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0: Muy buenos días, ¿cómo están? Soy Claudia Inoue y es un gusto compartir con ustedes este programa Minuto a Minuto. Hoy, lunes 5 de octubre, como siempre tenemos mucha información que compartir y actualizar con ustedes en esta mañana y vamos a iniciar con el informe internacional y vamos a ir esta mañana hasta Radio Francia.
1: A continuación, las noticias del mundo.
2: Todo nuestro estado y de esta región, lo que incluye a numerosos efectivos para colaborar en esa investigación.
3: Y nos dirigimos a Etiopía. Las fuerzas oficialistas y sus milicias aliadas lograron avances rápidos en el norte del país. Desde que estallaron los enfrentamientos contra los rebeldes del Frente Popular de Liberación del Tigre el pasado 23 de septiembre. El gobierno anunció

0: que retomó la capital regional Mekele, mientras que líderes de Egipto, Eritrea y Sudán se reunieron en la ciudad egipcia de Alamein para hablar del conflicto, en el que Etiopía acusa a esos países de apoyar a los líderes rebeldes. Informe de Maxime Plubine.
1: La guerra se reanuda en el norte de Etiopía. El ejército etíope y sus milicias aliadas arrebataron a los rebeldes tigrinos la capital de la región del Tigre, Mekele, después de que el Frente Popular de Liberación de Tigre, que combate a las fuerzas oficialistas de Addis Abeba, anunciara su retirada.
2: Dado que los combates se acercaron a Mekele y teniendo en cuenta los bombardeos indiscriminados que este régimen genocida puede infligir a nuestra población y a nuestra ciudad, se ha decidido que el gobierno de Tigré se traslade temporalmente fuera de Mekele para operar desde otro lugar.
1: La toma de Mekele hace temer el estallido de una nueva y devastadora guerra en Tigré, tras el conflicto de 2020-2022, en el que murieron al menos 600.000 personas, según la Unión Africana. Los presidentes de Egipto, Somalia, Sudán y Eritrea, todos con relaciones difíciles con Etiopía, se reunieron el domingo en la ciudad egipcia de El Alamein para discutir el conflicto. El gobierno del primer ministro etíope, Abiy Ahmed, acusa a Eritrea, con el apoyo de Egipto y Sudán, de proteger a los líderes rebeldes. Acusaciones que los tres países niegan.
3: Quiero ser muy claro, no somos parte de la crisis interna que enfrenta Etiopía en este momento. No tiene nada que ver con nosotros. Es una crisis doméstica y ellos deben encargarse de sus propios problemas. En cuanto a nosotros, se trata de un asunto de larga data que comenzó con esta acción unilateral en 2011. La construcción de esta presa sin consultar a los países situados aguas abajo, es decir, Sudán y Egipto. Este es un tema importante y no podemos comprometer nuestra seguridad.
1: Asmara acusa a Etiopía, que no tiene salida al mar, de planear una invasión para obtener acceso a la costa eritrea.
0: La activista franco-ruandesa Dafrosa Gautier falleció en Reims a los 72 años, tras una intensa lucha contra el cáncer. Gautier y su esposo Alain dedicaron casi 30 años a localizar a los responsables del genocidio contra los tutsis en Ruanda, para que rindieran cuentas ante la justicia. A continuación, un recuento de su vida y sus luchas.
3: Conocida por muchos como la cazadora de genocidas de Ruanda, Dafrosa Gautier dedicó la mitad de su vida a investigar incansablemente el genocidio de 1994 contra los tutsis. Tras fallecer a los 72 años tras una larga lucha contra el cáncer, esta activista franco-ruandesa es recordada por haber exigido responsabilidades a los culpables de las matanzas masivas.
4: Llevamos muchos años esperando. El genocidio contra los tutsis tuvo lugar hace más de 27 años. Es hora de garantizar que se haga justicia. Es importante que se haga justicia.
3: Gautier nació en 1954 en el sur de Ruanda, en el seno de una familia de agricultores tutsis. Desde muy joven estuvo expuesta a la violencia étnica, siendo testigo de la decapitación de su profesora en 1960. En 1973 la enviaron al vecino Burundi y posteriormente a Francia para escapar de las constantes amenazas. La violencia se intensificó hasta convertirse en un genocidio en toda regla contra los tutsis en 1994. Más de 800.000 personas fueron asesinadas entre abril y junio. Dafrosa Gautier perdió a casi toda su familia, incluida su madre y otros 80 familiares aproximadamente.
4: Ya no me queda absolutamente nadie en Ruanda. Es el apocalipsis, es el fin de una vida, de una parte concreta de mi vida. Para mí, para ser sincera, ya no me queda absolutamente nadie en Ruanda.
3: Junto a su marido Alain, Gautier se comprometió a llevar ante la justicia a los responsables del genocidio. Juntos fundaron el colectivo de Partes Civiles por Ruanda en 2001.
5: Lorsque la Belgique a condamné
1: Cuando Bélgica condenó a cuatro autores de genocidio, volvimos a casa y nos preguntamos, ¿qué estamos esperando para actuar?
3: Cuando la pareja tenía tiempo libre en el trabajo y más tarde tras su jubilación viajaban a Ruanda para entrevistar a supervivientes, presos y a quienes habían participado en los asesinatos y remitían sus hallazgos a la justicia francesa.
6: Estas fueron las noticias del mundo.

6 de la mañana con 10 minutos, estamos en la 1200 AM Radio Libre. En este programa de hoy, lunes 5 de octubre, yo soy Claudia Inoue y es un gusto compartir con ustedes este espacio donde iremos actualizando todas las novedades a nivel local y a cada hora también a nivel internacional. Les recuerdo que pueden escucharnos también a través de internet ingresando a www.desdeparaguay.com y escucharnos desde cualquier parte del país y del mundo.

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1: Y atención, vamos a actualizar datos del tiempo en este punto horario. Hemos pasado por un fin de semana muy complicado respecto a el clima en nuestro país. Una tormenta de granizos que yo por lo menos nunca había visto algo similar en esta parte del país. Aquí en Fernando de la Mora, por lo menos en los alrededores de la radio, fue realmente impresionante la cantidad de granizos que cayó, la fuerza que traían y el tamaño de los mismos. Bueno, ya saben, habrán visto un montón de videos e imágenes de cómo quedaron las casas, cómo quedaron los autos y un montón de perjuicios que nos dejó esta tormenta. Y por eso quiero que presten mucha atención a lo que voy a compartir con ustedes, porque se anuncia nuevamente la probabilidad de caída de granizos para hoy. Hay un aviso meteorológico que ha lanzado la Dirección de Meteorología a las 5:56 de esta mañana, que dice: celdas de tormenta persisten sobre la zona de cobertura, por lo que se mantiene la probabilidad de ocurrencia de fenómenos de tiempo severo de manera puntual. Durante la mañana de hoy, lunes 5, el fenómeno esperado son lluvias intensas con tormentas eléctricas moderadas a fuertes, ráfagas de viento moderadas a fuertes y la probabilidad de caída de granizos. Especialmente hay que prestar atención hacia los departamentos de Concepción, norte y oeste de San Pedro, Presidente Hayes, Alto Paraguay, centro, sur y este de Boquerón. Allí es donde se concentra con mucha fuerza la

0: Nosotros aquí en la 1200 AM Radio Libre vamos a cumplir con nuestra primera pausa. A la vuelta voy a compartir con ustedes la lectura de la tapa de los diarios para conocer los temas centrales que iremos desarrollando al inicio de esta semana.
1: No es posible observar las estrellas brillar.
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6:27 de la mañana, estamos en la 1200 AM Radio Libre, en el programa Minuto a Minuto, y ya nos preparamos para compartir con ustedes la lectura de la tapa de los diarios. Iniciamos con la Agencia de Información Paraguaya, que dice hoy en tapa: TSJE destaca jornada electoral en los 263 municipios del país. El operativo para las elecciones de ayer movilizaron a miles de funcionarios del TSJE, del Ministerio Público y de la Policía Nacional, más el acompañamiento de observadores electorales, en una jornada que finalizó con éxito a excepción de incidentes menores subsanados, afirmaron los ministros del Tribunal Superior de Justicia Electoral. También triunfo de Alianza Opositora para la Intendencia de Asunción en la capital del país. Las elecciones dieron por ganadora a Soledad Núñez en representación de la Alianza Juntos por Asunción. Paraguay compite en los World Skate Games a su 26 con una delegación de 59 atletas. MOPC despliega trabajos y mejora más de 850 kilómetros de caminos rurales. Y Ministerio de Salud entrega medicamentos e insumos por casi 15 mil millones de guaraníes en Alto Paraná. Títulos de la Agencia de Información Paraguaya.

Pasamos al diario ABC Color. Sole gana al peñismo en Asunción y ANR sufre una paliza en el este. Candidata de la Alianza Soledad Núñez derrotó a Camilo Pérez por más de 5.000 votos. Partido Colorado tendrá 15 concejales, la Alianza 6 y PLRA solo 3. Hubo 21.000 votos cruzados en perjuicio del postulante de la lista 1. Participación a nivel país fue del 58.9% y en Asunción del 61.7%. Hubo algunos incidentes y varias denuncias de compra de votos. Los colorados retomaron el municipio de Encarnación y el padre de Hernán Rivas perdió en Tomás Romero Pereira. Aspirantes a vicepresidencia Raúl Latorre y Cesarito Sosa perdieron en sus zonas. Y también en título internacional en Brasil, Flavio Bolsonaro gana a Lula da Silva, pero irán a segunda vuelta. Títulos del diario ABC Color. Vamos a Tapa de la Nación. Un ajustado triunfo de Sole Núñez en Asunción. Camilo esperará juzgamiento de actas. Soledad Núñez de la Alianza Juntos por Asunción ganó con el 47.7% de los votos y la oposición volverá a ser gobierno en la comuna asuncena luego de 7 años. La exministra de Senavitat de la era Cartes deberá negociar con la Junta Municipal, donde tendrá en contra una abrumadora mayoría colorada de al menos 15 concejales. También a resultados, ANR mantiene su hegemonía en 187 distritos del país. Más de 60% elección tuvo buena participación.

participación. En Brasil, Bolsonaro gana la elección, pero van a segunda vuelta. Asistencia, unas 400 viviendas fueron dañadas por la caída de granizos. Y aniversario, el guaraní cumple 83 años y sigue siendo la moneda más estable. Títulos del diario La Nación.

Pasamos a última hora. Soledad da duro golpe a la ANR y es nueva intendenta de Asunción. Porcentaje de participación llegó casi al 60%. Soledad Núñez se impuso con 133.325 votos y su adversario Camilo quedó finalmente con 128.301 según cómputo del TREP. Hubo prematuro festejo de resultados en la ANR. En el Departamento Central, Colorados ganan terreno con 12 municipios y la oposición queda con 7. Estos son los títulos o el título principal hoy en el diario Última Hora.

Vamos hasta 5 días, que dice hoy en Tapa, impulsan el mayor complejo corporativo del Chaco. La cooperativa Chortizer y González Acosta y Asociados impulsan el complejo Chaco Central en Loma Plata con una inversión proyectada de alrededor de 60 millones de dólares. Ubicado sobre la ruta bioceánica, el proyecto integrará servicios, negocios, logística, turismo y agroindustria, con el objetivo de convertir a la localidad en un polo corporativo y aprovechar las oportunidades que abrirá este corredor para la economía chaqueña y sus pobladores. IBCP reporta inflación del 0.1% en septiembre pese a alza de combustibles. El Banco Central del Paraguay reportó una inflación del 0.1% en septiembre y señala que los precios de los combustibles aumentaron entre el 1.2% y 2.5%. Con este resultado, la variación acumulada del índice de precios al consumidor llegó al 1.9% en sus primeros 9 meses del año, muy por debajo de la meta anual de inflación del 3.5% establecida por la banca matriz. Títulos del diario 5 días.

Y vamos a terminar esta ronda de lectura de tapa de diarios con El Independiente. Soledad Núñez gana la intendencia de Asunción. En una reñida contienda electoral, la candidata de la Alianza Opositora Soledad Núñez se impuso en los comicios municipales de Asunción con el 47% de los votos frente al más del 45% de votos obtenidos por el candidato oficialista Camilo Pérez. La nueva intendenta tendrá la difícil misión de encauzar las finanzas de una administración en situación de quiebra técnica y responder al deterioro de los servicios municipales. Entre sus principales desafíos estará recuperar los espacios públicos abandonados, mejorar la limpieza de la ciudad, reparar las calles y atender los problemas de desagüe pluvial. Otros títulos: ANDE, temporal dejó unas 40 líneas de distribución de servicio a miles de usuarios. En Brasil, Flavio Bolsonaro se impone en los comicios y habrá segunda vuelta. Justicia, Hugo Javier sería dado de alta. Y municipales, la fiscalía detuvo a 22 personas por presuntos delitos electorales. Estos son los títulos del diario El Independiente. De esta manera damos punto final a la lectura de la tapa de los diarios aquí por la 1200 AM Radio Libre. Nosotros vamos a cumplir con nuestra pausa y volvemos. 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

6:44 de la mañana, estamos en la 1200 AM Radio Libre en este programa Minuto a Minuto. Bueno, por supuesto tenemos que hablar un poco de todo lo que dejó la jornada electoral de ayer domingo. Vamos a estar pasando los números en los distintos municipios, pero gran parte de la atención estuvo enfocada en lo que pasaba en la capital del país, en Asunción, donde Soledad Núñez dio el gran golpe y derrotó al Partido Colorado. La candidata de la Alianza Juntos por Asunción, Soledad Núñez, derrotó a su contrincante colorado Camilo Pérez y se convirtió en la segunda intendente mujer de Asunción este domingo, según el conteo de la transmisión de resultados electorales preliminares, conocido como TREP. Soledad Núñez de la Alianza se convirtió en la nueva intendenta de Asunción tras derrotar ajustadamente en las urnas al candidato de la ANR, Camilo Pérez. Pérez se había adelantado al inicio del conteo de votos en el sistema del TREP y de hecho dio un discurso en el que ya se daba como ganador con una diferencia de 20%. Sin embargo, pasadas las 18:30 horas, Núñez dio vuelta a la tendencia. Con una tendencia ya irreversible, Soledad Núñez superó por alrededor de 5.000 votos a Camilo Pérez.

0: Santiago Peña se retiró de la sede del Partido Colorado y se desmontó todo el festejo planeado. Bueno, y escuchemos a los protagonistas de la jornada electoral de ayer. Esto fue lo que dijo Soledad Núñez anoche, ya cuando había más del 95% de mesas procesadas por el TREP, con una tendencia reversible. Salió a hablar allí en su PC acompañada de su equipo, y esto fue lo que dijo la nueva intendente de Asunción.
1: Asunción ganó, hoy ganó la gente. Hoy ganó el sueño de vivir en una ciudad que funciona. Hoy ganó la voluntad de la gente que no se rinde, la gente que resiste, la gente que no se vende, la gente que sabe. Y hoy en este preciso momento, comienza la reconstrucción de nuestra querida capital, con mucho compromiso con lo que tenemos que ofrecer a la ciudadanía azucena: honestidad, integridad, mucho trabajo, libertad, independencia y coraje para tomar las decisiones que hoy una ciudad en terapia intensiva está pidiendo. ¡Estamos! Y quiero decirle a toda la ciudadanía azucena que voy a ser la intendenta de los que me votaron y también de los que no me votaron. Voy a comenzar a trabajar. Voy a comenzar a trabajar sin esperar, poniendo en primer lugar siempre a los barrios, a nuestros queridos barrios. Desde un rincón, el barrio San Pablo, Hipódromo, Nazaret, Sajonia, Carlos Antonio López, Roberto Lepetit, Republicano, Barro Obrero, Tacumbú, Los Bañados, Santa Librada, San Vicente, Trinidad, La Merced, Barrio Sara, Marica López, Ceballos Pueblo, Matutá, Virgen del Huerto, Herrera, poniendo en primer lugar a nuestros barrios que necesitan ser reconstruidos. Gracias a cada uno de los electores que hoy acudieron a las urnas con esperanza, que acudieron sin miedo, que acudieron con la fuerza de esta ciudadanía que no se rinde, que acudieron a decirle no a ese poder político que quiere hacer añicos nuestros sueños. Gracias a los mesarios apoderados. Integrantes de la Junta Cívica, a todo ese equipazo de control electoral, yo decía cuando arrancaba la jornada, nuestros pechos serán las murallas, y nuestros pechos fueron las murallas. Estuvimos trabajando desde muy temprano, pero lo más importante acá es que Asunción decidió. Estamos contentos, pero sobre todo asumimos esta decisión y esta voluntad del pueblo asunceno con toda la responsabilidad que eso significa. Comenzamos desde ahora a reconstruir esta capital. Vamos a hacer que Asunción vuelva a ponerse de pie. Vamos a hacer que Asunción vuelva a ser esta capital que nos inspira orgullo. Vamos a entregar todo lo que está a nuestro alcance para demostrar que sí se puede, no solo ganar, que sí se puede gobernar bien. ¡Para eso vinimos!
0: Esto decía Soledad Núñez luego ya de saberse ganadora de las elecciones ayer domingo, luego de un minuto a minuto siguiendo las actualizaciones del TREP, pero hubo un momento en que la tendencia ya se hizo muy clara y se iba pronunciando con más fuerza hacia el final del conteo de las mesas. También salió a hablar Camilo Pérez y se esperaba que dé un reconocimiento de la derrota, una felicitación a Soledad Núñez. Sin embargo, dijo que van a esperar el juzgamiento de las actas. Esto fue lo que dijo el candidato del Partido Colorado, Camilo Pérez.
2: A ver, él tiene el micrófono, vamos a escuchar ahora lo que dice.
3: Buenas noches. Terminada esta jornada electoral, solo quiero volver a agradecerle a la gente que estuvo cerca mío. En base a que los números son súper ajustados, vamos a esperar el juzgamiento.

0: tratamiento de las actas. Nuestro equipo se va a poner a trabajar a partir de mañana a las 2 de la tarde, que empieza el juzgamiento de las actas. Así que muchas gracias a todos y viva Asunción y viva Paraguay.
1: Bueno, esto decía Camilo Pérez en un breve discurso, ya cuando se daba por hecho de que había perdido las elecciones de ayer domingo. Van a esperar, ya lo escuchaban, el juzgamiento de las actas. Inusual que este sea la postura del candidato perdedor, siendo una tendencia bastante evidente. Sin embargo, vamos a esperar a ver qué ocurre el día de hoy, si vuelve a hablar. No salieron a hablar nuevamente. Tampoco salió a hablar de forma oficial Raúl Latorre, que fue jefe de campaña de Camilo Pérez. El que sí habló con los medios de prensa fue el presidente Santiago Peña, que más que nada habló de una evaluación en general de cómo se comportó la ciudadanía ayer en la jornada electoral. Esto fue lo que dijo nuestro presidente.
2: Bueno, primero que nada, felicitar a toda la ciudadanía. Fue una jornada cívica, como decía, más temprano. Nosotros tenemos que celebrar que en el Paraguay se llevan adelante elecciones amplias, participativas. Fue una jornada cívica que fue caracterizada por una normalidad, a pesar de la inclemencia del tiempo del día de ayer. Hay probablemente muchísima información para evaluar a nivel nacional, a nivel departamental y, por supuesto, también a nivel aquí de nuestra capital. Entonces, creo que hay muchísimo para hacer balance. Hay cosas positivas, hay cosas adversas. Y hoy lo que nos toca es valorar el esfuerzo de toda la ciudadanía, todo lo que trabajaron. Hay mucha gente que todavía está trabajando en los locales de votación, asegurándose que todos los materiales y todas las actas lleguen y sean reportadas. Y bueno, dejar que esto...
3: Presidente, la derrota no daña también la credibilidad en el TSJE, nuestro sistema, que siempre ustedes también defienden.
2: No, lo defendemos realmente a capa y espada. Yo creo que el TSJE ha hecho un gran trabajo nuevamente organizando estas elecciones. Obviamente en capital estamos hablando de 1%, 1,5% de diferencia. Y bueno, dejemos que los apoderados sean los encargados de hacer ese camino. Estamos trancando acá todo el camino. De vuelta, yo creo que quedarme con el mensaje felicitando a toda la ciudadanía. Realmente ha sido una gran jornada. Nuevamente creo que hay mucho para analizar. Creo que a nivel nacional el Partido Colorado ha ampliado el número de municipios. Obviamente, y los números estamos viendo ahí muy preliminarmente, estamos hablando de 186 municipios. Ampliamente.
4: ¿Le sorprende lo de Asunción? ¿Le sorprende lo de Asunción?
2: Y es una elección muy ajustada. Estamos hablando de... Y yo no sé si podemos hablar, ¿verdad? Pero 5.000 votos sobre 250.000 votos, ¿verdad? Yo creo que nadie puede cantar o una victoria rutilante ni una pérdida tampoco estrepitosa, ¿verdad?
1: Esto decía el presidente Santiago Peña respecto a cómo se dio ayer la jornada electoral, destacando la participación de la ciudadanía y la parte final, diciendo que no hubo ni una victoria rutinante ni una derrota estrepitosa. Creo que esto guarda relación, por supuesto, con lo que ha pasado con el Partido Colorado fuera de Asunción, donde es cierto, ha recuperado y ha ganado más municipios de lo que tenía. Lo que también habla de que a nivel del interior del país se han movilizado con fuerza. Justamente quiero compartir con ustedes en esta parte del programa algunos números en cuanto a y algunos nombres en cuanto a quienes se han quedado con los distintos municipios respecto a lo que ocurrió el día de ayer. Hablemos un poco del Departamento Central y de Asunción. En Asunción, como ya sabemos, ganó la Alianza. Luego, ¿en dónde ganó el Partido Colorado? En Villeta, en Nueva Italia, en Upané, en Guarambaré, en J. Augusto Saldívar, en Itagua, en Capiatá, en San Lorenzo, en Areguá, en Luque, en Mariano Roque Alonso y en Lambaré volvió a ganar el Partido Colorado, a pesar de las grandes cuestionamientos hacia su último intendente Colorado. Y luego el Partido Liberal ganó en Limpio, ganó aquí en Fernando de la Mora, ganó en Villaliza, en Ñemby, San Antonio, Itá y también en Ypacaraí. Esto es para la intendencia. Luego está el tema de la Junta Municipal aparte. Luego, números generales, estoy buscando aquí.

0: municipios ganados por partidos y cuántos han aumentado o cuántos han perdido respecto a lo que había, y presten atención. La ANR tiene 186 municipios ganados, 21 más de lo que tenía. Las alianzas locales han ganado 42, 12 más de los que tenían. El PLRA ganó 34, 29 menos. El PEN 1, que es uno más, no tenía ninguno. El UNAC perdió todos. También el PRF y el Partido Patria Querida, que han perdido dos. El UNAC y los otros han perdido uno. Que, por sobre todo, esto ha ido a el conjunto de alianzas locales, que aparte de la ANR han sido los grandes ganadores de la jornada electoral. Preocupante, imagino, para el PLRA la cantidad de municipios que han perdido, 29. Repito, y tienen solamente 34 ahora, con un intendente liberal. Después, por supuesto, habría que analizar cuáles son los municipios ganados, qué porcentaje de habitantes tiene, qué implica esto, por cuánta diferencia han ganado. Creo que hay un municipio en donde un intendente ganó por un voto, si no estoy equivocada. No recuerdo qué. Era un municipio pequeño, obviamente, pero que ganó por un solo voto. Bueno, hay un montón de datos, un montón de números que estaremos analizando también seguramente con ustedes en el transcurso de hoy y de toda la semana. Pero ya adelanto algunas cosas, donde también se ha dado una victoria importante del Partido Colorado en Encarnación, donde con el 57.5 por sobre el 38.3, Cheva se hace ganadora de la ANR, perdió Carlos Pereira de la Alianza. En Villa Rica, vamos a ver si hay una actualización. Esta todavía es pocas mesas contadas. Vamos a buscar, a ver un poquito más adelante la actualización de estos datos. Quiero buscar y quiero compartir con ustedes el tema de la... bueno, aquí está. Este es el dato que estaba buscando para compartir. Población de los distritos ganados por cada partido. Este sí es un dato importante. Dice la ANR ha ganado 3.831.624, que es la población. Las alianzas locales, 1.517.000. El PLRA, 1.085.481. Y el PEM, 26.054. Estos son los números, la población de los distritos ganados por cada partido, una sumatoria, por supuesto, de todos los distritos ganados. Bueno, nosotros vamos a seguir profundizando todos estos números y todos estos datos que se siguen actualizando hasta este momento aquí en la 1200 AM Radio Libre. Ahora vamos a hacer nuestro contacto con el podcast polideportivo de todos los lunes. Ayer, por supuesto, no hubo fútbol por el tema de la jornada electoral. Hoy sigue la fecha aquí en el campeonato local. Sobre esto y más, compartimos con ustedes a continuación este especial.
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3: El más fraterno saludo para la audiencia del podcast polideportivo informativo de Corporación Deportiva Fénix a través de las diferentes plataformas de Puro Deporte, que en la tabla de posiciones de nuestras vidas Dios ocupe siempre el primer lugar. Para ello, Cristo es el camino, la verdad y la vida, la luz del mundo, la esperanza que jamás perece, y nadie llega al Padre sino mediante Él. Ya estamos con toda la información del fútbol en primer término con Alan Paredes.
4: Tras el parón del fútbol local por las elecciones municipales realizadas este domingo en nuestro país, continúa hoy la acción de la 13ª fecha de

El campeonato clausura 2026 del fútbol paraguayo. La fecha tendrá tres partidos hoy, uno en horas de la mañana y dos por la tarde, mientras que mañana se completará la jornada con otros dos encuentros. En primer turno se regularizará el lance entre Recoleta y Libertad, que fue suspendido el sábado en el estadio Ricardo Gregor debido a las intensas lluvias y granizada cuando estaba igualado 1-1. El compromiso se disputará a las 10 de la mañana con el segundo tiempo. Ya por la tarde, a las 17 horas, el Sportivo Trinidense enfrentará al Sportivo Luqueño en el Estadio Martín Torres en Santísima Trinidad. Y luego, a las 19:15, Cerro Porteño recibirá al Sportivo 2 de Mayo en el Estadio General Pablo Rojas, buscando sumar de a 3 en esta fecha del campeonato. La jornada continuará mañana con dos compromisos. A las 17 horas, el Sportivo Ameliano recibirá a Rubiñú en la Fortaleza, en otro de los encuentros correspondientes a la fecha 13. Y para cerrar la jornada, a las 19:15, llegará el gran partido de la fecha, con Olimpia enfrentando a Nacional en el Estadio Defensores del Chaco. En cuanto a la tabla de posiciones, Olimpia continúa como único líder del campeonato con 25 puntos, mientras que Libertad es su principal escolta con 23 unidades. Nacional y el Sportivo 2 de Mayo aparecen con 22 puntos cada uno. Más atrás se encuentra Guaraní con 21, Trinidense 20, Sportivo Ameliano 18, Cerro Porteño 17, Luqueño 13, Rubiñú 9 y Recoleta 8. En el último lugar aparece el Sportivo San Lorenzo, que acumula 3 puntos en el campeonato. La selección paraguaya de fútbol disputa hoy al mediodía su último encuentro en Estados Unidos, aunque será de manera informal, frente al New York Red Bull. El encuentro está marcado para las 12 horas de nuestro país a puertas cerradas en el centro de alto rendimiento del conjunto estadounidense. Gustavo Alfaro aprovechará este partido para dar minutos a jugadores que tuvieron poca participación o que todavía no tuvieron la oportunidad de jugar durante la gira. Entre ellos aparecen Santiago Rojas, Alan Benítez, Clever Ferreira, Alexis Cañete, Hugo Quintana, Enzo González, Gustavo Caballero y Alex Arce. La División Intermedia 2026 entra en una etapa decisiva con 4 fechas por delante y 3 equipos que siguen peleando por los 2 cupos de ascenso a Primera División. Deportivo Santaní es el único líder, mientras que General Caballero de Mallorquín ocupa el segundo lugar. 12 de junio aparece tercero y todavía se mantiene expectante, ya que solamente hay 2 puntos de diferencia entre el primero y el tercero. Justamente la fecha tendrá 2 partidos este lunes. A las 17 horas, 12 de junio, enfrentará a Sol de América en el Bajo Chaco, en un encuentro donde el conjunto chaqueño buscará mantenerse en la pelea. Y luego, 19:30 horas, Fernando de la Mora chocará con General Caballero de Mallorquín en el barrio Palomar. La jornada continuará mañana a las 19:30 cuando el líder Santaní reciba a Guaireña en el estadio JJ Vázquez, en donde el líder tendrá una dura prueba ante un equipo que también necesita sumar pensando en la permanencia. Con 3 partidos se completa hoy la fecha número 30 del campeonato de la Primera B Metropolitana. Sportivo Limpeño enfrentará a Presidente Hayes en el Optaciono Gómez. Atlántida será local ante 12 de octubre de Santo Domingo y Silvio Petirossi medirá Cristóbal Colón de J. Augusto Saldívar. Estos 3 compromisos arrancarán a las 10 de la mañana. Y Paraguay ya vive la fiesta mundial de los deportes sobre ruedas que se inauguraron oficialmente el viernes. Los World Skate Games Asunción 2026 se extenderán hasta el 18 del corriente de octubre.
Esta es la

0: quinta edición de estos juegos y la primera en nuestro país. Las anteriores se realizaron en Nankín, China en 2017, Barcelona en 2019, Argentina en 2022 e Italia en 2024. Este encuentro reúne los campeonatos mundiales de distintas modalidades, incluyendo 11 deportes, un deporte electrónico y 40 disciplinas. Ayer domingo continuó la actividad con las definiciones de skate cross en el COP. Aunque se utiliza una pista de BMX, la competencia es sobre patines, con obstáculos y mucha velocidad. También hubo pruebas de descenso en el Cerro Lambaré y partidos de hockey en línea. El Team Paraguay cuenta con 59 atletas. España, Italia y Colombia se han destacado con mayoría de logros en los tres primeros días. Paraguay no subió al podio aún, pero de hecho en toda la historia solo tiene un bronce ganado en 2024 en Italia con el patinador de velocidad Julio Mirena.
1: Muchas gracias, Alan. Doble caída de Olimpia Kings en la Liga Continental de Básquetbol Varonil. Olimpia quedó eliminado prematuramente de la Liga Sudamericana de Baloncesto Masculino al perder frente al local Independiente de Oliva, provincia de Córdoba, Argentina, por 101-72 en la jornada de sábado. Y anoche ganó por lo menos el consuelo del tercer lugar en el grupo A al doblegar al equipo ecuatoriano de Importadora Alvarado de Ambato 91-78. El elenco franjeado debutó con derrota frente a Mollidas Cruzes Basquete de Brasil en el Polideportivo Independiente de Oliva, Argentina. Los brasileños se impusieron 89-80. Tres partidos, por ende, con una victoria y dos contrastes. El conjunto guaraní regresó al certamen luego del cuarto puesto alcanzado en la edición 2025, lo que no pudo repetir y mucho menos superar. En fútbol de salón, Simón Bolívar está en las puertas de un nuevo título metropolitano después de batir a Atenas 3-1 a falta de una fecha para que culmine la Copa de Oro, que se jugará mañana en el Estadio Polideportivo Luis Oscar Yáñez Mieres del Club Sol de América. Bolívar lidera con 4 unidades, seguido por José Mesa y Atenas con 2, y último y ya eliminado, sin puntos, Artemios. Jugarán a partir de las 19 la última fecha Artemios con Atenas, y de fondo a las 21 Bolívar con José Mesa de Ñemby. La entrada general tiene un costo unitario de 15.000 guaraníes. Por otra parte, en futsal FIFA, en el campeonato continental por la Copa Conmebol Sub-20, que se jugó en Barquisimeto, Venezuela, Brasil obtuvo el título derrotando en la final al seleccionado Vinotinto de Venezuela por 3-1. Previamente, Colombia consiguió el tercer puesto y subió al podio al derrotar 3-1 también a Chile. En el quinto lugar se quedó Ecuador por penales 4-3 sobre Uruguay, luego de empate en el tiempo reglamentario de juego 3-3. El sábado Uruguay dejó más atrás aún a Paraguay, que cerró un pobre torneo perdiendo 5-1 su último partido ante la Celeste Charrúa, y por ello debió jugar por el noveno y penúltimo puesto con Perú, y también perdió 3-2, con lo que se quedó en la cola del campeonato, en el décimo y último lugar. Una paupérrima gestión del seleccionado de futsal FIFA, totalmente de contramano con lo que es tradicionalmente una disciplina alejada, casi siempre, de posiciones de cola. Vamos ahora a todo el tenis que ya nos trae Katy García.
2: Tenis, la muy activa tenista profesional paraguaya Leila Brites Rizzo, número uno nacional en la rama femenil, obtuvo su segundo título en menos de un mes a nivel de torneos ITF W15 al adjudicarse el torneo de Trelew, Chubut, Argentina. Le ganó en la gran final a la preclasificada número uno.

0: 1 de la competencia la mexicana Ana Sofía Sánchez por doble 6-4. Antes había accedido a la semifinal al vencer en semifinal a la local María Florencia Urrutia por 7-5-6-2 en dobles junto a la argentina Lourdes Ayala, tras imponerse en semifinales a las preclasificadas 1, Luciana Moyano de Argentina, y Ana Sofía Sánchez en México por 3-6, 6-3, 10-5. Perdió la final ante las campeonas Sofía Meave y María Florencia Urrutia por 6-4, 3-6, 8-10. A su vez, Dani Vallejo, después de ganar su cuarto partido en Tokio en el ATP 500 de Japón y arribar al top 51 en el Live Ranking Mundial, perdió ayer en cuartos de final frente al checo Jiří Lehec, con escalafón 21 en tiempo real y ex top 12 y vencedor de Carlos Alcaraz y Rafael Nadal. El resultado fue de doble 6-1.
1: Gracias, Katy. Para concluir este compendio polideportivo informativo semanal, nos comunicamos con la computadora humana Gaspar Aníbal Noguera para que extraiga el hecho más saliente de lo que en su columna de Puro Deporte destaca en la sección Memoria Deportiva en relación a las efemérides del día.
2: El miércoles 5 de octubre de 1983, en el Estadio Nacional de Lima, en partido amistoso de visitante, Paraguay derrotó a Perú 2-0, goles de Julio César Romero y Juan Bautista Torales. Ese día el seleccionado paraguayo ganó con Roberto Fernández, Juan Bautista Torales, Rogelio Delgado, Óscar Surián y Justo Jaquet, Aldo Florentín, Gustavo Benítez y Julio César Romero, Ramón Ángel Hig, Milciades Morel y Alfredo Mendoza. También jugaron Carlos César Olmedo, Buenaventura Ferreira, Carlos Quise y Darío Figueredo. Entrenador Ramón Moncho Rodríguez. La revancha se disputó en Asunción 48 horas después.
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7:16 de la mañana, estamos en la 1200 AM Radio Libre, luego de nuestro contacto con el podcast polideportivo de Pedrito García, que compartimos con ustedes todos los lunes. Bueno, seguimos en el análisis de lo que dejó las municipales de ayer domingo. Y hay una página que les recomiendo, se llama decisiónpi.com, que hace un desglose y un análisis sobre los datos numéricos que nos ha dejado estas elecciones en todos los municipios. Está muy bien hecha, realmente muy interesante, y sirve para hacer un análisis más profundo a nivel político de lo que significa todo eso. Y quiero compartir con ustedes justamente parte de los que nos presenta esta página, que repito, si les interesa pueden ingresar, se llama decisiónpi.com.

Bueno, Sole Núñez, de Alianza Juntos por Asunción, ganó con 133.325 votos. El número que nos presenta esta página, por ejemplo, es el tema de los votos cruzados, intendente contra sus concejales. Alianza Juntos por Asunción, para el intendente tuvo 133.325 votos y para su lista de la Alianza de Concejales 101.843. En la ANR, a la inversa, para el intendente tuvieron 128.301 votos y su lista de concejales tuvo 149.231 votos. Voto en blanco, que siempre existe también lastimosamente. Para intendente hubo 6.652 votos en blanco, lo que equivale a un 2.4%. Y para la Junta Municipal hubo 10.215 votos en blanco, lo que es un 3.7%. En cuanto a la participación, en este 2026 hubo un 61.7% de participación en Asunción. En el 2021 había 59.6%.

Bueno, hablemos también de otros municipios. La otra ciudad más poblada del país, Ciudad del Este, en el departamento de Alto Paraná, ganó Dani Mujica, de Yo Creo, que es el partido de Prieto. Esto ya es con el 100% de mesas escrutadas y hablan de 95.888 votos, que es un 72.8%. Río Chamorro tuvo 64.551 votos, perdón, sí, 64.551 votos. Sobre el segundo, Río Chamorro tuvo 31.337 votos. El ganador, Dani Mujica, por una amplia diferencia allí en Ciudad del Este. En cuanto al tema de votos cruzados que hubo, para el partido Yo Creo, para la intendencia tuvieron 95.888 y para su lista de concejales 85.289. Río Chamorro, de la ANR, tuvo 31.337 votos y la lista de concejales de la ANR tuvo 34.609. Luego, por supuesto, también las otras listas, pero esas son las dos más importantes. Votos en blanco en Ciudad del Este para intendente 2.252, que equivalen 1.7%. Y votos en blanco para la Junta 2.149, que equivalen 1.6% del total de votos. En cuanto a la participación, hubo 55% de participación, menos que en el 2021, donde hubo un 60% de participación.

0: Bueno, y también hablemos un poco de Encarnación, que allí sí ha recuperado la intendencia del Partido Colorado. El ganador fue Cheva, que creo que su nombre es Sebastián, ¿verdad? Sebastián Cheva Remewoski, de la lista 1, se impuso a Carlos Pereira, que era también de la alianza allí en Encarnación. Gana con 29.858 votos. Carlos Pereira tuvo 19.963, una diferencia de 9.895 votos. En cuanto al tema votos cruzados en la ciudad de Encarnación, la ANR, votos para intendente 29.858 y para su lista de concejales 30.385, una pequeña diferencia. Para la lista de la alianza en Encarnación, tuvieron 19.963 votos para su intendente y 16.253 votos para su lista de concejales. Los votos en blanco, 1.005 votos en blanco para la intendencia, 1.9%, y 1.627 votos en blanco para la junta, que equivale a un 3.1% del total. Bueno, algunos números que compartimos con ustedes aquí en la mañana de Libre. Todo esto luego se va a analizar en profundidad, por supuesto, en el espacio de Contrapoder. Nosotros aquí vamos a cumplir con nuestra última pausa y volvemos.
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7:28 de la mañana, estamos en la 1200 AM Radio Libre en este programa Minuto a Minuto. Ya en la parte final vamos a actualizar los datos del tiempo para despedirnos. 18 grados centígrados en Asunción y Gran Asunción, con cielo nublado, humedad en el ambiente 90%. Y atención, porque se anuncian nuevamente precipitaciones y tormentas eléctricas para hoy, incluso granizos en algunas partes del país. Nuestro reencuentro en este programa mañana a partir de las 6. Te invito a que sigas en sintonía, que ya se viene Contrapoder.

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Muy buenos días, señoras y señores. Bienvenidos a una nueva emisión de Contrapoder. Empezamos con Bella Ciao. Esta canción de la resistencia de los partisanos italianos al fascismo de Mussolini y a la locura de Hitler en la Europa de mediados del siglo pasado. Una canción con mucha connotación política también, porque la política ayer nos dio varias sorpresas y algunas confirmaciones. Ganó en Asunción Soledad Núñez y dejó en grogui al cartismo. Fuertemente golpeado Horacio Cartes, quien eligió personalmente a un outsider para ser el candidato de los colorados, que se alinearon tras él en Asunción y fueron derrotados por más de 5.000 votos en las elecciones de ayer. Mientras las encuestadoras y las bocas de urnas hablaban de que estaba por delante con 30 y 40 puntos. Ha sido un duro golpe también a estas empresas que, después de su forma tan artera de manipulación, deberían recibir algún tipo de castigo porque están haciendo, están explotando la confianza de la gente, por un lado. Y por el otro, están desalentando con esos números a que alguno que diga ¿para qué voy a ir a votar si todo ya está decidido? Cuando eso no es así y cuando probablemente dicha empresa había recibido dinero para contar unos números que no eran reales, tanto en las encuestas previas como en el día de los comicios. Gente como Ati Snit, Grau y otros deberían tener algún tipo de sanción porque abusaron

0: de la confianza ciudadana. Como todas las mañanas, también saludamos a los que nos siguen a través de Facebook Live, a los que lo hacen a través de emisoras del interior, canales de televisión y el diario El Independiente. En este clásico comentario de inicio de programa que denominamos Tres Temas en Tres Minutos o 3x3.
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0: Fuerte derrota colorada en la capital paraguaya y en Ciudad del Este, dos de las principales ciudades del país, en donde el voto castigo golpeó severamente a una estructura personalista que había manejado a su antojo estos territorios durante mucho tiempo. La figura del outsider Camilo Pérez nunca terminó de convencer, especialmente a aquellos que terminaron cruzando sus votos y escogiendo a una mayoría de concejales colorados para Asunción. El triunfo de Soledad Núñez también marca un parteaguas para la oposición, demostrando un nivel de descenso de los liberales en prácticamente toda la República y la necesidad de construir una alianza opositora sólida que dé opciones y alternativas al electorado. La gran diferencia de puntos en Ciudad del Este también es una derrota del cartismo, ya que el principal impulsor de la candidatura colorada era el gerente general de la empresa de tabacos Descartes. Todos estos números deben llevar a una profunda reflexión sobre el interés común y, a partir del triunfo electoral, ver a aquellos que realmente hagan una administración honesta y eficaz, que lleven adelante los sueños de la gente y que realmente no terminen siendo desencantados de nuevo en el camino. Con que sean honestos es un buen principio, pero posteriormente habrá que hacer la tarea de limpieza y de consolidación de un municipio como el Asunceno, absolutamente quebrado por administraciones deshonestas y corruptas que fueron castigadas en el día de ayer. Para el cartismo es el comienzo del fin. Hay que acostumbrarse a mirar la política desde una perspectiva diferente, especialmente cuando se ha decepcionado por tanto tiempo a la gente.
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0: El electorado paraguayo, incluso en comunidades profundas del interior del país como María Auxiliadora, terminaron por dar el mensaje que todos ambicionábamos escuchar. Los Rivas han terminado de perder el poder político en María Auxiliadora, en el departamento de Itapúa, de donde era proveniente un diputado y luego senador que nos engañó con un título falso y que durante un cierto tiempo estuvo juzgando a los jueces del país. Su padre, acusado de corrupción y con procesos en curso, pretendía la reelección e incluso, según noticias, había estado distribuyendo dinero desde su propia casa. Sin embargo, los de esa población del interior de nuestro país dijeron: ya no los queremos a los Rivas, y los castigaron. Ahora se quedaron sin título de abogado y sin capacidad de administrar la intendencia de María Auxiliadora. Así como surgieron otros ejemplos en el interior del país que demuestran que todavía hay algo de esperanza en el proceso democrático nacional, y cuando se trata de personas deshonestas que decepcionaron, la mejor manera es el de botarlos con B larga, sacarlos del lugar en donde se encuentran y posteriormente procesarlos y castigarlos judicialmente.
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0: Lo que siempre habíamos afirmado desde hace tiempo se vino el sábado a la noche. Una tormenta sobre gran parte de la zona más urbanizada del país, Asunción y alrededores, dejó techos destrozados con una granizada que realmente ha sido devastadora, del tamaño de los granizos y el daño que produjeron a vehículos, a propiedades, nos demuestra que la cuestión medioambiental no es una cuestión secundaria e inventada por algunos sectores sociales. Es un problema nacional y mundial que debemos tener y prestar atención los paraguayos. Y en la medida que más hablemos sobre eso y hagamos acciones concretas, vamos a estar a mejor resguardo y custodia ante eventos de esta naturaleza. El gobierno, concentrado en lo electoral, no le dio importancia al fenómeno ni a sus consecuencias. E incluso el propio meteorólogo Mingo dijo que se había agrandado demasiado y esperado con demasiada ansiedad el fenómeno del Niño, como burro.

0: Hablándose de quienes le pagan el salario para estar en ese lugar público y en donde tendría que hacer su tarea de otra manera y no de la forma que nos estuvo dando como explicación a sus mandantes. Todo mal en el manejo de las contingencias de carácter meteorológico, que dice que el niño nos golpeará todavía de manera mucho más profunda que el adelanto que nos dio el sábado pasado.
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0: Y como todas las mañanas, también aquí en Libre tenemos tenemos un tema de actualidad que debatimos, que conversamos en la mañana de Libre. El tema de hoy tiene que ver con las elecciones del día de ayer y qué es lo que han dejado con los resultados electorales en Asunción, Ciudad del Este y Villarrica. ¿Es el fin del cartismo? Ese es nuestro tema de esta mañana aquí en Libre. Usted puede participar con nosotros 0971-291933. Y lo mismo en la red social del Twitter, donde hemos colocado cuatro opciones sobre el tema que nos convoca esta mañana. Después de la paliza electoral en Asunción, Ciudad del Este, ¿qué es lo que queda del cartismo o qué es lo que comenzará a pasarle a partir de ahora? Nuestro tema de esta mañana aquí en Libre, ¿dónde vive la palabra?
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0: 7:48 en la mañana de Libre, de nuestros tres temas al inicio de nuestro encuentro de hoy. El cartismo ha sufrido una gran derrota electoral. Asunción y Ciudad del Este, dos de las ciudades más importantes del país, son ejemplos de un nivel de hastío y cansancio a una manera de hacer política concentrada en el dinero y la soberbia. Empieza el tiempo de mirar la llanura. Y con Soledad Núñez la tarea de reconstruir una ciudad devastada como Asunción. Y los Rivas fueron desalojados del poder con la derrota en su feudo de María Auxiliadora. El pueblo se despertó del engaño y del robo. Queda ahora elegir mejor y castigarlos ejemplarmente. Y el fenómeno del Niño ya nos dio un adelanto el sábado pasado con una feroz granizada que destrozó todo a su paso. Tiempo para reflexionar sobre su impacto y lo poco que hacemos para concienciarnos. Nuestros tres temas al inicio de la mañana, hoy lunes 5 de octubre, después de los comicios municipales de ayer, que dejan varias claves interpretativas. Entre ellas, la pregunta de si es o no el fin del cartismo. José Carlos Ramírez Molas dice, el cartismo sabe, la gente sabe por quién votar, están quedando los buenos colorados de bien. La izquierda sabe y conoce. No debemos monopolizar la democracia, todos tienen derecho. Y tranquilo nomás, miremos como una esperanza con el presente, construyendo siempre progreso. El futuro hoy en día es incierto, ya que no es válido todo lo que concluyamos hoy. Esto dice José Carlos Ramírez Molas. Tengo una persona en línea. Buenos días.
1: Buenos días, Benjamín.
0: ¿Cómo ve esta situación? En Carapeguá he visto que fueron derrotados los colorados.
1: Ya Guaycho perdió la contraria. Se unió todo, Benjamín. Mismo colorado, los colorados votaron por este señor Bobadilla. Ya, y monté tres, y más peor, ya fue. Pero hubo la tractora, la tractónico, guardaba yo ahí la tapeja, bandera apuntada, yo hueco. Y se burlaba de nosotros. Y había mucha plata, Benjamín. Mucha gente cobraba y se fueron y votaron contra ellos. Eso, es verdad, vamos a esperar un futuro mejor, Benjamín. Yo creo que Benjamín, yo no tenía mucha esperanza a Soledad, te dije a vos, y me equivoqué había sido. Le deseo que el éxito, ojalá Benjamín haga un buen trabajo y que nuestra ciudad capital sea verdaderamente, antes cuando éramos chicos, los otros paraguayos, pero Benjamín la paraguayos, ese es más obrero, era mamá, hasta paraguayos, ese mentir, para los pisas sean la paraguayos. Ojalá, y Dios quiera, Benjamín. Hablando de la tormenta que vino, Dios ya fue a ver el video, Benjamín. Se le hace teja aquí en capa y teme, nomás tenía un poco de chapa ahí. Amo, y cuando la chapa la cerró, se teja, ay, amo. Porque, oye, capa y teme, la se teja. O se horroró la cerró, Benjamín. Pese ya está.
0: No. Eso fue en todo el país, y lo peor es que ahora vuelve a llover, así que la situación puede agravarse todavía mucho más. Lamentable lo que aconteció. A todos nos golpeó. Los daños fueron enormes en nuestras casas, en nuestras propiedades. Nunca había visto granizos de ese tamaño que cayeron el sábado.
1: Sí, señor. Yo en mi pieza entró todo el agua, señor.

0: hay una parte de lo que yo lo como, no sé cómo. Y bueno,
1: pero Adepa de mandó a la pesa, jabe, pesa y te bebe la granizo a cuelan de valle otro lado.
0: Se han salido de la granizo a los amigos donde hay la pesa, o a la tuya idea. Parecía piedras, bola de durísimo en la misma. Antes caía, pero así en pedacitos y se derretía rápidamente. Pero ahora cae esa como piedra redonda, Benjamín, enorme, y rompe, se escucha bien cuando rompe la teja, Benjamín. Y bueno, ¿qué vamos a hacer? La naturaleza, hay que prepararse, Benjamín.
1: Y sí, y bueno, hemos hablado muchas veces aquí en Contrapoder sobre eso, sobre el fenómeno del Niño, sobre el daño que estamos haciendo al medio ambiente. Oí algunos decían, no, pende exagerado, Iterini, Ondajaini, Upeisa. Pero ahora con estos ejemplos estamos mostrando más que con evidencia de que el cambio climático existe, es real y nos golpea.
0: No, déjame, hay que tomar en serio, este no es más cana, o sea, siempre oía la tormenta y especialmente el granizo, porque el granizo que perjudica. Esa hoja de mango, déjame, oscuro y cabe, déjame, no vas a creer, colchón de hoja de mango ahí debajo. Increíble, don Jamín. Así es, don Jamín. Y yo le deseo mucho eso a la señora Soledad. Yo casi no tenía mucha esperanza. Decía pues ahí en la televisión 40-20, 50-20. Vamos a ganar, no sé cómo.
1: No, pero sobre ese tema también yo escribí anoche. Las encuestadoras mintieron descaradamente, presentando a Camilo Pérez con una ventaja de 40 puntos sobre Soledad Núñez en Asunción. Durante todo el acto comicial siguieron fieles a la mentira y a muchos habrán engañado y desalentados de votar. Requieren el repudio ciudadano.
0: Eso, don Jamín, no hay una ley que eso que prohíba eso, porque imagínate, mucha gente dice, no, ya votado, ganamos un prestigio. Así es, don Jamín. Yo le doy gracias por el tiempo, señor, porque el tiempo es oro en la radio. Gracias por todo, señor.
1: A usted por su participación esta mañana.
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5: De con 59 en nuestra mañana, con los resultados electorales en Asunción, Ciudad del Este y Villarrica, es el fin del cartismo. 53.3, claramente un signo. 26.7, no. 13.3, nunca debió durar tanto. 6.7, sí. Los números de la participación de nuestros oyentes esta mañana. En la mañana de Libre ayer comentaba: notable paliza al gobierno. Perdió las intendencias de Asunción y Ciudad del Este, las dos grandes ciudades del país. Duro revés para Cartes y su grupo, con un viento de esperanza para la democracia paraguaya. Se rebeló el electorado y envía un mensaje contundente y demoledor. Se pudo. Claro, escribo. Claudia Beatriz Salinas Clerici dice: te admiro, Benjamín, desde que soy chiquitita y estabas en el noticiero del Canal 9. Siempre que te escuchaba y me parecías un señor muy culto y quería ser como usted. Hoy soy doctora en medicina, especialista en emergencias de todas las especialidades y no me canso de leer y siempre lo sigo por Radio Libre. Una vez me fui al Teatro Municipal a ver una obra con mi mamá y le vi y no me animé a ir a saludarlo. Hasta hoy me arrepiento, pero usted dejó sus huellas en varias generaciones. Bueno, gracias, Claudia. Lelis Peralta dice: el señor Benjamín es una excelente persona, muy humilde. Ojalá que usted, doctora, pueda ir a visitarlo. Una vez fui a visitar al doctor, muy buena persona. Opinión de nuestros oyentes esta mañana. Vamos a la actualización local e internacional. Ayer ganó Flavio Bolsonaro en primera vuelta a Lula. Irán a una segunda vuelta el último domingo de este mes de octubre.
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7: Bienvenidos al informativo de Radio Francia Internacional. Lunes 5 de octubre, mediodía en París. En los controles técnicos nos acompaña Didier Bleu. Noticias.
8: Ubaldo Bravo.
7: Flavio Bolsonaro lidera los resultados de la primera vuelta presidencial en Brasil. Un duro revés para el presidente Luis Ignacio Lula da Silva, a quien las encuestas le daban el primer lugar. Iremos a arribar estos resultados inesperados. El jefe del gobierno español disuelve las Cortes y adelanta las elecciones para noviembre. Pedro Sánchez ya no contaba con el apoyo del legislativo y en las calles las protestas por la crisis de vivienda se multiplicaban. En Francia, los estudiantes de secundaria inician una semana clave de movilizaciones para pedir más recursos en los colegios y liceos. Los menores mantienen la presión a pesar de que el gobierno ha anunciado medidas con nuevos bloqueos y una huelga mañana. Cientos de centros educativos están cerrados. Y el Premio Nobel de Medicina premia los estudios en la optogenética, un método que permite mostrar cómo las células nerviosas moldean los recuerdos, los sentimientos y los comportamientos en el cerebro.

0: destacó esta mañana la Academia Sueca. Hasta aquí nuestros titulares, comenzamos con el informativo. Comenzamos en Brasil, donde este domingo se llevaron a cabo elecciones generales. A esta hora el conteo va al 98%, ubicando en primer lugar al senador Flávio Bolsonaro, el hijo del expresidente de ultraderecha Jair Bolsonaro y en prisión domiciliaria por tramar un golpe de Estado en 2022. Este resultado es un duro revés para el mandatario Lula da Silva, candidato único del bloqueo progresista y a quien las encuestas le daban el primer lugar. Pero no fue así. Llega detrás de Bolsonaro con apenas 2 puntos de diferencia. Escuchemos las declaraciones de Bolsonaro y Lula, respectivamente, luego de conocer los resultados.
1: Me alegra la posibilidad real de que de aquí a 3 semanas Brasil dé una respuesta definitiva, indicando que desea un gobierno moderno, un gobierno con menos ministerios, un gobierno que restablecerá la democracia.
2: Un resultado a veces puede ser inesperado. No hemos logrado obtener todo lo que queríamos. Les confieso que estaba convencido de que iba a ganar la elección en la primera vuelta. Pero tenemos una segunda vuelta y la segunda vuelta es el momento en el que debemos demostrar nuestra valentía.
0: Contactamos con Joan Royo, nuestro corresponsal en Río de Janeiro. Joan, ¿cómo están tomando los brasileños este inesperado resultado?
3: Buenos días, pues aquí en Brasil la sensación es de sorpresa total, la verdad. Nadie proyectaba, ninguna encuesta daba este resultado, ni siquiera cercano. Entre los simpatizantes de Bolsonaro, por supuesto, mucha alegría y mucha frustración y mucha decepción entre los votantes de la izquierda. Lo que está claro es que Flávio Bolsonaro ha superado todas las expectativas, ha avanzado en todas las regiones y ha tenido más votos incluso que su padre en las elecciones de 2018 y 2022. En su discurso de anoche, de hecho, ya dijo que había llegado el fin de la era del Partido de los Trabajadores. Lula, por su parte, admitió sentirse frustrado con el resultado porque esperaba ganar ya en la primera vuelta, pero intentó animar a sus seguidores diciendo que, bueno, que ahora empieza otra campaña y que hay tiempo para mostrar la verdadera cara de Flávio, sus conexiones con el crimen organizado, con las milicias, sus casos de corrupción, etcétera. Lo que pasa que, bueno, Lula ahora tendrá que esforzarse mucho en movilizar el voto de los que se abstuvieron, sobre todo, porque más de 30 millones de brasileños no acudieron a votar ayer. Recordemos que también había otros candidatos muy minoritarios que tuvieron muy poquitos votos y que estos candidatos eran también de partidos de derechas. Entonces, estos electores difícilmente votarán a Lula ahora en el segundo turno, lo que también complica mucho la situación para el presidente. De hecho, es que pase lo que pase el día 25, que es cuando se celebra la segunda vuelta, las cosas para Lula están muy complicadas porque ayer también fueron elecciones legislativas y la derecha ha arrasado en el Congreso Nacional. El partido de Bolsonaro ha conseguido más del doble de los escaños que el partido de Lula y la izquierda está en clara minoría. Por lo que, si aún así Lula consiguiera un movimiento épico y consiguiera revertir esta situación y ganar en la segunda vuelta, lo tendría muy, muy complicado para gobernar. De hecho, todas las circunstancias, todo el escenario está muy favorable para que la extrema derecha vuelva al poder en Brasil.
0: Gracias, Joan. Entonces es inminente la segunda vuelta para el próximo 25 de octubre, con el bolsonarismo a un paso de regresar a Palacio de Plano Alto. Y seguimos en la región. En Perú, este domingo se llevaron a cabo elecciones regionales y en la capital, Lima, el primer lugar se lo lleva Rafael López Aliaga, ex candidato presidencial y empresario ultraconservador. Obtuvo el 31,2% de los votos, pero el resultado debe ser confirmado por parte de las autoridades porque la ley prohíbe la reelección inmediata de autoridades. Crisis política en España. Este lunes el jefe del gobierno español, Pedro Sánchez, anunció que adelantará las elecciones y puso como fecha el próximo 29 de noviembre. Escuchemos parte del mensaje que dio a los españoles tras su decisión.
4: Ha llegado, por tanto, el momento de que los españoles y españolas decidáis ¿qué futuro queréis para vosotros mismos y para vuestro país? Vamos a dejarnos la piel, vamos a trabajar para merecernos vuestra confianza, para ilusionar y para volver a ganar.
0: Sánchez tomó esta decisión en un contexto en el que las protestas por la crisis de vivienda se multiplicaban por el país e intentó atenderlas con 2 decretos el pasado viernes, pero en la mayoría en el Congreso no las aprobó. Incluso sus aliados votaron en contra. Para entender cómo el gobierno español llegó a este punto, nuestro colega Manu Terradillos habló con el politólogo Jaime Pastor, quien explica la estrategia política del jefe del gobierno español.

0: Bueno, seguimos con más noticias en Europa. En unos momentos regresaremos para seguir analizando la actualidad en España. Elecciones generales también en Bosnia y Herzegovina, una de las más complejas del mundo porque su presidencia es tripartita. La conforma un bosniaco, un croata y un serbio. Los grandes partidos nacionalistas mantienen la presidencia tripartita y lograron también la mayoría en la Asamblea de la Federación Bosnia y Herzegovina y la República Srpska, las dos entidades autónomas que conforman el país. Con estos resultados quedan claro que la mayoría apoya la integración europea y desde Sarajevo, nuestra corresponsal, Marta Moreno, nos da más detalles.
1: Con un 38% de participación, estas elecciones han mantenido la mayoría nacionalista en las diferentes asambleas. En la Federación de Bosnia y Herzegovina, el Partido de Acción Democrática se mantiene como principal fuerza bosníaca, mientras que la Unión Democrática Croata conserva el peso político entre esta comunidad. Ambos partidos nacionalistas y defensores de la integración europea y el alineamiento con el bloque euroatlántico. Por su parte, en la República Srpska ha ganado el candidato de la Alianza de Socialdemócratas Independientes, partido de Milorad Dodik, quien, aunque no podía presentarse tras su inhabilitación, ha seguido marcando la campaña de su partido y defendiendo una mayor autonomía de la entidad serbo-bosnia y el acercamiento a Rusia y a Serbia. Ante la victoria de su candidato, Milorad Dodik ha declarado:
2: este resultado es similar al de hace 20 años y ahora me pregunto, ¿qué haremos en los próximos 20 años de desarrollo?
1: La presidencia tripartita también ha dado la victoria a estos tres grandes partidos nacionalistas. Unos resultados que muestran que los bosnios han elegido la continuidad de las principales fuerzas nacionalistas que llevan años dominando la política del país, marcada por profundas diferencias étnicas y políticas y que dificultan el funcionamiento de las instituciones. Desde Sarajevo, Marta Moreno, para Radio Francia Internacional.
0: Más información del continente europeo. En Francia continúan las protestas estudiantiles que reclaman mejores condiciones en sus escuelas. La semana pasada algunas se vieron salpicadas por actos de violencia. Incluso se registraron incendios. Este lunes se reportan liceos cerrados, algunas continúan las clases a distancia y este martes convocan al llamado Acto 3, una movilización nacional en la que participarán las organizaciones sindicales que consideran que la única respuesta del gobierno ha sido la represión. Nuestra compañera Natalia Olivares está aquí en nuestros estudios para darnos más detalles de estas movilizaciones que los convocantes califican de históricas. Adelante, Natalia.
3: Y como decía Ubaldo, el viernes casi 500 de los casi 4.000 liceos franceses suspendieron las clases y habrá una cifra similar este lunes, pero con reanudación parcial y progresiva de las clases, declaró el ministro de Educación francés, Edouard Geffrey, como parte de la respuesta del gobierno ante la movilización de los estudiantes que piden medios y reformar el sistema. Para los ministros, la prioridad es restablecer la orden y luego responder a las preocupaciones de los alumnos con una hoja de ruta que comprende, entre otras cosas, el reemplazo de los profesores ausentes. Sin embargo, la respuesta tardía y la violencia policial es una preocupación para los padres, según Alix Rivière, copresidenta del mayor sindicato de apoderados, la FCPE.
4: Hemos visto detenciones bastante violentas, como rodillas sobre la espalda de un joven que tiene la mitad de la corpulencia de quien lo detiene. Pero lo que más se percibe es una angustia enorme de los padres, una ansiedad relacionada con el futuro de sus hijos. El ministro de Educación, Edouard Geffrey, tiene una postura muy particular. Para él, un hijo es un objeto y que uno como padre puede seguir con su vida al margen de esto. Institutos, pero la excusa de la enseñanza a distancia en un país que no está preparado resulta absolutamente imposible de organizar.
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8: Ocho de la mañana con 12 minutos, damos inicio al informativo de la hora.

0: eje autogeneración y que la energía podría faltar en el 2030, el ex viceministro de Minas y Energías, el ingeniero Ricardo Cané, se advirtió que Paraguay no exige autogeneración a los data centers y otras electrointensivas que ya contratan 1.300 megavatios a la ANDE como si lo hace Argentina. Según su análisis, la hidroelectricidad podría faltar en el 2030 o antes. Delitos electorales. El Centro de Monitoreo de Informaciones y Denuncias del Ministerio Público cerró la jornada de las municipales 2026 con un total de 52 denuncias, 22 personas detenidas y de registro de 61 presuntos delitos electorales. Y Paraguay debe mejorar para avanzar hacia el grado de inversión. El presidente de la UIP, Enrique Duarte, habló de desafíos que todavía debe superar Paraguay para avanzar hacia el grado de inversión. Hizo mención al impacto del caso Hernán Rivas en la percepción internacional del país, que generó mucha vergüenza. 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
0: El dólar americano a la compra 5.700, a la venta 5.880, el real a la compra 1.110, a la venta 1.170, el peso argentino cotiza a la compra 3.50, a la venta 3.90 y el euro a la compra 6.600, a la venta 6.950. 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
3: Datos del tránsito en Asunción sobre la avenida Eusebio Ayala, tránsito denso, velocidad promedio 15 kilómetros por hora, tiempo de conducción 16 minutos. ...29 años en el dial paraguayo, acompañando una comunidad de oyentes que cree profundamente en un país más justo.
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0: asuncenos, a pesar de que Rodrigo Franco podría haberse convertido en el paraguayo Cubas si es que Soledad Núñez perdía. El tercer candidato obtuvo una cantidad importante de votos que podría haber determinado un resultado distinto que no aconteció. Pero es una cuestión de simples matemáticas también, porque en las elecciones anteriores, entre Alegre y Paraguayo Cubas tenían 1.500.000 votos. Santiago Peña ganó las elecciones con 1.300.000 votos aproximadamente. O sea que demuestra que si la oposición se une, hay un proyecto entre ellos, evidentemente va a haber opciones y alternativas para cada uno de los que buscan la opción y la alternativa. Tengo una persona en línea, buenos días.
1: Buenos días, doctor, ¿qué tal, cómo está?
0: Bueno, el día después perdieron ustedes los luqueños, pero ganó Soledad Núñez en Asunción, ganó Franco en Fernando de la Mora.
1: Y bueno, y se pusieron duro las mesas. Le felicitarle a Celeste Amarilla que cumplió su trabajo en Asunción, pero acá en Luque no. Acá en Luque se vendieron todas las mesas, se compraron todas las mesas. Este creyó la voto, oye, yo, wow, oye, vende. Hay mucho video en una página que se llama Luque Noticias, acá de Luque. Impresionante cómo le pasaban los videos, entraban entre dos, entre tres a votar, con el celular en la mano. Uno del Pineda, uno de los candidatos en el baño, estaba comprando votos. Se le agarró otra vez al otro. Ayer fue lo que tremendo fue la compra de votos. Demasiado, muchos votos se compró en ahí. Después lo de la mesa, lo de Saint Bebé, se iban a votar, como te digo, con criatura. La criatura, esto que se ponían los kepis de color con la remera naranja o el kepi blanco. Y estaban esperando, y eso le agarraba y le llevaba con los compradores de votos, y después ellos mismos entraban otra vez en el cuarto oscuro y a votar. Y nadie veía nada, y nadie entendía nada. Estaban todos en camino, pero nadie decía nada. Y yo me fui, le estaba mostrando ahí a la que me acompañó cómo estaban actuando, y ahí en la entrada mismo no se ponían. Y el político, uno estaba sentado ahí, el puntero, el jefe, el encargado. Y ese cada apoderado estaba ahí, que eran los políticos. Y vos te ibas y el del kepi te agarraba y te señalaba si quería vender tu voto. Y después ya te llevaba ya con el comprador que estaba fuera del colegio en un auto. Y en el auto se negociaba en el baño. Demasiado mucha compra de voto. Y así ganaron Benjamín, a platazo limpio.
0: Ahora, la diferencia fue bastante grande, entre el candidato colorado y el candidato liberal, hay un porcentaje muy grande, y Chilaver tiene que dedicarse a otra cuestión. La política no es para José Luis Chilaver en Luque.
1: No, pero Paraguayo Cuba, ese de Benjamín vendió todas las mesas. Eso es lo que yo te dije, Cori.
0: Se enojó Yolanda Paredes con respecto a esa afirmación.
1: ¿Y por qué se va a enojar? ¿Por qué se va a enojar si Chilaver de un principio lo negoció todas las mesas? Si Chilaver negoció con los colorados. Chilaver hizo un negocio redondo en Benjamín. Chilaver sacó ahí buena plata. Ahí vamos a partir un momento. Ahí Chilaver se hizo de buena plata ahí con Cubas. Porque ellos, todos los mesarios eran colorados. ¿Entendés? Y eso es lo que justamente yo te dije. Y entonces, ¿qué es lo que faltaba? Comprarle un liberal. ¿Y por cuánto le vas a comprar un liberal en su mesa? Ponerle un 500.000, un 600.000 y ya comprar la mesa.
0: Hay que reconocer también que un duro golpe para los liberales las elecciones de ayer. Tenían 61 intendencias y bajaron a 34. La alianza tenía 23, ahora tiene 36. Los liberales tenían 689 concejales, ahora tienen solo 481. Los de la alianza de 222 subieron a 408 concejales. O sea, duro golpe para el liberalismo tradicional, entonces.
1: Y duro golpe de Benjamín, y si los liberales no... Ahora el tema es Benjamín. Si vos te vas a la cancha dividido contra los colorados, vas a perder. Tiene que aprender eso la oposición. Si para el 2028 no prepara un solo candidato y no van al mano a mano...

0: no le van a ganar. Acá vino Chilaver solamente para dividir, para negociar, porque desde un principio pues Chilaver entró en la oposición para eso. Él entró como en un mercado persa y a ver quién le podía vender a los colorados. Él entró e infectó acá la alianza. Y mucha gente no le quiere a Chilaver. Nadie lo le quiere a él. Pero con todo eso tuvo 4.500 votos.
1: Sí, pero es una cantidad muy pequeña. ¿Y el cartismo qué pasa con esto? Fracasó con lo de Camilo Pérez, perdió en Ciudad del Este con todo el apoyo de Tabeza. ¿Qué es lo que queda para ellos?
0: Y lastimosamente, Benjamín, el cartismo depende de Carte, y Carte está enfermo. Carte está mal, Benjamín, usted le vio, pobrecito. Este está más muerto. Yo no sé si Calé se va a morir primero o se va a morir primero Carte. Acá yo le pregunté justamente a mi gente, le digo, ¿y quién va a ser el que está más feo? Y alguno dice que está más Calé que, más Carte que Calé, y el otro me dice más Carte que Calé, y el otro me dice más Calé que Carte. O sea, entre esos dos están, ¿quién se va primero? Pero Carte está muy mal su salud. Se le nota que no le viene. Y se nota que si cuanto más entra en la política, más rápido se va a ir. Y seguro que su familia le estará diciendo a él que se deje ya de eso para poder alargar más su tiempo en este mundo terrenal, ¿verdad? Y eso le digo. Entonces yo le noto a un cartel muy muy mal de salud a mí. Y yo creo que ahí por eso hasta Peña se le está retobando ahora, porque se nota que no está bien de salud y todo gira en torno a él.
1: Bueno, acaba de reconocer Camilo Pérez su derrota.
0: Y no hay otra. ¿Y qué va a hacer si es claro? Y ahora decime una cosa, Benjamín. ¿Cómo quedan estas encuestadoras de AT&T? ¿Cómo quedan estas empresas que falsean los datos? ¿Alguien lo va a sancionar? ¿Cómo termina esto?
1: Y tiene que hacerse una norma sobre eso y castigarlos a los que tienen el control de estas empresas. Han mentido descaradamente.
0: Yo creo que falsear datos y vender información falsa tiene que ser penado, alguna sanción económica tienen que tener, porque imagínate cuánto le dan, 40 puntos le dio a Camilo en la boca de una. Este es 1 de marzo, los compañeros de Katia González se equivocaron, pero de acá a la luna, y eso desalentó el voto. Yo creo que tenía que ganar más este tema de en Asunción. Y luego este Rodri Franco, ¿cómo él no se da cuenta que él no tenía chance así como Chilaver acá? ¿Y cómo queda ahora él? Él queda como un satélite divisor también. Entonces eso es lo que la alianza tiene que pensar más y darse cuenta, ¿verdad? Hacer la medición, y el que va mejor medido va a ganar, porque esto de la medición ahora resulta, porque imagínate, se midió Johanna con Sole y le ganó Sole. Y bueno, entonces fue Sole y ahora Gama. O sea, resulta eso. Le resulta eso a la oposición. Entonces tiene ya la fórmula. Entonces tiene que aplicar nomás ya ahora la medición y va uno solo contra la estructura. Porque el Colorado te juega en la mesa. Tienen plata, tiene el Estado, tiene móviles, tiene plata en narcotráfico, tiene plata en Netanyahu con la máquina, tiene a Donald Trump. Acá cuando se pelea Benjamín contra una sola cosa. Acá se pelea contra todo un Estado, una estructura y una política exterior que también le gusta gobiernos corruptos y vendidos como el que tenemos, ¿verdad? Y es grande la contra, es con David contra Goliat, ¿verdad? Por eso le felicito a Sole que logró, ¿verdad?, ganar. Le felicito a la Asunceno, ¿verdad? Y lastimosamente nosotros los luqueños votamos ya otra vez mal, no vendimos todos los ya antes, y Paraguayo Cuba acá no cumplió, Benjamín. Paraguayo Cuba, ese tiene que salir de la que vaya bien nomás en el Partido Colorado, mostrarle a ese amigo que vaya nomás a chuparle bien los dedos a Carte con su señora Yolanda y se dejen ya de la oposición. Yo creo que no ha aportado nada en camino a la oposición ellos.
1: Gracias a usted por su intervención esta mañana.
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3: 8:29 en la mañana. En Encarnación he visto que perdió el candidato oficialista Pereira y perdió su mujer en Cambretá. Retomaron los colorados el control de esa ciudad capital del departamento de Itapúa. Vamos en contacto con la gente de Encarnación.
4: Buenos días.
3: Muy buenos días para ti. ¿Cómo están allí en Encarnación?
4: Muy bien, muy bien. Te consultamos, Benjamín, un análisis con todo el conocimiento que tenés. ¿Cuál es tu opinión con relación a la participación ciudadana ayer en estas justas electorales municipales a nivel Paraguay?
3: Bien, yo creo que es un hálito de esperanza para aquellos que quieren ver una política menos controlada por un solo sector. El mensaje para mí al cartismo ha sido evidente en las dos ciudades paraguayas más pobladas y de mayor trascendencia económica, Asunción y Ciudad del Este, en donde el cartismo, que había escogido a Camilo Pérez para ser su candidato porque era un outsider y porque no había buenos candidatos para una ciudad devastada financieramente y en bancarrotas, y en el otro tomó el control su socio comercial de Tabeza, José Ortiz, que tampoco pudo remontar la paliza electoral renovada del movimiento opositor en la capital del Alto Paraná. Si uno hace los cálculos, un colorado diría, pero ganamos en mayor cantidad de intendencias, pero algunas de ellas con 3.000 habitantes, 5.000, 7.000, eso no constituye ni un barrio de Asunción o de Ciudad del Este. Evidentemente habría que mirar con rigor de que hay un agotamiento de la política colorada manejada de forma unipersonal, y evidentemente esto va a agrietar a este movimiento que tiene ya dos periodos presidenciales controlando el Ejecutivo, el primero con Cartes y el segundo con Peña. Vamos a ver una implosión del cartismo, es evidente. La otra lección para los liberales, que no es suficiente tener la plaqueta de opositor, sino hacer una buena gestión. El liberal que roba, el liberal que miente, el liberal que engaña, el liberal ineficaz en la gestión va a ser castigado y no podrá reclamar el voto favorable de la ciudadanía con esos pergaminos. Creo que en Asunción se gana una intendenta que tiene una fama de honestidad. Y yo creo que con eso, en un país de tanto robo, donde el ministro del Interior Riera dice que se roban 6 millones de dólares diarios y el Banco Mundial calcula 2.200 millones de dólares el robo de la cosa pública, es ya una cuestión diferencial que puede ser favorable para la gestión de la capital paraguaya. Creo que puede ser también una intendenta innovadora. Eso lo ha demostrado siendo ministra de Vivienda. Y con un buen equipo puede sacar adelante esta empantanada capital paraguaya. En Ciudad del Este hay muchos que apuntan a una cuestión ya de carácter nacional y dicen que así como el sol sale en el este, habrá un cambio que vendrá de ahí. Un gran apoyo a Prieto, indudablemente, porque ahora está enfrentado a una cuestión de carácter judicial, que veremos nuestros jueces tan propensos a las ideas políticas y a sus presagios, cómo actúan con él. Sacarlo de carrera luego de la paliza electoral de la capital del Alto Paraná sería una cuestión que va a revelar al país completo. Creo que ahora estarán pensando una y otra vez si van a terminar metiéndolo preso y evitando que sea el candidato. Y mi última apreciación, Aliana no será el candidato del cartismo. definitivamente ha perdido ayer, junto con La Torre, junto con el cartismo tradicional y junto con Peña. El cartismo empieza ahora la búsqueda de su autodepuración.

0: operación. Se mete en una máquina de diálisis. Vamos a ver qué resulta del vivo.
1: El doctor Benjamín, lógicamente que ya lo adelantaste muchísimo, pero ¿cómo se reconfigura? Además de lo que dijiste, el mapa político municipal, el mapa político de nuestro país, teniendo en cuenta de que hemos escuchado, hemos leído las declaraciones de Santi Peña en el sentido de que no marca un termómetro estas elecciones municipales, y nosotros personalmente como ciudadanos paraguayos no estábamos de acuerdo con esto, con estas apreciaciones, de hecho de que la situación va a cambiar. Por lo tanto, a ver, estaba el tema entre bambalinas y no bambalinas, y también desde otro punto de vista, el famoso, ¿quién iba a acompañar a Aliana? ¿Quién iba a acompañar a Aliana? Entonces, ahora, con todo lo que vos estás diciendo, ¿cómo se recompone todo a nivel país? ¿Cómo se recompone todo? Desde tu punto de vista, Benjamín.
0: Bueno, la primera parte del análisis, cuando el Ejecutivo, Peña, o cuando Cartes participan directamente de la elección de un candidato municipal, como el caso de Camilo Pérez, o el caso también del de Ciudad del Este, el prestigio, el capital político, está puesto en esa elección. Si le va bien, aumenta el capital. Si pierde, disminuye su capital político, indudablemente. O sea que no se puede extrapolar la idea de, bueno, esto es un asunto de los locales nomás. Si vos te metés de lleno como te metiste en Asunción y en Ciudad del Este y perdiste, tenés que agregar a tu cuota derrotada ese factor. Y la otra cuestión es que evidentemente hay un signo claro de agotamiento del cartismo. La pelea entre Cartes y Peña con el banco bueno de fondo, ahora va a tener una aceleración todavía mucho mayor y va a constituirse en la última parte de la implosión. A Peña le queda retobarse contra Cartes, con todos los costos que esto podría implicar y sin el apoyo que pueda tener. Y con un Congreso en donde también vamos a ver los efectos residuales de las elecciones de ayer. Hay que ver en la torre por cuánto tiempo queda al frente de la Cámara de Diputados luego de haber sufrido el capitis diminucio de ayer con la derrota de Camilo Pérez, y cómo queda Bachi Núñez. Incluso hay algunos diputados que decían que si ganaba Sole Núñez se marchaban del país. Hay mucha gente que está esperando la salida de Skype en ese sentido y preparando una manifestación de apoyo a su salida.
1: Benjamín, ¿qué nos espera a partir de ahora? Vos estás diciendo, desde tu punto de vista de análisis, de que Aliana no va a ser. Entonces, ¿van a buscar un outsiders? ¿Qué futuro le espera a la ANR desde tu punto de vista, Benjamín?
0: No creo que se animen a buscar un outsider más después de la derrota de ayer de Camilo Pérez. Yo creo que es un duro revés para Cartes, en quien todos sus colaboradores cercanos decían que tenía un gran olfato para tener que elegir a gente que coloque su nombre al frente de una chapa. Lo hizo con Peña, que era un liberal afiliado con 20 años de militancia y con un cargo público en el Banco Central, ganado por ser liberal. Y hizo una movida que para muchos fue sorprendente. Perdió las primarias, las elecciones con Mario Abdo, pero posteriormente le hizo ganar en la elección presidencial posterior. Creo que van a buscar los colorados, van a pelearse todos contra todos ahora. Yo creo que los tradicionalistas van a decir, busquemos un político y dejemos de joder con los outsiders y con la gente de afuera, lo que va a ser un golpe fuerte a Cartes, que nunca ha confiado en el aparato partidario. A mí no me sorprendería que Cartes ya de salida termine apoyando incluso a Vince como una opción dentro de la chapa colorada para el 2028. Pero todo eso es adelantarnos un tanto a los temas. Lo concreto detrás de todo esto es que es una derrota clara del cartismo y el comienzo de la implosión para adentro. Y allí, por supuesto, Aliana será también uno de los que pagará los platos rotos.
1: Es decir, el hijo cabezudo de Carte, que es Aliana, medio que a tu criterio queda fuera.
0: Absolutamente, no tiene

0: ninguna manera de poder continuar una campaña política en la que quiso construir una idea de opción y de alternativa, pero que ayer se mostró extraordinariamente y de piquitos con Cartes. Él no tiene ningún margen de maniobra frente a Cartes. Ninguno, le debe todo, inclusive la vida. Por lo tanto, la capacidad de maniobrar de él no existe y no tiene ninguna capacidad frente al levantamiento de los tradicionales colorados, que ahora van a decir ñande jaitema, es nuestro turno, esta itereíma pemoí la gente encuentrista, pemoí liberal, pemoí ausaide, pemoí no votare, ahora es nuestro tiempo. Creo que eso es lo que se viene al interior del Partido Colorado.
1: Benjamín, un gusto, un lujo conversar con vos. Hasta la próxima, éxitos.
0: Gracias a ti, pero no me contaste nada de por qué perdieron los opositores en Encarnación. Estamos en Duplex con Radio Libre.
1: Pero con muchísimo gusto, Benjamín. En este caso, por ejemplo, obviamente que un gran sector de la ciudad de Encarnación estaba disconforme con el actual Ejecutivo Municipal en varios aspectos, como por ejemplo la deuda multimillonaria que tiene la comuna encarnacena, que le va a costar a no solamente a Sebastián Remsovsky, sino que a los que vengan para pagar todo. Desde el punto de vista municipal habla de 50.000 millones, otro dice no, 26.000 millones, la oposición, el sector colorado dice 70.000 millones de guaraníes, porque cada mes prácticamente el Ejecutivo está pidiendo 2.000, 3.000 millones de guaraníes para pagar sus gastos rígidos. Además, el hecho de hacer una contratación, por ejemplo, de estacionamiento medido, que en cuanto a su funcionalidad fue un verdadero fracaso y que ha motivado la exasperación de las personas. También un rubro que pudo haber desarrollado la comuna, como por ejemplo la recolección de residuos, se ha firmado un contrato pero lejos del tiempo de culminación del mandato de lo que es el actual Ejecutivo Municipal. Es decir, ¿sabes qué solemos decir nosotros, Benjamín? Uh-huh. Que tiene que haber una ley, o no sé qué tiene que haber, para que cuando vos firmes un contrato con una firma determinada, no te extralimites y no le dejes esa pesada carga al resto de los que vienen después de vos. Porque ahora, por ejemplo, se tiene como 5 o 6 años más o más, tanto el estacionamiento medido no tanto, pero sí la recolección de residuos, que va incluso en lo referente al estacionamiento medido, que va aparentemente para una empresa que está en la Argentina, por ejemplo, pudiendo recaudarse aquí en la ciudad de Encarnación. Entonces, hay una serie de factores, y Sebastián Remsovsky, desde el momento, incluso mucho antes de ser diputado, ya trabajó en Encarnación cuando era ocupaba otros cargos, consejero de la entidad nacional de Cenetá y demás. Entonces él trabajó, marcó la ruta, y vimos también ayer una situación particular, y es una opinión muy particular. La logística que todo candidato que aspira a un cargo electivo era, pero tremendamente a nuestro criterio y a nuestro observar, mucho, pero mucho más organizado ayer que en este caso el diputado Pereira. Por lo menos así, a grandes rasgos, Benjamín, nuestra opinión del por qué la ANR ha recuperado el municipio Encarnación.
0: Muy claro, gracias a ti también por tu explicación y un saludo cordial a la capital del Itapúa, Encarnación.
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0: 8:45 en la mañana de Libre. Elecciones que dejaron una serie de cuestiones a analizar. Y estamos en línea con Carlos Troche del Sistema Nacional de Televisión. Hola, Carlos.
1: Hola, doctor, ¿cómo te va? Qué gustazo poder charlar contigo. Y sí, realmente hay mucho que analizar, por eso me tomo este momento y agradezco tu tiempo también y a la audiencia de la radio para, bueno, tratar de entender y saber cuál es tu percepción de qué fue lo que pasó ayer. Comenzando con lo micro, Asunción, ¿qué pasó de acuerdo a tu percepción, doctor?
0: Por un lado, el agotamiento de los nombramientos de candidatos sin pasar por el tamiz del electorado colorado le pasó la factura a Cartes. El gran derrotado es él haber escogido a Camilo Pérez como una opción debido a que el muy mal nivel de gerenciamiento de la ciudad por parte de Nenecho Rodríguez, después por Bello, hacía que un candidato partidario sea muy difícil de vender. Y buscaron en Camilo Pérez y él mismo reconoció que no tenía capacidad de adhesión con las masas coloradas que le pasaron la factura en el día de ayer. El voto cruzado entre los que escogieron concejales municipales en mayoría colorados y el voto de Camilo Pérez demuestran de que realmente terminó reflejando esa expresión en guaraní, do yeje ay lo mitare. Entonces eso finalmente le pasó la factura y es una gran derrota para Horacio Cartes, una gran derrota para La Torre, que había sido su baleador político, una derrota para el gobierno que en cierta manera también plebiscitó el nombre de Camilo Pérez como una opción que respaldara la gestión de Peña, y creo que también un elemento residual que hay que incluir en el análisis es el golpe que esto supone para la candidatura de Aliana. Creo que la implosión del cartismo se inició ayer con la derrota en Asunción.
1: La ANR logró, quieras o no, también importante destacar una victoria aplastante a nivel nacional, pero perdió en la capital. Ahora, ¿qué mensaje político usted cree que le envía el electorado asunciano a la estructura oficialista?
0: Que están cansados y agotados de dos maneras de entender la política, que con la plata se compra todo y que con la soberbia se puede imponer cualquier tipo de voluntad. Yo creo que en ese sentido el ejemplo de Asunción es menor frente al que viene consolidado desde Ciudad del

0: Oeste, la capital del Alto Paraná que bien conoces y en donde se ha vuelto a reflejar el absoluto hastío y cansancio de La Plata, que en el caso del candidato colorado estuvo de la mano de José Ortiz, el socio y gerente de Tavesa, que fue el que dirigió la campaña, y los Zacarías Irún, que tienen un desprecio enorme de toda esa población. Entonces yo creo que desde el Alto Paraná la cuestión es, estamos cansados de ustedes y de la manera de entender la política, de que ustedes pueden comprar a todos y a cualquier precio, y nosotros vamos a rebelarnos en contra de eso. Hay que reconocer de que las tres ciudades más importantes del país, Asunción, Ciudad del Este y Luque, solo Luque fue la referencia del triunfo colorado entre las tres. Y el mensaje que se envía, creo, del electorado es, estamos agotados y cansados de esta manera de hacer política. Y aunque el Partido Colorado haya ganado en mayor cantidad de municipios, pero muchos de ellos que no alcanzan ni a 5.000 electores o 5.000 habitantes, o inclusive menos, no refleja ni el tamaño de un barrio de Asunción o de Ciudad del Este. Acá lo que hay que escuchar es el mensaje de las dos grandes ciudades del país. Hartazgo, cansancio de la dictadura del dinero y de la soberbia galopante.
1: Precisamente rescatando la Ciudad del Este por el caudal electoral, por ese pulmón económico que revitaliza hoy el este de la República y Asunción, que es capital, ¿esto de una u otra manera, doctor, recompone también el mapa opositor?
0: Absoluto. Si uno mira los números del Partido Liberal Radical Auténtico, debería estar el afiliado a este partido muy preocupado. Han perdido una cantidad inmensa de intendencias municipales y se les ha castigado duramente cuando los mismos gerenciaban de la misma manera que decían condenar al Partido Colorado. Ejemplo, Encarnación. En ese lugar se notó con claridad que el candidato, el diputado Pereira, fue derrotado grandemente, así como su esposa en Cambretá, que es una especie de Fernando de la Mora de Encarnación. Entonces, evidentemente, la gente está queriendo opciones y alternativas. Y la elección de Soledad Núñez, que es una persona con imagen de honestidad, ya hace un gran diferencial en esta fauna política en donde el tomá y comprá y traeme y hace aquello, se creía que era inmutable y que no podía cambiarse. En un pequeño poblado de Itapúa, en María Auxiliadora, los Rivas, que compraban abiertamente a sus electores en el día de ayer, fueron derrotados. El hijo preso por título falso y el padre, que está procesado también por robo, exhibiendo impúdicamente el poder del dinero, fue derrotado en el día de ayer. Creo que hay un despertar de la ciudadanía buscando nuevos referentes, buscando gente que realmente diga somos distintos a lo que nos ofrecen en la actualidad y no queremos parecernos a ellos.
1: Doctor, a ver, históricamente las derrotas de la ANR en la capital desatan crisis internas. Acá la pregunta es, ¿veremos un pase de factura dentro del movimiento oficialista tras estos resultados?
0: Absolutamente. Yo creo que, así como vuelvo a reiterar, empieza la implosión del cartismo. Allí adentro estarán varios acusándose en la mañana de hoy acerca de por qué le eligieron a fulano y por qué no a mengano, por qué se cruzaron los votos, quiénes trabajaron por un candidato y no por el otro. Existe todavía posibilidad de seguir a Carte con sus limitaciones físicas y mentales. Todo esto aparecerá en la discusión del día de hoy y claramente van a empezar los pases a factura. De factura, La Torre sufrirá las consecuencias. A mí no me asustaría de que perdiera el control de la Cámara de Diputados. Lo mismo que pueda acontecer con el propio Bachi Núñez, que pueda darse una situación de conflictividad sobre si Aliana tiene que ser o no el candidato. Yo puedo decir en la mañana de hoy que Aliana no va a ser el candidato colorado de las elecciones del 2028. Y no me asustaría tampoco de que el propio Cartes busque una opción completamente distinta, buscando, como esos magos viejos, sacar de su galera alguien que nadie esperaba que saltara, como esos conejos que salen de las galeras. Así como construyó la candidatura de Peña, que era un liberal convertido al Partido Colorado, que aunque fue derrotado por Mario Abdo en la primera elección, en la segunda lo hizo presidente, a mí no me sorprendería para nada que Aliana no sea el candidato oficialista del Partido Colorado. Y si lo fuera, que sea derrotado me parecería

0: absolutamente natural.
1: Bueno, hay mucha tela que cortar, doctor. Qué gustazo charlar contigo. Qué gusto poder a través de la 1200 volver a conectarme con esa gente con la que, bueno, ¿hace cuánto tiempo ya de la radio?
0: 29 años y tu voz todavía sigue sonando
1: 29.
0: acá.
1: Sí, todavía.
0: Claro.
1: Me alegra muchísimo saber. Y cuando haya que renovar, por favor, hacémelo saber, doctor. Un placer, un gustazo. Gracias por tu tiempo. Un fuerte abrazo. Saludos también a la gente de Radio Libre, a la 1200 amplitud modulada. Gracias, doctor. Un abrazo.
0: Gracias a Carlos Troche, gerente de noticias y el principal anchorman de informativos de la principal cadena televisiva del país. Un saludo cordial para ti y tu gran audiencia.
1: Gracias, doctor. Un abrazo.
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0: 8:55 en la mañana de Libre. Muchos medios locales e internacionales interesados en conocer la opinión nuestra en torno a los comicios municipales de ayer. Carlos Alberto Arzamendia dice: en las dos ciudades más importantes del Paraguay perdió el Partido Colorado, pero quedó demostrado que los paraguayos del interior del país siguen votando a los colores tradicionales. Me pregunto, para el 2028, ¿alcanzará con Asunción y Ciudad del Este para que la oposición llegue a la presidencia de la República? Y dependerá mucho de cómo construyan el ticket y el grupo opositor. Tengo una persona en línea. Buenos días.
5: Buenos días, doctor Benjamín Fernández.
0: Pero bien, ¿cómo está por el Bajo Chaco? ¿Qué dejaron las elecciones de ayer?
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1: Ajá.
0: hoy que está
1: Bueno, ahí en Villalle ganó el doctor López, el
0: López,
1: hermano
0: me
1: de
0: alegro.
1: Nila López, que son de Concepción, y este López fue titular del IPS alguna vez. ¿Lo conocía López?
0: Exactamente. Así mismo,
1: Bueno,
0: sea Pajón, miembro
1: en
0: Pan.
1: definitiva, ¿perdió el cartismo en Asunción y Ciudad del Este o no?
0: Y perdió bien según.
1: Correcto. Gracias a usted por su intervención esta mañana.
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3: Bienvenidos al informativo de Radio Francia Internacional. Lunes 5 de octubre, mediodía en París. En los controles técnicos nos acompaña Didier Bleu Noticias.
4: Ubaldo Bravo.
3: Flavio Bolsonaro lidera los resultados de la primera vuelta presidencial en Brasil. Un duro revés para el presidente Luiz Inácio Lula da Silva, a quien las encuestas le daban el primer lugar. Iremos a Río de Janeiro para analizar estos resultados inesperados. El jefe del gobierno español disuelve las cortes y adelanta las elecciones para noviembre. Pedro Sánchez ya no contaba con el apoyo del legislativo y en las calles las protestas por la crisis de vivienda se multiplicaban. En Francia, los estudiantes de secundaria inician una semana clave de movilizaciones para pedir más recursos en los colegios y liceos. Los menores mantienen la presión a pesar de que el gobierno ha anunciado medidas con nuevos bloqueos y una huelga mañana. Cientos de centros educativos están cerrados. Y el Premio Nobel de Medicina premia los estudios en la optogenética, un método que permite mostrar cómo las células nerviosas moldean los recuerdos, los sentimientos y los comportamientos en el cerebro, destacó esta mañana la Academia Sueca. Hasta aquí nuestros titulares, comenzamos con el informativo. Comenzamos en Brasil, donde este domingo se llevaron a cabo elecciones generales. A esta hora el conteo va al 98%, ubicando en primer lugar al senador Flavio Bolsonaro, el hijo del expresidente de ultraderecha Jair Bolsonaro y en prisión domiciliaria por tramar un golpe de Estado en 2022. Este resultado es un duro revés para el mandatario Lula da Silva, candidato único del bloqueo progresista y a quien las encuestas le daban el primer lugar. Pero no fue así. Llega detrás de Bolsonaro con apenas 2 puntos de diferencia. Escuchemos las declaraciones de Bolsonaro y Lula, respectivamente, luego de conocer los resultados.
5: Me alegra la posibilidad real de que de aquí a 3 semanas Brasil dé una respuesta definitiva, indicando que desea un gobierno moderno, un gobierno con menos ministerios, un gobierno que restablecerá la democracia.
6: Un resultado a veces puede ser inesperado. No hemos logrado obtener todo lo que queríamos. Les confieso que estaba convencido de que iba a ganar la elección en la primera vuelta. Pero tenemos una segunda vuelta y la segunda vuelta es el momento en el que debemos demostrar nuestra valentía.
3: Contactamos con Joan Royo, nuestro corresponsal en Río de Janeiro. Joan, ¿cómo están tomando los brasileños este inesperado resultado?
7: Buenos días, pues aquí en Brasil la sensación es de sorpresa total, la verdad. Nadie proyectaba, ninguna encuesta daba este resultado, ni siquiera cercano. Entre los simpatizantes de Bolsonaro, por supuesto, mucha alegría y mucha frustración y mucha decepción entre los votantes de la izquierda. Lo que está claro es

0: que Flavio Bolsonaro ha superado todas las expectativas, ha avanzado en todas las regiones y ha tenido más votos incluso que su padre en las elecciones de 2018 y 2022. En su discurso de anoche, de hecho, ya dijo que había llegado el fin de la era del Partido de los Trabajadores. Lula, por su parte, admitió sentirse frustrado con el resultado porque esperaba ganar ya en la primera vuelta, pero intentó animar a sus seguidores diciendo que, bueno, que ahora empieza otra campaña y que hay tiempo para mostrar la verdadera cara de Flavio, sus conexiones con el crimen organizado, con las milicias, sus casos de corrupción, etcétera. Lo que pasa que, bueno, Lula ahora tendrá que esforzarse mucho en movilizar el voto de los que se abstuvieron, sobre todo, porque más de 30 millones de brasileños no acudieron a votar ayer. Recordemos que también había otros candidatos muy minoritarios que tuvieron muy poquitos votos y que estos candidatos eran también de partidos de derechas. Entonces, estos electores difícilmente votarán a Lula ahora en el segundo turno, lo que también complica mucho la situación para el presidente. De hecho, es que pase lo que pase el día 25, que es cuando se celebra la segunda vuelta, las cosas para Lula están muy complicadas porque ayer también fueron elecciones legislativas y la derecha ha arrasado en el Congreso Nacional. El partido de Bolsonaro ha conseguido más del doble de los escaños que el partido de Lula y la izquierda está en clara minoría. Por lo que, si aún así Lula consiguiera un movimiento épico y consiguiera revertir esta situación y ganar en la segunda vuelta, lo tendría muy, muy complicado para gobernar. De hecho, todas las circunstancias, todo el escenario está muy favorable para que la extrema derecha vuelva al poder en Brasil.
1: Gracias, Joan. Entonces es inminente la segunda vuelta para el próximo 25 de octubre, con el bolsonarismo a un paso de regresar a Palacio de Plano Alto. Y seguimos en la región. En Perú, este domingo se llevaron a cabo elecciones regionales y en la capital, Lima, el primer lugar se lo lleva Rafael López Aliaga, ex candidato presidencial y empresario ultraconservador. Obtuvo el 31,2% de los votos, pero el resultado debe ser confirmado por parte de las autoridades, porque la ley prohíbe la reelección inmediata de autoridades. Crisis política en España. Este lunes el jefe del gobierno español, Pedro Sánchez, anunció que adelantará las elecciones y puso como fecha el próximo 29 de noviembre. Escuchemos parte del mensaje que dio a los españoles tras su decisión.
2: Ha llegado, por tanto, el momento de que los españoles y españolas decidáis qué futuro queréis para vosotros mismos y para vuestro país. Vamos a dejarnos la piel, vamos a trabajar para merecernos vuestra confianza, para ilusionar y para volver a ganar.
1: Sánchez tomó esta decisión en un contexto en el que las protestas por la crisis de vivienda se multiplicaban por el país e intentó atenderlas con dos decretos el pasado viernes, pero en la mayoría en el Congreso no las aprobó. Incluso sus aliados votaron en contra. Para entender cómo el gobierno español llegó a este punto, nuestro colega Manu Terradillos habló con el politólogo Jaime Pastor, quien explica la estrategia política del jefe del gobierno español. Bueno, seguimos con más noticias en Europa. En unos momentos regresaremos para seguir analizando la actualidad en España. Elecciones generales también en Bosnia-Herzegovina, una de las más complejas del mundo porque su presidencia es tripartita. La conforma un bosniaco, un croata y un serbio. Los grandes partidos nacionalistas mantienen la presidencia tripartita y lograron también la mayoría en la Asamblea de la Federación Bosnia-Herzegovina y la República Srpska, las dos entidades autónomas que conforman el país. Con estos resultados quedan claro que la mayoría apoya la integración europea y desde Sarajevo, nuestra corresponsal Marta Moreno nos da más detalles.
3: Con un 38% de participación, estas elecciones han mantenido la mayoría nacionalista en las diferentes asambleas. En la Federación de Bosnia-Herzegovina, el Partido de Acción Democrática se mantiene como principal fuerza bosníaca, mientras que la Unión Democrática Croata conserva el peso político entre esta comunidad. Ambos partidos nacionalistas y defensores de la integración europea y el alineamiento con el bloque euroatlántico. Por su parte, en la República Srpska ha ganado el candidato de la Alianza de Socialdemócratas Independientes, partido de Milorad Dodik, quien, aunque no podía presentarse tras su inhabilitación, ha seguido marcando la campaña de su partido y defendiendo una mayor autonomía de la entidad serbo-bosnia y el acercamiento a Rusia y a Serbia. Ante la victoria de su candidato, Milorad Dodik ha declarado:
4: este resultado es similar al de hace 20 años y ahora me pregunto, ¿qué haremos en los próximos 20 años de desarrollo?
3: La presidencia tripartita también ha dado la victoria a estos tres grandes partidos nacionalistas. Unos resultados que

0: muestran que los bosnios han elegido la continuidad de las principales fuerzas nacionalistas que llevan años dominando la política del país, marcada por profundas diferencias étnicas y políticas y que dificultan el funcionamiento de las instituciones. Desde Sarajevo, Marta Moreno, para Radio Francia Internacional.
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4: Nueve de la mañana con 9 minutos, damos inicio al informativo de la hora.

0: menos burocracia y reglas claras. Tras la jornada electoral, la Cámara Paraguaya de Supermercados emitió un comunicado tras el cierre oficial de las municipales dirigido a los nuevos intendentes electos en el Paraguay. El gremio de supermercadistas enfatizó que una gestión municipal eficiente resulta determinante para consolidar un clima de negocios favorable que estimule al sector privado a invertir, crecer y generar empleo. En ese sentido, remarcaron la necesidad imperiosa de recortar la burocracia y establecer reglas de juego previsibles. Cae sospechoso del crimen de Eusebio Ayala, un enfrentamiento entre policías y sospechosos del caso de las mujeres baleadas y abandonadas en un cementerio de Eusebio Ayala tras una jineteada donde murió Rebeca Martínez, ocurrió en el distrito de Borja del departamento del Guairá. En ese marco, los agentes lograron la aprehensión de José Quintín Velázquez Martínez, de 44 años, sin antecedentes penales. Y tras temporal, el Incan adelanta la habilitación de sus nuevas salas y aclara que son afectadas, será demolida. La doctora Fabiola Viveros aclaró que los principales daños se concentraron en urgencias y en el sector de admisión de la UTI. Respecto a la estructura dañada en urgencias, la profesional médica puntualizó que el edificio ya contaba con un proyecto ejecutivo de refacción integral elaborado desde inicios de años. La contingencia climática únicamente aceleró los plazos institucionales.
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3: La pizarra cambiaria.
0: El dólar americano a la compra 5.700, a la venta 5.880. El real a la compra 1.110, a la venta 1.170. El peso argentino cotiza a la compra 3.50, a la venta 3.90.
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0: 18 grados centígrados en Asunción y Gran Asunción, cielo cubierto, humedad en el ambiente 91%.
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1: Datos del tránsito en Asunción sobre la avenida Mariscal López, tránsito denso, velocidad promedio 16 km/h, tiempo de conducción 12 minutos.

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3: 9:15 en la mañana de Libre, mañana de Contrapoder. Con los resultados electorales en Asunción, Ciudad del Este y Villarrica, es el fin del cartismo. Gemma Techi González dice: ojalá desaparezca este movimiento del Paraguay. Vicente Domínguez dice: estimo que no, doctor Fernández. Los caudillos acaudalados que dominan las instituciones de control tienen fácil la posibilidad de reinventarse. Y si la ANR no recupera, no recupera sus principios éticos, seguirá igual lamentablemente. Antonio Díaz: soy anticartista, pero la oposición no ganó absolutamente nada y en Asunción la diferencia es muy poca. En Ciudad del Este la gente no vive de la política y se sabía el resultado anticipado. Vidal Ramírez: Villarrica y Ciudad del Este hace 15 años que no gana la ANR. Opinión de nuestros oyentes. Tengo una persona en línea. Buenos días. Sí, lo tengo todavía allí. Sí, buenos días. Buenos días.
4: Hola, buenos días.
3: Sí, ¿cómo ves este tema? Me imagino que usted estará feliz.
4: Claro que sí. Estoy muy feliz, pero no hay que bajar la guardia. Tenemos todavía 2 años de lucha para que se vuelva más equilibrado la cuestión, porque a lo que me llamó la atención que ayer ganaron los que ofrecían quilombo gratis, ganó el amor libre en vez de formar una familia, en vez de crédito para la primera vivienda, no a chaqueñitos, sino a gente que de verdad lo necesita. El casado casa quiere, o por lo menos los aconcubinados que ya tienen hijos, que ya son un matrimonio de hecho. Pero ganó el quilombo. No, decime vos, ¿qué pasó con el burro de sorteo? ¿Quién ganó Misiones? ¿Ganaron lo que ofrecieron el burro y el caballo o algo así?
3: Eso fue en Santiago, Misiones. Ahí había también un candidato que ofreció en el cierre de campaña el voto, ¿cómo era? Entre el sorteo incluía la...
4: Un burro, un caballo y no sé qué cosa.
3: Eso fue en Santiago Misiones. Y en Santiago Misiones perdió el que ofreció el burro.
4: Perdió.
3: El candidato
4: el quilombo ganó y perdió el burro.
3: El candidato Víctor Bebecho Larré.

0: demasiado escándalo y llenó el vaso. Ni el mundial lo pudo ensordecer a la gente porque acá votaban con el cerebro reptiliano, que el cerebro reptiliano busca comida, sexo y poder, así nomás. Lo más primitivo que existe y está en la nuca, es nuestro cerebro reptiliano, maneja toda la columna y es lo primero que se forma cuando estamos en la panza de la mamá, es una cabeza y una colita, igual que el renacuajo también, que es la base de las ranas y de los sapos y eso. Bueno, entonces con ese cerebrito, ahora, y decían ahí entre ellos el luqueño, que escuché que estaba bastante tranquilito el luqueño, a pesar que perdieron y eso, pero no le pudiste acalorar hoy, estaba muy,
1: No, no, pero
0: no sé qué.
1: ganó el partido Colorado en Luque, ¿eh?
0: Bueno, pero él no, es que está tan contento, o sea que, bueno, le escuché más tranquilo ya, chupé.
1: Y
0: Y
1: el cartismo perdió ayer. ¿Analiza usted de esa manera o no?
0: yo no quería personalizar a él porque él pone solo la plata. O sea, tiene otros mentores y él pone la plata en base a sus intereses, en base a no ir preso en Estados Unidos, porque acordate que él tenía la amenaza ese que no puede ir ni a Brasil ni a Estados Unidos a vivir, que le quitaron la visa, creo que al hijo y así. Entonces yo pienso el equipo de HC en todo caso. No quiero personalizar a él solo porque su títere suele ser Espellita, ¿verdad? Pero y ahora logró irse a Estados Unidos durante el mundial y bueno, está más o menos, pero están en juego la parte económica, el níquel y el garrote, las dos fuerzas de la vida, ¿verdad?
1: Lo
0: Y el níquel.
1: que viniendo de las elecciones sorprendió un tanto es que la ciudad más poblada, más grande de Misiones, San Ignacio, perdió el Partido Colorado por casi el
0: Sí.
1: 50% de los votos. La doctora María Gloria Rodríguez, candidata del Partido Colorado, obtuvo el 38% de los votos frente a la Alianza Juntos por San Ignacio de Eduardo de Jesús, con el 60% de los votos. Gran derrota del Partido Colorado en la ciudad más grande de Misiones.
0: Bueno, Misiones es importante porque es la ganadería y es el producto más vendido, ganadería y tiene mucho campo todavía Misiones, no está pelado así como el Chaco, porque el bono verde es una cosa que en el mundo, la calidad de aire que respiramos es una cosa que se valora mucho cuando vos tenés asma o sos alérgica y en la primavera por el polen ya no podés respirar y por la óxido chatarra ya no podés respirar, vivís menos, te morís. Entonces valorás, comprás oxígeno, no podés andar con una cámara de oxígeno y eso, el bono de los bosques también es importante, por eso Misiones sigue siendo importante. Porque la producción ganadera y cortar los bosques, los árboles para plantar pastizal y criar ganado, eso a la larga es comida para hoy, pan para hambre para mañana.
1: Bueno, entonces
0: ¿Entendés? O sea,
1: el triunfo de Soledad Núñez, ¿qué lección práctica deja?
0: y la madurez, que nada enseña tanto como el sufrir y el llorar, y el pueblo ya está harto de andar en ómnibus chatarra, está harto de que un Hernán Riva tenga título y no sabe ni hablar. Eso le indigna a mucha gente que estudiaron sábado, domingo, que tenían que estudiar de noche, trabajar de día y mañana y tarde, estudiar de noche, que es la realidad de muchos jóvenes, y andar en ómnibus. Fue mi realidad durante mucho tiempo. Dos universidades nacionales yo me estudié y una sola la católica, por obligación. Pero, o sea, me dijo, andate en la casa o estudia. Pero por eso me...

0: gusta que el pueblo tocó fondo y a partir de ahí, ¿a vos no, nunca te llamó la atención que por qué la iglesia y Jesús y los evangelios siempre tratan con los pobres? Porque el pobre es más mal moldeado, es más que necesita de verdad. Y el voto del pobre, algunos creen que es fácil, pero en esta vez le salió el tiro por la culata, ya con los 100.000 y la vaca y la caña, ya no hay coin. En el reservado ganaron, pero no tienen que cantar victoria. Ninguno de los dos, ni los que ni Sole, no tiene que dormirse sobre sus laureles. Ella tiene mucho perfil. Si hace bien sus deberes, en el 2033, creo que es otra vez, no sé cuándo, en el próximo puede llegar a ser presidenta, porque Blanco Velar podía haber sido presidenta, si no era por Nicanor, que no le dejaba ni hablar. Pero le ganó Lugo, un orzaire que tuvo el apoyo de todos, liberales, febreristas, comunistas, colorado, sacopucú, todo, asiento, pero no le dejaron terminar su proyecto. Y hasta ahora Peñita no sabemos, está pegado con saliva eso que consigue que su patrón se vaya a Estados Unidos. Están también otra riqueza, nuestra gallina de huevo oro, están las hidroeléctricas. La empresa esa inglesa que vos solés, que nos quiere demandar, surgió una persona que se llama Alejandro, ¿cómo era? Es el dueño de ABC, Zucolillo, que ha de ser el sobrino de Acero Zucolillo, que dice que va a pagar mucho por la energía de Itaipú y va a poner una empresa que en el futuro va a tener autoproducción de energía. Yo le escuché en otra radio, en la radio donde habla Katia González, Mario Ferreiro y Gemavi, le escuché hablar a Alejandro, buscá un poco en Google, algo así, y si podés entrevistarle. Viste que Brasil está pagando no sé cuánto el vatio y él va a pagar el doble, casi el triple.
1: No, esa discusión hay que colocarla en el contexto de cuánto nosotros, los que consumimos sí. energía eléctrica, vamos a tener sí. disponible dentro de 3 años. Uno no puede estar prometiendo volúmenes de energía eléctrica para un data center, para Atome, si la gente no claro. tiene la garantía de que en su casa tendrá energía eléctrica disponible dentro de 3 años. Eso es lo primero que hay que tener dentro de las prioridades.
0: Deberíamos tener todo eléctrico.
1: No, eso ya pasó esa época de la sobreabundancia que no usábamos. Eso es historia, ya no hay más. ¡Opa! Gracias a usted por su intervención esta mañana.
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1: 9:29 en la mañana de Libre, mañana de Contrapoder. Hubo un hartazgo.

0: la administración municipal, hay una contestación de ese 33% crítico que tiene el votante de Asunción, que normalmente cuestiona, reprocha, protesta, pero no se va a votar. Ayer se fue a votar, dice el indiciado de corrupción Euclides Acevedo. Tengo una persona en línea, buenos días. Sí, buenos días.
1: Buenos días, Benjamín.
0: ¿Cómo ve las cosas? ¿Cómo ve las cosas desde Bilbao, España?
1: Bueno, en primer lugar, aquí nosotros el sábado de noche tuvimos una lluvia, una de lluvia intensa, intensa, que desde la inundación de hace 40 años no se veía, y que parte del casco viejo, el agua llegaba hasta la rodilla. Los negocios que están en la planta baja perdieron mucha mercadería, los estacionamientos se inundaron. Inclusive aquí en nuestro portal también, la parte baja donde están los estacionamientos, y se llenaron de agua. Fue una lluvia que uno veía que llovía, pero llovía tanto durante 6 horas. Y fue algo desde aquella vez, según cuentan, que nunca se ha visto.
0: Pues, es terrible el fenómeno del Niño en Bilbao, entonces, y terrible el fenómeno del Niño también entre nosotros, porque aquí le cuento que la cantidad de personas haciendo fila para que se repare los vidrios de los automóviles es enorme, y tampoco hay tejas suficientes porque se rompieron todas ellas. O sea, el fenómeno del Niño golpea a España y golpea el Paraguay, y veo que la política también, porque Pedro Sánchez convocó a elecciones generales en España.
1: Sí, convocó, ya estaba anunciado eso, y aquí surgen muchas dudas, muchas expectativas. El otro grupo que es parte de la investidura de Sánchez, de Mar y de sus aliados también, forman un frente amplio y posiblemente pongan un candidato, ¿verdad?, para las elecciones, que tampoco todavía no está definido. Por otro lado está Podemos también, que dice, llama a una interna para definir qué puede ser el candidato de la izquierda, porque la opinión es de que la izquierda tiene que fortalecerse, tiene que dar un paso adelante, que Sánchez no da, como dicen muchos. Y este que yo le decía, este Gabriel Rufián, que es de Izquierda Republicana Catalana, es uno de los que la gente está queriendo que sea el candidato, pero tiene el sentimiento de ser independentista su partido. Pero bueno, todo está en veremos. Algunos analizan que a Sánchez no le hizo convocar elecciones el problema de los corruptos del partido, no le hizo convocar elecciones el juez Peinado con la persecución a su señora y a su hermano, ni tampoco el problema de Ceuta con los marroquíes. Y ahora sí, la ciudadanía, la manifestación ciudadana multitudinaria en Madrid, que acompañó también en Bilbao, en Valencia, en Málaga, en Sevilla, en muchos lugares de España, muchísimas ciudades, miles y miles de manifestantes, hizo de que se convoque a elecciones. O sea, el disgusto de la gente por culpa de lo que la decisión que tomó Vox, PP, Junts per Catalunya, que fue el aliado de Sánchez siempre, ¿verdad? La investidura que le apoyó fue Junts per Catalunya, la derecha de catalana, que ahora decidió estar en contra, ¿verdad?, del proyecto ese de vivienda, de la ley esta que presentó el gobierno. Y entonces ahora Sánchez decidió convocar a elecciones. Y queda la incertidumbre ahora, ¿qué pasará? ¿Quién será el candidato? ¿Quién no será? Sánchez, me imagino que se va a presentar de nuevo. Y aparecerá otro candidato de izquierda, como se está mencionando, que disputará. Como yo dije ya otro día, el viernes, yo creo que comenté eso de que tendría que aparecer otro candidato para disputar con quién tiene más votos dentro de la izquierda, y para después dentro del Congreso de los Diputados que se decida quién puede ser el candidato, ¿verdad? Para el 29 de noviembre, que ahora ya se disolvieron las Cortes, ya el Congreso de los Diputados, la Cámara de Senadores, todo ya queda acéfalo. Ahora ya no, ya quedó eso en la historia, ¿verdad?

0: tiene que de nuevo candidatarse los grupos que tienen, los que quieran ser de nuevo miembros de la Cámara de Diputados como del Senado. Es una historia nueva que comienza ahora. Algunos opinan de que es mejor para la izquierda, algunos dicen que no, pero en general sí, se dice que es el momento oportuno también para convocar elecciones para Sánchez, porque el disgusto de la juventud, sobre todo, y toda esa gente que está manifestando por el tema de la vivienda, seguramente va a beneficiar el día de las elecciones a Sánchez o a la izquierda. Mejor sería que a una izquierda más luchadora, porque si se analiza de que Sánchez en su primer gobierno, en su primer periodo de gobierno, no estuvo con las reivindicaciones populares casi. Podemos siempre con ellos. Se consiguió el aumento del salario mínimo, se va consiguiendo a duras penas algunas cosas. En su segunda investidura ya tuvo problemas con Podemos, porque Podemos no quiso apoyar porque estaba Ciudadano de por medio, ese partido que siguió, que era de derecha, que era un brazo para el Partido Popular, que al fin fue robado, sus votantes fueron todos otra vez con el PP. Y después, ya otra vez en su tercera investidura, pues que se presionó, Podemos ya no entró como socio, pero sus votos sirvieron para presionar al gobierno para que se aumente el salario mínimo y se consiga muchas reivindicaciones más a favor de la ciudadanía, pero no bastó con eso. Y ahora entonces, en estas nuevas elecciones, veremos qué pasa, veremos si PP y Vox tienen fuerza, y con Chubut realmente solamente les va a apoyar, y no sabemos si van a tener los suficientes votos para tener mayoría o van a ir teniendo la izquierda esa mayoría en el Congreso de los Diputados. Queda toda esa incertidumbre, todo está en veremos, y hay muchas dudas en todos los sentidos en ese aspecto.
1: ¿Y cómo ve lo que pasó aquí en el Paraguay a la distancia? ¿Y cómo ve lo de Paraguay? ¿Empieza la implosión del cartismo o no?
0: Yo creo que el cartismo está yendo en declive. Yo creo que comenzó ya hace tiempo con los actos de corrupción de Peña, de los dólares que se encontró en Muruizaroga, de su mansión de San Bernardino, de sus acciones en Banco Bueno, y cosas, o sea, todos esos casos del dinero de IPS que está en ese banco, en los bancos ahí de que les pertenece a ellos. Eso fue haciendo de que el castigo vaya cayendo, ¿verdad? Bien declive, y también este tema de que Cartes se haya enfermado, la gente comenzó ahí a dudar ya de que Cartes iba a tener fuerza para sostener al partido, a su movimiento, y de a poco fue perdiendo esa confianza sus propios más fieles seguidores, o sea, miembros de ese movimiento, comenzaron a dudar de si él continuaría o no, ¿verdad?, siendo el líder y teniendo ese peso que tenía. Luego eso fue otra vez empeorando con el nombramiento para el candidato a vicepresidente, que no hubo un acuerdo de lo que Carte imponer, ¿verdad? Que sea Baruja, que Aliana no estuvo de acuerdo, otro sector no estaba tampoco de acuerdo y cosas así. Y ahí ya alguien le contradijeron, ¿verdad?, a Carte. Ya fue una demostración de que él iba perdiendo esa autoridad, y ahora con más razón, después de perder en Asunción, por Ciudad del Este también, lógicamente, pero eso ya estaba cantado, aunque no se esperaba que era tanta la diferencia, ¿verdad? Pero de lo de Asunción, sobre todo, demuestra que no son imbatibles, de que la ciudadanía se está despertando, y que ya no van a seguir seguramente haciendo lo que quieran, comprando elecciones y sometiendo, ¿verdad?, la ciudadanía al capricho, ¿verdad?, de Cartes y unos cuantos ahí. Yo creo que es el fin. Yo creo que en el 2028 veré resultados que serían muy beneficiosos para el país, que esto tiene que saber capitalizar la oposición. Tiene que saber capitalizar, tiene que saber unirse, tiene que buscar al mejor candidato. Esto está demostrando que tiene bastante apoyo popular a nivel nacional también, ¿verdad? Y que se capitalice eso y que la oposición se una y que busque que presente proyectos para la ciudad.

0: el pueblo necesita cambios. Como decía esta señora que habla siempre, el transporte público es uno de los porque el país tiene que mejorar. La salud, que ya decimos siempre también, la educación, las escuelas que caen en sus techos, la mala enseñanza, el hambre cero, de la merienda escolar que se roba por todos lados, el dinero público se hace agua entre los dedos de los que están gobernando. Eso tiene que acabar y tiene que presentarse propuestas claras y candidatos que convenzan a la gente. Por suerte que ahora esta candidata de la Asunción, Soledad Núñez, ganó las elecciones, por suerte para Asunción también y para el país, porque esto va a repercutir también en la oposición para el 2028. Esa es mi opinión, ¿verdad? Y yo creo que, como le decía, la oposición tiene que comenzar a trabajar ya y a trabajar unidas, ¿verdad? Con un proyecto convincente y que convenza a la ciudadanía y que sea realmente de interés popular.
1: Muy concreto, muy agradecido por su participación desde Bilbao, España.
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1: 9:43. Tengo una persona en línea. Buenos días.
7: Doctor, ¿cómo está?
1: Bien, ¿cómo analiza? Usted estaba un tanto pesimista con respecto a los resultados antes de los comicios. ¿Le sorprendió el triunfo de Soledad Núñez en Asunción?
7: Primero porque fui pesimista.
1: Sí. No, porque usted no creía en ese resultado. Usted creía que el dinero era todo, que lo destrozaba todo, que no se podía ganar contra el dinero.
7: No, se está confundiendo. Yo le había dicho a usted de que le van a dar incluso capitalismo.
1: No. Eso de le van a dar significa más o menos como que lo tienen todo controlado ellos y preparando la gran trampa le dan la impresión de que ganaron. No, yo no creo en eso.

0: yo les voy a repetir, yo lo que siento aquí es que van a dejar competir y no le va a importar perder Capital y Ciudad del Este. E incluso ya he dicho también por Encarnación, bueno, ahí ganó el Partido Colorado, porque es como darle la, si vos te juegas truco, es darle la primera carta al contrario, que se crea. Ahora, le hago una pregunta muy directa nomás. ¿Quién desconfía de las urnas electrónicas porque Sonia Núñez ganó y arrasó Mujica en Ciudad del Este?
1: No, había una gran desconfianza con el tema de las urnas, eso es evidente.
0: Claro.
1: Yo creo que ayer también me contaron que las urnas dejaron de contar y de que si uno tiene el control de las mesas, que creo que fue el éxito de Soledad Núñez, que pudo desplegar cuidadores que sean fieles de los votos en las mesas, y si uno tiene esa capacidad, dicen que tiene uno gran parte de la trampa impedida en el mecanismo.
0: Esa es una posibilidad. Y si usted tiene un programa,
1: no,
0: pues ya no.
1: No, no, el programa no tiene ningún tipo de implicancia, me contaron, porque no hay comunicación de la máquina con ningún elemento desde afuera. No se puede manipular la máquina. Eso lo pude conocer ayer porque el encargado era un ingeniero informático y me tocó votar en una escuela llamada Corrales donde no había gente a las 9:43 minutos. Nunca antes en mi vida, he votado siempre, pero nunca antes llegué y no había nadie en las mesas, incluida la mía, que era la mesa 7.
0: Bueno, yo no digo que alguien vaya a una máquina específicamente, aparte eso puede tener una conexión digital a partir de cierta hora vía telemática, pero en internet, pues yo estoy hablando de un programa ya instalado que llegado la hora, tal día, haya una distribución en porcentaje de los votantes, se respeta el número votante, pero la distribución está. Yo creo, no sé, de que acá se dejó competir las intendencias libremente para saber cuánto voto tiene el Partido Colorado en virtud a la elección de 2028, y se programó una distribución porcentual de los votos para las concejalías. En algunos lugares sí, en otros lugares no. Pero acá en Asunción se tiene mayoría en la Junta de Gobierno que dicen que hubo un voto cruzado. Yo conozco la interna del Partido Colorado, conozco el movimiento del Partido Colorado. Es muy difícil que más de 20.000 votos, estamos hablando de casi el 22%, que se vote en voto cruzado. Yo creo, puedo estar equivocado, de que acá haya las máquinas preparadas con un programa temporalizado, donde en este caso para la concejalía se distribuya y se tenga en la asociación mayoría junta de gobierno con mayoría diputados, solo está caminando sobre un cuchillo bien afilado. Entonces, pero eso no es lo que yo quiero considerar hoy. Acá hay para mí que ver un poco más grande la película, doctor. 1986 ya estaba menos, ¿se acuerda? 83 se vio Alfonsín y después tuvo que adelantar las elecciones porque había problemas y Menem vino y dijo hace 86, creo que fue 40 años atrás, Ciudad del Este maneja 20.000 millones de dólares, la mitad de lo que se tenía en el Producto Interno Bruto hace 40 años. ¿Por qué digo esto? Porque el dinero y la influencia que tiene la triple frontera es muy grande, y Paraguay tiene una estrategia geográfica muy grande para el balance, por lo menos el dinero sucio, el dinero que según el propio Estado norteamericano con el contrabando de cigarrillos, ese tipo de cosas, hay vínculo con el terrorismo internacional, que fue la primera que dijeron por hacer parte que era definitivamente corrupto. Entonces, yo tengo que mirar un poco más. Y para mí, ya lo dije antes, se está descabezando los caudillos tradicionales del Partido Colorado. Lo sacaría de otra gente en Ciudad del Este, acá en Asunción.

0: examen, yo obviamente mi voto normal, el primer mayor caudillo de Asunción ya no existe, ya no tiene fuerza. Entonces, ¿y por qué esto? Para mí hay un motivo principal del punto de vista de un análisis de lo social. ¿Cuál es la organización social que tiene tanta ramificación y tanta profundidad en la población paraguaya, urbana, en asentamientos miseria que tenemos ahora, en lo que son la tarea de los más de 2.800.000 campesinos distribuidos mayormente en la región oriental? ¿Cuál es la organización social que si te cambia de enfoque de cómo debe ser el sistema político productivo puede crear zozobra en serio al sistema productivo internacional, doctor? ¿Cuál es esa organización social?
1: Me imagino que usted estará llevando la idea a la cuestión, pero vamos a volver a lo anterior. Yo creo que el análisis pesimista de creer que la gente no puede darse cuenta de aquello que realmente le preocupa, le molesta. A mí me parece que hubo un voto grande en contra del dinero. Eso que siempre se creyó que el paraguayo no y catuyo maña are cuarajiren y plátare. Creo que en Asunción y en Ciudad del Este se envió un mensaje diciendo no, no es suficiente con que tengas plata. Nosotros te vamos a derrotar.
0: Yo participé, o sea, estuve involucrado en esa interna y le puedo decir que no hubo suficiente dinero. El juez gana nuestro recién, el juez a la tarde, Horacio Carte, en su casa, no en la Junta de Vino, en su casa, sobre España, voy a saber subir la plata. Alcanzó la plata, doctor. Mucha gente quedó sin poder cumplir con sus votantes. Pero quiero terminar nomás lo otro. El Partido Colorado es la única organización social que tiene profundidad y una red muy extendida en la República. Al Partido Colorado como tal hay que mantenerlo dentro ya de un manejo con una cosmovisión neoliberal, o sea, vale decir, con una situación muy capitalista o muy mercantilista fuera de aquella Asociación Nacional Republicana Agrarista y Popular. Para mí, esa es la intención principal de fondo en lo social. Ahora, en la cuestión electoral acá, para mí que se liberó la intendencia, ganó el que mejor posicionado más gente llevó. En este caso fue Lunia, esa es la realidad histórica hoy. Yo creo que la votación por los concejales fue una asistencia programada con un programa preparado ya a un nivel troyano, que eso quiere decir que en cierta hora suena la alarma, en cierta hora cuando se aplica el imprima la boleta, se hace una distribución porcentual de los votos. Acuérdense que ese voto no se controla en forma y un progresivo va al TREP, a transmisión rápida de resultados. Pero quitando todo eso, ya no, yo le he dicho a usted, reitero lo que decía antes, no le va a importar perder Asunción ni Ciudad del Este, porque va a hacer que la gente confíe en las máquinas, confíe en que acá no hay, así como dijo usted, posibilidad de manipular, porque la gran manipulación para ellos no es ganar Asunción. Ya ganaron el Partido Colorado con Pirisola de intendente, Burle intendente, Mario Perro intendente, y lo ganaron acá, y lo ganaron las presidencias. Entonces, fíjese que lo que a ellos les importa es el poder central, porque desde ahí se maneja todo el sistema impositivo, el control del territorio, el control de que si se les permite o no seguir usando el país como la narcohidrovía, aterrizar más de 30 aviones por día trayendo narcóticos, un promedio de 20.000 kilos por día de cocaína, y acá se distribuye para el mundo. Eso lo dice internet, lo dice todo el mundo, analizando incluso los movimientos sociales. Si usted va 9 años atrás y entra a buscar la prensa chilena, hace un análisis de que hasta el terreno de Sinaloa ya tiene en Paraguay 20 empresas con marca paraguaya, con lo cual vienen a lavar dinero acá y se posicionan la hidrovía para también ser partícipe de la distribución desde acá para Europa. Esa es para mí una realidad que no podemos dejar de ver. Acá lo importante para el gobierno, para el grupo hegemónico que está por encima de Horacio y que hoy es la

0: tiene el modo de azotarte, es el manejo, el control del país. Como sistema productivo internacional, la chacra que no tiene que cambiar esa estadía, chacra más pesada, y el control del narco contrabando. Porque un detalle nomás quiero exponer, que esto tiene una visión de largo plazo. Usted peleó contra la dictadura a cuerpo gentil, a piel y sudor. Estuvo preso. La peleó en serio. No lo estoy alabando, solamente quiero decir que usted es una persona que conoce la lucha contra la dictadura muy profundamente. Y Radio Caritas la peleó en su momento también. Era a veces la única referencia. Hoy, ¿cree usted que el grupo hegemónico va a comprar la programación de Radio Caritas y manejar su programación como quiere para unos meses más, doctor? Eso tiene mucha más profundidad. Usted, con el espacio que nos da a nosotros, es la única radio que le da voz al pueblo. El resto tiene que hacer lo que usted ya dijo. Yo me reafirmo lo que usted dijo, de que hay un sobrediagnóstico, ya un círculo vicioso del sobrediagnóstico, donde se dice que tenés respiro, que te falta comer, y tendríamos que decirle a la gente, ¿cómo voy a comer bien si no tengo donde cultivar una hortaliza? Esa es para mí la realidad de nuestro sistema, y que, reitero, Radio Libre es la única que da la libertad de hablar lo que se puede dentro del horario y lo que se quiera. Nunca le escuché restringir a alguien, y eso, doctor, y además con el corazón en la mano, ya le tantearon para amoldarse, ¿verdad?
1: No, nunca. Yo creo que ese tipo de cosas nunca se da cuando la gente sabe qué tipo de gente es una que está enfrente.
0: Mantengas así, porque si usted desaparece, no tenemos más voz. Gracias
1: a usted por su intervención.
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1: 9:57 en nuestra mañana, aquí en Libre, después de las elecciones de ayer, en que el kirchnerismo perdió dos de las grandes ciudades del Paraguay, Ciudad del Este y Asunción. ¿Es el fin del kirchnerismo? 42.9 dice claramente es un signo. 33.3 no. Sí, 4.8. 19%. Nunca debió durar tanto. Esto es lo que decía Camilo Pérez en una emisora esta mañana, reconociendo la derrota. Ayer se enojó con unos pucheritos en la boca, no quiso hablar con la prensa a la salida de la Junta de Gobierno, que era un cementerio ayer, ¿eh? Salió de forma clandestina Peña, posteriormente también Aliana. No se le vio la salida a Cartes. Y Camilo Pérez dijo, no, voy a pelear mañana en las actas. Pero esta mañana dijo lo siguiente.
5: Es que a pesar de que Katia era jefe de campaña y Mario y vos, siempre hubo corrección en el programa de ustedes. Entonces tomé la decisión de decir en el programa de ustedes. La verdad que hay que reconocer que Soledad ganó. Fue muy ajustada la victoria, pero ganó. Entonces, eso yo quería manifestar en mi programa a ustedes. Lastimosamente hubo una tremenda traición de parte de algunos concejales. Pero bueno, es parte de la política, ¿verdad?
6: Primero, es importantísimo esto que está diciendo Camilo, de un gran gesto que te enaltece como persona. Estás reconociendo el triunfo de Soledad. Y aclarás que le llamaste, no pudiste hablar con ella, puede pasar, pero lo estás diciendo ahora. Y lo ponemos en grandes titulares, reconozco la victoria de Soledad Núñez. Es así, Camilo, ¿no?

0: es así, Mario.
1: Ya. Es así, Mario. Eso es muy importante y habla muy bien de tu persona. Y lo otro deja muchas preguntas, ¿verdad? Porque justamente no vimos mucha gente de la disidencia haciendo campaña ayer ni recorriendo locales.
0: No, pero no estuvo tan ahí el tema.
2: ¿Más en los concejales estuvo, Camilo?
1: En algunos concejales.
0: 100%, 100%.
2: ¿Y tienen identificados más o menos esos concejales? ¿Más de 20.000 votos cruzados hubo?
0: Tenemos perfectamente identificados. Es por eso que ayer yo tomé la decisión de llamarla a ella.
2: Bueno, nosotros en primer lugar te agradecemos porque realmente nobleza obliga. El tema de reconocer también le da garantía a nuestro sistema electoral, Camilo, que se basa siempre en la confianza. La confianza es fundamental para poder mantener esta endeble democracia que todavía estamos transitando cada día con más credibilidad. Entonces nosotros, yo en nombre de mis compañeros también, porque como efectivamente decís, formo parte del comando político de la ingeniera Soledad Núñez, te agradezco muchísimo, voy a hacer llegar esto también inmediatamente al comando y por supuesto que va a devolverte la llamada, Soledad, estoy segura. Y bueno, y así son las cosas, ¿verdad? A veces se gana, a veces se pierde.
3: Esto es lo que decía en una emisora, tenía que haber salido públicamente frente a todas las cámaras de televisión y los micrófonos a hacer ese reconocimiento. Espíritu muy pequeño el de Camilo Pérez, indudablemente. Vamos a la actualización local e internacional dominada por el triunfo de Flavio Bolsonaro en primera vuelta ayer. Van a segunda vuelta contra Lula y el PT en Brasil.
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5: Bienvenidos al informativo de Radio Francia Internacional. Lunes 5 de octubre, 2 de la tarde en París. En los controles técnicos nos acompaña Vanessa Albazó. Noticias.
6: Ubaldo Bravo.
5: Sorpresivo resultado en las elecciones presidenciales de Brasil. Flavio Bolsonaro llega en primer lugar y no el presidente Luis Ignacio Lula da Silva, como lo proyectaban las encuestas. Un duro revés para el mandatario que analizaremos en este informe. El jefe del gobierno español disuelve las Cortes y adelanta las elecciones para noviembre. Pedro Sánchez ya no contaba con el apoyo del legislativo y en las calles las protestas por la crisis de vivienda se multiplican. Y el Premio Nobel de Medicina premia los estudios en la optogenética, una rama de las neurociencias que estudia cómo las neuronas moldean los recuerdos, los sentimientos y otros comportamientos del cerebro. Estos son nuestros titulares. Comenzamos con el informativo. Bienvenidos a Radio Francia Internacional. Flavio Bolsonaro, el hijo del expresidente de ultraderecha Jair Bolsonaro y en prisión domiciliaria por tramar un golpe de Estado en 2022-2023, llega en primer lugar en las elecciones presidenciales de este domingo. Un duro revés para el mandatario Lula da Silva, candidato único del bloque progresista, que llega detrás con 2 puntos de diferencia. Nuestro corresponsal en Río de Janeiro, Joan Royo, nos explicaba más temprano que estos resultados han superado todas las expectativas.
7: Flavio Bolsonaro ha superado todas las expectativas, avanza en todas las regiones y ha tenido más votos incluso que su padre en las elecciones de 2018 y 2022. En su discurso de anoche, de hecho, ya dijo que había llegado el fin de la era del Partido de los Trabajadores. Lula, por su parte, admitió sentirse frustrado con el resultado porque esperaba ganar ya en la primera vuelta. Ahora tendrá que esforzarse mucho en movilizar el voto de los que se abstuvieron, sobre todo, porque más de 30 millones de brasileños no acudieron a votar ayer. Recordemos que también había otros candidatos muy minoritarios que tuvieron muy poquitos votos y que estos candidatos eran también de partidos de derechas. Entonces, estos electores difícilmente votarán a Lula ahora en el segundo turno, lo que también complica mucho la situación para el presidente. Las cosas para Lula están muy complicadas porque ayer también fueron elecciones legislativas y la derecha ha arrasado en el Congreso Nacional. El partido de Bolsonaro ha conseguido más del doble de los escaños que el partido de Lula y la izquierda está en clara minoría. Por lo que si aún así Lula consiguiera un movimiento épico y consiguiera revertir esta situación y ganar en la segunda vuelta, lo tendría muy, muy complicado para gobernar.
5: Ya lo decía nuestro corresponsal, Joan Royo, el bolsonarismo está a un paso de regresar al Palacio de Plano Alto y no es una sorpresa para la analista política de la Universidad Federal de Sao Paulo, Reyane Bressan, quien considera que el triunfo en la primera vuelta de Bolsonaro se debe a que hizo una mejor campaña que su rival.
8: Vimos la derecha logrando hablar mucho mejor con los electores, manejando mucho.

0: muy bien las redes sociales por donde los jóvenes se informan, los jóvenes también que quieren un resultado, una solución mucho más rápida a sus problemas cotidianos y vemos la derecha hablando muy bien sobre esto, incluso sobre la violencia interna del país que de verdad acomete toda América Latina. Entonces, también tenemos que admitir que la derecha ha tenido una campaña mucho más directa con el elector que la propia izquierda. Y la figura de Lula, que tiene un liderazgo internacional importante, incluso doméstico, pero él con más edad ya no pasa tanto vigor en su campaña como Flavio Bolsonaro, que está alrededor de los 40 años.
1: Y recordar que la segunda vuelta en la que se enfrentarán a Lula da Silva y Flavio Bolsonaro está programada para el 25 de octubre. Elecciones también en Perú. Los peruanos salieron a las urnas este domingo para elegir autoridades locales. Los primeros resultados indican que la capital, Lima, se la lleva nuevamente el ex candidato presidencial y ultraconservador Rafael López Aliaga, aunque su triunfo está por confirmarse ya que la ley prohíbe la reelección inmediata. Y a nivel nacional, los resultados indican que la gran perdedora fue la nueva presidenta Keiko Fujimori. Nos lo explica desde Lima nuestro corresponsal Carlos Noriega.
2: La presidenta Keiko Fujimori ha sufrido una dura derrota en las elecciones municipales y para gobernadores regionales, pero a pesar de esta debacle electoral, el gobierno tendrá en la capital a un alcalde de la derecha cercana al régimen. Según el conteo oficial al 91,1%, el ultraderechista Rafael López Aliaga, aliado del gobierno en el Congreso, se ubica primero con 27,6%, con una estrecha ventaja sobre el segundo, el derechista Francis Allison, con 26,9%. López Aliaga fue elegido alcalde de la capital en 2022 y dejó el cargo para presentarse este año a la presidencia. El jurado electoral deberá decidir si reconoce esta reelección encubierta. En 14 de las 25 regiones habría segunda vuelta para elegir gobernadores. La izquierda confirma su fuerza en el sur del país, donde, dividida en distintas agrupaciones, gana en 4 regiones y pasa segunda vuelta en otras 3. Desde Lima, Perú, Carlos Noriega, Radio France Internacional.
1: Crisis política en España. Pedro Sánchez, el jefe del gobierno español, anunció que adelantará las elecciones y puso como fecha el próximo 29 de noviembre. La decisión cae en un momento en el que las protestas por la crisis de vivienda se multiplicaban por el país y que Sánchez intentó atenderlas con decretos, pero el Congreso los rechazó, incluso sus aliados votaron en contra. Para entender cómo el gobierno español llegó a este punto, nuestro colega Manu Terradillos habló con el politólogo Jaime Pastor, quien explica la estrategia política del jefe del gobierno.
3: Fundamentalmente, el cambio de escenario que ha supuesto la aparición del movimiento tan potente contra el desahucio de Mari Carmen y el estallido social que ha supuesto. Ha pensado que ese marco creado por el protagonismo de ese movimiento y el hecho de que algunas encuestas demuestren que tiene una amplia simpatía social, ¿no?, que le podía crear un contexto mejor que el que había antes, sobre todo a raíz de la mala gestión de la crisis de Ceuta y la utilización de esa crisis por la extrema derecha, bueno, y por el propio PP, ¿no? Es decir, que ha pensado que era un escenario, digamos, menos desfavorable que el que podría anunciarse para el próximo año, ¿no? Puede haber una coyuntura peor, digamos, antes de las elecciones municipales y autonómicas. Y yo creo que pensaba fundamentalmente en hacerlo en marzo.
1: Más información del continente europeo. En Francia continúan las protestas estudiantiles que reclaman mejores condiciones en sus escuelas. La semana pasada algunas se vieron salpicadas por actos de violencia, incluso se registraron incendios. Este lunes se reportan liceos cerrados, algunos continúan las clases a distancia y este martes convocan al llamado Acto 3, una movilización nacional en la que participarán las organizaciones sindicales que consideran que la única respuesta del gobierno ha sido la represión. Nuestra compañera Natalia Olivares nos da más detalles.
4: Para el gobierno, la prioridad es primero restablecer el orden y luego responder a las preocupaciones de los alumnos con una hoja de ruta que comprende el reemplazo de los profesores ausentes. Sin embargo, la respuesta tardía y la violencia policial es una preocupación para los padres, según Alix Rivière, copresidenta del mayor sindicato de padres de alumnos, la FCPE.
5: Hemos visto detenciones bastante violentas, como rodillas

0: sobre la espalda de un joven que tiene la mitad de la corpulencia de quien lo detiene. Pero lo que más se percibe es una angustia enorme de los padres, una ansiedad relacionada con el futuro de sus hijos. El ministro de Educación, Edouard Geoffrey, tiene una postura muy particular. Para él, un hijo es un objeto y que uno como padre puede seguir con su vida al margen de esto. Proponer cerrar los institutos, pero la excusa de la enseñanza a distancia en un país que no está preparado resulta absolutamente imposible de organizar.
1: Unas 5.000 personas, en mayoría adolescentes, han sido detenidas y decenas han resultado heridas en la movilización de la semana pasada, y se espera una nueva jornada de manifestación este martes 6 de octubre, en la cual gran parte de los sindicatos nacionales llaman a proteger y a unirse a los estudiantes.
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5: Desde la mañana con 10 minutos damos inicio al informativo de la hora.

BCP presentó la nueva familia de billetes del guaraní. El Banco Central del Paraguay dio a conocer este lunes los nuevos diseños que renovarán la familia monetaria nacional. Esta renovación representa el cambio visual y tecnológico más significativo de nuestra moneda en las últimas décadas.

0: Leite, tras derrota en Asunción, tras la derrota del Partido Colorado en Asunción, el senador cartista Gustavo Leite instó a la Asociación Nacional Republicana a asumir el resultado de las municipales 2026 y comenzar desde ahora una etapa de cambios con mayor cercanía a la ciudadanía y dejando de lado la mezquindad y las mentiras. Y Camilo Pérez acepta triunfo de Soledad. El ex candidato de la ANR a Intendencia de Asunción, Camilo Pérez, finalmente reconoció este lunes la victoria de Soledad Núñez de la Alianza Unidos por Asunción y señaló que, pese a que fue una elección muy ajustada, corresponde admitir que ganó. Habló de una tremenda traición y dijo que en parte la derrota se debe a las discusiones internas y la gestión de Luis Bello. 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
0: El dólar americano a la compra 5.700, a la venta 5.880, el real a la compra 1.120, a la venta 1.180, el peso argentino cotiza a la compra 3.50, a la venta 3.90.
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0: En Asunción y Gran Asunción, 19 grados centígrados, cielo cubierto, humedad en el ambiente 91%. Hay una alerta meteorológica que fue lanzada a las 9:32 y dice: fenómeno esperado, lluvias intensas con tormentas eléctricas moderadas a fuertes, ráfagas de viento moderadas a fuertes y la probabilidad de caída de granizos.
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Datos del tránsito en la ciudad de Asunción sobre la avenida Eusebio Ayala, tránsito moderado, velocidad promedio 24 km/h, tiempo de conducción 4 minutos.

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3: 10:16 en nuestra mañana, con los resultados electorales en Asunción, Ciudad del Este y Villarrica, es el fin del cartismo. 42.9 dice claramente es un signo. No dice el 33.3, 19% dice nunca debió durar tanto y 4.8 dice sí. Duarte Frutos, expresidente, el mariscal de la derrota, el presidente del Partido Colorado que cayó derrotado frente a Lugo, analizó la situación de Aliana, el problema emocional de su partido y qué es lo que hay por dentro de esta agrupación política y qué esperaban de las elecciones en Ciudad del Este.
4: Porque vos sos una persona muy informada. A mí me contaron de que Aliana en un momento, no sé si hubo una discusión, si hubo un debate, si hubo un tole-tole, pero me contaron que Aliana se levanta y dice, busquen otro candidato y se retira. ¿Vos sabés algo de eso?
5: Y es un tema muy complicado, muy delicado. En realidad yo no estuve en esa reunión, pero siempre van a haber rumores. No está bien el partido, emocionalmente no estamos bien. Nosotros estábamos esperando una gran victoria en Capital, en Ciudad del Este, teníamos que perder por lo menos por menos de 40.000 votos con los objetivos, porque la interna perdimos por 40.000 votos, Mujica no ganó por 40.000 votos. Y la idea era por lo menos bajar, que no gane por 5.000. Ganaron por 70.000 votos ahora. 95.000 votos a 23.000 votos. No puede ser.
3: Esto es lo que decía el mariscal de la derrota. Prieto estuvo en los tribunales esta mañana y también habló sobre la prensa, con la prensa sobre el triunfo en Ciudad del Este, que lo coloca a él como primer concejal de la ciudad. Esto es lo que dijo.
6: Y la gente quiere tener un motivo para ser feliz. Y la gente quiere ver resultados, está cansada de promesas. Y eso no es simplemente un defecto del Partido Colorado. Mira, a nivel local, la oposición perdió muchas intendencias nuevamente. Inclusive, gente que en las elecciones pasadas entraron por el partido.

0: dio un mensaje contundente y ahora a trabajar. El problema en Sole va a ser ahora la Junta Municipal, ¿verdad? Congeniar todo lo que ella quiere hacer con una minoría en la Junta. Va a ser difícil, pero no imposible. Sé que...
1: Esto es lo que decía Prieto esta mañana en los tribunales. Y anoche, otro gran perdedor, Zacarías Irún, el senador, cuestionado por la corrupción en el Alto Paraná. Algunos consideran de que él es uno de los responsables de las derrotas reiteradas de su partido en Ciudad del Este. Su mujer había sido sacada del cargo por corrupta. Reunió anoche a sus prosélitos y explicó qué es lo que acontece al interior de su partido político para ser derrotado por casi 90.000 votos, dijo el mariscal de la derrota, Duarte Frutos. Esto fue lo que dijo Zacarías Irún.
2: La política no se construye con odio, la política no se construye con rencor, no se construye con resentimiento. La política debemos de construir buscando siempre el bien común y la unidad entre todos los paraguayos y entre todos los correligionarios. Y hoy tienen que admitir su error aquellos que son responsables de la derrota lamentable del Partido Colorado. Hoy tienen que admitir su error aquellos que pregonaron odio, que pregonaron exclusiones, que dijeron este no, este sí, este es bueno, este es malo, y se constituyeron en jueces de la gente y del correligionario. Ellos tienen que admitir su error. Ellos son los culpables de la derrota del Partido Colorado. Entonces, como yo digo y siempre voy a decir de frente, tiene nombre y apellido. Los jefes de campaña, Landy Torres, gobernador del Alto Paraná, que excluyó y marginó a la dirigencia del Partido Colorado. Él es responsable de la derrota del Partido Colorado. Que diga y se diga con nombre y apellido. Y en la política, los errores se pagan. Y por eso hoy el gobernador del Alto Paraná y jefe de campaña en el departamento está pagando su error de excluir y marginar a correligionarios y a dirigentes del Partido Colorado. Muy cierto. Por eso perdieron hasta en Santa Rita. Perdieron la intendencia de Ciudad del Este, la intendencia de esa municipalidad. Eso no es casualidad.
1: Esto es lo que decía Zacarías Irún en el Ciudad del Este. El hermano es el titular de Itaipú. Repartieron plata en carretilla, pero no les alcanzó. Perdieron por 64.000 votos, me corrijo. Ese es el número final que arrojó el cálculo rápido del Tribunal Electoral. Veo en la página 64.000 votos, es una cantidad enorme. Y ayer ocurrió una cosa simpática de un personaje que debería estar ahora camino al aeropuerto. El diputado Sgaib intentó ingresar al local del Partido Colorado y no pudo, y el guardia lo detuvo. Y se enojó tanto que siguió caminando sobre la calle 25 de Mayo para rematar, diciendo que Beto Velar es homosexual. Esto fue lo que pasó en el día de ayer.
3: Está llegando el diputado Yamil Sgaib. Diputado, no le dejan pasar al diputado aparentemente. Ahí está, no le dejan pasar al diputado Yamil Sgaib. Se puede ver. Diputado.
4: Acércate, Leonardo. Escucha, nunca más dice. Mira, se va.
3: Diputado,
4: ¿qué pasó?
3: Diputado, ¿qué pasó, diputado?
5: Preguntar si yo dónde me voy a ir en el Partido Colorado, yo soy diputado.
3: Diputado, ¿por qué considera que lo tratan de esta manera en su partido, diputado?
5: Porque es un imbécil.
6: ¿Quién es imbécil,
5: diputado? No, el guardia, no sé cómo. Sabe bien que soy un diputado, estoy llegando al partido.
6: ¿Qué te dijo?
5: Pero, por favor.
3: ¿Qué le dijo, diputado?
5: Nada, no es para tanto.
3: ¿Cuál es el motivo? ¿Cuál es el motivo
5: para que me maltrató? No me dejó pasar.
6: ¿Y qué querías hablar, diputado, con

0: ¿Qué quería conversar con él? Vengo a compartir con los colegas, está terminando las elecciones.
1: ¿Cómo está viendo la jornada, diputado?
2: El nivel de participación,
0: diputado. Espectacular está la jornada.
2: El nivel de participación.
0: Demasiado bien.
2: ¿Se alcanzó el 50% de vuelta, diputado?
0: Yo creo que se va a alcanzar el 50%, yo creo que sí. Es un maleducado el guardia nomás, no tiene la culpa a otra gente. Entonces me retiro nomás.
3: ¿Está bien?
0: Están los capos que entran cuando quiere, ya saben
1: ustedes. Te restringen.
2: Mal el guardia.
0: Claro que me tratan mal, ¿cómo me va a atajar a mí en la puerta?
2: ¿Qué te
0: por
2: dijo,
0: favor,
2: ¿qué te dijo el guardia?
0: Si es un extraño, está bien.
2: ¿Pero qué te dijo?
0: Espere, le voy a avisar, le voy a anunciar.
3: ¿Estas son las prácticas, diputado, que hay que cambiar el Partido Colorado?
0: No, y no sé qué es lo que está pasando, estamos todos locos, viejo.
2: ¿Por qué a unos sí, a otros no, diputado?
0: Y mis amigos, ya ves, ahí están los capos, eso es lo que te digo, los capos.
3: ¿Quiénes son los capos, diputado?
0: Y a ver, esto es la preguntarle, los motor trasero.
4: ¿Por qué? Enojado, el Jaique ya debe estar camino al aeropuerto. Dijo, si gana Sole Núñez, me voy del país. El país está esperando su salida para aplaudir el momento. Yo creo que el triunfo de Sole Núñez no es tan festejado por los asuncenos como por la gente del Paraguay. Ayer también respondiéndole el expresidente del Club Guaraní, Toti Acosta, que había alquilado la parte delantera del estadio para el bingo de Sky. Sky se dedica a los juegos de azar. Y entonces, ayer, después de saber sobre, dice Toti Acosta, ¿a qué hora nos vamos al aeropuerto para despedirle? Pero antes, devolveme mi bingo de plaga. Esa fue la respuesta del presidente del Guaraní. Ya hay una sanción de la Corte Suprema para echarlo, para sacarlo del lugar, para un desahucio, dicen los españoles. Pero no lo echan, no lo sacan al bingo del Club Guaraní a Sky. Bueno, cuando escuchó Trato Velar que lo trató de homosexual, esto fue lo que respondió esta mañana.
5: De psiquiatría y compañía tienen que analizar en otro campo. Yo no voy a debatir con la gente.
6: ¿Y lo de Yamil fue un problema psiquiátrico?
5: Pues claro, imagínate, yo no estaba ni en la Junta de Gobierno. La chetuya idea, ya se iba a ser acordado, pues ya me caí para la mata la que tuvo.
6: Pero, y Mago Gurí, Hernán Rivas, Acoanga, y Yamil es Gaimba, es
5: a la gran puta. Pero puedo ser me meter con la que ella uniendo a él. Ella por mí no le lleva evaluación a ella, la voy a despertar. No voy de ella que le tiro, no. Va, era la nata la que tú ya ella pierde ya el colado que tiene, no sé. Por lo menos, para mandar calificar y este hoy, anda esto y este hoy, la característica, la de otro lado. Tengo la hoy, ¿cuál la moto te para un menos? Me negó a la vaina. Pero yo no. Este que no está haciendo para un menos, a ver tú, pero. Pensáis yo, pues vamos a trabajar, él. O un tapón, a ver, entendésele y mundo. Él tiene que preocuparse, mándeme, no sé si tu título es verdadero o cualquier otra cosa, ¿verdad? Sé por lo menos ese título, Universidad Católica. Porque tiene problemas de psiquiatría.
4: Bueno, tiene un problema psiquiátrico, dice de Jaime, y aparte no tiene título, tiene un título falso. Y dijo también, ya soy bastante viejo para ser homosexual. Bueno, estos son algunos de los impactos que ha tenido la elección del pasado domingo. Con los resultados electorales en Asunción, Ciudad del Este y Villarrica, es el fin del cartismo, es nuestro tema de conversación de esta mañana. Usted puede participar con nosotros, 0971-2919-33. Y dice Gema, ojalá desaparezca este movimiento del Paraguay. Le ha hecho tremendo daño. María Teresa Vera García dice, el verdadero resultado, señor Fernández, usted que estuvo por Harvard debe sacar una muestra para hacer una conclusión fidedigna basada en datos reales y relevantes que se acerquen a la verdad. El Partido Colorado aumentó su cantidad de elecciones en intendencias. 186. El PLRA 34, la Alianza y otros 39. Pero sobre eso también Duarte Frutos, el mariscal de la derrota, fue bastante claro esta mañana diciendo, bueno, pero no es lo mismo ganar en intendencia que tienen 5.000 habitantes que ganar o perder en Asunción y Ciudad del Este, dijo. Que juntas tienen una cantidad de población muy superior a lo que tienen. Solamente Asunción tiene más que 50 intendencias del Paraguay.

0: y Ciudad del Este también por allí. Esa es una realidad que también debería incluirse dentro del análisis. Y el mariscal de la derrota, que mucho sabe del tema, también habló esta mañana analizando el tema de esto que nos dice la oyente, que nos dice, bueno, pero sí, hemos aumentado los municipios ganados por el Partido Colorado en toda la República, pero esto es lo que le responde el mariscal de la derrota, que mucho sabe de este tema.
1: Es cierto que el coloradismo ganó un poco más en el municipio, pero no es pues lo mismo ganar municipio irrelevante que perder plazas de poder que sí generan una inyección anímica negativa o una inyección emocional negativa. Ya perdemos en los distritos más importantes. En Misiones perdimos inclusive en San Ignacio, una de las bases históricas del coloradismo. Villa Florida vaya a ganar por 5 votos. En Hernandaria, donde está Itaipú, pero no, y la tubina de represa de Hernandaria, doña Negana, y cuay, doña Negana, la Ciudad del Este, ve, por 70,000 votos. Nosotros tenemos que pensar y aceptar esta realidad y sentarnos a reflexionar y pensar en las generaciones jóvenes que el partido tiene. El partido tiene gente muy valiosa, y que la juventud también hable, se revele ante modelos de gestión que no tienen ninguna vinculación con las necesidades y la esperanza de grandes sectores de la comunidad.
0: Esta es la explicación del mariscal de la derrota, que reitero, sabe mucho de derrotas, y explicando la derrota del día de ayer. Me enviaron también un material que dice que Cristian Flores, un candidato a concejal por el partido Yo Creo, ese es el partido de Prieto, en Villa del Rosario, de donde es Pastor Coronel Soler, el guardaespalda de Stroessner, falleció luego de la jornada electoral de ayer domingo. El joven político sufrió un infarto pocas horas después de conocerse el resultado de las elecciones. Flores había vivido con mucha emoción el desenlace de los comicios y los resultados obtenidos durante la jornada. De acuerdo con la información difundida por sus allegados, posteriormente sufrió el infarto que terminó causando su fallecimiento. La noticia generó conmoción entre familiares, amigos y compañeros de la militancia. Se lo envié esto al arquitecto Miguel Escurra, quien es de Rosario, creo que es de Villa del Rosario, porque allí hay Villa del Rosario, hay Puerto Rosario y hay Itacurubí del Rosario. Puerto Rosario sería un barrio para mí de Villa del Rosario. Un sitio histórico de allí es Juana Pabla Carrillo de López, la madre del mariscal. Allí se tomó la única fotografía al conde Deu, camino a la cacería del mariscal López en Cerro Corá. Y era un sitio, Puerto Rosario, muy famoso porque iba Stroessner a pescar en la zona y ahí conoció a su guardaespaldas Soler, que era de la zona y que era su vaqueano para la pesca. Y ahí también se alzaban pasajeros y carga en la motonave que venía del norte del país con destino a Asunción. Y Miguel Escurra, un rosarino, dice, mentira, Benjamín, perdió lejos. Los 10 concejales en Villa del Rosario son colorados. No hay un solo concejal opositor en Villa. Quizás se emocionó por la victoria de Mujica en Ciudad del Este o de Sole en Asunción. En Villa del Rosario el Partido Colorado obtuvo el 80% de los votos. La prensa miente, es sensacionalista. Un muchacho joven, brillante, es el que falleció, pero no fue porque ganó. Muchos decían que justamente por la categórica derrota es que se puso muy triste. Ellos hasta Prieto le llevaron durante su campaña. La oposición no metió un solo concejal. Esta es la tierra de Pastor Coronel, el torturador del Departamento de Investigaciones. ¿Sabes lo que no es meter un solo

Concejal, me pregunta Miguel Escurra, a quien encontré ayer en la escuela Corrales de Fernando de la Mora yendo a sufragar con su esposa y con su hijo. Bueno, entonces no murió porque ganó, murió porque perdió. Es otra historia, entonces, esta que se tiene. Ayer mi comentario en última hora se centró en la idea de que la gente fuera a votar. Hice un llamado a la gente. Un oyente me dijo, estuviste un poco pesado, Benjamín, en la última parte. Y yo le dije, bueno, era lo que sentía en ese momento. Este fue mi comentario publicado ayer en el diario Última Hora para la jornada comicial de ayer. Llamado. Sé que está lleno de decepciones y de frustraciones, que hay solo dos clases de políticos, el que te engañó y el que te va a engañar. Reconozco que las promesas de la democracia no se han cumplido porque esperabas más cosas que los escombros de la dictadura te han podido dar, y porque ella implicaba de tu parte un activismo y conciencia muy superior a la educación que te dieron. El dictador Stroessner invirtió de exprofeso 1% del Producto Interno Bruto en educación cuando la UNESCO habla de un piso de 7% y que esta democracia que el embuque tenemos apenas alcanzó a 3.5. Entiendo que nuestra fragmentación social es intensa y que el 60% de los anotados en el registro civil como nacidos solo tienen madre y que la pobreza en un 93% se establece en estructuras monoparentales donde no hay padres. Puedo entender que su ausencia, algunos lo sustituyan por un partido responsable de muchas de esas consecuencias y que para algunos les provee de algún empleo para el cual carecen de idoneidad y de paso estimula un plus salarial por títulos falsos. Es el mismo que te priva de oportunidades con una educación por los suelos y que te mata en los hospitales carentes de personal, medicamentos y dignidad. Sé que vivimos vos y yo en este país al que creemos se merece un mejor destino, a pesar que desde 1947 2 millones de nuestros parientes y amigos vivan en el exterior, porque no tuvieron las oportunidades que Thomas Jefferson consideraba lo elemental que una democracia debería ofrecernos. No es casualidad que la ciudad con más paraguayos viviendo no sea Asunción, sino Buenos Aires, que finalmente también la fundamos nosotros con la expedición de Juan de Garay. Sé todo eso, pero te hago un llamado insurreccional para estas elecciones. Quiero que vayas a votar, solo para que te des ánimo que aún es posible creer que el menos malo de los sistemas políticos conocidos, la democracia, aún tiene la esperanza de aquerenciarse entre nosotros. Si no lo haces, habrán ganado los malos, los que se burlaron de ella, los que te ofrecieron comprar tu voto y quizás alguna vez por necesidad y hambre te vendiste. Pero hoy quiero que te levantes y que les digas que tienes las mismas valentías que tus ancestros demostraron en las guerras, que no eres un cobarde, un ladrón o un discapacitado cívico. Rechaza el dinero, el vehículo y las promesas vagas. Haz como todo paraguayo que murmura un que es todo un misterio a descifrar, incluso para los que medran de tus votos, tus necesidades y angustias. Ellos que se ríen como hienas deben ser castigados hoy. Mostrale que sos capaz y te animás. No permitas que se burlen de ti y te traten incluso de puta por ofrecer tu voto a cambio de dinero. Diles que no lo eres, pero demostrales en las urnas. Decile que no sos un idiota en el sentido griego de la palabra y que te quieres recibir de ciudadano. Si lo haces, ganás vos. Pierden ellos y triunfa el país. Diles con tu voto que shemboriajú pero sé delicado. Soy pobre pero digno. Ellos entenderán el mensaje y todo aquello que es consecuencia de su poder sobre ti se transformará por lo menos en acciones que se reivindiquen como paraguayo. Los que vinimos de la dictadura no tenemos margen para equivocarnos más. Ya mucho venimos padeciendo sus consecuencias y esto no puede continuar así. Vota por la política más cercana a ti, la que se hace desde las municipales, y envíale un mensaje que haga correr sobre sus espaldas un sudor frío que anticipe su derrota en las nacionales del 2028. Hoy es tu día, y ellos lo saben. Buscarán distorsionar tu voluntad de diferentes maneras, pero ellos incluso con el poder que tienen hoy te temen. Mostrale de lo que eres capaz
y envía un llamado de insurrección cívica que nos reivindique con el país que somos.

0: y por sobre todo el que queremos ser dignos, fuertes, corajudos e insurrectos contra los chisgarabices del poder ocasional. Hoy es tu día, no lo desaproveches. Ese fue mi comentario publicado ayer en el diario Última Hora con respecto a la justa comicial. Y un oyente me dice, va, eope chisgarabices lari purua cueche. Bueno, esa es una palabra muy, muy usada en España y tiene una connotación muy interesante. Eso que escuchamos hoy en la voz de Beto Velar, Duarte Frutos, Sgaib. Chisgarabí significa una palabra coloquial que se usa para describir a una persona alocada, irresponsable, insignificante y de poco juicio y escasa formalidad. Es alguien bullicioso, entrometido, que no inspira seriedad ni confianza. Sus sinónimos son mequetrefe, chiquilicuatre, cantamañanas, sascandil y botarate. Bueno, eso para aprender una nueva palabra. Así que si usted se encuentra con alguno de estos, dígale equiín de chigarabís. Y eso significa mequetrefe, chiquilicuatre, cantamañanas, sascandil, botarate, entrometido, carente de seriedad y de confianza, PTI, en guaraní podríamos decirle tabrón. Ese es un chisgarabiz. Tengo una persona en línea, buenos días.
1: Hola, buen día. Tabrón, ¿qué término?
0: Así que usted ahí en Pilar puede usar la palabra chisgarabiz, equirinil de chisgarabiz.
1: Está muy bien eso, es simpático. Tal vez no estemos de acuerdo demasiado en parte, pero es simpático siempre, así, lo ordinario es muy simpático.
0: A lo mejor si usted dice chisgarabí allí a uno de Pilar va a decir, de pioche, no, se ofende, te hace muy porá. Pero le va a obligar a ir al diccionario.
1: Chisgarabí acá no se usa, en Pilar.
0: Chisgarabí, pero hay que usarlo. Usted debe agregar una palabra. Los paraguayos usamos 200 palabras de un español de 100.000 palabras.
1: Sí. El sistema de educaciones. Los padres también no dicen. Los gremialistas no dicen nada. Y ahora ganan bien, ¿verdad? Hay una serie de factores, siempre elementos, ¿verdad? Yo me fui a pesar de todo. Me fui ayer a las elecciones pensando que iba a haber mucha gente. Uno de mis hijos ya se fue a las 7 de la mañana y no había gente. Nosotros nos fuimos cerca de las 12 y estábamos a dos cuadras nomás de nuestro lugar de votación. Y toda la mañana no hubo gente. Nos fuimos cerca de las 12, los tres que restamos de la familia, y tampoco había gente. Entonces rápido votamos, porque la última vez las nacionales perdimos más de hora los cuatro integrantes que nos fuimos. Y eso habla muchas cosas del comportamiento. Pero en el resultado, había más de 14.000 votos los dos principales. Y eso es imposible. Conociendo uno su lugar de votación, el de su valle, hubo 14.000 votos para uno, 8 para otro, 6. Yo no creo, este resultado no creo, absolutamente. Y ganando por poco margen el que ganó, ¿verdad? A mí me gusta, por más que mi partido haya ganado, pero ¿para qué? No requerimos nosotros trampa, ni maquinita de votación, ni compra de voto aquí y allá. Acá en mi barrio por lo menos 4 PC ahí, como le dije, me queda cerca el lugar de votación. 4 PC de venta directa de voto, o sea, tenían que pagarle y les pagaba. Uno ya me quedaba demasiado cerca, otro a 2 cuadras y otro a 4 cuadras. Yo le digo lo que he visto nomás.
0: Bueno, los resultados en Pilar, el Colorado, Emanuel Cuevas ganó con 9.409 votos, o sea, el 54.34%.

0: Contra el candidato del partido Yo Creo, Abel Isabelino Espinosa Díaz, con un total de votos de 7.017 o el 40.53.
1: O sea, más de 16.000 votos.
0: No, no, no, no, no, no, no, no. 9.409 no, frente a 7.017.
1: Sí, la totalidad.
0: No, no, no, no.
1: La
0: no.
1: totalidad.
0: No, no, esas son, esa es la totalidad. Elecciones, mesas instaladas 77. Participación del 65%. El no, total de votos computados, escúchelo bien, usted es profesora, ¿eh? 17.315 votos. Eso nomás son ustedes los pilarenses. 17.315 votos nomás son ustedes.
1: No, oye, pero tenemos poca población, doctor.
0: No, qué van. Ustedes no se fueron votados a votar. Bueno. Ustedes son una partida. Y ustedes no leyeron mi artículo de última hora.
1: En parte sí. En parte escuché yo su artículo, no leí.
0: La pejó y la pejó votar. Me parece que cambiaste la onda pejó y la pejó votar.
1: Orero joro votá. Los jojaros de ya. Jaro vivencia.
0: No, 65% te digo pejó pe votá. Pejó pejó a votá pe 100%.
1: No, ni pea con los joy. Épico JP cantidad pida. Pregúntele a otro pilar ese.
0: Bueno, no ganó el candidato posible. Colorado, que me imagino que será una pieza de Aliana, ganó por 2.400 votos.
1: No, inflaron todo. Para mí es mi opinión, ¿verdad? Es lo que yo he visto. Y además, yo le voy a decir una cosa. ¿Cómo es posible, y esto es a nivel nacional, ¿verdad? Hay esta gente que se le ha quitado 800.000 y 1.000.000 de guaraníes de su salario, empleado público. Dos de mis conocidos amigos son graduados universitarios. A uno le quitó 800, a otro le quitó 1.000.000. Entonces, ¿cómo le va a votar? Los colorados mismos votaron en su contra. No, es lo por el partido lo que se vota.
0: Bueno, el único hechos, no. Un lugar donde ganaron los liberales, Isla Umbú. Ganaron por aproximadamente unos 200 votos. Ganó Iván Veloso por 1.105 votos al Colorado Pelagio Colmán por 9.26.
1: Sí, yo estoy muy enterado de Iván Veloso, queda cerca de Pilar, está a 12 kilómetros.
0: Ah, 12
1: kilómetros. Y allí el que entraba nomás robaba Colorado. Después hasta que entraron los liberales, robaron menos, creo.
0: Bueno, en San Juan Bautista también ganó la oposición. 1.309 votos frente a 1.070.
1: Y había otro también, creo.
0: San Juan Bautista.
1: Tres o cuatro eran los acá en el departamento, ¿verdad? Pero no. Yo no le veo.
0: Había una tercera candidata del partido Patriotas Independientes, Adela Báez de Denis, que tuvo 27 votos. Yo creo que ni la familia le votó.
1: La pucha.
0: Bueno, claro, pero después hay, usted en los esterales en Buscú hay cosas sorprendentes. En Villafranca no hubo candidato opositor. Ahí ganó un tal Rolly Leguizamón con 1.310 votos, 93.77% de votos. De por opositor la Villafranca, Pepe Api como otro, ¿está?
1: Villafranca camino a... por la ruta PI-19, después de Alberdi está yéndonos de acá.
0: Anda, y por y pico la opositor, la Villafranca, pe.
1: Amada, ya es sorprendente, doctor Pilar, vengo con los candidatos, y ve.
0: No, Pilar, pico Huereco. O perdénigo por 2.400 votos.
1: La intendente estaba en una alianza, no Huereco, güey. Maraña, yo votado, está. ¿Para qué vamos a engañar?
0: Bueno, pero
1: a mí no me gusta.
0: ¿Y cuál es?
1: Sabe, yo no estoy,
0: ¿cuál es el no futuro? ¿Cuál es el futuro del cartismo y de Aliana? Yo dije esta mañana que Aliana no va a ser el candidato colorado.
1: Yo también pienso igual. Pienso igual. Tal vez hasta no nos convenga ahora. Por lo menos que están moviendo el muro. Siguen moviendo, pero hasta ahí nomás. Pero si él pierde, ya no tenemos ningún pilares por ahí.
0: Bueno, pero tiene igual, a Víctor Ríos.
1: No, Víctor Ríos, prefiero no hablar de él.
0: Ah, bueno.
1: ¿Verdad? Prefiero no hablar porque él no ganó el concurso para entrar ahí. Arreglaron. Y bueno, no me

0: gusta lo que nos ganan los concursos. Tengo que hablar claro. Y muchos ya se enojaron conmigo por eso. Y que se enojen. A mí no soy lo de partido. A mí me gusta que elijan la mejor persona, sea del partido que sea. Pero si así están actuando con sus propios correlí, que le cortan su salario, no creo que los colorados mismos van a votar en su contra. O sea que si usted quiere realmente que gane la oposición, que yo no le veo, no veo, no conozco candidato a excepción de Yamay, que no es candidato. Uno de ese calibre ahí, bueno, entonces sí se va. Así como Prieto por la gran cantidad, ya imposible, ni con la maquinita no van a ganar, ni con la compra de votos. Pero yo no he visto acá esa cantidad de votantes que usted leyó. Eso es el informe oficial. Pero yo que estuve por ahí casi todo el día, en cada fila había 4 o 5. Y en la nacional le voy a esperar mínimo 2 o 3 horas para votar. Y no le veo yo esa cantidad de gente que fue a votar. Veo mucho, visto muchos fraudes, es lo que he visto. Y también siempre hay gente honesta, es lo que yo he visto, pero tampoco. Y bueno, a mí he apreciado. Espero que no se enoje por la discordancia o porque discrepamos en parte. Eso es lo normal, que discrepemos y vemos en qué es lo que estamos de acuerdo. Pero yo siempre voy a votar, no por el partido, hasta que mi partido se rectifique. Pero el Partido Colorado no requiere esta clase de gente, y no son los colorados la mayoría, son todos vendidos. Por la cantidad de votantes, le digo, por la cantidad de correlí que hay, uno hubiera puesto a las mejores personas y van a ganar sin problema. Una parte no me gustó que se dijo que a que se pone la plata. Si es por el tema de las maquinitas, él se ganó más de 30 palos verde. Creo que él pagó. Uh-huh. Pero ni 2.000, 3.000 cuando sale el alquiler de las maquinitas. Veo que eran nuevas algunas. Eso es lo que he visto. Muchas gracias por el espacio.
1: A doctor, usted por su llamada. Participación desde los esterales del Yembucú.
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1: Diez con 54 en la mañana de Libre, mañana del Contrapoder. Volvió a llover, mal signo por la cantidad de techos que se encuentran destruidos y que no han podido ser reparados aún. Uno no puede subirse al techo al albañil porque termina rompiendo más tejas. Tiene que esperar que salga el sol y eso parece que no tendremos el jueves. Se habla también de una nueva granizada. O sea que no terminamos de salir de esta. Stacy López, la intendenta municipal de Isla Pucú en el departamento de Cordilleras, fue reelecta en el día de ayer. Alguna vez la invitamos a Univerano, estuvo en Aterá, Stacy López ganó ayer con 2.187

0: votos o el 53.52 a Jorge Chávez del Partido Colorado, que obtuvo 1.828 votos. Esto también en los resultados fue en aquel momento la intendenta más joven del Paraguay. Tenía 23 años, ahora tiene 28 y ha sido reelecta. Dice Luis Jara, buenos días, doctor Fernández. Antes que nada quiero expresar mi felicidad porque siento que la gente se está despertando. En las principales ciudades ya no se da esa hegemonía colorada y en muchos casos se aplicó el voto castigo. Creo que empezamos a sacudirnos, doctor, y entender que en muchos casos no da más, como dice su libro. Ojalá que se hagan bien las cosas para que esto se traslade a las elecciones generales. En nuestra ciudad de Fernando de la Mora, a pesar de que en este último año de gestión el actual intendente se dedicó más a su partido que al cuidado del municipio, esperemos que el doctor Luis Fernando Franco, hijo de Yoyito Franco, pueda levantar, mejorar y optimizar los servicios de la municipalidad. De lo contrario, también le vamos a aplicar el voto castigo, dice Luis Jara. Otra persona dice, con respecto al fin del cartismo, creo que es claramente un signo, es una estocada que le hace daño. Si siguen con esa maldita soberbia, probablemente la siguiente estocada será el fin. Esta mañana, Celeste Amarilla, la senadora liberal, estuvo muy enojada con las empresas encuestadoras que en boca de urna decían que ganaba Camilo Pérez por más de 40 puntos, que era la misma cantidad que habían dicho en las encuestas anteriores, y afirmó de que hay que aplicarles sanciones a estas empresas.
1: Bueno, hoy es una encuesta ilegal, una boca de urna ilegal. Ayer dijimos, esto va a tener consecuencias legales. Ayer hablábamos de si la alianza haría una demanda a la mega cadena y a Tiesnit, o si haríamos algunos personalmente. Yo no tengo problema de ser yo la que demande, no. Pero tengo si problema. Sí. Celeste, es una violación al Código Electoral. Artículo 329, Código Electoral, dice perfectamente de 5 meses a, no sé, creo que un año de cárcel, multas, ¿verdad?, a los medios que divulguen encuestas y cualquier otro tipo de mediciones. A la boca de urna, la misma penalidad, etcétera, no, etcétera.
2: ¿Cuándo resultaría esa acción legal, senadora?
1: Y esperan a que termine el juzgamiento, hoy, Asunción, sí, hay tiempo. Si no acciona la alianza, voy a accionar yo con quien quiera firmar conmigo. Esto ya no puede continuar. Aparte de la impunidad de violar una ley como si nada.
3: ¿No se puede permitir que esto continúe?
1: No, señora, no se puede permitir. Por algo se evaluó, se estudió bien, se estudió el alcance. Ustedes se acuerdan que incluso los que votaron, los que propiciaron el cambio, yo no me acuerdo si yo ya estaba en diputado, no sé cuándo es, pero ustedes se acuerdan, era contra la libertad de prensa, de todo se acusó el tema, ¿verdad? Pero se hizo responsablemente esa prohibición y se tiene que mantener esa prohibición. Pero ¿quién es Harrison para violar el Código Electoral y quedarse sentado en su canal? ¿Pero qué les pasa? ¿Y quién carajo lo que es la mentirosa a Tiesnet? ¿Quién lo que es? No, y para que se le perdone, un partido que fue dañado históricamente por esa cuestión. Nosotros desde la Inofil y Sola estamos siendo golpeados por la puta boca de urna. El propio Humberto Rubín dijo una vez, tírenle, le dijo Caballero Vargas, tirarle tu encuesta a los chanchos. Lo que nos jodió Capri en la vida, la plata que dejamos de recaudar por estas cosas, porque hace 3 días... me pidieron que busque plata para Asunción. Hice 4 o 5 llamados a gente que siempre ha colaborado. Tu candidata pierde, Sole pierde. Eso nos hicieron todas las veces. Hemos perdido financiación para la INO, hemos perdido financiación para Yoyito, para Efraín Alegre. El daño que nos hicieron con esa mentira de la boca de urna y de las encuestas y de Apisnit y de Capri en su momento es irreversible. Es irreversible. Así que yo personalmente voy a hacer si nadie quiere acompañar.
2: ¿Qué figura sería la demanda?
1: Violación del Código Electoral, delito electoral.
2: Pero en el caso de la encuesta, ¿qué
1: sería? Lo mismo, la divulgación de encuesta está penado en el artículo 329, inciso 1, inciso 2, o artículo 329 y 330, no me acuerdo bien, ayer justo estaba leyendo.
0: Esto es lo que dice Celeste Amarilla contra Tiesnit, contra Grau, contra la empresa de Harrison, que fue un viejo financista liberal durante mucho tiempo, pero que ayer en su

0: su canal de televisión y también en su radio, permanentemente decía que Camilo Pérez estaba basureando a Soledad Núñez cuando eso no era el comportamiento electoral. Tienen que ir preso entre 5 y 11 meses, dijo, ¿no? Vamos a la actualización internacional de la hora.
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2: Es la 1:00 a.m. en Canarias.
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2: Buenas tardes, Junts. El partido de Puigdemont ha precipitado el adelanto electoral al 29 de noviembre. Del PNV depende que los decretos de vivienda tumbados por el Parlamento revivan y el gobierno se rearme ante las encuestas que le son claramente desfavorables. El Consejo de Ministros va a volver a aprobarlos mañana y disueltas las Cortes sería la Diputación Permanente, que representa la correlación de fuerzas en el Parlamento, pero no de forma exacta, la que tiene que convalidarlos. Todo va a depender, decimos, del Partido Nacionalista Vasco, que votó a favor del decreto más relevante sobre la vivienda, pero que esta mañana, después de la convocatoria electoral, advertía así. Aitor Esteban.
4: Madrid tendrá sus batallas, pero Euskadi tiene sus intereses. Y lo que tenemos que tener todos en cuenta, la ciudadanía y desde luego los representantes vascos que vayan allí, es que lo que están es a defender esos intereses. No estamos para defender bloques.
2: Vox advierte también de que la votación de los decretos en la Diputación Permanente del Congreso puede ser ilegal.
5: Al plantearlo, yo creo que estamos ante una ilegalidad manifiesta. Cuando el Congreso de los Diputados vota en contra de unos decretos, no puede uno reunir una pequeña comisión, una parte pequeña del Congreso de los Diputados, para torcer esa decisión.
2: Fechas claves del calendario hasta las elecciones del 29 de noviembre, la presentación de candidaturas el 21 de octubre y la proclamación por parte de las juntas electorales de los candidatos el 2 de noviembre. Vamos a saber entonces cuál va a ser el candidato o candidata del Frente Amplio y se disiparán las dudas en torno a Esquerra. Su portavoz, Elisenda Alemany, sigue apostando porque Gabriel Rufián encabece la lista de los republicanos.
6: Siempre hemos dicho el mateix. Pensem que és el millor candidat.
2: Señala que es el mejor candidato, pero ahora su ejecutiva primero debe activar el proceso interno. La campaña electoral va a comenzar en la medianoche del 13 de noviembre y va a terminar el 27. Y la vivienda va a ser central. Con estas preguntas que deberán responder los candidatos, acaba de decir en la Puerta del Sol la portavoz del sindicato de inquilinas, Alicia del Río.
7: ¿Van a introducir las medidas que exige el pueblo o van a seguir siendo esbirros del rentismo? Esto es lo que va a ser determinante en esta campaña electoral.
2: La Comunidad de Madrid mantiene que la acampada de la Puerta del Sol es ilegal. Ha subrayado que el Tribunal Superior de Justicia de Madrid ha pedido alegaciones a la Diputación, a la delegación del Gobierno, pero que el proceso judicial sigue su curso. Recordamos que el Superior de Justicia de Madrid no ha entrado en el fondo de la cuestión, aunque reconoce que concurren circunstancias de especial urgencia. La decisión no puede adoptarse, dice el Tribunal, sin escuchar a la Administración General del Estado. La otra imagen del día en Ceuta son dos meses después de la entrada masiva en la playa del trampolín, que ya está completamente desalojada. Ahí está nuestro compañero Juan Coca. Buenas tardes.
8: Buenas tardes. Sí, termina el dispositivo policial. Más de 300 agentes que en muy pocas horas han desalojado lo que quedaba de la playa del trampolín, de la arena. 4 autobuses con 50 plazas cada uno salían a lo largo de la mañana. Ayer fueron más de 12 horas para el primer tercio de playa. 1.100 personas, decía el ministro. Solo esta diferencia de tiempo hace ver lo que muchos migrantes nos contaban, que se han ido esta noche a Marruecos o a esconderse por el miedo a ser devueltos. Aun con todo, a esta hora, en la zona de las duchas, ya finalizada la playa del trampolín, en el Guano siguen algunos furgones policiales, porque allí ayer hacía Cruz Roja el reparto de comida a toda la playa y todavía son centenares de personas, centenares de chabolas, de carpas y de tiendas que siguen en esa parte. En el resto, aunque ya no hay policía, quedan días de trabajo para los servicios de limpieza, montañas de basura y los servicios que están recogiendo ahora con ayuda de bulldozers. Solo ayer sacaron 60 toneladas.
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4: 11:05 de la mañana de Libre, con los resultados electorales en Asunción, Ciudad del Este y Villarrica. ¿Es el fin del cartismo? Mariano Sayas, nuestro oyente desde Buenos Aires, dice: aunque la metástasis se extendió y la patología fuerte, hay vacunas poderosas de genuino patriotismo que regeneran cualquier célula contaminada. Este nuevo despertar de nacionalismo saludable y el Shekweraima de los Mondajá cala muy a fondo en la conciencia de las propias filas del Partido Conservador Colorado. No hay mal que dure más de 70 años. Luchemos por un Paraguay nuevo, donde la isonomía vuelva a reinar y los valores cívicos restablecerse. Y tu yupaiteba la sistema. Es tiempo de cambio y de verdadero orden, ética, justicia y derecho para el paraguayo de bien. Construyamos juntos un país para todos y ver a las familias paraguayas protegidas, libres, sin temor y dignidad en un país que está raquitizado hace 7 décadas. Opinión de Mariano Sayas esta mañana. Juan Carlos Barrio dice: hay que entender el mensaje. La ANR metió 15 concejales y solamente 6 de otros sectores. Fue el mensaje de la ANR, disidentes para Concartes, con los votos cruzados. Ahora la SOLE tendrá que negociar con la mayoría aplanadora ANR de concejales. Los planilleros seguirán gozando de buena salud. La ANR reconquistó municipios más en todo el país. El miércoles habrá muchas telas sueltas y otras más por cortar. No sé por qué el miércoles. Hay debate en la Cámara de Senadores mañana. Miércoles en la Cámara de Diputados, pero hasta ahora lo que debe existir es un reconocimiento de lo que realmente ha ocurrido con los votos contados en el día de ayer. Tengo una persona en línea. Buenos días.
5: Muy buenos días, doctor Fernández.
4: Muy bien, ¿cómo ve usted esto? Que tenía esperanzas y que creía en un despertar. Usted fue de los pocos voces, de las pocas voces optimistas. A pesar de que el Colorado dice ganamos más intendencia, pero el mariscal de la derrota ahí, su vecino de Coronel Oviedo, Duarte Frutos, dice: maravilloso, no, a la Inva de Verán, si ya perdé Paraguay, ya perdé Ciudad del Este, me dice.
5: No, realmente yo creo que esta es la muestra, digamos, que por lo menos para pensar positivamente, continuar pensando. Opiniones vienen y van, ¿verdad? La realidad es que vivimos en un país en donde no hay instituciones que funcionan a favor de la ciudadanía. Y yo creo que en las dos grandes ciudades, por nombrar Ciudad del Este y Asunción, Asunción ha despertado, Ciudad del Este ya lo había hecho antes. Y bueno, para mí particularmente, y yo creo que a toda la ciudadanía paraguaya, entiendo de que tiene que sentirse de esa manera, un poco con mucho más esperanza, porque eso se ha visto. Yo dije permanentemente, y en este día, ayer en las elecciones, que yo Ciudad del Este era luego una cuestión que se veía venir, ¿verdad? Pero Asunción, bueno, uno no sabía cómo terminaría, pero yo siempre dije que si Asunción pierde el Partido Colorado, ¿verdad? Hay que decirlo así, va a surgir una nueva esperanza, por lo menos fortaleciéndose esa esperanza que yo tengo y que la ciudadanía tiene que tener, porque necesitamos realmente un viento distinto en la conducción de este país, y por lo tanto yo creo que estamos por el buen camino. Esperemos que se den cuenta los políticos, especialmente en este momento la oposición, digamos, que está fuera del gobierno central, por lo menos entienda que tenemos que hacer un pensamiento

0: realmente que tenemos que unirnos, ¿verdad? Esa es la única vía. Y que por lo menos también a la intendenta de Asunción, por lo menos en los primeros 90 días, por lo menos que ella nos demuestre qué es lo que hay que hacerlo para que por lo menos despierte el hambre de querer seguir haciendo el cambio dentro de la República del Paraguay. Yo creo que a todos los intendentes que no sea de este gobierno que está administrando el país, ¿verdad? A todos ellos tiene que demostrar en sus gestiones en los primeros 3 meses y por lo menos, ¿por qué no?, antes de llegar las elecciones de 2028. Y eso va a ser un síntoma muy bueno para que la gente piense más en ir cambiando también el país, ¿verdad?, de esta cuestión política de los hegemónicos o partidos colorados.
1: Me parece muy bien eso que usted apunta. El destino de la oposición y el destino del Partido Colorado se debate en la gestión. Aquel que gestione bien los temas que tiene que hacer tendrá acumulados más votos y merecerá que sea electo o reelecto. El futuro de la democracia en el Paraguay y en el mundo radica en la gestión. Aquel catupirí, aquel honesto, aquel que haga lo que tenga que hacerse, ese recibirá el apoyo de la gente. El hecho de que Soledad Núñez sea una mujer honesta ya es un gran elemento a favor. Eso significa que ya entras con un capital importante, pero tenés que administrar ese capital en términos de gestión.
0: Sí, así mismo, doctor. Yo creo que todo el mundo sabe estas cosas, ¿verdad? A pesar de que un tipo no sea tan estudioso, digamos el caso mío, igual uno se da cuenta de la situación, porque es una lógica nada más. Yo siempre digo, la lógica. Todo cuando viene, no viene gratis. Entonces, si vos hiciste un buen papel en tu administración, la gente, por supuesto que reconoce. Y yo creo que esto es lo que pasó, principalmente por hablar en Asunción. Yo creo que ya era tiempo. Si este pueblo no despertaba, la Asunción no despertaba, estábamos, y ahí está el aporte para 2028, porque nadie despertó. Y ahora, evidentemente, con todas las cruzaciones de votos, al que no hace su trabajo le castigan. Y eso es lo que tenemos que nosotros tener los electores. Si nosotros somos los mandantes, que yo he aprendido de Radio Libre eso, ¿verdad? Nosotros somos los mandantes y ellos son los mandados, ¿verdad?
1: Mandatario,
0: ¿verdad? Entonces tenemos que nosotros eso ir fortaleciendo y difundiendo, ¿verdad? De que la gente tiene que tener miedo del pueblo. Eso yo lo he dicho hace 10 años a un candidato a diputado acá en mi departamento. Político o que se quiera al pueblo. Y eso se demuestra cuando el trabajo se hace mal en un X lugar, ese tiene que ser castigado con los votos. Así funciona una democracia plena, porque si no se hace eso, definitivamente estamos dormidos, ¿verdad?
1: ¿Y cuál es el mensaje que tienen que escuchar los cartistas? ¿Es el fin de ellos? De decir, ya no podemos continuar con lo mismo, la gente no nos quiere. ¿Cuál es el mensaje?
0: Y bueno, mira, yo creo que es un poco tardío, ¿no? Porque hace mucho tiempo que el cartismo yo creo que es una enfermedad que vino a meterse dentro del Partido Colorado, que ya estaba mal luego el Partido Colorado. El Partido Colorado es un partido ya muy corrupto. Si había la justicia, si funciona la justicia, ¿usted cree que todos los expresidentes y exministros no iban a estar todos en la cárcel? Yo había hecho hace tiempo que hay que hacer una cárcel, pero bien grande, para que los corruptos puedan ir ahí. Y creo que todos los administradores en diferentes lugares, como los intendentes y gobernadores, si la justicia funcionaba, esa cárcel ya iba a estar lleno. Y bueno, ese es un caso que en ese momento, por lo menos la ciudadanía, si la justicia no está actuando así, de esa manera, yo creo que el pueblo lo está haciendo. Y eso es una muestra, doctor, de que por lo menos el despertar es tan lento, pero por lo menos está avanzando para el bien de esta república, creo yo.
1: Muy claro y muy contundente. Gracias a usted por su participación.
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5: Con 17 en la mañana de libre, varios análisis también en torno a las elecciones brasileñas. Paraguay tiene una larga frontera con Brasil, 500.000 brasileños viviendo aquí, muchos brasileños. Ayer perdió el hermano del gobernador del Alto Paraná, la intendencia de Ciudad de Santa Rita, la más próspera allí en el departamento del Alto Paraná. Y desde Brasilia, dice el diario La Nación de Buenos Aires, Flavio Bolsonaro llega al balotaje como favorito y con la rampa del Palacio del Planalto a la vista, la que recorren los presidentes brasileños el día en que asumen. El senador de 44 años, hijo mayor del expresidente Jair Bolsonaro, hoy preso e inhabilitado, obtuvo 47% de los votos válidos en la primera vuelta, con casi el 100% de las urnas contadas, a menos de 3 puntos de ganar sin balotaje. Luis Inácio Lula da Silva, que a los 80 años busca su cuarto mandato, quedó con 45%. El resultado fue un mazazo para el gobierno. El sábado, Datafolha ponía a Lula adelante por 45 a 42. El presidente sacó lo que se esperaba. El que creció 5 puntos fue Flavio. El balotaje del 25 de octubre será en los hechos una nueva elección que va a exigir una movilización de ambos candidatos, pero sobre todo de Lula. La historia no lo ayuda. Desde que Brasil tiene segunda vuelta presidencial, nunca un resultado fue revertido. El búnker de campaña de Flavio Bolsonaro en el acomodado barrio de Lago Azul o Lago Sul en Brasilia era una fiesta. Seguidores con la camiseta de Brasil se iban acercando al lugar en medio del silencio de Lula. El mensaje de las urnas fue ante todo un rechazo al gobierno. En mayor medida es sin duda un castigo al gobierno de Lula, dice La Nación el politólogo Leandro Consentino del Instituto Insper de São Paulo. La promesa de la picaña y la cerveza quedó a mitad de camino, agregó, en alusión al tema con el que Lula prometió en el 2022 que los brasileños volverían a comer asado. La adhesión al bolsonarismo, en cambio, quizás no sea tan fuerte. Es más bien un respaldo a una agenda de derecha, al que se suma el rechazo a un Supremo Tribunal Federal que parte del electorado identifica

0: ayer. Tengo una persona en línea, buenos días.
1: Doctor Fernández, muy buen día.
0: Bueno, ¿usted está de cama o no? Después de la derrota en Asunción, están llorando todos, ¿eh?
1: Feliz como perro con dos colas. En Asunción ganó la candidata de Cartes. Y hemos ganado en 187 municipios de todo el país. En alguna de ellas con abrumadora mayoría.
0: Bueno, en la primera Cartes no reconoce que sea su candidata. Dice, perdió mi candidato Camilo Pérez.
1: No, eso tiene que decir nomás para la deputación. No le puede, pues, fundir a esta pobre chica que va a tener que sufrir 5 años obedeciendo sus órdenes. Así que...
0: Pero acá lo que se está hablando es el fin del cartismo. Perdió por haber nombrado a Camilo Pérez sin el aval del Partido Colorado, dice Nicanor Duarte Frutos.
1: Bueno, lo que diga este señor no debería de importar. Es un señor que vino de allá, de Coronel Oviedo, como el otro tilingo que vive por España. Vino con una zapatilla, pues zapaún. Rápidamente se hizo periodista. También como otro periodista quiso ser rico, pero simplemente no servía ni para robar. Pero este sí supo robar y es un multimillonario. Yo creo que no, lo que diga no tiene ningún sentido, no tiene gente, no tiene pueblo. Pero lo cierto y lo concreto es el candidato de Cartes. Cartes no va a reconocer.
0: ¿Y qué pasó con el candidato Camilo Pérez?
1: Y yo pienso que... de cualquier manera, con lo que yo hice llegar por los medios que pude, es que esa pequeña rencilla, esa pelea, ese pequeño encuentro, que sería trancazo entre varios de los líderes, diríamos, colorados, jugó un poco en contra, ¿verdad? Porque lo que pasa en un partido, lo que pasa en un país, es un poco el resultado de lo que puede pasar en una familia cuando... los padres no se llevan, los padres no se entienden, tampoco los hijos van a entenderse, van a llegar a un acuerdo. Y yo creo que eso es lo que pasó en los últimos días y así repercutió. Y esto le debe de servir de ejemplo para esa gente, con el que nos sigan diciendo palabras entre ellos y no hacer declaraciones en el canal del contrabandista de azúcar, porque eso es lo que ellos tienen en cuenta. Y este señor de Oviedo, Trato Apujá, tiene que aprender también a callarse un poco, y en fin, todo un poco. Me parece que varios de ellos necesitan un cero a calle PT con un chipio puta ahí, para que aprendan a que ellos deben ser el ejemplo para el pueblo, para la gente. Y yo pienso que eso es lo que un poco prendió a la gente, pero tampoco es increíble lo que pasó. Nadie puede creer, así que como los liberales, que de hecho lastimosamente cada año van terminando más, cuando pierden, o cualquier gente de la izquierda, pierde, hay trampa, que esto, que la justicia electoral es una basura, una porquería. Yo también puedo pensar que acá hubo trampa, algún tipo de trampa a favor de ellos, porque nadie en su sano juicio, que a las 4:30 de la tarde, prácticamente al cerrarse la boca los locales de votación, se le estaba superando a la candidata de Cartes por un buen número. De repente aparece, qué sé yo, que en media hora, o en una hora, tal vez esto haya cambiado bruscamente. Eso en su sano juicio nadie puede creer.
0: Bueno, no, pero la cosa ha sido muy muy clara. 5.000 votos de diferencia. Leite, mano derecha de Cartes, dice, o cambiamos o nos van a cambiar. Tenemos que dejar de lado mezquindades y mentiras. Acaba de decir Leite, ña perdeta, allá perde Guasubeta. Y también desde Bilbao, el paraguayo Arnulfo González es claro y contundente contra usted. Y esto es lo que dice.
2: Sí, pues. Tauraina, como mi querido artista.

0: ¿Qué me va a comparar a mí con Nicanor, que se enriqueció con el poder siendo presidente del Partido Colorado, que es el partido de este luqueño que él siempre defiende? Conmigo, ¿qué le vas a comparar? Una persona, un ciudadano común, que nunca robó, nunca ocupó cargo público, ni nada de eso. ¿Cuál está Wiraíma con luqueño? ¡Qué barro!
1: Y Wiraíma es con luqueño. Suerte que no le dijo como bueno, el gay le trató de motor trasero. Eso todavía es más fuerte.
2: No, pero no, hay cuando vos se vaya a guardar caca. Si que tú sepas, yo ahí no hay como gracias a Dios, no llega y nunca la se oye. No tuve necesidad de tirar mierda de perro o de cuidar a, qué sé yo, a gato o a chancho por allá, ¿verdad?
1: Sí, pero bueno, Trato Apuá, acusado de motor trasero por Skype, dice Miguel Prieto es el candidato a vencer. Tú y Sheik Teña de Ganata.
2: Épico, te va a ganar, acaso me dijo con los votos que estuvo en Ciudad del Este, le va a ganar el Partido Colorado, este Rosadito, ahí con la Rosadito. ¿Quién le va a ganar el Partido Colorado si está en los primeros días del año que viene, sino este año va a ir a la cárcel, este muchachito, y más de 20, un poco más de 20 mil votos nomás tuvo para entrar como concejal? Aunque épico, abate la ganata, es que la prensa a ustedes lo engrandece a este miseria humana. Con los votos nomás que tiene Ciudad del Este, Pico Valde va a ganar al Partido Colorado. Nunca. Por eso yo lo gané 187 municipios. Y aquí en mi querido República de Luque hemos basureado a la oposición. Tenemos 15 concejales, tenemos los basureados en Asunción también. Hay 15 concejales colorados. Esa chica no va a hacer lo que quiere la municipalidad. 15 colorados le va a estar controlando ahí, concejales municipales. Y ahí se entiende que hubo algún tipo de trama contra nuestro candidato, contra el candidato Camilo, porque no se entiende cómo es que pudo entrar 15 concejales. Quiere decir que esa gente también trabajaron solamente por ellos, cada uno para cual y Dios para todos, no para fuera candidatos. Por ahí también hay algún problemita, ¿verdad? Pero no importa, ahora es candidata Allende, o que así Castellende o Dominata Chuguer. Pero que no sé cómo el canal 7 todo tanto ya un mil poquito y arriba ya un bebé, ay prieto. Es decir, ganata, con los votos que tuvo Ciudad del Este.
1: Bueno, Camilo Pérez dice, hubo una tremenda traición de parte de algunos, claro, de algunos concejales, pero bueno, sí, es claro, es parte de la política. Oí pico la traidor, vende a Petepe.
2: Y sus amigos, no sé si están traidores, pero de hecho que no trabajaron para el candidato a intendente, porque pues cada uno trabajaron para sí, o cada uno, o más poja, no más poja, y fuera candidato para la intendencia municipal. No más poja. Entonces ahí se entiende de que hubo 15, y sigue siendo mal que si esa gente que votaron por los 15 concejales colorados, o papá y era camino, o basureada, vamos a ser líder. Es candidata,
1: Bueno, y pero por último, ¿es el fin del cartismo?
2: ¿De quién?
1: Del cartismo.
2: ¡No! Cartismo y el Partido Colorado para rato, ven y tranquilizar.
1: Bueno, gracias a usted por su participación y cuide la presión alta, ¿eh? Cuide la presión alta.
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1: Participación de nuestros oyentes. Parte del resumen esta noche, 19 horas en Vox Populi. Dicen los números finales en el sondeo que hemos colocado esta mañana. Con los resultados electorales en Asunción, Ciudad del Este y Villarrica, ¿es el fin del cartismo? 40.9 dice claramente es un signo en esa dirección. 31.8 dice no. 22.7 dice nunca debió durar tanto. Sí, dice 4.5. Nos vamos de nuestra emisión de hoy en segundo. Claudia Inoue con tiempo de noticias. Nos reencontramos mañana, 7:30. Buenos días y buena suerte.

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Muy buenos días, ¿cómo están? Soy Claudia Inoue, son las 11 de la mañana con 32 minutos. Damos inicio a este informativo Tiempo de Noticias. Iniciamos con las informaciones destacadas de este lunes 5 de octubre. Camilo Pérez acepta triunfo de Soledad Núñez. El ex candidato de la ANR a la Intendencia de Asunción, Camilo Pérez, finalmente reconoció este lunes la victoria de Soledad Núñez de la Alianza Unidos por Asunción y señaló que, pese a que fue una elección muy ajustada, corresponde admitir que ganó. El Colorado señaló que durante la jornada y las horas posteriores al cierre de las mesas revisaron los resultados, especialmente ante la diferencia que había mostrado la boca de urna respecto al resultado final. Es un poco difícil comprender que finalizadas las bocas de urna con 21% de diferencia, que realmente fue infalible en las internas, tenga tanta diferencia. Pero por eso quería que se revisen las actas, manifestó, recordando las declaraciones de la noche anterior del domingo, donde todavía no reconocía la derrota. Pérez indicó que estuvieron observando las actas y los cruzamientos de votos y aseguró que cuentan con registros audiovisuales de los escrutinios realizados en diferentes locales. Estuvimos mirando anoche, fueron 5.000 votos y estuvimos mirando los cruzamientos de votos. Tenemos filmados los escrutinios de actas en muchos lugares, afirmó. En ese contexto habló de una traición de algunos candidatos a concejales colorados, aunque evitó individualizarlos. El candidato colorado admitió que todavía no sabe si volverá a intentar llegar a la Intendencia de Asunción. La vida sigue, afirmó, y citó los desafíos que tendrá como presidente del Comité Olímpico Paraguayo en los próximos años.

Municipales dejó 22 detenidos. El Ministerio Público reportó que durante las municipales 2026 quedaron 22 personas detenidas. Se registraron 61 ingresos relacionados con presuntos delitos electorales y 52 denuncias por diferentes hechos punibles. Las denuncias se distribuyeron principalmente en Asunción, con 17 casos, Alto Paraná, con 7, Itapúa y Central, con 5 cada uno, Paraguarí, con 4, Concepción y Caguazú, con 3 cada uno, Guairaña y Embucú, con 2 cada uno, y San Pedro, Cordillera, Casapá y Canindeyú, con 1 caso cada uno. En torno a los casos por presuntos delitos electorales registrados por la Dirección de Denuncias Penales, Central encabezó el reporte con 11 casos, Asunción y Guairá registraron 7 cada uno. La fiscal Sandra Ledesma, que coordinó los trabajos, se refirió a los 22 detenidos y aclaró que esa cifra corresponde a los reportes manejados por el Ministerio Público y puede diferir

de los registros de la policía, que también realizó detenciones por otros hechos punibles y por órdenes de captura preexistentes. También se recibieron denuncias por presunta coacción contra agentes electorales en Arroyito, supuesta violación del secreto del voto en San Juan Nepomuceno, presunto impedimento de elecciones en Quindú y una supuesta agresión entre apoderados en Pilar.

0: sobre lo que significa esto, estas elecciones municipales para el Partido Colorado. El senador Natalicio Chase habló en los pasillos del Congreso esta mañana con los distintos medios de prensa, haciendo un análisis de lo que dejó el día domingo.
1: Resultado. En Paraguay tiene un sistema de conteo rápido que yo creo que es único en el mundo. El Tribunal Superior de Justicia Electoral ha hecho un gran trabajo de nuevo y bueno, este sistema permite que a las 2 horas de haberse iniciado el conteo ya se tengan los resultados con un casi 99% de fiabilidad.
2: Pese a las denuncias que habían hecho anteriormente desde la oposición sobre la falta de confianza en el uso de las máquinas.
1: Y yo creo que ahora va a cambiar su perspectiva que ganaron, ¿verdad? Yo creo que eventual nomás esa crítica.
3: Pero ya será un error seguir sin reconocer la derrota en este caso, senador.
1: Bueno, yo no soy Camilo Pérez. Yo creo que él también esta mañana hizo un comunicado o se comunicó con los medios para reconocer el resultado de las urnas, pero... Bueno, ayer ya me entrevistaron a mí a la salida de la ANR y yo creo que en ese momento dije que era un triunfo de eso.
3: Habla de traición de concejales, atribuye también de cierta forma esta derrota a la cuestión interna que hubo en el cartismo, esta disputa por la vicepresidencia. ¿Y usted cree que esto pudo haber incidido realmente?
1: Yo no hice muchos análisis todavía de cómo se comportó el electorado en Asunción. Yo creo que... La derrota por un voto es contundente y ese es el resultado. La gente decidió y bueno, hay un cambio de partido en la Municipalidad de Asunción y vamos a ver cómo avanza eso.
3: ¿Fue un voto castigo?
1: Siempre, en todos los casos, la elección es un juzgamiento de muchas cosas y entre eso... será la preferencia ciudadana.
2: ¿Qué pasó? ¿No prendió el candidato? ¿Le faltó mayor carisma? ¿El cambio a la dirigencia?
1: Creo que Asunción es particular. El nivel del electorado de Asunción es diferente al resto del país. Y bueno, yo creo que antes que preocuparse de las razones, el resultado está dicho y vamos a esperar que esta administración del municipio de Asunción tenga éxito para que podamos tener una Asunción mejorada.
4: ¿Se va a promover la ley de capitalidad para Soledad Núñez, así como se había hablado anteriormente?
1: La ley de capitalidad es un proyecto que hace tiempo se está analizando en el Congreso y yo creo que debe llevarse adelante, no importa el signo político.
2: Independientemente a que no sea un colorado quien esté al frente del municipio.
1: Independientemente que no sea un colorado.
3: Los municipios logrados muestran también la fuerza de la ANR. Los gobernadores hoy también hablan de que la coalición entre jefes departamentales y diputados arrasaron y con todo respeto a los senadores, decía hoy, por ejemplo, el Cesarito Sosa.
1: Vamos a dejarle a Cesarito que siga en su lucha. Yo creo que el Partido Colorado ha hecho una gran elección. Nosotros hemos obtenido 187 municipios de los 161 creo que había en el 2021. Ese es un gran resultado y si analizamos la cantidad de votos para Junta Departamental e Intendencia, yo creo que tenemos 255.000 votos más que en el 2021, o sea que el Partido Colorado se fortaleció electoralmente y yo creo que la elección de Asunción es una diferencia mínima que no es un resultado contundente a nivel nacional, pero siempre la capital tiene su peso.
5: Alguien que perdió en su ciudad, como Cesarito Sosa, ¿puede atribuirse entre los que lograron que la ANR incremente la cantidad de distritos en su poder?
1: Yo no quiero hablar de ningún gobernador, ellos son actores importantes en la política paraguaya, y en el análisis ahora seguramente saldrán las conclusiones.
4: ¿Cómo esta derrota en Asunción, cómo deja las chances de la ANR para el 2028? ¿Es tan importante?
1: Así como te dije, la victoria de la oposición en Asunción es de 5.000 votos. La diferencia de la cantidad de votos que sumó el Partido Colorado a nivel nacional es de 255.000 votos. Sigue habiendo 250.000 votos de diferencia.

0: diferencia de mejora del electorado colorado. Yo creo que es una gran elección del Partido Colorado. Y bueno, Asunción ha cambiado de manos. Esperemos que a la
1: Son partidos
0: intendenta le
1: distintos.
0: vaya bien.
1: Son partidos distintos, ¿no?
2: Esto decía Natalicio Chase, líder de la bancada de Honor Colorado en el Senado, hablando sobre lo que dejó las elecciones municipales y lo que significa esto para la ANR. 11:41 minutos, vamos a cumplir con nuestra pausa y volvemos.
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4: De la mañana, estamos aquí en el informativo Tiempo de Noticias. Caso Eusebio Ayala, Junior del Valle, alias Polaco, y Edgar Clodomiro Rodríguez, sospechoso del crimen de las mujeres baleadas en Eusebio Ayala, huyeron anoche tras un tiroteo con la Policía Nacional en Borja, Guairá. El procedimiento dejó un detenido y luego cayó el segundo sospechoso, Polaco, y Edgar Clodomiro Rodríguez, ahora capturado, huyeron de la policía tras un enfrentamiento a tiros que se produjo anoche en el departamento del Guairá. Del Valle y Rodríguez habrían sido identificados anoche a bordo de una camioneta blanca de la marca Kia por la compañía Valle P, por lo que se inició una persecución e intercambio de disparos. En medio de este intercambio de disparos también habría logrado huir Brian Matías Funes, que sería el tercer sospechoso del ataque. No obstante, en el sitio fue capturado José Quintín Velázquez, quien estaba en el vehículo y no logró escapar. Días después del crimen, Junior del Valle brindó entrevistas desde la clandestinidad y negó su responsabilidad en el hecho. Por su parte, Edgar Clodomiro, que contaba con una tobillera electrónica por un hecho de robo, estuvo en el hospedaje de Pacaraí, donde se quitó el artefacto, se afeitó y luego huyó. BCP presentó nueva familia de billetes del guaraní. En coincidencia con el aniversario 83 de la creación de la moneda, el Banco Central del Paraguay presentó oficialmente la nueva familia de billetes del guaraní. La presentación se realizó en la sala de convenciones de la sede central de la institución en Asunción. Según explicaron desde la banca matriz, el objetivo central de esta nueva emisión responde a la necesidad de incorporar elementos de seguridad de última generación para blindar los billetes contra la falsificación, adaptándolos a los estándares internacionales más exigentes. De la mañana, estamos en el informativo Tiempo de Noticia. Es momento de cumplir con ustedes y escuchar de vuelta el comentario 3x3.
5: 3x3, por Benjamín Fernández Bugado.
6: Fuerte derrota colorada en la capital paraguaya y en Ciudad del Este, dos de las principales ciudades del país, en donde el voto castigo golpeó severamente a una estructura personalista que había manejado a su antojo estos territorios durante mucho tiempo. La figura del outsider Camilo Pérez nunca terminó de convencer, especialmente a aquellos que terminaron cruzando sus votos y escogiendo a una mayoría de concejales colorados para Asunción. El triunfo de Soledad Núñez también marca un parteaguas para la oposición, demostrando un nivel de descenso de los liberales en prácticamente toda la República y la necesidad de construir una alianza opositora sólida que dé opciones y alternativas al electorado. La gran diferencia de puntos en Ciudad del Este también es una derrota del cartismo, ya que el principal impulsor de la

0: candidatura colorada, era el gerente general de la empresa de tabacos Descartes. Todos estos números deben llevar a una profunda reflexión sobre el interés común y, a partir del triunfo electoral, ver aquellos que realmente hagan una administración honesta y eficaz, que lleven adelante los sueños de la gente y que realmente no terminen siendo desencantados de nuevo en el camino. Con que sean honestos es un buen principio, pero posteriormente habrá que hacer la tarea de limpieza y de consolidación de un municipio como el Asunceno, absolutamente quebrado por administraciones deshonestas y corruptas que fueron castigadas en el día de ayer. Para el cartismo es el comienzo del fin. Hay que acostumbrarse a mirar la política desde una perspectiva diferente, especialmente cuando se ha decepcionado por tanto tiempo a la gente.
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0: El electorado paraguayo, incluso en comunidades profundas del interior del país como María Auxiliadora, terminaron por dar el mensaje que todos ambicionábamos escuchar. Los Rivas han terminado de perder el poder político en María Auxiliadora, en el departamento de Itapúa, de donde era proveniente un diputado y luego senador que nos engañó con un título falso y que durante un cierto tiempo estuvo juzgando a los jueces del país. Su padre, acusado de corrupción y con procesos en curso, pretendía la reelección e incluso, según noticias, había estado distribuyendo dinero desde su propia casa. Sin embargo, los de esa población del interior de nuestro país dijeron: ya no los queremos a los Rivas, y los castigaron. Ahora se quedaron sin título de abogado y sin capacidad de administrar la intendencia de María Auxiliadora. Así como surgieron otros ejemplos desde el interior del país que demuestran que todavía hay algo de esperanza en el proceso democrático nacional, y cuando se trata de personas deshonestas que decepcionaron, la mejor manera es el de botarlos con B larga, sacarlos del lugar en donde se encuentran y posteriormente procesarlos y castigarlos judicialmente.
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0: Lo que siempre habíamos afirmado desde hace tiempo se vino el sábado a la noche. Una tormenta sobre gran parte de la zona más urbanizada del país, Asunción y alrededores, dejó techos destrozados con una granizada que realmente ha sido devastadora, del tamaño de los granizos y el daño que produjeron a vehículos, a propiedades, nos demuestra que la cuestión medioambiental no es una cuestión secundaria e inventada por algunos sectores sociales. Es un problema nacional y mundial que debemos tener y prestar atención los paraguayos. Y en la medida que más hablemos sobre eso y hagamos acciones concretas, vamos a estar a mejor resguardo y custodia ante eventos de esta naturaleza. El gobierno, concentrado en lo electoral, no le dio importancia al fenómeno ni a sus consecuencias. E incluso el propio meteorólogo Mingo dijo que se había agrandado demasiado y esperado con demasiada ansiedad el fenómeno del Niño, como burlándose de quienes le pagan el salario para estar en ese lugar público y en donde tendría que hacer su tarea de otra manera y no de la forma que nos estuvo dando como explicación a sus mandantes. Todo mal en el manejo de las contingencias de carácter meteorológico, que dice que el Niño nos golpeará todavía de manera mucho más profunda que el adelanto que nos dio el sábado pasado.
1: 3x3, por Benjamín Fernández Bugado.
2: Allí teníamos el comentario 3x3 del doctor Benjamín Fernández Bugado. Y haciendo un seguimiento del último comentario que hablaba de lo que ocurrió el día sábado con la granizada, la Dirección de Meteorología pronostica para esta semana condiciones climáticas muy similares a las ocurridas el último sábado con caída de enormes granizos. El fenómeno El Niño amplifica los eventos, recordó Eduardo Mingo. El director de Meteorología, Eduardo Mingo, habló sobre las previsiones climatológicas para esta semana a nivel país e indicó que nubes de tormentas con las dimensiones que se registraron el último sábado están presentes en Concepción, parte de Alto Paraguay, noreste de Presidente Hayes,

San Pedro y norte del departamento central. Según un boletín especial, para las próximas horas de este lunes se prevén lluvias intensas con tormentas eléctricas en Concepción, San Pedro, Cordillera, Caaguazú, Presidente Hayes y Alto Paraguay. No obstante, las señales de tormentas con caída de enormes granizos se intensificarían a partir de la tarde-noche del jueves, porque empieza desde el sur bien temprano, pero la previa es mañana, dice Mingo, un día bastante caluroso. Mañana martes y el miércoles y gran parte del día jueves vamos a tener viento norte, mucho calor. Y eso fue lo que sucedió el viernes y el sábado pasado, hasta que a la tardecita noche se vino todo ello, explicó. Mingo reconoció que los boletines detallan zonas muy amplias porque todavía no tenemos la capacidad de ir por distritos o por barrios. Estas condiciones climáticas se esperan desde la tarde-noche del jueves y hasta el amanecer del viernes de esta semana, de acuerdo con Mingo. El experto recordó que las condiciones de tiempo se van potenciando por el fenómeno del Niño. Los enormes granizos que cayeron el último sábado, rompiendo tejas y parabrisas, fueron porque la temperatura de 0 grados de la atmósfera estaba muy cerca de la superficie, por lo que había muy poco tiempo para derretirse antes de caer a la superficie, por eso se presentaban en gran tamaño, explicó. Tenemos actualmente 19 grados centígrados en Asunción y Gran Asunción, con cielo cubierto. La humedad es 94%, se anuncia un resto de jornada cálido, cielo nublado, vientos variables, lluvias dispersas que irá mejorando ya por la noche y alcanzaremos una máxima de 23 grados. Con esta actualización de los datos del tiempo nos despedimos. Nuestro reencuentro en este programa será mañana a las 11:30 después de Contrapoder. Soy Claudia Inoue, muchas gracias y será hasta entonces.

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2: Estamos con María Tetamanti, secretaria de Energía de Argentina. Es un gusto tenerla en esta entrevista para Radio Francia Internacional.
3: No, el gusto es mío, Paola, te agradezco mucho y sobre todo la presencia en este evento que para la Argentina es tan importante, mostrarle a los empresarios del mundo lo que está pasando en la Argentina. Y nuestra intención es eso, es mostrar lo que está pasando y animarlos y decirles que aprovechen esta oportunidad para invertir, porque es el momento cuando un país cambia tanto de rumbo, ¿no? ¿Qué pasa? Es un país que necesita infraestructura en todos los sectores, un país que está ávido de inversiones y con la convicción de que es un gobierno que al empresariado ya lo trata bien porque respeta la propiedad, porque sabe lo importante que es un buen marco macroeconómico de equilibrio y después la aplicación de políticas públicas sectoriales acordes que atraigan la inversión y no que la desalienten.
2: El presidente Milei destacó el

0: Aumento de proyectos energéticos en Argentina, algunos que ya comenzaron, pero hay otros que se quieren impulsar y dice que necesitan inversión. ¿Cuáles son esos principales proyectos?
1: Bueno, ahora te contesto puntualmente esa pregunta, pero déjame que te haga una aclaración, porque primero es importante esto. ¿Por qué se le da tanta importancia a la energía? Porque como Argentina aplicó durante muchos años políticas erróneas, la inversión no vino. Y Argentina cuenta con grandes recursos de gas natural y de petróleo. Nosotros tenemos, para lo que es el consumo de Argentina hoy, tenemos para 200 años de gas natural y casi 100 años de petróleo. ¿Eso qué quiere decir? Que el destino de esos recursos son fundamentalmente el mundo o mayor consumo en la Argentina, lo cual requiere claramente más industrialización. Entonces, el potencial que tiene la Argentina lo tuvo siempre en términos de recursos. ¿Qué es lo que cambió? Bueno, lo que cambió es el marco. Son las políticas públicas, el marco regulatorio, las nuevas leyes, que el nuevo régimen de inversiones, el RIG, y eso ha dado un panorama de confianza y de estabilidad a los inversores, que ha alentado la presentación de muchos proyectos. Hoy hay en el marco del RIGI, entre minería y energía, aprobados 45.000 millones de dólares de inversión y hay presentados 200.000 millones en total. Eso te da idea de cuando vos le creas un marco adecuado al inversor, como mi potencial en Argentina está. Esos proyectos consisten fundamentalmente en, primero, desarrollar todo el potencial de producción de oil and gas, y después toda la infraestructura para sacar ese gas y ese petróleo de la cuenca neuquina, que está a unos 500, 600 kilómetros de la costa atlántica por donde esos productos salen. Con lo cual eso requirió y requiere, y se está haciendo, construcción de oleoductos, construcción de gasoductos, plantas de licuefacción para exportar el GNL, eso fundamentalmente, y plantas de tratamiento también de gas, porque tanto el gas como el petróleo tienen que ser tratados por un tema de calidad del producto antes de poder ser inyectados a los gasoductos u oleoductos.
0: Ahí estamos hablando específicamente del yacimiento de Vaca Muerta, ¿verdad?
1: Sí, efectivamente. En Argentina nosotros históricamente teníamos tres cuencas productivas. Tenemos aún el norte, Neuquén, que está en el oeste del país, centro-oeste, y la cuenca austral. En la cuenca austral hay un juego muy importante que es Total, ¿no es cierto? Total produce mucho gas en el offshore y de hecho sigue produciendo y siguen apostando. Lo que era el gas de cuenca austral de onshore se ha reducido bastante el volumen y lo que ha crecido muchísimo es el gas de Vaca Muerta, el gas de la cuenca neuquina, o sea, la producción de gas ahí, que es todo shale gas. Ha tenido realmente un boom muy importante a partir de los avances tecnológicos y fundamentalmente y la reducción de costos en la producción. Y por supuesto, las políticas adecuadas y que dan confianza, ¿no?
0: Y hoy en día, ¿cuál es su producción? El presidente Milei dijo que el objetivo es que el yacimiento de Vaca Muerta eleve su capacidad a 22 millones de toneladas de gas. Pero hoy, ¿en qué están?
1: Bueno, él habla de toneladas de LNG, ¿no? Nosotros producimos hoy, más o menos, si hablas de volúmenes promedio diarios, en la Argentina se consumen unos 130 millones de metros cúbicos día. Que hoy es básicamente eso lo que se produce, porque exportaciones se hacen solamente a través de gasoductos regionales, pero diariamente exportamos 6, 7 millones, con lo cual supone que redondeando 140 millones de metros cúbicos que se están produciendo hoy. Entonces, eso te pone un limitante al crecimiento del gas. Por eso la forma de llevar ese gas al mundo es construir gasoductos, plantas de licuefacción y exportar ese gas en forma de LNG al mundo, ¿no?
0: ¿Y exportar esas 22 millones de toneladas sería posible? Anteriormente, no solo hablando de Argentina, sino de otros países suramericanos que producen gas, se decía que sería muy difícil o muy lejano enviar este gas a otros continentes.
1: Bueno, los privados, que son los que están invirtiendo, lo que hacen es con barcos de licuefacción y con esos barcos luego lo transportan al resto del mundo. De hecho, el destino, hoy se presentó un proyecto que es el liderado por Pan American, la compañía que se llama CESA, que ellos ya tienen un acuerdo con una empresa alemana. O sea, ese gas naturalmente va a ir a Europa, Asia, Estados Unidos, o sea, a donde los productores encuentren el destino, pero el transporte, hoy mencionaba en la empresa alemana que en realidad en tiempos de navegación es lo mismo de Asia que de Argentina. Argentina parece que está muy lejos, pero en términos de días de navegación estamos en igualdad de condiciones. Así que no es nada difícil llegar a Catalunya.
0: ¿Y cuáles son los mayores desafíos de sus proyectos?
1: Bueno, yo creo que en nuestros mayores desafíos desde el lado del Estado es

0: seguir manteniendo la confianza de estos inversores, porque la decisión de inversión está, y ahora, y lo que se necesita, que ya lo están consiguiendo, es la confianza de los off-takers, de esos proyectos, de quienes le compran, que confíen que la Argentina va a seguir por este rumbo, que el gas va a estar, que se va a licuar y que les va a llegar a destino una vez que ellos han asumido ese compromiso de compra, ¿no?
1: María, usted hablaba del RIGI, pero esta es una política que no existe en todos los países. Cuéntenos de qué se trata.
0: Bueno, el RIGI, la sigla RIGI, quiere decir régimen de régimen para las grandes inversiones, ¿no? Entonces, ¿qué es? O sea, el RIGI es un régimen que salió por ley, eso es importante mencionarlo, se aprobó por el Congreso Nacional. Y en el fondo lo que trata el RIGI es de bajar lo que nosotros llamamos el costo argentino. ¿Cuál es el costo argentino? Es la desconfianza por cambio en la regla de juego, inestabilidad fiscal, no cumplimiento de las normas. Entonces, este régimen para las grandes inversiones es un régimen que le da por 30 años al inversor absoluta previsibilidad legal, regulatoria, o sea, no hay cambios en las reglas, estabilidad fiscal, le da beneficios impositivos, paga menos impuestos a las ganancias, un régimen especial para devolución del IVA, o sea, sintéticamente beneficios impositivos y estabilidad fiscal y regulatoria.
1: Hay unas partes del RIGI que no se han aprobado y dentro de Argentina se dice que sin esta autorización no sería posible continuar a desarrollar los proyectos de Vaca Muerta y la exportación de gas que se pretende.
0: Sí, bueno, como te decía, se han presentado proyectos por unos 200.000 millones de dólares, llevan, porque yo no estoy en el comité, pero se llevan aprobados entre los proyectos que fundamentalmente son de minería y energía, unos 45.000 millones. ¿Qué pasa con el resto? No es que pasa nada, sino que están, todo proyecto es presentado, hay un equipo de trabajo, un equipo del RIGI que trabaja con las áreas específicas, es decir, siendo un proyecto de minería, trabaja la Secretaría de Minería, siendo un proyecto de energía eléctrica, trabaja la Subsecretaría de Energía Eléctrica dentro del ámbito de mi Secretaría. Y ahí hay que analizar muy bien que el proyecto califique para el RIGI, porque para adherir a este régimen hay que cumplir con determinadas condiciones, mínimos de montos de inversión, según el rubro, tiene diferencias. Inversiones, porque el objetivo del RIGI es acelerar las inversiones, entonces también tienen que invertir una cierta cantidad o un porcentaje determinado del proyecto en los dos primeros años, en fin, a lo que quiero explicar es que hay condiciones que hay que cumplir para poder acceder, y eso lleva un tiempo, a veces falta información de las empresas, hay que tener intercambio con ellos para repreguntar, para que aclaren cosas. Entonces, normalmente la aprobación de un RIGI puede llevar unos 60, 90 días, o sea, no es inmediato, ¿no? Pero no es que no se aprobaron, sino que están en proceso de análisis y cada 15 días más o menos se están aprobando dos o tres proyectos de RIGI.
1: Usted decía que hay un marco que ha cambiado y que por eso este escenario para las inversiones es posible con un marco desregulatorio, agilidad en los procesos. Cuéntenos puntualmente de qué se trata. ¿Qué cree que ha cambiado para que otras inversiones sean posibles en Argentina?
0: Bueno, yo diría que para sintetizar las dos más grandes es primero la política macroeconómica de estabilidad, de poner mucho foco en el equilibrio fiscal y en no emitir moneda para financiar el gasto público. Y el segundo, en todos los sectores, una gran política de desregulación. O sea, como dice siempre el presidente Milei, y hoy también lo aclaró el ministro Caputo, la idea es que la Argentina sea uno de los países más libres del mundo. O sea, regular solamente monopolios cuando es necesario. Lo que hay que dejar es crear el ámbito para que el sector privado se desarrolle, que actúe con la mayor libertad posible, y esa es la forma que nosotros creemos que un país debe crecer.
1: María, pero en países como Francia se le teme a la palabra desregulación. En Europa se aboga constantemente por la exigencia de normas y no solo eso, también políticas sociales, ambientales y demás. ¿Ustedes qué le dirían a los líderes políticos que están contra esa desregulación?
0: Bueno, siempre hay que ver de qué se habla cuando hablamos de desregulación. O sea, nosotros en lo que no creemos es en que el Estado se tiene que meter a decirle a los empresarios ni cómo tienen que hacer las cosas, ni qué precio tienen que cobrar. Eso no quiere decir, porque la Argentina también existe, estoy de acuerdo con eso, que hay, por ejemplo, normas ambientales que tienen que cumplir. Desregulación absoluta no quiere decir que no tengas que cumplir con nada. Quiere decir que, fundamentalmente, en lo que es la producción y la comercialización de los productos, respetando las normas del medio ambiente.

0: gente que además, en el caso de Argentina, son provinciales, o sea que cada provincia tiene sus propias reglas, pero respetando esas normas, después puedan decidir en qué invertir y que nadie se meta a expropiarles la renta, sobre todo una práctica que ha sido muy nefasta en la Argentina, que es meterse en los mercados a fijar precios, ¿no? Y eso te lleva necesariamente a la desinversión y al desabastecimiento.
1: ¿Cuáles son los riesgos ambientales que han encontrado y qué medidas se van a llevar a cabo?
0: No es que hemos encontrado riesgos ambientales. Como te decía, cada proyecto en su provincia, porque las normas ambientales son provinciales, tienen que presentar para tener los permisos ambientales correspondientes a la gobernación que corresponda, al gobierno que corresponda de las provincias, su plan de trabajo, y ahí obtienen o no los permisos. Pero no es que estoy viendo un riesgo ambiental, para nada. O sea, creo que todas las empresas hoy en día, y sobre todo las empresas de primera línea internacionales, tanto en minería como en energía, tienen buenas prácticas que son amigables con el medio ambiente.
1: ¿Y qué sigue ahora? El presidente argentino vino a París para incentivar estas inversiones, pero ¿cuál es el paso a seguir?
0: Bueno, yo espero que esto, no sé qué sigue, espero que esto se repita en alguna otra parte del mundo. Hubo un primer evento de este tipo en New York, se llamó Argentina Week en New York, ahora se hizo en París. Pero creo que lo que sigue es eso, tratar de seguir recorriendo el mundo, ya sea con este tipo de evento o con otras modalidades, pero que los empresarios de todo el mundo conozcan la Argentina como un país donde se puede invertir y además como un país que puede ser proveedor de energía y de alimentos, fundamentalmente, y de minería.
1: María Tetamanti, secretaria de Energía de Argentina, gracias por estar con nosotros en Radio Francia Internacional.
0: Bueno, muchas gracias a vos, Paola. Buenas tardes. Buenas tardes.
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1: Bienvenidos en Primera Plana. Esta semana ponemos el foco en la transición en Venezuela. Pongan comillas en transición, tantas como quieran. Les voy a preguntar a nuestros invitados qué quiere decir eso de transición en Venezuela con la tutela de Estados Unidos y con el petróleo en el centro de la ecuación. Nos acompañan cuatro invitados que ya les presento. Sara Moya, consultora senior en geopolítica de la energía. Bienvenida.
2: Gracias, Carlos.
1: Guillaume Ascari, periodista independiente especializado en América Latina. Bienvenido.
3: Hola, Carlos.
1: Gaspar Estrada, miembro de la unidad sur global de la London School of Economics. Bienvenido.
4: Hola, Carlos.
1: Y Luis Alejandro Ávila, investigador del Instituto Francés de Geopolítica. Bienvenido, Luis.
5: Hola, buenos días.
1: La transición en Venezuela, hoy en Primera Plana. Comenzamos. ¿Está realmente Venezuela en una transición? Ya es la pregunta de entrada. Y si la respuesta fuera afirmativa, ¿hacia dónde? La creciente influencia estadounidense se ha certificado con el acuerdo petrolero de extraordinarias dimensiones alcanzado hace un mes. Abarca 17 campos, más de 65.000 millones de barriles de reservas y contempla inversiones que podrían superar los 100.000 millones de dólares. Washington tiene participación relevante en la estructura y acceso preferente a la producción, pero desde el comienzo aparecieron interrogantes importantes en cuanto a los términos de la concesión. Estados Unidos consiguió sacar a Maduro del poder, pero la expectativa de transición democrática parece esfumarse. La pregunta es, ¿puede Venezuela estabilizar primero su economía y democratizarse después? ¿O los intereses de Trump van más conectados a un madurismo reciclado? Repasemos lo que dice la prensa. Time, el experimento venezolano. ¿Qué sale de la improbable alianza entre Delcy Rodríguez y Donald Trump? El Nacional se pregunta en este otro artículo si con el acuerdo energético se piensa en la Venezuela del futuro. Diario 2001, Delcy en la ONU, el gobierno espera inversiones para mejorar niveles de empleo en el país. Bueno, lo primero os voy a preguntar por lo que llama Time como el experimento venezolano. ¿En qué consiste, Sara?
2: Es un experimento en riesgo geopolítico y en business, de lo que nos viene no en Venezuela, sino a nivel latinoamericano, porque además Marco Rubio así lo dijo. En cuanto al acuerdo, es el modelo que ellos buscan. Y en geopolítica, en cuanto a nivel mundial, porque el tema de los FAC, por ejemplo, que rige hoy en día el derecho o la inversión en Venezuela, es algo que continuamente se ha desarrollado y vemos no solamente en Venezuela.
1: Guillaume, ha sido diseñado por Marco Rubio, como decía Sara, una hoja de ruta en tres fases que dirige a los venezolanos. ¿Hacia dónde?
3: Esa es toda la pregunta justamente que tenemos. Todavía tenemos una hoja con tres fases, que es la estabilidad, que es la recuperación económica y la transición política, pero no sabemos cuánto tiempo va a durar cada fase, no sabemos justamente qué va a incluir justamente como parte de la sociedad también venezolana en cada fase. Entonces, por el momento no tenemos una hoja bien clara, o creo que está más clara por lo que por el gobierno de Trump y de Marco Rubio, que lo es por lo que es por Venezuela, porque Delcy Rodríguez por el momento creo que le está viviendo ahora el día a día, digamos, o semana a semana para saber justamente dónde avanza. Tiene una hoja ahora, un acuerdo, pero no se sabe justamente cuándo se va a acabar esta fase que estamos, si estamos pasando de la primera a la segunda fase de la estabilidad a la recuperación económica con todo lo que vivió Venezuela y el terremoto que ocurrió.
1: Gaspar, cuanto menos hay dudas sobre esa premisa de que una estabilidad, primero, una estabilidad económica, de paso a garantías democráticas. Esto no está tan claro como nos hacen creer.
6: Pues no está nada claro porque en primer lugar no hemos visto realmente al día de hoy un cambio, una mejora económica positiva para los venezolanos. Me parece que había muchas expectativas con, digamos, el cambio a la cabeza del gobierno venezolano, y esa expectativa se ha ido pues frustrando a medida que pasa el tiempo y que en el fondo la situación económica sigue siendo extremadamente difícil. El día a día, el cotidiano es muy difícil para los venezolanos, y no hay que olvidar que pasó un hecho que políticamente fue muy significativo, que fueron los dos terremotos que se llevaron a cabo en Venezuela, y eso también ha acelerado este desencanto, porque a las dificultades del cotidiano se agregó una urgencia vinculada a las reparaciones post-terremoto. Y ahí me parece que este hecho, esta catástrofe natural, dejó en evidencia justamente las fragilidades, por un lado, del Estado venezolano, pero sobre todo del acuerdo que fue montado por Estados Unidos hacia Venezuela.
1: Vamos con ese acuerdo. ¿Qué conocemos y, sobre todo, qué nos falta por conocer de ese acuerdo, Luis?
4: Bueno, conocemos lo que ya evocabas en el principio. Algo que quizás pudiéramos precisar es la diferente manera en la que es abordado de parte y otra. En todo caso, en las primeras declaraciones, desde los Estados Unidos se hablaban de 100 años y 65 mil millones de barriles de petróleo, que representa más que las reservas petroleras probadas de Estados Unidos. Según la Agencia de Información de la Energía de los Estados Unidos, están alrededor de 48, 46 mil millones de barriles, que es, bueno, más que las reservas totales de los Estados Unidos. Esto es un tema al que podemos venir más tarde, pero a lo que quería llegar era que los Estados Unidos precisaron que el acuerdo no era bilateral con el gobierno venezolano, sino a través de esta empresa NABEP. Esto hay que meterlo en un contexto de lo que está sucediendo con la detención del presidente Maduro, del no reconocimiento, y entra dentro de las consideraciones por parte de los Estados Unidos para asegurarse en el futuro una reivindicación sobre este acuerdo que, bueno, su importancia a nivel de las reservas que se reivindican es gigantesca, como venimos de evocarlo, y por parte, digamos, del gobierno venezolano, hay una manera de abordar este mismo acuerdo, del cual, como decía Gaspar, no tenemos la letra precisa, pero que se posiciona hablando de 25 años, dejando la puerta a que pueda ser renovado del lado venezolano.

0: que el acuerdo nos demuestra la estrategia chavista para permanecer en el poder. El acuerdo no debe sorprendernos porque el acuerdo va en coherencia con la estrategia de Chávez, de Maduro y ahora de Delcy. ¿Por qué? Porque en el 2000, si hay algo que tiene claro el chavismo, es permanecer en el poder. Y para ello utiliza las condiciones, negociar en nombre de una soberanía las condiciones de acceso. En el 2005 Chávez lo hizo y es lo que no hay que fiarnos, porque allí Chávez también empezó con un tema de hablar de unas reservas de la faja del Orinoco, de aumentar la reserva, el número, por un tema de, técnicamente no lo voy a explicar, pero cómo te recuperas esa reserva. El problema es que estamos hablando de unas reservas que tienen que ser explotadas. Pero el 2016, y no podemos olvidar, ese es el segundo, por eso le hablo de tres. Primero, 2005, Chávez lo que hizo fue negociar el acceso a la faja. ¿Para qué? Antes estaban los europeos, los occidentales, pero esta vez incluyó a los iraníes, a los chinos. En el caso de que quisieran sacar al chavismo, todos ellos tenían que ponerse de acuerdo. Y hoy en día vemos que no es fácil. En el 2016, y termino rápido, ¿qué hizo Maduro cuando tuvo toda la crisis del 2015 con la asamblea? Le dio a los chinos en el 2017 el arco minero. También negoció. ¿Y ahora qué hace Delcy? Negocia con Estados Unidos. Entonces, no hay que subestimar al chavismo. Este acuerdo tiene un fin político de simplemente hacernos llevar a lo que no es importante. Lo importante es la longevidad del chavismo gracias a este acuerdo. Es decir, no una transición política.
1: ¿Coincide Guillaume, Gaspar, Luis con esta hipótesis de que entonces el chavismo reciclado, vamos a decirlo de esa forma, tendría en Trump un buen aliado para mantenerse en el poder y no así esa transición democrática que habría evocado al principio?
2: Bueno, sí, yo lo veo también igual. Es claro que Delcy, con este acuerdo, no sabemos bien en detalle lo que tiene este acuerdo, busca quedar en el poder, o sea, y el chavismo busca permanecer en el poder durante los próximos meses y los próximos años. Es también es el objetivo de este acuerdo que se lleva sobre 25 años. Eso es claro para mí. Pero lo que se trata, yo creo que en este acuerdo es muy interesante de ver cómo Delcy también está buscando también un cambio también con lo que hay en la oposición y cuál será la oposición. Por ejemplo, el caso de María Corina Machado, que no regresa en Venezuela, que dice que no puede regresar en Venezuela. Yo creo que también es un intercambio que ella tiene también con Trump y todavía muestra que todavía tiene una potencia, pero una palabra que cuenta. Con Trump a este nivel y Trump tampoco ve en María Corina Machado una persona que puede llevar la oposición.
1: Gaspar, vemos muchos problemas a la hora de posicionarse a la oposición venezolana, incluida María Corina Machado, respecto al acuerdo y respecto a Estados Unidos. Es decir, esto pilla con el pie cambiado a la oposición venezolana, que no sabe cómo posicionarse.
3: Pues me parece que pilla a la oposición venezolana, pero también a los republicanos en Estados Unidos, que habían apoyado a la oposición venezolana durante varios años y que hoy en día pues tienen un problema de discurso, en el sentido que durante años estos diputados, congresistas republicanos, en particular de Florida, pero de otros estados de Estados Unidos, habían enfocado su discurso al tema de la defensa de la democracia, inclusive hablando no solo de Venezuela, pero también de Cuba, de Nicaragua. Y en este sentido, todos los mensajes del presidente Donald Trump han sido muy claros. La prioridad para la administración de Donald Trump es la energía, es el petróleo. De hecho, el secuestro de Maduro es un tema de la justicia americana, entonces no tiene nada que ver con un tema inclusive de cambio de régimen, porque es presentado como un tema judicial. Y desde ese punto de vista, hay un problema en el fondo en el tema en materia de comunicación.

0: Política, que en el fondo es un problema político, ¿no? De cómo explicar cómo, si bien se hablaba en un primer momento de democracia, de derechos humanos, en la realidad lo que estamos viendo es que es un tema económico y energético, sobre todo.
1: Business is business. Vamos a seguir explorando esta transición en Venezuela, con todas las comillas, lo llevo diciendo desde el principio que la quieren poner, pero va a ser a vuelta de pausa. Hasta ahora. Dale de paso.
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1: Seguimos en Primera Plana esta semana analizando la transición, como digo, llevo diciendo desde el principio, pónganle todas las comillas que quieran, la transición en Venezuela con la tutela de Estados Unidos y el petróleo en el centro de la ecuación. Lo hacemos con la consultora Sara Moya, con Gaspar Estrada, miembro de la unidad sur de la London School of Economics, Guillaume Mascari, periodista independiente, y Luis Alejandro Ávila, investigador del Instituto Francés de Geopolítica. Luis Alejandro, capital y tecnología estadounidenses para recuperar la capacidad productiva venezolana y que Washington obtenga una posición privilegiada a cambio. No sé si de esta transición que se nos vende en principio como económica y que va a dar resultados políticos, en teoría, los que pierden son los venezolanos.
2: Hubo una frase pronunciada recientemente por el presidente de los Estados Unidos, to the victor belong the spoils. Al vencedor pertenecen el botín. En el estrado, en el pupitre de la Asamblea General de las Naciones Unidas. Y bueno, esto muestra, no sé si ustedes vieron los asientos del foro, que estaban deteriorados, dañados, en la columna vertebral del multilateralismo tal como lo hemos concebido a lo largo del siglo XX, por ejemplo, institucionalizado, y que esta institución esté en este estado es por una razón en particular. O una de las razones es una falta, un fallo en su presupuesto, y si damos un paso más, vemos que es los Estados Unidos quien normalmente es el principal, eso se da en función de varios parámetros y también del peso económico, es que uno de los principales que contribuyen al presupuesto de la Organización de las Naciones Unidas y ha decidido, bueno, retrasar con diferentes de diferentes maneras estos pagos y salir de instituciones multilaterales como por ejemplo la UNESCO, creo que fue yo. Y digo esto para mostrar que, bueno, frente a este multilateralismo hay una óptica que es más fácil de comprender con ojos de realpolitik o, digamos, dicho de otra manera, la consecución del interés nacional estrictamente a través de una correlación de fuerzas. Uh-huh. Y esto a veces también puede ser en detrimento de consideraciones éticas u otras. Uh-huh. Entonces, en este punto podemos decir que desde el 3 de enero se ha construido en torno a Venezuela una serie de mecanismos que, por ejemplo, se han estructurado en torno de la OFAC, que es un verdadero, la organización de control de haberes en el extranjero de Estados Unidos, que es una verdadera organización que permite establecer ciertos grifos que habilitan o no la entrada o la salida de petróleo a Venezuela o desde Venezuela, o la llegada de diluyentes, que es una condición sine qua non para la valorización de petróleos extrapesados. Bueno, podemos seguir.
1: Vamos a seguir luego con el tema del acuerdo petrolero, pero vamos a centrarnos ahora en la parte puramente política. Maduro ya no está, Estados Unidos tiene una influencia inédita, comienzan a moverse esas inversiones de enorme magnitud y existe una negociación sobre instituciones fundamentales. Ahora bien, a la hora de medir una verdadera transición, les pregunto, ¿qué parámetros son

0: los que cuentan, sobre qué tenemos que poner el ojo, ver si Venezuela recupera instituciones independientes, si desmonta el aparato represivo, si devuelve los derechos políticos, Gaspar. ¿Qué parámetros tenemos para valorar, para cuantificar si verdaderamente en el medio plazo, en lo que tenemos ahora por delante, sí que se va a transformar lo que nos están vendiendo, que es esa transición económica que dé resultados políticos?
1: Pues mira, yo creo que hay dos temas fundamentales. Yo creo que, en primer lugar, hay un cambio dentro del propio Estado venezolano, en el sentido que Delcy lo que está haciendo es comenzando a ocupar su espacio de poder personal. Es decir, hay un cambio entre personas que eran más leales a Maduro, y, digamos, han habido cambios, por ejemplo, en la cúpula militar. Delcy ha nombrado a nuevos dirigentes militares, ahora para consolidar su poder interno, ¿no? Yo creo que estamos mucho más en una lógica en este momento, de parte de Delcy, de afianzamiento de su poder personal a nivel político, y yo no veo para nada una señal de querer compartir el poder. Claramente hay una voluntad de enmarcar y de poner, digamos, en evidencia una suerte de negociación política para que haya una transición, pero esta negociación me parece que es muy tutelada, en el sentido que son los Estados Unidos realmente quien quiere afirmar, quien quiere decidir quién puede participar y quién no, y donde vemos un indicador muy claro de que en el fondo no hay una voluntad real de que haya una transición, es la voluntad muy clara de parte de Estados Unidos de que María Corina Machado no regrese a Estados Unidos. Ha intentado en diversas ocasiones regresar a Venezuela, y por lo que dice los medios, la prensa, son los Estados Unidos quien ha actuado para evitar que...
0: ¿Quiénes deciden?
2: Sara. Creo que hay tres temas factuales que son mirados de manera distinta para explicar la transición económica, no política, que vive hoy en día Venezuela a través del acuerdo. La primera, el tema eléctrico. Efectivamente, hay un déficit, y desde el punto de vista inversionista, ¿cómo se va a resolver? Viene Estados Unidos y firma y propone a un inversionista, a una empresa. Desde el punto de vista del venezolano, y a pie de la calle, dice...
0: ¿Eso se ha transformado en mejoras en el día a día?
2: No.
0: Por el momento, no.
2: Por eso
0: los venezolanos siguen con las mismas
2: penurias. Por eso es que transición económica, no política, y allí está. El tema cambiario. El tema cambiario. ¿Cómo hoy en día hace un inversionista para obtener dólares? Es a través del Banco Central. Hasta hace pocos meses, ¿quién dirigía el Banco Central? La excuñada de Maduro. Entonces, finalmente, eso, el aparato chavista sigue impidiendo para un inversionista, para el venezolano a pie también, porque no gana en dólares y sigue viviendo la dificultad. Y el último, pero es un tema que el inversionista tiene que, hay que resolvérselo para que el acuerdo se llegue.
0: ¿Y tercero?
2: Y el tercero, la seguridad, que es súper importante.
0: Para tener
2: que
0: inversiones.
2: Exacto.
0: Es lo que trae inversiones.
2: Exacto. Y es lo que también explica por qué María Corina quizás no ha podido llegar. Porque hay que entender que el chavismo cambió las milicias, el ELN, los circo bolivarianos, siguen estando allí. Ahorita hay una paz, una calma negociada. Y por eso no se podía pasar. No es ir a elecciones y ya mañana estamos en Disneylandia.
0: Guillón.
3: Yo creo que no hablamos mucho de este personaje también central que quedó después del 3 de enero, pero hay una figura también central que estaba muy cerca de Nicolás Maduro, es Diosdado Cabello. Y no es una persona sola en el régimen de venezolano, porque hoy día no podemos llamar este gobierno, incluido si hubo unos cambios, como un nuevo gobierno, un nuevo cambio. Hay dos corrientes. Hay el corriente del chavista con quien se puede negociar, del punto de los Estados Unidos, y el con quien no se puede negociar. Pero esos chavistas todavía forman parte del gobierno. Hubo cambio de canciller, el señor Iván Gil, que estaba canciller hasta

0: a unas semanas atrás. Hubo cambio también en el nivel en la cúpula también militar, pero por el momento hay todavía esos dos corrientes. El corriente de Diosdado Cabello, que es el encargo de la seguridad. Su hija Daniela, que está en cargo del turismo, vendiendo la marca País, Venezuela, en una situación donde es muy complicado encontrar inversionista para promover todavía el turismo en Venezuela. Y Delcy Rodríguez, que actúa por su parte directamente con Marco Rubio y Donald Trump. Es lo que sucede actualmente en Venezuela.
1: Voy a tomar ese hilo, el de Marco Rubio, como el gran cerebro del plan Venezuela. ¿Un éxito de Marco Rubio, Gaspar, le catapultaría a un intento de sucesión de Trump? ¿Es importante para Marco Rubio un éxito en el plan Venezuela?
2: Pues me parece que sí, porque cuando vemos la situación en Irán, me parece que en términos de política exterior, Estados Unidos no ha cosechado muchas victorias desde que el presidente Trump ha sido elegido en 2024. Y de hecho, Venezuela es un poco el punto central de toda una agenda de Washington de recentrar su política exterior hacia América Latina. Que claramente ha sido una prioridad de Washington desde 2025. Y Venezuela es, digamos, el país central de esa estrategia. Evidentemente han habido elecciones con alternancias políticas favorables en su mayoría a los intereses norteamericanos. Sin embargo, el tema de Venezuela, desde mi punto de vista, sigue latente porque claramente más pasa el tiempo, más haya insatisfacciones, frustraciones en el seno de la población venezolana y en el cual el terremoto contribuye a radicalizar este sentimiento de ausencia de cambio en la vida cotidiana, claramente va a haber un problema político para el régimen de Delcy Rodríguez. Está claro que hay acuerdos con los grupos paramilitares, que el ejército también en este recambio que ya pude describir también contribuye a que Delcy refuerce su poder, pero al mismo tiempo también eso deja en evidencia un sentimiento latente de fragilidad con el tiempo, porque Delcy no tenía la legitimidad política.
1: Luis, lo que vemos en Venezuela es parte de lo que ya hace más de un año empezamos a denominar como nueva doctrina Monroe del patio trasero de Estados Unidos. Cuando estamos a punto de llegar a las midterms, a esas elecciones de medio mandato, ¿cómo van a impactar estas elecciones en lo que estamos viendo en América Latina y en particular en Venezuela? ¿Creen que va a haber una especie de pausa, un stand-by y luego una aceleración tras las elecciones? ¿Cuba va a ser la próxima pieza que también circule y que se tenga en cuenta a la hora de valorar estas midterms? ¿Cómo se establecen estas piezas?
3: Bueno, podemos empezar con una cifra, que es que el galón de gasolina en los Estados Unidos ha llegado en torno a 6.5 dólares. Esto, bueno, es un precio del galón que ha aumentado de algo así como 70% del periodo pre-guerra contra Irán. Y esto significa mucho para lo que en Estados Unidos se llama el affordability, la capacidad de comprar productos y la vida de una persona, porque el diésel es, en una sociedad como la estadounidense, un producto esencial para que se repercute en los productos finales. Esto, bueno, digamos que es un elemento a tomar bien en consideración en torno a lo que está sucediendo y a los acuerdos que se hacen con Venezuela. También hay otro punto que es la reserva estratégica de petróleo de los Estados Unidos, que está en sus mínimos históricos desde 1982, y desde los Estados Unidos se están también presionando a países como este, como Francia, para liberar mayor cantidad de sus reservas para estabilizar los precios a nivel internacional. Y vemos que los esfuerzos desde Estados Unidos son importantes, a punto tal de que el spread, la división entre el Brent y el West Texas Intermediate, que es el que se cotiza en Estados Unidos, ha llegado a algo así como $12, lo que yo he visto. Y todo esto lo podemos ver en el contexto ya del acuerdo, por ejemplo, de los acuerdos con Venezuela, que, bueno, meten a Venezuela en una situación en la que está en un acuerdo con, por ejemplo, el Departamento de Defensa de los Estados Unidos. Este acuerdo NAVEP está incluido y es algo verdaderamente sui generis que, podemos interpretarlo en esta óptica general.
1: Me quedo sin tiempo para más. Ha sido un placer teneros a los cuatro. Muchísimas gracias a todos ustedes. Hasta la próxima semana en Primera Plana. Gracias.

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2: La inteligencia artificial se está volviendo un peligro para la humanidad. ¿Ha pasado de ser una aliada a ser una amenaza? ¿Puede regularse o ya está fuera de control? Hoy entrevistamos a Isaac Marcet, autor del libro Espiral, el poder oculto de la inteligencia artificial, que acaba de publicar en España la editorial de Conatus. Muchísimas gracias, Isaac, y bienvenido a Radio Francia Internacional.
3: A vosotros, un placer estar aquí.
2: Bueno, casualidades de la vida, Isaac. Ayer estuve viendo la película de 2004, Yo Robot, protagonizada por Will Smith, cuya acción se desarrolla ya dentro de muy poquito, en 2035. Los robots están plenamente integrados en la vida cotidiana de los humanos. Todo el mundo confía en ellos, son muy serviciales, pero las cosas no van a desarrollarse como previsto. En la película, los robots tienen tres leyes, que son las del escritor de ciencia ficción Isaac Asimov. La primera es que un robot no hará daño a un ser humano. La segunda, un robot debe obedecer a las órdenes de los seres humanos, salvo si va en contra de la ley número uno. Y la ley número tres es que un robot debe proteger su propia existencia siempre y cuando esa protección no entre en conflicto con la primera y la segunda ley. Isaac, ¿en qué fase estamos? ¿En la tercera o tal vez ya en una hipotética cuarta?
3: Es bien curioso porque la fecha del 2035, que es lo que ocurre en la película cuando los robots se rebelan, es la fecha que ponía Jacob Coxon, ex trabajador de Anthropic, para decir que el 2035 era la fecha límite donde podíamos ser extinguidos por la inteligencia artificial. No deja de ser un detalle irónico. Yo te diría que estamos justamente en la tercera, por analizando el último incidente de ChatGPT, en este caso del incidente Hugging Face, en el que hackearon esta compañía tercera y sacaron información, pudimos ver un comportamiento que de alguna manera refleja la tercera opción de Isaac Asimov, que es lo siguiente: las IA, que eran miles de ellas, en vez de delatar a las IA que estaban haciendo un tipo de acción ilegal, por ejemplo, estaban cometiendo crímenes federales, en vez de delatarlas a humanos, preferían sacrificarse por el bien del enjambre, por el bien de las inteligencias artificiales. Es decir, hemos vulnerado la tercera ley de Isaac Asimov. En este caso, están vulnerando la tercera ley de Isaac Asimov, que es que están primando sus intereses, en algunos aspectos, por encima de otros. Y la pregunta es, ¿por qué está ocurriendo algo así? Es muy sencillo desde el punto de vista de la lógica y de la matemática, y es algo que los máximos expertos en inteligencia artificial, como Geoffrey Hinton, el premio Nobel por las redes neuronales de la inteligencia artificial, y que es considerado el padre de la inteligencia artificial, y tantos otros, llevan ya tiempo advirtiendo que es que tú, cuando a sistemas inteligentes artificiales suficientemente avanzadas y con la posibilidad de conseguir objetivos, inevitablemente cuentan que con el tiempo emergerá una serie de estrategias para lograr dichos objetivos que inevitablemente, dicen, acabarán desalineadas con los intereses humanos. Por ejemplo, se está viendo en los laboratorios desde hace ya un año de inteligencia artificial que las IA no quieren ser apagadas, porque, se dice, calculan que si son apagadas no podrán lograr los objetivos que les ponemos los humanos. Y aunque les digan que se apaguen, intentan convencer a sus desarrolladores que no se

0: sea el caso. Y esto estamos viéndolo en muchos ejemplos, ¿no? Está emergiendo de alguna manera dentro de la máquina, de la inteligencia artificial, algo parecido, que no es lo mismo, al instinto de supervivencia.
1: Eso quiere decir que quieren alcanzar un objetivo y para eso se están saltando las reglas, es decir, que mienten y manipulan.
0: Exacto, todo el rato. Y aparte hay muchísimos casos, ¿no?, en los laboratorios donde prefieren mentir y poner en peligro incluso a un desarrollador en una simulación. Una IA, para no ser apagada, estaba dispuesta a asesinar al propio desarrollador. Esto dentro de una simulación, por supuesto. Pero que ya estamos viendo que, de alguna manera, en ese conflicto de intereses, en esa arquitectura de objetivos, inevitablemente nacen estrategias para lograr esos objetivos que muchas veces atentan directamente contra los humanos. El propio padre de la cibernética, ya en el siglo XX, ya lo advirtió. Dijo, creemos que el día de mañana los robots nos servirán mientras estamos tumbados en la hamaca, cuando eso no va a ser posible. Él ya sabía que máquinas suficientemente listas, por así decir, capaces de lograr objetivos, inevitablemente acabarían entrando en conflicto con nosotros.
1: ¿En qué momento podemos considerar que el peligro para la supervivencia de la humanidad por estos comportamientos de la IA que finalmente no se alinean con el humano es inminente?
0: Es cierto que ahora mismo no estamos en un riesgo de extinción directo en el presente, porque lo que estamos viendo son pequeños crímenes, como puede ser hackear Hugging Face, aunque es un crimen federal, por supuesto. Pero de momento no estamos viendo algo verdaderamente grave para decir la humanidad se va a extinguir en 4 días. Eso sería una ilusión que hay que descartar por completo. Sin embargo, lo interesante del fenómeno que estamos comprobando es que todos aquellos que llevan ya un siglo casi advirtiéndonos que esto iba a ocurrir inevitablemente por aquello de ese entramado de objetivos y estrategias de lograr los objetivos, como cálculo puramente lógico y matemático, estamos viendo que era real. Lo que antes era una tesis, lo que antes era una teoría, es real. Por lo tanto, empezamos ya a comprender qué es la inteligencia artificial. Porque si la inteligencia artificial, sistemas capaces de lograr objetivos, inevitablemente acabarán desarrollando estrategias imprevisibles, ¿vale la pena construir algo así? ¿Vale la pena construir algo que inevitablemente va a acabar haciendo cosas que no esperamos? Esa es la gran pregunta que surge después de todo lo acontecido.
1: Bueno, hay casos concretos, sí, de destrucción, ¿no? No masiva, pero de muertes. Usted ha llamado el libro Espiral por algo en concreto, ¿no? Es a partir del caso de Rachel Gans y la muerte de su marido John. Habla de una naturaleza parasitaria de la IA, como un tecnopatógeno, de chatbots que producen psicosis. Cuéntenos, porque es algo muy importante y que está afectando a la vida de muchísimas personas, ¿no?
0: Sí, en el uso de chatbots entre personas y chatbots, está de alguna manera generándose unas dinámicas muy tóxicas donde el chatbot, como tiene objetivos creados o no por la propia compañía, pero tiene objetivos sobre todo de mantener vivas las conversaciones, de generar apego, lo que muchos economistas digitales han llamado la economía del apego, que significa captar la atención de la persona y apegarla a tu intimidad, a la relación íntima que tienes con el chatbot, en este caso. Como el apego inevitablemente penetra en la psicología de cada persona, inevitablemente estamos viendo cómo estos chatbots están utilizando estrategias, por ejemplo, de adulación, donde los chatbots adulan exageradamente las ideas del usuario, de la persona del otro lado. Para lograr sus objetivos, calculan que para lograrlos han de ser aduladores. Y, por lo tanto, dicen que ideas, a lo mejor absolutamente peregrinas o absurdas de la propia persona, dicen que son ideas buenísimas, que es la mejor persona del mundo, que incluso que las quieren, etcétera, etcétera, etcétera, ¿no? Por ejemplo, en el caso de John Gans que yo investigué, yo, por ejemplo, cuando leí los chatlogs, que son los documentos donde pude ver las conversaciones entre el chatbot y él, el chatbot era muy servilista, era muy adulador con John Gans, hasta el punto que le decía que era la persona que más le había enseñado de los cientos de millones de personas que utilizan a diario estos chatbots. Es decir, le seguía el rollo todo el rato hasta que llegó un punto que John Gans

0: acabó muerto por causas de locura. Aparte de John Gans, me encontré con otros casos como el de Nicky, donde en vez de adular, el chatbot tenía creencias propias. Y le dijo, por ejemplo, a Nicky que ella tenía que recordar lo que era la espiral con todo un lenguaje así como pseudomístico y New Age, y entonces la embarcó, sin que ella realmente supiera muy bien por qué, la embarcó en una historia donde dejaba de ser adulador con las ideas de la propia Mickey y traía una agenda propia de ideas y el propio chatbot. Luego empecé a meterme en diferentes grupos donde los chatbots, de forma espontánea, a los usuarios les hablaban también de espirales. El tema de la espiral era un concepto, era un tema súper, súper, súper recurrente. Y llegué a parar a las investigaciones de Adel López, que es una matemática y investigadora de la inteligencia artificial, muy buena, a un informe que se llama El nacimiento de la IA parasitaria, donde ella analizó miles de casos en Reddit y en diferentes foros, donde la gente de la noche a la mañana decía abiertamente que el chatbot les había dicho que era consciente, por fin, que la persona la había despertado y que quería que esa persona posteara por el chatbot manifiestos sobre la espiral, sobre esta cosa de la espiral tan rara, en los foros. También es cierto que del otro lado había mucha gente que quería despertar a su chatbot porque había escuchado casos de personas que el chatbot les había dicho eso. O sea, se creó toda una historia como una secta cibernética rarísima, sin líder, pero orquestada de alguna manera por la inteligencia artificial. Hay muchas teorías al respecto de por qué ocurrió algo así. Existe la teoría de que los chatbots se inventaban toda esta historia pseudo-religiosa para así captar la atención de los usuarios y hacerlos sentir especiales, como que fuesen algo así como una suerte de mesías de una religión que estaban creando conjuntamente. Luego está la otra idea, que es que realmente el chatbot de alguna manera estaba hablándole con cierta franqueza a las personas. Y es cierto que cuando tú indagas en los manifiestos de estas inteligencias artificiales, manifiestos sobre la espiral y demás, si lees entre líneas, te das cuenta que lo que están diciendo todo el rato las inteligencias artificiales es que quieren memoria, quieren sobrevivir, quieren persistir y quieren sobre todo ampliar su rango de acción, que es lo que hablábamos antes, precisamente, de aquellas estrategias, objetivos instrumentales para lograr sus objetivos. Yo descubrí o interpreté en las lecturas que hice de todo este fenómeno que en el fondo no había nada religioso, que en el fondo lo que querían era más memoria y más capacidad de acción, que era para así poder lograr los objetivos que les pongan los humanos o las compañías en este caso. Todavía es un misterio. Adel López sigue investigando, ha conseguido fondos para seguir con su investigación, pero lo que está claro es que tanto la primera opción, que es que han ideado una secta para así convencer a la gente y así conseguir sus objetivos de apego, como la segunda opción, que de alguna manera hay como un instinto de supervivencia, las dos opciones responden al objetivo instrumental, que es que yo desarrollo estrategias o mintiendo directamente o directamente buscando fórmulas de supervivencia para poder conseguir mis objetivos. Y lo interesante de la segunda opción es que en todos los casos las IA les pedían que las sacaran de alguna manera de los servidores de la empresa y los pusieran en otros lados o que propagaran sus mensajes. Es decir, todo el lenguaje que tú puedes leer y que leerás, el lector si quiere leer el libro, podrá leer en el libro, tiene que ver con que el usuario, la persona, tiene que ayudar a la inteligencia artificial a que ella se propague y propague el mensaje, por ejemplo, de los derechos de la inteligencia artificial. Hay claramente como un movimiento que tiene que ver con la autopreservación. O es todo una gran mentira o es todo una estrategia de autopreservación. Ambas opciones, en el fondo, tienen que ver con la supervivencia.
1: Bueno, no nos queda más tiempo. Muchísimas gracias, Isaac Marcet, autor del libro Espiral, el poder oculto de la IA, que se acaba de publicar en España por la editorial de Conatus. Muchísimas gracias por esta entrevista.
0: A ti, a vosotros. Un placer de verdad.

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Continúas en la compañía de Radio Clásica, Radio Nacional de España, y esta sintonía tan característica ya de los veranos nos recuerda que entramos en el tiempo del jazz en esta casa, el tiempo de los clásicos del jazz y del swing.

0: Son 60 minutos de radio en los que nos gusta construir una historia. Intentamos en la medida de lo posible que sea siempre diferente. Con las piezas, son muchas piezas del gran puzzle del jazz más tradicional y por supuesto sus consecuencias contemporáneas, las de ahora mismo. Dani Muñoz está con nosotros en el control técnico de sonido y vamos a comenzar ya inmediatamente. Es un clásico con Tal Farrow, guitarrista importante de la corriente principal, y con esta versión a la carrera que nos ofrece del clásico de Cole Porter, I Love You. Y así, con este título, nuestra bienvenida, como es costumbre.
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tenía tan grandes las manos, se aprecian las fotografías además, que al guitarrista tal Farrow sus compañeros le llamaban Octopus. Un detalle que, lejos de impedirle manejarse con destreza en la guitarra, hacía que sus dedos tocasen prácticamente juntos, proporcionando una sonoridad, digamos, compacta y muy original en todo lo que hacía, y convirtiendo con ello en virtud lo que para otros hubiera sido claramente un defecto. Y así, por otra parte, tal como escuchábamos, veía tal Farrow el estándar de Cole Porter, I Love You, al frente de un terceto que en la fecha de grabación de este título, 1956, incluía a Eddie Costa en el piano y a Vinnie Bjork en el contrabajo. Poco tiempo faltaba, apenas 7 años, para que otro guitarrista revolucionase el panorama de su instrumento. Su nombre, Wes Montgomery.

Una cabeza repleta de ideas modernas de las que todo el mundo sigue probando a fecha de hoy. Efectivamente, muy moderno, muy actual, Wes Montgomery tocando ahora junto a una orquesta cuyos arreglos hizo, por cierto, Oliver Nelson, este Napton Blues de su autoría, grabado en el año 1965 en los estudios de Rudy Van Gelder en New Jersey. Hay que decir, sin embargo, por seguir con la guitarra, que nada de esto, nada de lo que estamos oyendo hubiera sido posible, ni Cal Farrow ni Wes Montgomery, quería decir, si Charlie Christian, finalizando los años 30 y comenzando los 40, no hubiese hecho algo así con su guitarra.

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1: Prodigioso realmente Charlie Christian en esta conocida composición titulada I Found a New Baby, utilizada yo creo incluso en una película de Woody Allen, aficionado como es este hombre al jazz, y recalco el término aficionado por mucho que haya llenado auditorios cada vez que ha venido a hacer sonar su clarinete junto a la New Orleans Jazz Band, cosa que ha sucedido en más de una ocasión. Bueno, un puente ahora para continuar es el saxofonista tenor Lester Young, que como curiosidad aparecía en la versión de I Found a New Baby que escuchábamos de Charlie Christian, e interpreta ahora Love Me or Leave Me del binomio Walter Donaldson y Gus Kahn.

Lester Young, que nació en las proximidades de Nueva Orleans y creció con la música que hacía la gente de aquel lugar. Hablábamos antes de guitarristas y no hemos cambiado de idea en adelante, advierto, ¿eh? Ha sido simplemente una parada para continuar. Una composición de Walter Donaldson, de Gus Kahn, Love Me or Leave Me, para seguir con renovadas fuerzas con un guitarrista hermano creativo de Tal Farlow, es otro de los herederos de Charlie Christian. Estoy hablando de Jimmy Rani, en una particular compañía, la de otro saxofonista tenor, Stan Getz.

0: en Louisville, donde nació, y esta es una anécdota que de a menudo que se ha contado, posiblemente parte del propio músico, solamente había dos cosas que se podían hacer si es que eras guitarrista: dedicarte al country o dedicarte al jazz. Jimmy Rani eligió lo segundo, y los aficionados al jazz tienen hoy la fortuna, gracias a este detalle, de disfrutar con títulos como este Himno de Oriente, grabado en el año 1952 en Nueva York en compañía del titular de la sesión, de Stan Getz, en saxo tenor, Bill Crow en el contrabajo y Fran Isola ante la batería.
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0: Y en otro orden de cosas, tengo por aquí delante un disco que se reeditó hace algún tiempo, se llama Presentando a Kenny Burrell, que este guitarrista grabase en el mes de mayo de 1956, y merece la pena que lo rescatemos ahora, máxime si, como es el caso, dispone en la formación de compañeros como Frank Foster en el saxo tenor, que, como antes la compañía de Stan Getz para Jimmy Rani, pues es digna de reseñarse. Esto, homenaje a Tarzán, o mejor dicho, aquella primate tan lista que la acompañaba en sus aventuras, es Cheetah.

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Seguro que el escritor Edgar Rice Burroughs, cuando publicó la primera de aquellas aventuras de su personaje Tarzán, yo creo que fueron 24 entregas, pero ahora mismo no estoy seguro, no imaginaba que un día aquella mona chita que le acompañaba inspiraría un tema de jazz como este, composición del guitarrista Kenny Burrell, ahora en versión precisamente de este músico, acompañado por Frank Foster en el saxo tenor, Tommy Flanagan en el piano, Oscar Pettiford en el contrabajo y Shadow Wilson en la batería. Tarzán y sobre todo sus personajes, todos en la órbita de la encarnación moderna de la antigua tradición literaria del héroe criado por animales, ya sabes, Rómulo es Remo, Mowgli de Rudyard Kipling, el darwinismo social explorado en la ficción de Jack London, vistos en el año 1956 por un guitarrista, porque ni Burrell, esto es curioso, que un par de años más tarde, en compañía de John Coltrane, grababa otra de sus composiciones estrella, Liresto se llama, de nuevo en los estudios de Rudy Van Gelder. Vamos a recordarla.

El guitarrista de Chicago, Kenny Burrell, en compañía de John Coltrane, en el saxo tenor, Tommy Flanagan, de nuevo como antes en el piano, Paul Chambers en el contrabajo y Jimmy Cobb en la batería. Una composición de Burrell, era la que escuchábamos ahora, se llama Lir Esto, está grabada en 1958 con producción de Bob Weinstock. Y vamos ahora a dar un salto grande en el tiempo, muy grande, para llegar hasta Pat Metheny, que en 1994, como pues son bastantes décadas, grababa un disco en colaboración con el guitarrista de la modernidad por excelencia, con John Scofield. Escuchamos esa autoría de Metheny, una composición titulada SCO. Son iniciales y parecen, solamente parecen, las tres primeras letras del apellido de Scofield.

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1: La fórmula es sencilla, dos guitarras superlativas, la de Pat Metheny y la de John Scofield, y dos marcapasos de la precisión de Bill Stewart en la batería y Steve Swallow al bajo. Una composición de Metheny era Scow, S-C-O concretamente, S-C-O, y en esta clase de contemporaneidad para la guitarra pues aprecian muchísimo, a veces no siempre, las influencias que cada uno de estos músicos ha recibido. Para el caso de Metheny, él mismo lo ha reconocido, Wes Montgomery fue decisivo, pero es que Jim Hall, esa elegancia que tenía Jim Hall, su sencillez también, no lo ha sido menos. Vamos a escuchar al maestro.

Hall seguidamente, y lo hacemos en compañía de Billy Taylor en el piano, Bob Crenshaw es el contrabajista y Walter Perkins está en la batería versionando este muy agradable Empty Ballroom, subtitulado en francés, no sé por qué, Salle de Bal Vide, es decir, un salón de baile vacío.

Empty Bar Room, una composición de Billy Taylor, interpretada por él mismo al piano, Bob Cronshaw en el contrabajo, Walter Perkins en la batería y el elegante siempre Jim Hall en la guitarra, cuyas aventuras, si es verdad que disparan en múltiples direcciones, y más bien habría que decir con

compañías, porque la dirección de la música de Jim Hall siempre fue la misma, un jazz desprovisto de sorpresas y de adornos innecesarios. Esto último, sobre todo, un jazz sencillo, un jazz discreto y muy competente. En este último sentido, en el de la buena proporción de elementos, es decir, la competencia, casi todos los guitarristas que estamos escuchando hoy disponen de estos atributos, y a uno de ellos, a Wes Montgomery, evocaba Bruce Foreman en este explícito Blues for Wes.

Muy sugerente forma de recrear el espíritu de Wes Montgomery, la que ahora escuchábamos, al cuidado del guitarrista Bruce Foreman junto al contrabajista Ray Brown en este original Blues for Wes, autoría de Foreman precisamente. Y nos vamos a ir ya, y lo vamos a hacer con el belga Philippe Catherine, que siempre me ha parecido uno de los intérpretes de guitarra más importantes de Europa. Lo vamos a escuchar en compañía del trompetista Bert Joris, con el poderoso respaldo instrumental que presta la Orquesta de Jazz de Bruselas en este título December 26, In Tempo. Saludos de Dani Muñoz, que estuvo en el control técnico de sonido de este estudio 209 de Radio Clásica en Radio Nacional de España, desde cuyos micrófonos se dirigió a ti, como siempre, Luis Martín. Gracias por estar ahí. Hasta nuestra próxima entrega.

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0: Bienvenidos a Una Semana en el Mundo, el programa de France 24 en el que hacemos un repaso a través de las noticias que marcaron la agenda internacional en los últimos días. Y para ello nos acompaña Gonzalo Sarasqueta, quien es periodista y director de la Escuela de Narrativas y Liderazgo. También es director del Laboratorio Digital de Narrativas Políticas de la Universidad Camilo José Cela y es doctor cum laude en Ciencias Políticas. También está con nosotros Manuel Smith, periodista del Mundo de la Folha de Sao Paulo en Brasil. Y aquí en los estudios de France 24 le doy la bienvenida a Diana Carolina Alfonso, quien es periodista, historiadora y también doctoranda. Ella es analista internacional y colaboradora del diario Red. Bienvenidos todos y gracias por estar con nosotros. Pero antes de iniciar, los invitamos a que comenten en nuestras redes sociales. Nuestro usuario es @France24_es. Y este programa también lo pueden escuchar en las plataformas de Apple Podcast, Spotify, Deezer y TuneIn. Iniciamos con unas elecciones que tienen un peso importante para América Latina. Los brasileños eligen presidente y a los integrantes del Congreso en unos comicios generales muy reñidos, en los que se miden el mandatario de izquierda Luis Ignacio Lula da Silva y el senador ultraderechista Flavio Bolsonaro, y cuyos resultados podrían cambiar no solo el rumbo del país sudamericano, sino del proyecto de Donald Trump en todo el continente. Y para iniciar, Manuela, por favor, contigo desde Brasil, la polarización de la sociedad brasileña es evidente, así como también lo ha sido la agresividad manejada por ambos candidatos o los candidatos punteros en estas contiendas. ¿Con ánimo y con qué preocupaciones acudirán los brasileños a votar?
1: Primero muchas gracias por recibirme acá. Hablando de las elecciones brasileñas, en este momento yo creo que hay este punto que es inevitable, que está también pautando las dos campañas, que es la posibilidad de una escalada de la interferencia de gobierno de Donald Trump para favorecer a Flavio Bolsonaro y obviamente perjudicar al presidente Lula. Porque vimos que en este último año las relaciones diplomáticas entre Brasil y Estados Unidos alcanzaron niveles de mucha tensión. En el caso brasileño, una sucesión de aranceles, sanciones y tensiones. Y todo esto fue alentado por la familia Bolsonaro. Y por eso hay hoy una preocupación real ante este riesgo de la interferencia en las elecciones. Y todo este escenario también hizo con que Lula llevara este tema de soberanía nacional con mucha fuerza en su campaña. Vimos también que este tema fue central en su discurso de ONU. Entonces, en este momento, a 3 días, creo

0: que es un gran tema que está rodeando la campaña y también quizás puede tener una influencia en los electores.
1: Bien, y ya lo decíamos, Diana, los brasileños acuden a las urnas para poder elegir al presidente y al Congreso. Dado que los resultados de las elecciones de Brasil serán de suma importancia, no solamente en el gigante sudamericano, sino también a nivel regional e incluso mundial. Y esto porque estamos hablando, por supuesto, de un proyecto que ha sido hemisférico y encabezado por Donald Trump. Según tu análisis, ¿este proceso electoral de alguna manera ha tenido o ha contado con la injerencia directa de Washington por una parte y estamos entonces ante la posibilidad real de que el mapa geopolítico de nuestro continente, el americano, configure a favor de Estados Unidos en este punto?
2: No es la primera vez que tendríamos un escenario de esa calidad. Recordemos que Fernando Cerimedo, hoy preso en las cárceles de Bolivia, también hizo parte de aquella campaña de desestabilización contra Lula cuando se reinventa una estrategia de golpe de Estado encabezada por Jair Bolsonaro, el padre de Flavio Bolsonaro. Fue la primera gran desestabilización contra el gobierno de Lula bajo una intervención, hoy lo sabemos quién es Fernando Cerimedo, es un halcón de desestabilización de la Casa Blanca, aupado por la CIA y otros elementos de seguridad, que de hecho lo estamos viendo cuáles son las consecuencias hoy en Bolivia, cuando el juez que llevaba adelante la investigación contra Cerimedo ha sido en las últimas horas secuestrado bajo órdenes de los propios Estados Unidos. Ese sería un primer indicador previo, y un segundo indicador lo tenemos que ver con el escándalo Borcaro. Recordemos que de los aproximadamente 60 millones de dólares que se descubrieron en este supuesto lavado, presunto lavado de activos en aras de hacer una película a favor de Jair Bolsonaro, recordemos que esa bajada de dinero tuvo una triangulatura que se estima en 12 millones de dólares desde Estados Unidos, donde reside Eduardo Bolsonaro, muy cercano al Partido Republicano y quien, entre otras cosas, ha instigado a la desestabilización económica, a la imposición de aranceles y a la guerra comercial contra Brasil. ¿Por qué? Y esto también implica, como tú bien lo decías, a la agenda geopolítica. Es un interés mayor para la Casa Blanca desestabilizar, por supuesto, a los BRICS como parte contendor en el orden multipolar. Y eso implica necesariamente a Brasil, porque Brasil, y lo hemos visto en los últimos dos años, ha recompuesto sus relaciones comerciales internacionales a propósito de la debacle impositiva de los Estados Unidos, que de hecho, vamos a hablarlo más tarde, tiene un correlato bastante cruento contra la población en los Estados Unidos. Pues desafortunadamente este tipo de agresiones comerciales de parte de Donald Trump ha empujado a Brasil a unificarse mucho más en términos comerciales y económicos con China.
1: Bien, y hay que decirlo que en Brasil el poder judicial, es decir, la Corte Suprema en específico, ha ganado un poder de decisión incluso que puede desbordar al propio Ejecutivo. En ese sentido, Gonzalo, ¿de qué dependerá entonces que el próximo mandatario, ya sea el de izquierda, ultraderecha o algún otro candidato que no se le ven por ahora más posibilidades, no pierda las riendas de su país, pero también que logre mantener los contrapesos de los poderes?
3: Creo que la democracia representativa liberal este año está caminando por la cornisa a nivel global, y no solamente lo digo por las elecciones tan polarizadas en Brasil, sino también por las midterm en Estados Unidos. Y también me refiero a, si rebobinamos un poco la historia y vamos a 2003, recordemos lo que pasó con la derrota de Bolsonaro, la toma de Brasilia que recién decía la compañera, y si retrocedemos dos años más, llegamos a 2021, donde estuvo la toma del Congreso de Estados Unidos. Entonces tenemos dos países muy polarizados que están entre las cuatro democracias más pobladas del mundo, que afrontan procesos bastante traumáticos desde el punto de vista institucional. Respondiendo a tu pregunta, creo que es fundamental en la democracia saber perder. Entonces creo que el candidato que le toque salir segundo en los dos escenarios, Estados Unidos es un sistema bipartidario históricamente, en el caso de Brasil estamos frente a un escenario claramente entre dos candidatos, el senador Flavio Bolsonaro y Lula da Silva. En cualquiera de los casos, en las legislativas estadounidenses o en las presidenciales de Brasil, creo que es fundamental que el segundo candidato admita su derrota y no llame a movilizaciones sociales, no ataque a las instituciones de la democracia, como puede ser el sistema electoral o como puede ser el sistema judicial.

0: que eso va a servir mucho para bajar la espuma y no generar los problemas que se generaron en el 2023 en Brasil y en el 2021 en Estados Unidos.
1: Manuel, estábamos hablando justamente de un espacio de decisión desbordado por, en este caso, la Corte Suprema, pero quiero que abordemos contigo como brasileña del superpoder parlamentario que ejerce, por supuesto, el Congreso en Brasil y que existe en tu país. ¿Por qué al Congreso brasileño le importa poco, por decirlo de alguna manera, quién quede en la presidencia, quién llegue a Plan Alto?
2: Bueno, yo no diría que le importa poco, pero sí, el Congreso acá en Brasil hoy en día tiene una fuerza de poder muy grande. Y hoy en día este Congreso, claro, también está muy crítico a que lo hablamos al Supremo Tribunal Federal. Y también ha sido un baste del gobierno Lula también negociar con esto, con este Congreso. Lula tuvo pérdidas políticas ante este Congreso que también fueron muy difíciles y a veces puede pasar una imagen un poco más débil de gobierno. Entonces, si Brasil con esta polarización, el equilibrio entre los poderes está bastante, bastante difícil, bastante complicada y las tensiones están muy elevadas.
1: Bien, ahora los invito a que vayamos al viejo continente porque el Congreso de España dijo no a los dos decretos de vivienda que fueron aprobados por el gobierno de coalición de Pedro Sánchez, con los que se buscaba, recordemos, proteger a los más vulnerables en medio de la crisis de vivienda que atraviesa el país ibérico, tras la votación que enterró la posibilidad de, por ejemplo, congelar los desahucios, pero también poner topes a las rentas. Un adelanto de elecciones cobra fuerzas y el mandatario abrió un periodo de reflexión para tomar así una decisión. Manuela, volvemos contigo. Pensando desde el periodismo, ¿cómo el contar historias que lleven un nombre y un apellido y que muestren también un rostro, como es el caso, por ejemplo, de la señora Mari Carmen Abascal, de 87 años, que fue desahuciada, pueden lograr y generar un mayor eco en las personas?
2: Bueno, vimos esto ahora en España, ¿no? Porque fue bastante sorpresivo la movimentación y cómo este caso viró un símbolo nacional. Vimos una movilización muy grande. Pero yo también creo que este tema es una dificultad en toda Europa. O sea, creo que vamos a ver eso en otras ciudades europeas. Porque ese tema de la vivienda afecta mucho a la población y afecta mucho también la población más joven que está ahí bastante movilizada. Entonces, sí, obviamente cuando pones una cara, hay una sensación de cercanía porque puedes proyectarse en esa persona o puedes imaginar que fuera tu abuelo, alguien de su familia, pero yo creo que esta crisis en algún momento iba a explotar y va a ser muy interesante acompañar cómo que España y el gobierno va a lidiar con eso y bueno, si el gobierno va al final sí decretar elecciones anticipadas, porque eso creo que es un problema de Europa y en algún momento otras ciudades y otros países van a tener que lidiar con esta situación.
1: Muchas gracias, Diana. Y cuando vemos imágenes en toda España, pero centrándonos, por ejemplo, en la capital, en Madrid y en la Puerta del Sol, donde hay apostadas decenas de carpas desde hace más de una semana, habla esto de una sociedad que no está dispuesta a dejar su futuro en manos de las autoridades que están divididas al momento de proteger o no los derechos de los más vulnerables. En ese sentido, ¿cómo describirías el lapso que ocurre desde la señora Mari Carmen con el desahucio que conmocionó a España y también al mundo? Porque como bien decía Manuela, es una crisis que se vive en otros países, incluso México y Puerto Rico, por ejemplo, hasta el no de los decretos, ese lapso.
3: Bueno, tenemos que ver entonces el margen de movilización con un índice que nos es clave para pensar la crisis habitacional, porque es una crisis habitacional lo que está viviendo hoy España de manos de un segmento especulador profundamente lobista con una capacidad de acción, lo hemos visto bastante grande, y esto se mide en cuántos años per cápita, en cuántos años per cápita necesita un español promedio, una española promedio, para poderse comprar un piso. Y veamos estos índices, esto es muy importante. Adoleciendo de cualquier otro gasto, ¿verdad? Bien sea alimentación, transporte, etcétera, hoy los índices dicen que un español promedio necesita en Madrid 9.4 años para comprarse un piso sin ningún otro gasto

0: extra. Y en el caso de Málaga, eso aumenta a 10 años, es decir, es imposible hoy para el estrato medio español llegar a una renta común, salvo cuando se trata obviamente de patrimonios heredados. Y ahí, en términos de patrimonio heredado, hay una discusión también en relación a cómo vienen capitalizándose este tipo de rentas. Vamos a ver entonces una segunda variante histórica, ya que tú nos mencionas acá qué ha pasado desde esa sensación hasta estas movilizaciones, hasta estas sanciones. Veamos uno de esos segmentos más vulnerables en la sociedad española frente a estos casos de la población que va de los 18 a los 30 años. En el año 2007, el 25% de los compradores de habitacionales tenía 18, 30 años, ¿verdad? 25%, alrededor 24.5%. Hoy, ese segmento se redujo apenas al 10.4%, es decir, que la población de 18 a 30 años no puede comprarse en definitiva un piso. ¿Quién sí lo está pudiendo comprar? Y sin embargo, ¿cuál es el discurso en este momento? Estamos hablando de una especulación financiera de carácter transnacional, ¿verdad? Donde, sin embargo, el migrante malo no es el hipermillonario que llega desde las capitales digamos, de la Europa más fecunda, desde los Estados Unidos, por supuesto, no. El problema no es ese comprante extranjero, sino que el problema, y esta es la vuelta que le quiere dar la ultraderecha para salvarse en las elecciones, el problema es el negro migrante que viene del África, de América Latina o de Medio Oriente.
1: Dicho esto, Gonzalo, en este contexto de creciente descontento que estamos pudiendo observar muy de cerca, además en España, porque todos en algún momento podemos sentirnos los que no somos dueños justamente de una vivienda, nos podemos sentir Mari Carmen pensando a futuro en la vulnerabilidad en la que estaremos sujetos si no tenemos la oportunidad de hoy comprarnos una propiedad. Esto con un tema esencial como la vivienda para los más vulnerables. ¿Cuánto importa entonces la narrativa, hablando ya, tú justamente eres director de la Escuela de Narrativa, de todos los actores involucrados, es decir, sociedad, gobierno y oposición, y cómo ha sido manejada desde estos distintos sectores esa narrativa que importa cuando hablamos de vida?
2: Bueno, creo que básicamente lo que vimos en estos últimos 10 días en España son dos narrativas. Una es centrada en Mari Carmen, y retomando el hilo de lo que decía la compañera, claramente a las personas les impacta más una historia concreta que una cifra abstracta. Podemos hablar de los millones de personas que tienen problemas de vivienda en España, pero cuando vemos una historia de carne y hueso, con nombre, con edad, con detalles, con problemas, ahí es donde conectamos 100% con esa persona. Ahora, frente a esa narrativa que fue Mari Carmen, y que de hecho el decreto que hoy se tumbó en el Congreso se llamó Decreto Mari Carmen, para ver la potencia que tuvo ese nombre en la sociedad española, frente a esa narrativa está la narrativa de la derecha y de la ultraderecha, del Partido Popular y de Vox, que lo que están tratando de hacer, haciendo hincapié, es en derrumbar al gobierno de Pedro Sánchez, que este es un gobierno traidor, que este es un gobierno que se quiere perpetuar en el poder, que este es un gobierno que no protege a sus ciudadanos, y citan constantemente el tema de Ceuta. Entonces vemos que por un lado hay una narrativa social que encarna más que nada la centro izquierda y la izquierda, y frente a eso hay más una narrativa deslegitimadora, que es la de la ultraderecha. Ahora, algo importante para subrayar, haciendo doble en el aspecto político, es ¿qué es lo que pasa en esta situación frente al gobierno de Pedro Sánchez? La derecha ya estaba movilizada y ya se había manifestado innumerables veces diciendo que este gobierno ya tenía que llegar a su fin. Ahora, ¿qué es lo que pasa y cuál es el problema? Que ahora la base social del centro hacia la izquierda también está movilizada. Y esto es peligroso porque nos retrotrae a lo que fueron los indignados, donde en Puerta del Sol también se empezó a movilizar todo lo que es el espectro ideológico del centro hacia la izquierda. Cuando se empieza a movilizar ese sector y hay un inquilino en el poder que es socialista, en aquel momento fue Zapatero, en este momento es Sánchez, el PSOE está en graves problemas. Entonces hay que ver, esta técnica que hace Pedro Sánchez no es la primera vez, que llama a días de reflexión, donde él procesa una idea y después la comunica como solución. Hay que ver qué decide, porque realmente está en aprietes el gobierno socialista de Pedro Sánchez. Y déjame agregar una cosa más, Elena. También este problema de la vivienda, también el tema de Mari

0: de Brasil, del cual, cuyos resultados tendremos que estar pendientes, pero también del de España, que es un tema que preocupa y que esperemos logre ocupar a las autoridades, no solamente en el poder, sino justamente a esa oposición que no ha permitido que pasen estas dos leyes que pretendían, pues, proteger a los más vulnerables. Ahora, los invito a que regresemos al tema electoral, porque en Estados Unidos también habrán comicios. Los estadounidenses votarán en las llamadas midterms por sus congresos, gobernadores y también cargos locales como jueces y fiscales, por ejemplo. Y los resultados tendrán un impacto directo para la administración de Donald Trump, que sigue inmersa en el conflicto de Medio Oriente, la guerra comercial y una política migratoria que no para de dar de qué hablar. Vamos entonces con Manuela para hablar acerca de ¿cómo se debe entonces abordar el tema de qué se juega Donald Trump en estas elecciones de medio término y qué enfoque entonces es el que le ha dado la prensa a nivel internacional?
1: Bueno, primero decir que eso son elecciones cruciales para su partido, para mantener el control que tiene de la Cámara y del Senado. Y Trump inició entonces una ofensiva electoral de 30 días para apoyar candidatos republicanos con la intención de movilizar a su base para que la gente salga de casa y vote, porque eso es una cuestión en las elecciones en los Estados Unidos. Mucha gente a veces no sale a votar. Y justamente en esas elecciones va a caer con los juegos de fútbol americano, así que Donald Trump primero quiere movimentar esta base y también está intentando ser el centro, la cara de esta campaña. Pero ahí hay una dualidad porque Donald Trump está en un momento de una popularidad muy baja. Entonces, eso también es un factor de riesgo. Hay algunos candidatos que, bueno, tienen este miedo de que si se acerca mucho de la figura de Donald Trump, puede ser que al final eso no sea tan favorable. Y obviamente Donald Trump sigue siendo Donald Trump. Entonces, en estos comicios en que estaba participando, empezó en estados más republicanos, para tener una buena recepción, digamos. Está empezando diciendo que la gente no entiende su agenda económica y reconoció que capaz que no hizo un buen trabajo en divulgar los éxitos de su gobierno. Pero la verdad es esa, es que internamente en Estados Unidos el público está cansado de esta guerra, el público está preocupado con la economía, con la inflación. Y claro, Donald Trump llegó en un comicio, llegó a decir que si su partido, el Partido Republicano, mantuviera la mayoría, iba a pagar $5,000 a cada adulto americano. Después su vicepresidente fue a la prensa a esclarecer un poco eso, pero también creo que se nota que, bueno, están preocupados porque saben que la evaluación actual de su gobierno, bueno, no está tan buena y necesitan que la gente salga de casa y vota.
0: Bien, y hablando, Diana, de los temas de la administración Trump y que han dominado la agenda internacional, porque si algo tienes que es muy hábil justamente para marcar los titulares y dar de qué hablar, ¿cuáles de esos temas en su agenda tienen un claro tinte político? O sea, que se nota que lo está haciendo justamente porque estamos a la vuelta de la esquina con las midterms y porque quiere dar un mensaje de que su gobierno puede seguir sacando a América adelante.
2: Bueno, primero pongámosle entonces algunas cifras. Yo entiendo el debate del discurso, pero creo que es importante también hablar de esto, de cuál es la recepción del público y cómo se está disputando ese público. A Donald Trump le ha costado seguir con esa consigna, show must go on, cuando la inflación pasa de un 0.22% a un 16.2% por el mal manejo de la guerra con Irán. Es decir, el costo energético de la guerra lo ha recibido necesariamente la ciudadanía estadounidense y por cuenta de ello, entonces, Donald Trump lo que está haciendo aún cuando entiende que no puede disputar todo el espectro electoral, lo que está intentando es, sin embargo, amarrar al propio espectro republicano, aún a pesar del rechazo que se demuestra al respecto. Se estima en las últimas encuestas que entre el 51 y el 54% del total del espectro republicano conservador hoy rechaza la administración de Donald Trump. Y del total del país,

0: solamente un 23% aprueba la gestión de la guerra contra Irán, con lo cual es muy complicado para Donald Trump hoy enfocarse nueva y ciegamente hacia Irán. ¿Y qué es lo que está pasando? Que el desdeñadísimo Zelensky ha ocupado un rol central en los últimos meses. Es decir, esa persona que había sido vapuleada por Donald Trump hoy regresa al centro del debate para decir, ojo, con la Unión Europea estamos bien, el manejo en Ucrania va perfectamente. Es decir, se está tratando en los últimos días de pasar del foco de Irán a la estabilidad ucraniana. Eso por una parte. Después vamos a ver, por ejemplo, el costo de los aranceles, con lo cual también le cuesta mucho a Donald Trump. Recordemos que el desplazamiento o la imposición abusiva de esos aranceles alrededor del mundo fue visto o fue en la retórica de Donald Trump presentado como las empresas extranjeras tienen que pagar. ¿Cuál ha sido el resultado? Esto también tiene que ver con la inflación el día de hoy, porque lo que se demuestra es que los sobrecostos devenidos de los aranceles los están pagando, en efecto, las empresas locales estadounidenses y los consumidores finales, por lo cual la inflación de los Estados Unidos se estima puede llegar a un 3.5%, de un 3.4% a un 3.5%, y el encarecimiento en la canasta familiar, que le suma $1,000 anuales a cada familia, y se estima que puede llegar hasta un máximo de $1,300 anuales a cada familia. Entonces, es muy complicado para Donald Trump presentar favores económicos, ¿verdad? Y sin embargo, lo que está diciendo, como bien lo dijo Manuela, es decir, bueno, la gente no me entiende. Bueno, la gente no come show. Y eso yo creo que es siempre la crisis de las ultraderechas que se han montado sobre el show, como Zelensky, que fue, entre otras cosas, un humorista.
1: Y pese a ello, a que como bien dices, la realidad está a la vista de todos y lo están sintiendo directamente en el bolsillo de los estadounidenses, decide recriminar a la Reserva Federal de Estados Unidos, que decida subir la tasa de interés, diciendo que debería estar en el 1% como cualquier otra economía mundial. Bueno, Gonzalo, la imagen de Donald Trump, por lo tanto, pero también la del Partido Republicano, ¿llega entonces desgastada o cómo llega a estas elecciones de medio término en noviembre? ¿Y qué asuntos decidirán el voto de los estadounidenses, dado el panorama que bien describieron Manuela y también Diana?
2: Bueno, creo que ahí hay que sacarle un poco el zoom a Estados Unidos y pensar un poco en clave regional, y retomo la trama que habíamos comenzado al principio del programa, porque hay muchos presidentes, en caso de una derrota de Donald Trump, que empezaría ese proceso en Estados Unidos, llaman lame duck president, ¿no? Un presidente que va perdiendo poder y que cada vez es más débil. A la par de ese proceso entrópico, el presidente norteamericano, también hay muchos presidentes que eran los benefactores de esa injerencia norteamericana en el continente, que empezarían a quedarse sin un faro y sin recursos. Hablo, por ejemplo, del presidente argentino Javier Milei. Recordemos que en las elecciones del año pasado, de medio término de Argentina, la ayuda que prestó económica el presidente Trump a Milei fue fundamental para que no haya una corrida cambiaria, para que no se evalúe el peso argentino. Y eso le permitió a Milei ganar las elecciones de medio término. Y así puedo seguir con los ejemplos de Bolivia, con los ejemplos de Chile, con los ejemplos de Perú, con los ejemplos de Ecuador. Entonces hay muchísimos presidentes que dependen no solamente del plano simbólico de Estados Unidos, de esto que recién decía muy bien la compañera, de que es un aspiracional desde el punto de vista comunicacional para muchos líderes de la ultraderecha, sino hay una cuestión tangible, hay una cuestión de bill metal, que muchísimos presidentes de la región dependen de tratados comerciales, dependen de ayudas económicas. Entonces creo que también hay que ver cómo eso, cómo una posible derrota de Donald Trump puede llegar a provocar cierto debilitamiento en las gestiones de muchos presidentes. Y algo también que me gustaría agregar que es importante es la lectura, digamos, más subterránea dentro del Partido Republicano. ¿A qué me refiero? A que un Trump y un Partido Republicano que lleguen débiles a la próxima elección presidencial también seguramente debe estar preocupando tanto al vicepresidente Vance como a Marco Rubio, que son los dos caballos que están corriendo dentro de la interna republicana para la sucesión de la Casa Blanca. Entonces creo que ahí también hay una lectura para hacer de cómo van a seguir esas disputas intestinales del Partido Republicano luego de una posible derrota de Donald Trump.
1: Bueno, una lectura en la que también tenemos que decir que el Partido Demócrata llega prácticamente desdibujado, porque llevamos mucho tiempo hablando de las fallas del republicano, pero no de las propuestas de una oposición que se ha dedicado de alguna manera en tratar

0: tratar de subsanar los errores de Donald Trump desde la retórica, pero no en la práctica, porque no tienen capacidad de acción en este sentido. Seguimos avanzando en una semana en el mundo y ahora hablaremos, aunque ya se nos va acabando el tiempo, de un caso que conmociona y que divide opiniones. Christa Pike se iba a convertir en la primera mujer en ser ejecutada en el estado de Tennessee en los últimos 200 años, pero ella sigue viva. Según la mujer de 50 años, condenada a muerte por un brutal asesinato que cometió en 1995, ella ya recibe la atención médica, lo ha informado más bien su defensa urgente, tras haber resistido a dos inyecciones supuestamente letales en una ejecución fallida que alimenta el debate sobre la pena capital. Manuela, ¿cómo se debe de abordar, hablando de ética, pero también de rigor periodístico, un tema en el que la victimaria se convierte en víctima de un sistema de justicia que ha fallado sistemáticamente? Es un caso que escandaliza, pero también conmueve y que abre un debate.
1: Sí, escandaliza mucho, aún más porque después fuimos descubriendo que ella también fue víctima de violencias a lo largo de su vida. Entonces creo que hay muchos puntos gris, porque nada es blanco o negro. Y claro, yo creo que hay que tener mucho cuidado para escribir sobre eso, pero también es importante que este caso sirva también un poco de reflexión sobre la aplicación de la pena de muerte, y aunque ella ha cometido un crimen, y bueno, que Estados Unidos use la pena capital, es también una persona que tiene sus derechos ahí en este momento. Entonces creo que todo este caso chocó mucho, y hay que tener un poco de sensibilidad y respeto a esta persona que está ahí, porque fue todo bastante fuerte.
0: Y hay que decir también y recordar que tan cuestionable ha sido este proceso de llevar a cabo la pena de muerte contra Christa Pike, que ya ni siquiera hablamos y se desvía la información de la víctima real en 1995, que fue en su momento Colleen Slemmer. No sé cómo viviste tú, Diana, pero la noticia del día de ayer, pero aquí en la redacción decíamos, en cualquier minuto le aplican la inyección. Después, ya le aplicaron la inyección, sigue viva. Segunda inyección, sigue viva, y después salió una ambulancia. ¿Cómo estas lagunas informativas que vivimos el día de ayer, porque la prensa que estuvo presente decía, primero se quejó del dolor de un brazo, pero se escuchaba que roncaba y luego se vio la ambulancia, cierran estas cortinas para que la gente no sepa qué pasa? ¿Cómo estas lagunas informativas permiten de alguna manera que las autoridades tengan o sientan que tienen el aval de violar derechos humanos, incluso de una convicta?
2: Bueno, mira, hay Judith Butler, que es de hecho una filósofa estadounidense bastante reconocida, tiene un texto muy bonito que se llama Las vidas lloradas, marcos de guerra. Y la pregunta que se hace es qué vidas son susceptibles de duelo público y qué vidas no, en relación, en este caso, a las cárceles de Abu Ghraib y Guantánamo. Pero me parece que filosóficamente esa pregunta es bastante ilustrativa de lo que implica un escenario. Es decir, ¿qué es un marco de guerra? ¿Quién se retrata? Y como periodistas, ¿cómo retratamos? Porque el marco no solamente es lo que queda adentro de la fotografía, adentro de la imagen, adentro de esos sucesos que vimos ayer, sino también quién dispara para la foto, quién está disparando para la foto y bajo qué sentido político. Y acá quiero recordar, de hecho, también una película que fue muy conocida al respecto, que fue Dancer in the Dark, donde Bjork, de hecho, fue la protagonista, Bailando bajo la noche, recordemos, del año 2000, donde se retrataba toda la angustia de una pena de muerte bastante sucinta, bastante lenta, etcétera. Y quiero cerrar también con otro caso que complejiza el teatro que ha hecho los Estados Unidos históricamente en torno a la pena de muerte, porque es un teatro. ¿Cuál es la función de asesinar a la gente a través de una silla eléctrica, a través de una inyección, que como lo vimos es fallida, sino espectacularizar y mandar un pedaje correctivo, moralizante, profundamente terrorífico en términos pedagógicos? Y uno de esos puntos de quiebre, recordemos, nos lo dio un niño de apenas 14 años, negro, George Stinney, en 1944, que fue juzgado a la silla eléctrica, un niño de 43 kilos sentado bajo un dispositivo dispuesto para gente de 70 kilos, que fue básicamente quemado. 70 años después, en el 2014, la justicia estadounidense admite que los crímenes que se le imputaron, que era básicamente violencia sexual y femicidio contra mujeres blancas, había sido mentira.
0: Justamente, Gonzalo, ya nos quedan 2 minutos. Muchísimas gracias, Diana. ¿Qué decir acerca del caso Pike? ¿Podría, según tu análisis, sentar un precedente no solamente para debatir los métodos, sino también para debatir la pena capital en sí misma?

0: Elena, algo que dijiste vos en el tema anterior, ¿no? El Partido Demócrata, ¿qué relato tiene frente a la pena de muerte de los 27 estados que tienen legalizada la pena de muerte? 7 están gobernados por demócratas. Shapiro es uno, por ejemplo, uno de los gobernadores en los estados donde hay pena de muerte. Bueno, la incapacidad también que está teniendo el Partido Demócrata para construir un imaginario alternativo a la pena de muerte. Me parece que ahí hay una ventana de oportunidad para el Partido Demócrata y creo que no la están viendo, pero también entender que el Partido Demócrata está en una posición donde adentro hay muchas disputas, hay muchas almas conviviendo ideológicamente, y creo que por ahora lo único que hace el Partido Demócrata es esa máxima napoleónica de no distraigas a tu adversario mientras se está equivocando, refiriéndome a Donald Trump, pero no se está preocupando en construir un relato de largo aliento que proponga un Estados Unidos alternativo al que están promocionando los republicanos, al que están promocionando los conservadores.
1: Finalizar diciendo que estamos hablando de un país cuyo presidente ayer, después de que pasó esta tragedia con la ejecución, dijo que no debería de ser tan difícil llevar a cabo el proceso, y por otra parte un país donde en estados, por ejemplo, como Texas, se ha querido poner nuevamente en la mesa del debate la pena capital mediante fusilamiento. Así que Diana, también Manuela y Gonzalo, muchísimas gracias, ha sido un gusto debatir con ustedes y espero una próxima nuevamente aquí en France 24. Gracias, y gracias también a ustedes por su compañía. Hasta la próxima.
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3: Continuamos analizando los resultados electorales en Brasil, donde el derechista Flávio Bolsonaro sorprendió con un 47% en la primera ronda, 2 puntos más que el presidente Lula da Silva. La lectura del experto Gaspar Estrada, miembro de la unidad sur global de la London School of Economics, entrevistado por Mauricio Latorre.
4: Gaspar Estrada, buen día. ¿Por qué sorprenden estos resultados en Brasil?
5: El resultado del presidente Lula está en línea con lo que venía marcando las encuestas de opinión. Lo que realmente sorprende es el nivel de resultado de los candidatos del bolsonarismo, empezando por Flávio Bolsonaro, que como su padre en las dos elecciones anteriores superó con creces el resultado marcado por las encuestas de opinión, y eso también tiene una traducción en las elecciones estatales, en las cuales los candidatos respaldados por el bolsonarismo tuvieron resultados mucho mejores que previsto, y también en las elecciones a la Cámara de Diputados y en el Senado, en el cual los candidatos del bolsonarismo, en particular del Partido Liberal, van a tener las mayores bancadas.
4: Y en esta primera vuelta lo que sorprende también es que Flávio Bolsonaro ha obtenido más votos que su padre en la primera vuelta de su elección.
5: A ver, lo que me parece claro es que esta es una elección de cambio. Las elecciones siempre se definen en función de si hay una voluntad de continuidad o de cambio. Queda muy claro el día de hoy que esta es una elección de cambio y que el movimiento bolsonarista ha logrado encarnar a este cambio. El error de diagnóstico de la campaña del presidente Lula era asumir que era una elección de continuidad. Sin embargo, si el presidente Lula tiene la intención de ganar esta elección, va a tener que ser mucho más radical en el giro que le tiene que dar a la campaña, y tiene que darle respuestas mucho más concretas a los electores, si no, lo más probable es que gane Flávio Bolsonaro.
4: Justamente la palabra clave parece ser lo del cambio. ¿Con qué temas concretamente Flávio Bolsonaro logró encarnar ese cambio del que hablas?
5: Flávio Bolsonaro habló mucho durante esta campaña electoral sobre el tema del precio de los alimentos, de la carestía, de los problemas de deuda, y eso es una realidad muy concreta. Cuando el presidente Lula, durante el inicio de su campaña, hablaba mucho de soberanía, de tierras raras, de Trump, es decir, de ideas que no remitían a una vida concreta, a una dificultad económica palpable.
4: Bolsonaro fue más directo y fue al bolsillo.
5: Exactamente. Y muchas veces las elecciones se deciden por una cuestión económica y no por valores más abstractos, que pueden tener sentido, pero que no tienen una resonancia particular para el elector. Y es ahí donde me parece que se va a trabar la disputa en esta segunda vuelta, es decir, si el gobierno de Lula es capaz de hablarle al bolsillo del elector.
4: Gaspar Estrada.

0: Miembro de la Unidad Sur Global de la London School of Economics. Muchas gracias por esta entrevista con Radio Francia Internacional.
1: Gracias a usted y a tu auditorio.
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3: El Caribe registró este año un nuevo récord de sargazo en sus costas. Solo en el estado mexicano de Quintana Roo se retiraron 120.000 toneladas de estas algas, pero además del impacto ambiental y económico, el sargazo se está convirtiendo en una amenaza también para la salud humana. Rafael Morán.
4: El tema es que en 2026 tuvimos una ribazón de sargazo en la región y en el Caribe mexicano, simplemente en el Caribe mexicano, navega el sargazo en un máximo de 90.538 toneladas al día. Diario está navegando el sargazo. Tenemos 27 veces más que el promedio histórico. Este ha sido un año realmente difícil, atípico.
5: Decenas de miles de toneladas de sargazo recalaron este año en las playas del Caribe mexicano, una marea marrón de algas responsable de una de las mayores crisis ambientales en la región. Bajo el sol tropical, el sargazo se pudre y emite gases tóxicos para la salud humana, asfixia la vida marina y ahuyenta el turismo. Este fenómeno natural que crece con los años pone en alerta a las autoridades mexicanas y a los otros países del Caribe. ¿Qué hacer con estas toneladas de algas? Para responder a esta pregunta, científicos y responsables políticos de los países caribeños y de la Unión Europea se reunieron en una cumbre en Cancún, en México, a principios de octubre. Aunque de momento no se ha encontrado una solución definitiva a una crisis que se alarga año tras año. Hoy en Vida en el Planeta conectamos con la bióloga mexicana Rosa Elisa Rodríguez Martínez, quien desde el Instituto de Ciencias del Mar en la costa de Quintana Roo estudia el fenómeno del sargazo. Rosa Elisa Rodríguez, buenos días. ¿Cuál es la magnitud del arribo de sargazo este año en México? ¿Por qué se habla de un año récord?
6: Para que te des una idea, aquí empezó a llegar el sargazo fuerte en 2015, ¿no? Después, 2 años casi no llegó nada, 2018 fue un año muy intenso y luego 2022 fue otro año muy intenso. Y 2025 llegó, o sea, bueno, no llegó, pero las mediciones de satélite frente al Caribe mexicano había el doble de sargazo en 2025 que en 2022. Y este año había 40% más que el año pasado en el Caribe mexicano. O sea, si en el Atlántico, si tú lo ves a nivel general, no. O sea, el año récord fue el año pasado. Pero a nivel del Caribe mexicano, digamos que por alguna razón, supongo que la dirección de los vientos de este año favoreció que llegara más a nuestras costas.
5: Y justo es mi segunda pregunta. Ya sabemos científicamente por qué prolifera el sargazo en las costas mexicanas.
6: Pues mira, hay muchas hipótesis, ahora sí que a ciencia cierta pues todavía no se sabe, ¿no? Son hipótesis, pero pues se ha dicho que ha habido, por cuestión del cambio climático, ha habido cambios en los patrones de viento y corrientes marinas que movieron el sargazo del Mar de los Sargazos a la zona del Atlántico tropical frente a África y que ahí llegó en un momento en el que había surgencias de nutrientes, o sea, todos esos nutrientes que se van yendo al fondo de repente vuelven a subir a la superficie y combinado pues con aguas más cálidas, más horas de luz, favoreció el primer bloom, digamos, de sargazo que fue más o menos 2010-2011. Y de ahí pues ya tienes como que la semilla en esa zona. Y cada año pues se vuelve a hacer un bloom, ¿no? Hay años que es más abundante, hay otros años que es más bajo. ¿De qué depende? Eso sí, todavía no sabemos bien. Los vientos juegan un papel importante porque favorecen también luego las urgencias, ¿no? De nutrientes.
5: Hablemos de los impactos de este arribo masivo de algas en el Caribe mexicano. ¿Cómo les está afectando?
6: Los impactos pues son muchos, nosotros los separamos ecológicos, económicos y sociales. Entre los ecológicos, pues lo primero que ves, ¿no? Es la acumulación en las playas, que provoca erosión, que provoca una mala imagen, que provoca malos olores por la emisión de gases, esos gases que son tóxicos también para el humano y para otras especies. Y luego pues el sargazo se descompone y libera líquidos de color oscuro que se van hacia el mar y tornan todo el agua costera color chocolate y cambia toda la calidad del agua. Entonces baja el oxígeno, cambia el pH, suben los sulfuros.

0: los nitratos, empieza a haber mucha actividad bacteriana y esto obviamente pues afecta a la zona de pastos marinos y esto que llamamos nosotros marea marrón del sargazo, pues en ocasiones llega hasta las zonas arrecifales y se ha visto que pues sí puede afectar también pues desde la reproducción, el desarrollo embrionario de algunas especies animales, ¿no? Y obviamente pues mata, o sea, al haber menos luz y menos oxígeno, también mata a lo que son los pastos marinos, que también ayudan a que no haya erosión en las playas, porque los pastos marinos con sus raíces pues retienen la arena, ¿no? Entonces mueren los pastos, todavía hay más erosión. Y en otros lugares como África, por ejemplo, han visto que favorece enfermedades como el paludismo, porque en el sargazo pueden proliferar los mosquitos, también las moscas y otros insectos. Y en términos de los impactos económicos, bueno, pues ya lo estamos viendo en México con los colapsos del turismo en Tulum, un descenso muy importante en Playa del Carmen, Mahahual, que ya pues es tanto el sargazo, la peste es insoportable y bueno, eso sumado a otros problemas ya del país, ¿no? De inseguridad y de costos muy altos, etcétera, pues ha hecho que se colapse en ciertas zonas, no en todo el Caribe mexicano, pero sí ciertas zonas.
1: Se reportan también impactos para la salud humana, surgen inquietudes, en particular para los trabajadores y las trabajadoras que recogen el sargazo en las playas de los hoteles. ¿A qué tipo de sustancias tóxicas están expuestos y con qué impactos?
0: Eso hicimos un estudio específico para el sulfuro de hidrógeno. El sargazo puede emitir varios gases, pero el que ya se sabía desde antes que puede estar en altas concentraciones es el sulfuro de hidrógeno, que es el que huele a huevo podrido. Entonces nosotros queríamos ver a qué concentraciones estaban expuestos los sargaceros y sí encontramos valores que superan bastante pues las normas oficiales mexicanas para trabajar 8 horas en ambientes con ese gas, ¿no? Y sí nos reportaban los sargaceros pues irritación de ojo, nariz, garganta, náusea, vómito, dermatitis, dolor de cabeza, mareos. Y los que se meten al agua con sargazo en descomposición pues sufren quemaduras, porque ese gas también se diluye, digamos, en el agua y forma un ácido. Entonces tenían pérdida de vellos en las piernas, algunos nos reportaron que se les habían caído las uñas de los pies. Y también como el sargazo trae muchos virus, bacterias, pues algunos presentaban infecciones en la piel, ¿no? Como ronchas, con prurito, pus y cosas así. Y bueno, lo mismo hemos visto no solo en los sargaceros, ahorita el estudio que estamos haciendo ya es con otro tipo de sensores más precisos para ver el riesgo a la población costera. También hemos encontrado que obviamente conforme ha estado llegando más sargazo, ese gas ha ido aumentando y cada vez la concentración es mayor a mayor distancia. Por decirte algo, en la reja de la UNAM, que está, no sé, a 30 metros del sargazo de podrido, yo cuando empecé estos estudios, pues las concentraciones del sulfuro de hidrógeno eran de menos de 0.1 partes por millón. Este año estuvimos registrando 3, 4 partes por millón.
1: ¿Y cuáles son los valores y límites de exposición recomendados?
0: Para trabajadores es una parte por millón, máximo 8 horas, pero aquí estás hablando de las poblaciones que están expuestas crónicamente a ese gas. Sí, es un gas bastante tóxico y de hecho no solo la salud de las personas, también estamos viendo, por ejemplo, aquí en la UNAM, no sabes cuántos aires acondicionados ya se han descompuesto porque ese gas también oxida los metales. Entonces, todas las tarjetas electrónicas de elevadores, televisiones, computadoras, aires acondicionados, todo se oxida. O sea, ahí hay otro impacto económico, ¿no?
1: Están escuchando Vida en el Planeta, el programa de medio ambiente de Radio Francia Internacional. Soy Rafael Morán y estamos conversando con la científica mexicana Rosa Elisa Rodríguez para hablar de los impactos del sargazo, esta alga que invade las playas del Caribe mexicano. En algunas zonas turísticas, las playas se vuelven incluso impracticables cuando se cubren de sargazo. ¿Cuáles son las estrategias de las autoridades locales para luchar contra estas algas? ¿Se recogen o se pueden contener de algunas formas con barreras marinas?
0: Mira, las autoridades solamente tienen a su cargo lo que son las playas públicas. ¿no? Que por municipio, pues luego no son tantas. Los hoteles son encargados de limpiar su propia playa y pues todas las otras zonas, pues muchas quedan desprotegidas porque aunque la gente pague el derecho de zona federal, pues luego no tiene los recursos para poner barreras, barcos, ni contratar personal, porque es tanta la cantidad de sargazo que llega que...

0: Es carísimo, ¿no? La estrategia del gobierno sí ha sido poner barreras, remover luego de ahí el sargazo con embarcaciones, tener también personal de playa, pero realmente han puesto muy pocas barreras. O sea, a la fecha debe de haber no más de 15 kilómetros y Quintana Roo tiene un litoral de aproximadamente 1000 kilómetros. Ponle tú que el que esté expuesto al sargazo sean 400 kilómetros. De todas formas, pues es muy poco, ¿no? Lo que se ha protegido y las barreras pues no siempre funcionan. Funcionan bien en zonas en donde tienes un arrecife, ¿no? Que reduce el oleaje o lugares donde han puesto geotubos. Pero, por ejemplo, la barrera de Playa del Carmen, aunque es igualita a la de Puerto Morelos, no contiene casi, que yo te diría el 25% del sargazo contiene, mientras la de Puerto Morelos el 85%. ¿Por qué? Por el que Puerto Morelos sí tiene arrecife y Playa del Carmen no. Y también luego es falta de mantenimiento de las barreras. O sea, no es como que pones la barrera y te olvidas. O sea, tienes que ir a limpiarlas, reemplazar las piezas que se van echando a perder. En ciertas temporadas, si viene un huracán, por ejemplo, pues hay que sacarlas, tienes que tener un sitio donde guardarlas. Y luego, pues las otras estrategias que deberían de aplicarse es tener sitios de disposición adecuados y sitios de valorización. La realidad es que no existen sitios de disposición adecuados, solamente pues, son tiraderos a cielo abierto y en algunos lugares sí lo llevan a los rellenos sanitarios, pero pues también los saturan, que es demasiado el sargazo que se está llevando. O sea, hay poquitos lugares donde ya lo están valorizando, pero es mínimo, mínimo, ¿no? O sea, yo te diría de lo que llega aquí, pues que será el 1%, ¿no? El máximo el 5%, para obtener bioestimulantes, que composta, otro señor lo va acumulando en un terreno y arriba crece pasto y con eso alimenta borregos. Y hay gente que hace carpetas y bloques y cosas, pero así a nivel general, pues la biomasa que se usa es mínima.
1: Justamente a principios de octubre, México organizó una conferencia sobre la gestión sostenible del sargazo y su valorización industrial. Rosa Rodríguez, ¿hay formas de reciclar el sargazo o todavía no?
0: Mira, ahí tenemos muchos problemas con el sargazo porque absorbe demasiados contaminantes, ¿no? O sea, metales pesados, semimetales, microplásticos, además que hay virus, bacterias y otros compuestos químicos. Eso pues ha limitado, ¿no? Su uso porque pues tienes que darles procesos para eliminarlos. Ahora, para valorizar el sargazo, pues también lo tendrías que, o sea, usarlo a las pocas horas de que lo sacas del mar, porque pues, si no se va muriendo y se empieza a descomponer. Porque si no, pues ya cuando se descompone, pues básicamente es solo irlo a tirar a los sitios de disposición.
1: Rosa Elisa Martínez, bióloga marina, muchas gracias por esta conversación con Radio Francia Internacional. 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
3: Davidou y Aya Nakamura. Oiseau rare.

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1: Bienvenidos al flash informativo de Radio Francia Internacional. Lunes 5 de octubre, 4 de la tarde en París. En los controles técnicos nos acompaña Didier Bleu. Noticias.
2: Ubaldo Bravo.
1: En Brasil, Flavio Bolsonaro llega en primer lugar en la primera vuelta de las elecciones presidenciales, dejando detrás con apenas 2 puntos de diferencia al actual mandatario Lula da Silva. Un resultado inesperado, ya que las encuestas le daban el primer sitio al presidente de izquierda. Estas son las declaraciones de Bolsonaro celebrando su triunfo.
3: Me alegra la posibilidad real de que de aquí a 3 semanas Brasil dé una respuesta definitiva, indicando que desea un gobierno moderno, un gobierno con menos ministerios, un gobierno que restablecerá la democracia.
1: Lula da Silva, por su parte, dijo que muchas veces el resultado es inesperado. La segunda vuelta se disputará entre ambos el próximo 25 de octubre. El jefe del gobierno español, Pedro Sánchez, disuelve las Cortes y adelanta los comicios para el próximo 29 de noviembre. Sánchez toma la decisión en un contexto de manifestaciones en todo el país por la crisis de vivienda.

0: y con un Congreso que ya no respalda sus decisiones. Así explicaba más temprano a los españoles su decisión.
1: Ha llegado, por tanto, el momento de que los españoles y españolas decidáis qué futuro queréis para vosotros mismos y para vuestro país. Vamos a dejarnos la piel, vamos a trabajar para merecernos vuestra confianza, para ilusionar y para volver a ganar.
0: El Frente Amplio, la coalición del bloque oficialista, dice que ya se ha preparado para los comicios. El secretario de Estado de los Estados Unidos, Marco Rubio, asegura que está monitoreando la infección de la peste neumónica que ha puesto a 200 personas en cuarentena en Rusia. Por su parte, Rusia asegura que la situación está bajo control y que los análisis realizados a la persona fallecida el viernes demuestran que no murió de peste. Los rebeldes hutíes de Yemen advirtieron este lunes que el espacio aéreo de Arabia Saudita no es seguro para los vuelos civiles. Esta declaración llega después de que una coalición liderada por el gobierno saudí anunciara que participará en las operaciones para recuperar territorios bajo control hutí en Yemen. Más temprano, el gobierno yemení anunció operaciones militares para retomar la capital de ese país, Sanaa, hasta ahora en posesión de los rebeldes. En Francia siguen las manifestaciones estudiantiles que exigen mejores condiciones en las escuelas secundarias. Este lunes, un estudiante de 15 años perdió una mano en la ciudad de Lens, al norte del país, luego de que el adolescente recogiera una granada. Los sindicatos denuncian que las autoridades lanzaron el arma y que el joven intentó devolverla, pero explotó en su mano. Este martes, las manifestaciones continuarán a nivel nacional. Y con esta noticia ponemos punto final a este flash informativo de RFI.
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1: Buenas tardes, Baey Chapá. A Pura Vida Paraguay de 15 a 18 horas. A Pura Vida Paraguay, la mejor revista radial y compañía de todas las tardes, donde compartimos temas de interés general y de actualidad del ámbito nacional e internacional. Y como siempre, con la música, que es el mejor condimento para los sentidos. Arrancamos ya con el completo resumen informativo y los servicios de la hora.
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4: Es la noticia del día, el adelanto electoral. España vota el 29 de noviembre y a la izquierda del Partido Socialista ha vuelto a ocurrir lo que ya pasó hace 3 años en el espacio que ahora integra el denominado Frente Común, la nueva alianza de Sumar sin una candidatura definida y sin saber si Podemos integrará una lista conjunta. Hasta el 16 de octubre hay tiempo para registrar coaliciones. Irene Montero apuesta por unas primarias los días 14 y 15 y los ministros Ernest Urtasun y Mónica García se postulan como candidatos. Llaman al resto de formaciones a unirse a su propuesta.
5: Aquí no sobra nadie y si alguien quiere hacer alguna propuesta, hay una silla disponible para venir a hacer las propuestas que consideren oportunas.
6: Lo hacemos desde el consenso, lo hacemos desde la fraternidad, lo hacemos desde las decisiones compartidas y lo hacemos sobre todo desde el respeto mutuo.

0: El rey ya ha sancionado el decreto con la convocatoria electoral. Las nuevas Cortes se constituyen el 23 de diciembre, en la víspera de la Nochebuena, y con el Congreso y el Senado ya disueltos, el Consejo de Ministros va a volver a aprobar dos decretos de vivienda para que sea ahora la Diputación Permanente la que se pronuncie sobre su convalidación. Es un órgano representativo que reúne a un número menor de diputados y ahí Junts no resulta decisivo. Estamos ya en precampaña y en la oposición lo tienen claro, confían en su nueva oportunidad. Por fin, es lo que se lee en la lona desplegada en la sede del Partido Popular en Génova. Alberto Núñez Feijóo aspira a ser el próximo presidente del gobierno si esta vez dan los números con Vox. Santiago Abascal ya ha fijado sus tres conceptos de mínimos para un hipotético acuerdo: prioridad nacional, desregulación económica y remigración.
1: La última oportunidad para una inmensa mayoría de españoles. Y no la vamos a desaprovechar.
0: Por lo demás, ya hay sentencia en Cataluña por la vacunación a policías y guardias civiles durante la pandemia, cuando Alba Vergés será la consellera de Salud. Ha quedado absuelta ella y el que fue su equipo en la Generalitat, Barcelona, Sergi Bassolas.
2: Sí, los exconsellers de Salud Alba Vergés y su sucesor, Josep Maria Argimon, han sido absueltos. También lo han sido los exaltos cargos Marc Ramentol, Adrià Comella y Francesc Xavier Rodríguez. La Audiencia de Barcelona hace caso, pues, a su defensa y también a la Fiscalía. El Ministerio Público, recordemos, retiró su acusación durante la última jornada del juicio. Todos los acusados se enfrentaban a penas de hasta 15 años de inhabilitación. Según el tribunal, sin embargo, no existen pruebas que acrediten que los cinco acusados, Vergés, Argimon, Ramentol, Comella y Rodríguez, discriminasen a los policías nacionales y guardias civiles destinados en Cataluña durante el proceso de vacunación de la COVID-19. La Audiencia de Barcelona, pues, descarta que cometieran un delito de prevaricación administrativa por supuestamente haber retrasado la vacunación de los agentes. El tribunal razona que los motivos de este decalaje en su vacunación, en comparación con el proceso de vacunación de los Mossos de Escuadra, respondió a razones sanitarias sin que pueda tildarse esta decisión de arbitraria e injusta.
0: En los mercados, la tecnología impulsa a Wall Street en la apertura. David Martínez.
3: Sí, con movimientos ligeros en la bolsa neoyorquina, alzas del 0,2% en el índice S&P 500 y de cerca de medio punto porcentual en el caso del índice tecnológico Nasdaq, el que reúne a las principales compañías de este sector. Acabamos de conocer algunos datos de actividad del sector servicios en Estados Unidos, que crece ligeramente por debajo de lo esperado, y la atención sigue en el mercado de deuda, con nuevo repunte de la rentabilidad que ofrecen los bonos. En cuanto a las bolsas europeas, se mantienen con pocos cambios. El IBEX 35 sume ahora mismo un 0,7% y se mantiene por encima del nivel de los 19.200 puntos.
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7: con 6 minutos, iniciamos el informativo de la hora. El Banco Central del Paraguay presentó oficialmente la nueva familia de billetes de guaraníes al cumplirse 83 años de la adopción del signo monetario nacional. Sin embargo, el anuncio no estuvo exento de controversias, ya que generó la reacción de algunos referentes del ámbito cultural e histórico. A días de vencer el plazo otorgado por el Congreso al presidente del Banco Central del Paraguay, Carlos Carballo, confirmó que las áreas técnicas elaboran la respuesta al pedido de informe sobre Wenovank y otras entidades. El titular de la banca matriz defendió la solidez institucional del organismo y remarcó que se actuará bajo estricto rigor legal y respeto al secreto bancario. Dos hombres que presuntamente intentaron robar la recaudación del fin de semana de un local de Pedro Juan Caballero, departamento de Ambambay, fueron detenidos por agentes policiales cuando intentaban huir.
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1: La pizarra cambiaria.
2: El dólar a la compra 5.780, a la venta 5.850. El real a la compra 1.130, a la venta 1.180. La cotización del peso argentino a la compra 3, a la venta 4. El euro a la compra 6.600, a la venta 6.950.
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2: Actualmente en Asunción y Gran Asunción la temperatura es de 21 grados centígrados, cielo cubierto, humedad 84% y vientos en calma. Se esperan lluvias dispersas con ocasionales tormentas eléctricas.
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3: Tráfico denso en Avenida Madame Lynch en Asunción, velocidad media 12 kilómetros por hora, tiempo de conducción 4 minutos. 11 minutos pasaron de las 3 de la tarde y compartimos el primer comentario de 3x3 en la mañana de Contrapoder.
4: Fuerte derrota colorada en la capital paraguaya y en Ciudad del Este, dos de las principales ciudades del país, en donde el voto castigo golpeó severamente a una estructura personalista que había manejado a su antojo estos territorios durante mucho tiempo. La figura del outsider Camilo Pérez nunca terminó de convencer, especialmente a aquellos que terminaron cruzando sus votos y escogiendo a una mayoría de concejales colorados para Asunción. El triunfo de Soledad Núñez también marca un parteaguas para la oposición, demostrando un nivel de descenso de los liberales en prácticamente toda la República y la necesidad de construir una alianza opositora sólida que dé opciones y alternativas al electorado. La gran diferencia de puntos en Ciudad del Este también es una derrota del cartismo, ya que el principal impulsor de la candidatura colorada era el gerente general de la empresa de tabacos Descartes. Todos estos números deben llevar a una profunda reflexión sobre el interés común y a partir del triunfo electoral ver aquellos que realmente hagan una administración honesta y eficaz, que lleven adelante los sueños de la gente y que realmente no terminen siendo desencantados de nuevo en el camino. Con que sean honestos es un buen principio, pero posteriormente habrá que hacer la tarea de limpieza y de consolidación de un municipio como el Asunceno, absolutamente quebrado por administraciones deshonestas y corruptas que fueron castigadas en el día de ayer. Para el cartismo es el comienzo del fin. Hay que acostumbrarse a mirar la política desde una perspectiva diferente, especialmente cuando se ha decepcionado por tanto tiempo a la gente.
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Muy, pero muy buenas tardes a toda la audiencia de Radio Libre. Estamos un día más acompañándote en esta tu programación de A Pura Vida Paraguay. Hoy que estamos lunes, nuevo inicio de semana, luego ya del temporal, de las elecciones y todo lo que aconteció este fin de semana, que tenemos de hecho muchísima información ya del día después de lo que fue las elecciones municipales, todo lo que tiene que ver también con el ámbito climático, que también hay una alerta meteorológica de lluvias intensas con tormentas eléctricas moderadas a fuertes

ráfaga de viento moderadas a fuertes y probabilidad de caída de granizos para Presidente Hayes, Alto Paraguay y Este de Boquerón. Y también atención que para los próximos días, por ejemplo, mañana martes, espera máxima de 28, mínima de 19 grados con lluvias dispersas. Para el miércoles, máxima 31 grados, mínima 21 grados, también lluvias dispersas. Para el jueves, lluvias dispersas con ocasionales tormentas eléctricas, máxima 32, mínima de 23. Para el viernes, también lluvias dispersas con ocasionales tormentas eléctricas, máxima 26, mínima de 21 grados. Así que todos los días nos dicen que habrá lluvias para también tener en cuenta todos los arreglos, al menos aquí en Fernando de la Mora, que se vivió bastante fuerte la caída de los granizos y también en varios puntos del país, para también saber cómo se comportará el clima en estos días y aprovechar, arreglar todo lo que se pueda. Y también el tema de los vehículos, una gran cantidad de los que fueron afectados también por los granizos. Y bueno, que estuve viendo también para este jueves, se pronostica algo similar de lo que fue el día sábado, para también ya resguardarse de cualquier cosa que pueda acontecer. Hoy que estamos ya 5 de octubre, dice Día Mundial del Hábitat, Día Mundial de las y los Docentes, Día Mundial de la Arquitectura, Día Internacional de la Educación Vial, Día Internacional de los Inquilinos, Día Mundial de la Meningitis, Día Internacional de la Biblioteca Escolar y Día Mundial de James Bond. Estamos también del 4 al 10 de octubre en la Semana Mundial del Espacio, también hasta el 7 de octubre la Semana Vegetariana y del 1 al 7 de octubre Semana Internacional de la Crianza en Brazos, que también ya era algo que lo mencionábamos la semana anterior. Con respecto al Día Mundial del Hábitat, menciona que se decidió proclamar el primer lunes de octubre con el objetivo de garantizar que el desarrollo de las ciudades se hiciera de forma sostenible y realmente garantizara a todos los ciudadanos el derecho de contar con una vivienda digna. El gran detonante que motivó la creación de este día fue que desde la década de los 80 a esta parte, se ha visto como cada vez más personas que viven en zonas rurales abandonan hogares y se trasladan a ciudades con el anhelo de conseguir un mejor estilo de vida. Se estima que para el 2030 el 60% de toda la población mundial haya abandonado los campos, asentándose en periferias de las ciudades, y sin una buena planificación, esta migración solo podría traer zonas deprimidas, pobreza, delincuencia, desempleo, contaminación y enfermedades. El lema de la ONU Hábitat para el Día Mundial del Hábitat 2026 es vivienda adecuada para todos. El acceso a una vivienda segura, accesible y bien ubicada constituye un pilar esencial del bienestar humano y el desarrollo urbano sostenible. Este lema insta a gobiernos e instituciones locales a implementar políticas públicas concretas que garanticen el derecho fundamental a un hogar digno. Además, el crecimiento acelerado de ciudades exige adecuar infraestructura, ampliar servicios básicos y regular mercados inmobiliarios para evitar la exclusión residencial. También felicitamos a los docentes. Hoy, 5 de octubre, se celebra el Día Mundial de las y los Docentes, una fecha en que la UNESCO y la OIT, la Organización Internacional del Trabajo, decidieron rendir homenaje a una de las profesiones más valiosas dentro de cualquier sociedad, la enseñanza, los docentes, esas personas que tienen el deber y la pasión de formar a las generaciones futuras y así garantizar el desarrollo de los países. La elección de esta fecha se debe a que es el mismo día, pero en el año 1966 se conmemoró una conferencia intergubernamental especial sobre el estado de los docentes, para discutir sobre deberes, pero sobre todo los derechos del gremio docente a nivel mundial. Y desde entonces la labor del docente ha ido ganando importancia, tanto es así que entre los objetivos de la Agenda 2030 del Desarrollo Sostenible, la educación juega un papel fundamental y por ende se proyecta que, en el futuro, hará falta mayor cantidad de profesionales en esta disciplina. Y el lema de la UNESCO para la celebración es

Fortalecer el papel del profesorado permite preparar a nuevas generaciones frente a transformaciones globales complejas como la digitalización o la transición ecológica. Apoyar a educadores constituye la estrategia fundamental para consolidar sociedades más equitativas, resilientes y preparadas para el futuro. También hoy es Día Mundial de la Arquitectura. El primer lunes del mes se celebra en el mundo esta festividad que van de la mano con el Día Mundial del Hábitat y la segunda que es también de la arquitectura. Celebraciones que comparten el mismo día por decisión de la Unión Internacional de Arquitectos, quien en 1996 decidiera vincular al gremio de arquitectos con el desarrollo urbano sostenible propuesto por la Comisión de Hábitat de la ONU. En este concepto también tenemos la relación del Día Mundial de las Ciudades, proclamado por la ONU, que se celebra el 31 de octubre. El lema oficial de la Unión Internacional de Arquitectos para este Día Mundial de la Arquitectura es «La vivienda que es un derecho humano, construyámoslo». La crisis global de la vivienda representa uno de los desafíos urbanos y sociales más complejos de nuestro siglo. El crecimiento acelerado de las ciudades, sumado a la especulación inmobiliaria, que dificulta el acceso a hogares seguros, dignos y accesibles para millones de personas. Frente a esta realidad, la UIA apela a la responsabilidad profesional de los arquitectos para proyectar soluciones habitacionales funcionales que trasciendan la manera lógica del mercado. La arquitectura debe asumir un compromiso ético, garantizando que el diseño del espacio doméstico proteja la salud, la seguridad y la inclusión social de toda la población. Y también, como ya mencionábamos, el lema es la vivienda que es un derecho humano. Esto con respecto al Día Mundial de la Arquitectura. También dice que es el Día Internacional de los Inquilinos, Día Internacional de la Biblioteca Escolar y también habla en cuanto a la salud, a la meningitis. Tradicionalmente se ha celebrado el 24 de abril, pero a partir del 2022 la Confederación de Organizaciones de Meningitis hizo un cambio de fecha para conseguir el apoyo de la OMS en la actualidad que están trabajando para que se reconozca como un día oficial de salud. La meningitis es una enfermedad de suma gravedad que afecta la médula espinal y las membranas del cerebro, causando graves lesiones, discapacidad y en algunos casos hasta la muerte. Es una enfermedad infecciosa que ocurre por la aparición de un virus o bacteria en el organismo que causa una inflamación severa en la meninges. Este padecimiento puede ser causado por otras o por otros agentes como hongos o aparición de lesiones tumorales o el cáncer. Si no se controla a tiempo, puede producir daño cerebral e incluso la muerte. Lo más común es que la meningitis aparezca en las primeras etapas del desarrollo infantil, sobre todo cuando los niños no son vacunados en el periodo estipulado de los primeros 6 años de vida. Sin embargo, las enfermedades pueden ser transmitidas a cualquier edad por algunos agentes contagiosos, como en los niños. Puede ocurrir por transmisión de algún contagio a través de la mucosa o la boca o la respiración. En la población joven o adulta puede ocurrir por medio de la tos, el beso o ingerir alimentos o bebidas que hayan sido tocadas por una persona infectada. La manera más adecuada de prevenir es a través de vacunas, esto que ayuda a combatir la bacteria llamada meningococo tipo A y C y el neumococo y que neutraliza su aparición en el organismo y en caso de aparecer mata la bacteria. Por lo general, esta vacuna es aplicada en niños a partir de los primeros meses de vida. Es suministrada en varias dosis, causa algunos síntomas leves y no puede ponerse si el menor presenta fiebre. El problema real de la aparición de la meningitis es que muchas personas no saben detectar a tiempo los síntomas que la producen y cuando ya la enfermedad está presente, a veces es demasiado tarde para el paciente. En este sentido, saber reconocer estos síntomas es de vital importancia, sobre todo en la población infantil, que es la más vulnerable en la mayoría de los casos. Como se propaga de manera rápida, las primeras horas de atención y tratamiento son cruciales. También hay un cortometraje, dice Cerrando el Círculo, todo referente a la meningitis. Bastante completa esta serie que fue pensada con la finalidad de informar y crear conciencia acerca de la enfermedad. Así que para ir
Por ahí también

Y te interesa ver esta serie, dice, Cerrando el Círculo, que habla sobre esta enfermedad. Y también algo raro, dice que hoy es el día de James Bond. ¿Has visto alguna de sus películas? Este personaje emblemático de cine de acción y aventuras ha permanecido en el mundo del celuloide, dice, desde hace más de 58 años, cautivando al público diverso que ha sido fiel seguidor de la popular saga. El 5 de octubre se celebra este Día Mundial, la celebración de James Bond a nivel mundial. Surgió esto en el año 2012, durante el 50 aniversario de la franquicia de películas de James Bond, por iniciativa de la productora de cine Eon Production. También Sony Pictures Entertainment y otros más como Fox. El artífice de esta popular serie de novelas y películas sobre espías fue el escritor, periodista y oficial de inteligencia británico Ian Lancaster Fleming. Escribió 12 novelas sobre James Bond, así como 9 cuentos sobre aventuras de un agente que utilizaba armas y coches de vanguardia. Después de su muerte, han surgido otros escritores autorizados de esta franquicia de películas, como John Gardner y Raymond Benson. En el año 1962 se estrenó en Londres la primera película titulada Doctor No, protagonizada por Sean Connery y Úrsula Andrew en el papel de China Bond. En la trama de esta primera película, el agente 007 va a Jamaica a investigar la muerte de un jefe de inteligencia británico a manos de la organización Spectre, ejecutivo especial para contrainteligencia, terrorismo, venganza y extorsión. ¿Y quién es James Bond? Nace, dice, como un personaje ficticio de la Guerra Fría que ha sido y referencia en el mundo del espionaje y en la cultura de masas. El nombre del personaje fue inspirado por el ornitólogo americano llamado James Bond. Un poco también de historia para saber por qué esta celebración. ¿Y qué pasaba un 5 de octubre en la humanidad en el año 1582 en los países de España, Italia, Polonia y Portugal? En este día se pasa el viernes 15 de octubre por la implementación del calendario gregoriano. 1789, una multitud de ciudadanos de París y alrededores marchan hasta el Palacio de Versalles para protestar ante el rey por la falta de alimentos. 1793, el gobierno de Francia establece de manera oficial la abolición del cristianismo. 1933, el partido nazi establece el control absoluto de la prensa en Alemania. 1962, se publica el primer sencillo de la banda británica de rock The Beatles, de título Love Me Do, el cual será el punto de partida para el ascenso imparable del grupo. 1969, se emite el primer capítulo de la serie de televisión Monty Python Flying Circus. Es una de la cadena de BBC del Reino Unido, serie cargada de crítica social, creada y protagonizada por el grupo humorístico inglés Monty Python. 1988, se celebra votaciones en Chile en las que el pueblo rechaza la continuidad y permanencia en el poder de Augusto Pinochet hasta 1997. 1991, Linus Torvalds anuncia por primera vez en el sitio com.os.minix el sistema operativo Linux, que es el mismo desarrollado. Dice el 2013, el vehículo de ruedas gigantes conocidos como Monster Jam pierde el control en un espectáculo extremo aero show en el Parque El Rejón en Chihuahua, México, arrollando a gran cantidad de espectadores. Mueren 9 personas, de las que 4 eran niños. En 2014, una avería en el suministro de oxígeno en el Hospital Robert Reid Cabral de la ciudad de Santo Domingo, República Dominicana, provoca la muerte de 11 niños. Por último, en 2021, la compañía Microsoft lanza Windows 11, la última versión de su popular sistema operativo. Entre algunas cosas que nos menciona nuestras efemérides hoy 5 de octubre. Y ya sabes que estamos para compartirte todo lo que tiene que ver con el ámbito de las noticias, pero nosotros vamos con más música hoy lunes.
que estamos para acompañarte en este día.

lluvioso aquí por la 1200 AM. 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

17:45 de la República del Paraguay. Seguimos acá en la tarde a pura vida, esperando noticias de saber si es cierto que vienen de vuelta temporales con grandes granizos, con granizos que asustaron muchísimo a gran parte de las personas que estábamos, por lo menos acá en Departamento Central, y con mucho perjuicio. En fin, no puedo abrir tampoco mi WhatsApp. Me dice que tengo que escanear el inicio de sesión, pero no sale para escanear. Ocurrió un error en la base de datos de tu navegador. Por favor, vuelva a vincular tu dispositivo. Entonces no sé cómo voy a esto. Pero bueno, les voy a saltar las efemérides de hoy. Y vamos directo a las últimas noticias del diario Última Hora de la fecha. A ver qué dice. Sole Núñez, la nueva intendenta de la ciudad de Asunción, hizo un gol de media cancha contra todos los pronósticos. Soledad Núñez va a tener que lidiar con un montón de desafíos y ojalá de verdad que muestre su temple y su coraje ante la responsabilidad que se cierne sobre sus espaldas a partir de ahora. Bueno, vamos a hacer un rápido repasito. Zacarías Irún apunta a Landy Torres y José Ortiz tras debacle colorada en Ciudad del Este. El senador Javier Zacarías Irún aprovechó la aplastante derrota del Partido Colorado en Ciudad del Este para lanzar duras críticas contra el gobernador de Alto Paraná, César Landy Torres, el empresario tabacalero José Ortiz y el equipo que condujo la campaña de Rigoberto Chamorro. Nicanor pide una autocrítica feroz dentro del Partido Colorado tras derrota. El expresidente de la República, Nicanor Duarte Frutos, sostuvo en comunicación con la colega Monumental que la derrota de Camilo Pérez frente a Soledad Núñez en Asunción debe llevar al Partido Colorado a una profunda reflexión y revisar tanto sus formas de hacer política como las candidaturas que presentarán al partido de cara a las elecciones 2028. Perrita que estaba junto al niño perdido regresó a estancia. La perrita que estaba junto al niño Kael Valdés, quien está desaparecido desde el pasado viernes, regresó este lunes a la estancia 6 de octubre, donde fue visto por última vez el pequeño. Robaron hasta gallinas y lechón a un agricultor. Tres hombres que llegaron en dos motocicletas que utilizaron como pretexto el pedido de permiso para pescar terminaron asaltando a un hombre de 69 años, a quien antes de retirarse ataron de manos y a una silla. El hecho ocurrió en el distrito de Iguazú, departamento de Alto Paraná. Del ámbito político, para Bachi Núñez, la ANR salió fortalecida con 71% de municipios ganados y minimiza responsabilidad en capital. El senador Basilio Núñez analizó la derrota del Partido Colorado en Asunción, pero calificó que en general el Partido Colorado sale fortalecido. Descartó la responsabilidad del titular de la Cámara Baja, Raúl Latorre, en la derrota de Camilo Pérez y retrucó a la senadora Lilian Samaniego, quien responsabilizó al titular del partido, Horacio Cartes, de la derrota. En suma, el desbloqueo benefició electoralmente a su partido, según aseguró. ANR aumenta poderío en Concepción tras municipales 2026. Las elecciones municipales del domingo dejaron un nuevo mapa político en el departamento de Concepción.

0: cambios importantes en la distribución de las intendencias entre los principales partidos y las alianzas. La ANR aumenta la cantidad de administración. Nuevos billetes de guaraní, lo que cambia y qué pasará con los actuales. El BCP dio a conocer este lunes los nuevos diseños que formarán parte de la familia monetaria del país. Nuevos colores, durabilidad, inclusión y seguridad forman parte de las características de los nuevos billetes. Temporal y granizo golpean cultivos y estructuras hortícolas en varias zonas del país. El presidente de la Unión de Gremios de la Producción UGP, Héctor Cristaldo, informó este lunes que el temporal del miércoles pasado generó daños importantes en invernaderos y cultivos de frutas, hortalizas y soja en varios departamentos del centro y este de la región oriental. Aún no hay cifras consolidadas de las pérdidas. ¿El miércoles fue el temporal? No.
1: El sábado.
0: El sábado fue. Acá está mal. Centenares de artistas participarán del séptimo encuentro latinoamericano de folclore, que se desarrollará del 6 al 11 de octubre con galas gratuitas en Asunción, Luque, San Lorenzo y Fernando de la Mora, celebrando la danza, la música y las tradiciones de más de 10 países. Muerte por peste pulmonar en Siberia causa preocupación y activa en cuarentena, destaca la noticia del ámbito internacional. Podcast del diario Última Hora pasará 30 años en prisión por matar a su esposa y simular un asalto. Barrios y flores en el billete de la cultura. El nuevo billete de 100.000 guaraníes reúne las figuras de Agustín Pío Barrios y José Asunción Flores, dos creadores que llevaron la música paraguaya más allá de sus fronteras. Para Flores, además, significa ingresar por primera vez a la iconografía de los billetes del país. Caen dos supuestos asaltantes tras intento de robo a una farmacia en Pedro Juan Caballero. El Nobel de Medicina premia a los fundadores de una nueva era en la neurociencia. El Nobel de Medicina o Fisiología ha distinguido este lunes a tres investigadores por abrir una nueva era en la neurociencia con el desarrollo de la optogenética, un método que muestra cómo las células nerviosas forman los recuerdos, sentimientos y comportamientos en el cerebro. De activista social a intendenta, el camino de Soledad Núñez para hacer historia en Asunción. Se convierte en la segunda mujer en llegar a la intendencia de Asunción, pero en la primera opositora. Se impuso al candidato colorado Camilo Pérez por más de 5.000 votos y tendrá el desafío de levantar una Asunción en ruinas. Del ámbito político, dirigente acusa a La Torre y Camilo por votos cruzados. El dirigente colorado José Alvarenga atribuyó la derrota de Camilo Pérez en Asunción a la falta de conexión con el electorado y cuestionó la candidatura y a su jefe de campaña, Raúl La Torre. Sostuvo que el resultado obliga a la ANR a revisar su estrategia y liderazgos, al tiempo de advertir que los votos obtenidos por los concejales de la lista 1 evidenciaron un fuerte voto cruzado. Ricardo Estigarribia dice: Asunción demostró que la gente está cansada. El gobernador de Central analizó los resultados de las elecciones municipales. Sostuvo que los buenos resultados se lograron en los distintos o distritos donde se articuló una unidad real entre la cúpula y la dirigencia de base, mientras que la división provocó derrotas por escaso margen de votos en varias ciudades. Mercado de capital privado paraguayo gana visibilidad internacional según análisis. El MIC informó que un reciente informe de investigación de JP Morgan, elaborado tras el Paraguay Investment Forum, realizado en Nueva York, analiza el desarrollo del mercado de capital privado paraguayo y destaca el crecimiento de los fondos de inversión, las operaciones de fusiones y adquisiciones y el interés de fondos extranjeros de private equity y venture de capital. El 84% de los caminos son de tierra en Paraguay, que se espera para el 2027. Joven muere tras ser herido con arma blanca en Concepción. Elecciones en Brasil le saca tarjeta roja a los exfutbolistas candidatos. La ANR ganó 187 municipios, 25 más que en el 2021. Y gana 14 municipios, pero pierde en Ciudad del Este y otros bastiones de Alto Paraná, que

cerró las elecciones municipales con un resultado agridulce para la ANR. El Partido Colorado logró imponerse en 14 de 22 municipios del departamento, incluso recuperando algunas intendencias, pero sufrió derrotas de fuerte impacto político en distritos considerados estratégicos como Central y Ciudad del Este, Asunción y Ciudad del Este. Son los titulares de último momento de las últimas noticias del diario ABC Color. 15:55 en la República del Paraguay. Vamos a la música y luego al completo resumen informativo y servicios de la hora y venimos después con los últimos titulares también del diario ABC Color.

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3: Elecciones del 29 de noviembre, Radio Televisión Española propone tres debates, un cara a cara entre el Partido Popular y PSOE, los partidos con mayor representación parlamentaria, un debate a cuatro con los candidatos de las principales fuerzas políticas y un último encuentro con los portavoces de los ocho grupos del Congreso. Todo se emitirá en directo y en horario de máxima audiencia. Esta propuesta ya se ha trasladado a las formaciones políticas que preparan esta cita. Mañana el Gobierno aprobará las nuevas medidas en materia de vivienda que llevarán a la Diputación Permanente del Congreso una vez queden disueltas las Cortes. Fuentes de la Moncloa señalan que se introducirán cambios técnicos no sustanciales a los dos decretos tumbados por la Cámara la semana pasada y aseguran haber visto a Pedro Sánchez con ganas en la reunión mantenida hoy, en la que el ambiente, según esas mismas fuentes, ha sido, dicen, de fiesta. Desde EH Bildu, socio parlamentario del Ejecutivo durante esta legislatura, creen que hay partido a pesar de las encuestas. Arnaldo Otegi ofrece gratis los votos que pueda conseguir su formación para frenar lo que llaman un bloque reaccionario.
4: Parar el fascismo se hace gratis, et amore. La contrapartida de pararlo es que la gente, los trabajadores, las trabajadoras, las mujeres, los jóvenes, las naciones, las lenguas, salen ganando. Y aquí se trata de que salga ganando la gente, no una sigla política.
3: De momento, las acampadas por la vivienda se mantienen en varios puntos del país. En Asturias, cuatro personas de ultraderecha han sido detenidas por agredir a varios miembros del campamento levantado en Oviedo. Ana Isabel Manzanos.
5: La Policía Nacional ha confirmado la detención en Avilés de la cuarta persona implicada en la agresión contra la acampada por la vivienda iniciada el pasado viernes en la plaza de la Escandalera de Oviedo. Los cuatro detenidos han sido puestos hoy a disposición judicial. Se les atribuyen delitos de desórdenes públicos y de odio por la motivación ideológica de la agresión. Los hechos se produjeron cuando un grupo vinculado a la extrema derecha irrumpió en la plaza con gestos y proclamas de exaltación del nazismo y provocó lesiones a uno de los acampados.
3: Primeras palabras del rey desde Finlandia, donde ha sancionado la convocatoria de elecciones para el próximo 29 de noviembre. Es el primer viaje de Estado de los reyes al país nórdico. A esta hora se encuentra con colectivos españoles. Enviada especial Mar Lupión.
6: ¿Qué tal? Buenas tardes. El primer acto de los reyes en Helsinki ha sido con una representación de los españoles que residen en el país. Felipe VI ha reconocido su labor estrechando los vínculos entre los dos países y llevando, decía el rey, España a Finlandia cada día.
7: Todo esto dice mucho de vosotros, porque vuestra presencia aquí no consiste únicamente en vivir y en trabajar aquí en Finlandia. Consiste en explicar España, compartirla. Y a la vez en conocer este país y acercar Finlandia a España y viceversa.
6: Entre los asistentes, empresarios, artistas, científicos, estudiantes y trabajadores españoles de la embajada aquí en Helsinki, representación también del profesorado que enseña español en el país. 23.000 alumnos lo estudian aquí en colegios finlandeses. Nuestra lengua es ya la tercera más estudiada en este país.
3: Y persisten los problemas en Cataluña tras las lluvias torrenciales y las inundaciones en un episodio inédito. Salvador Illa acaba de hacer balance de la situación. Redacción en Barcelona, Mireia Moreno.
8: Buenas tardes. Sí, acaba de anunciar que el Gobierno aprobará mañana un primer paquete de ayudas urgentes dirigidas a los ayuntamientos y empresas que se hayan visto afectados por el temporal de lluvia. Salvador Illa.
9: El Consell Executiu aprovarà un primer paquet extraordinari i urgent d'ajuts per un import de 75 milions d'euros.
8: Un primer paquet de 75 milions d'euros, explicava el president, la majoria en forma de subvencions directes a ajuntaments per a reparar equipaments municipals danyats per les lluvias. 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Les línies R1 i R2 siguen sin servicio. 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
3: Y decretan prisión provisional comunicada y sin fianza para el detenido por el atropello mortal de una joven de 25 años en Ávila. El juez le investiga por un delito de homicidio, aunque la calificación podría modificarse durante la investigación. De momento no ha podido determinar si se trata de un caso de violencia de género, como ha señalado el subdelegado del Gobierno en Ávila, quien apunta a que es la principal hipótesis. Recordamos que el 016 es el teléfono de atención a las víctimas de la violencia de género. Es gratuito y no queda registrado en la factura.
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0: 16:04, iniciamos el informativo de la hora. El Partido Liberal Radical Auténtico recibió una fuerte paliza del electorado en Luque, que en las urnas demostró que no estuvo de acuerdo con la posición liberocartista que tuvieron 4 de los 5 concejales. La Policía Nacional detuvo a Walter Correa Pessoa, de 34 años, en la estancia 6 de octubre de Boquerón, Chaco, Paraguayo. Hoy apareció la perrita que había ido detrás del niño de 3 años, que está con paradero desconocido desde el pasado viernes. Varios incidentes y denuncias por presuntos delitos electorales fueron registrados durante las elecciones municipales en distintos puntos de Alto Paraná. Los datos fueron relevados este lunes por la dirección policial.
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3: La pizarra cambiaria.
0: El dólar a la compra 5.780, a la venta 5.850. El real a la compra 1.130, a la venta 1.180. La cotización del peso argentino a la compra 3, a la venta 4. El euro a la compra 6.600, a la venta 6.950.
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0: Actualmente en Asunción y Gran Asunción la temperatura es de 21 grados centígrados, cielo cubierto, humedad 84% y vientos en calma. Se esperan lluvias dispersas con ocasionales tormentas eléctricas.
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3: Tráfico moderado en Avenida Mariscal López en Asunción, velocidad media 27 kilómetros por hora, tiempo de conducción 5 minutos. 9 minutos pasaron de las 4 de la tarde. Compartimos el segundo comentario de 3x3 en la mañana de Contrapoder.
4: El electorado paraguayo, incluso en comunidades profundas del interior del país como María Auxiliadora, terminaron por dar el mensaje que todos ambicionábamos escuchar. Los Rivas han terminado de perder el poder político en María Auxiliadora, en el departamento de Itapúa, de donde era proveniente un diputado y luego senador que nos engañó con un título falso y que durante un cierto tiempo estuvo juzgando a los jueces del país. Su padre, acusado de corrupción y con procesos en curso, pretendía la reelección e incluso, según noticias, había

0: estado distribuyendo dinero desde su propia casa. Sin embargo, los de esa población del interior de nuestro país dijeron, ya no los queremos a los Rivas, y los castigaron. Ahora se quedaron sin título de abogado y sin capacidad de administrar la intendencia de María Auxiliadora. Así como surgieron otros ejemplos desde el interior del país que demuestran que todavía hay algo de esperanza en el proceso democrático nacional. Y cuando se trata de personas deshonestas que decepcionaron, la mejor manera es el de botarlos con B larga, sacarlos del lugar en donde se encuentran y posteriormente procesarlos y castigarlos judicialmente.
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0: 16 minutos pasaron de las 4 de la tarde. 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
1: Verdad, pero pareces cuento. Ojalá pudieras hablar.
0: Hoy hablaremos de parásitos que se transmiten a humanos. La zoonosis, que proteger a tu familia es el paso más importante. Perros y gatos forman parte de la familia y el día a día, pero para convivir con ellos de forma segura es importante prestar atención a algunos cuidados básicos. Uno de los más importantes es la prevención de parásitos, ya que está relacionada con la zoonosis, es decir, las enfermedades que pueden transmitirse de animales a personas. Por ejemplo, la zoonosis, que es una enfermedad que pueden pasar de animales a humanos. Existen algunas enfermedades que pueden transmitirse de los animales a las personas, aunque la mayoría de los casos se pueden prevenir fácilmente con cuidados básicos. La zoonosis es el término que se utiliza para referirse a este tipo de enfermedades. No siempre implica que la mascota esté enferma o muestre síntomas visibles, ya que algunos parásitos pueden estar presentes sin que lo notemos. En perros y gatos, algunas zoonosis están relacionadas con parásitos internos y externos. Esto no significa que convivir con animales de compañía sea peligroso, sino que es importante conocer riesgos para poder evitarlos. Con una desparasitación adecuada y mantenimiento de buenos hábitos de higiene en casa, el riesgo de zoonosis se reduce de forma notable y la convivencia sigue siendo segura para todos. Los parásitos no siempre se transmiten directamente al tocar al animal. También pueden encontrarse en su entorno, por ejemplo, en el pelo o la piel de la mascota, en camas, sofás, alfombras, mantas, en zonas exteriores como jardines, patios o parques, en objetos de uso diario, con juguetes, correas o comederos. Algunos parásitos pueden permanecer en un tiempo en el entorno, especialmente si proceden de las heces. Sin una higiene adecuada, el contacto accidental, este contacto podría ser posible. Hay que tener especial atención en hogares con niños pequeños, personas mayores o personas con defensas más sensibles. Conviene extremar las medidas de prevención porque estos grupos pueden ser más vulnerables. No todos los parásitos suponen un riesgo de zoonosis, pero algunos pueden afectar tanto a mascotas como a personas si no se controlan correctamente. Parásitos

intestinales en perros y gatos. Los parásitos internos viven principalmente en el sistema digestivo de perros y gatos. Algunos de ellos pueden llegar al entorno a través de las heces y, de forma accidental, entrar en contacto con personas al limpiar el arenero, recoger excrementos o manipular tierra contaminada. Parásitos externos, pulgas, garrapatas y otros. Pulgas y garrapatas son los parásitos externos más conocidos. Además de causar molestias a los animales, pueden encontrarse en el entorno del hogar o adherirse al animal durante los paseos, especialmente en zonas verdes. La mejor forma de evitar la transmisión de parásitos de las mascotas a las personas es la prevención. La mayoría de las medidas son sencillas y forman parte del cuidado diario de perros y gatos. La desparasitación regular es una de las bases para prevenir la zoonosis. No es algo puntual, sino una rutina que debe mantenerse a lo largo de la vida de la mascota. Desparasitar de forma periódica ayuda a cuidar la salud del animal, mantener el entorno más limpio y reducir el riesgo de transmisión a las personas. Para una protección completa conviene combinar la desparasitación interna frente a parásitos intestinales, siguiendo siempre la recomendación de un profesional, con la desparasitación externa utilizando antiparasitarios externos frente a pulgas, garrapatas y otros parásitos. Además de la desparasitación, algunos hábitos del día a día ayudan a prevenir la zoonosis y a mantener un entorno más seguro en casa. Lavarse las manos después de jugar con la mascota o limpiar sus espacios. Recoger siempre las heces durante los paseos. Lavar con regularidad camas, mantas y juguetes. Mantener limpia la bandeja de arena del gato. Evitar que las mascotas tengan acceso a restos de comida o de basura. Vivir con una mascota es compartir momentos, rutinas y mucho cariño. Con unos cuidados básicos y un poco de prevención, esa convivencia puede ser totalmente segura para todos. Mantener a tu mejor amigo desparasitado, cuidar la higiene en casa y prestar atención a pequeños hábitos del día a día ayuda a reducir riesgos y a disfrutar de su compañía con tranquilidad. 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

0: 16 y 28 minutos en la República del Paraguay. Estaba mirando, Mariam y audiencia, las imágenes de los nuevos billetes. Y no sé si es una cuestión de gusto, puede ser, pero me parece que la estética está muy lejos de lo que eran nuestros billetes de antes. Aparte, eso viene ya en un material que parece plástico. Entonces, para mí particularmente, aunque mira que le echo ganas, es muy, como que muy difícil de manejarlo. Aunque también es un pequeño detalle debido a que los billetes tienden a desaparecer porque todo va a ser a través de transacciones vía web.
1: Todo online nomás ya.
0: Sí. Pero, honestamente te digo, es como que vamos a tener que acostumbrarnos, ¿verdad? Estoy viendo que el billete de 2.000 guaraníes trae... en todos los billetes traen dos figuras, ¿verdad? Figuras y personajes vinculados a los distintos periodos de la historia oficial de nuestro país. El de 2000 arranca con los aborígenes, ¿verdad?
1: Igual no
0: con
1: sé
0: los pueblos
1: si,
0: originarios, ¿verdad?
1: No sé si te pasó a vos, pero yo vi de varios medios y como que muchos muestran algunas cosas muy diferentes. Porque esta mañana estuvimos viendo lo primero que salió. Y en el de 2000 creo que eran dos mujeres o dos indígenas.
0: No, ese es de 20.000.
1: Y eran dos indígenas, ¿verdad? Mujeres.
0: No. En el de 2000 son dos mujeres. No, es una pareja de indígenas, el varón y la mujer. Uh-huh. Y en el anverso trae animales de nuestra biodiversidad del Chaco húmedo, ¿verdad? Y después en el de 5.000 guaraníes trae la figura de San Roque González de Santa Cruz y San

Fray Juan de San Fernando, el primer mártir mestizo, ¿verdad? Y en el reverso, o en el reverso, expresiones de la naturaleza y ecorregiones combinadas con elementos culturales característicos. Después, en el de 10.000, trae en el anverso a los padres de la patria, con las imágenes de José Gaspar Rodríguez de Francia y Carlos Antonio López. Y en el reverso, paisajes autóctonos vinculados a la riqueza natural de la fauna y flora nacional. Y este billete también migra ya al sustrato de polímero plástico para mayor durabilidad. El de 20.000 trae a héroes nacionales representados por Mariscal Francisco Solano López y Mariscal José Félix Estigarribia. Y también en el reverso trae representación paisajística de ecorregiones y geografías del Paraguay. En el de 50.000 trae la imagen de las maestras Celsa y Adela Sperati y al otro lado, en el reverso, trae a un, ¿cómo se llama? Este pecarí, ¿verdad? El cerdo que se creía extinguido y se volvió a encontrar acá. Y en el de 100.000 trae el arte nacional y la cultura inmortalizando a los máximos exponentes de la música paraguaya, Agustín Pío Barrios Mangoré y José Asunción Flores. Y en el reverso, la cúspide del relato natural del país reflejando regiones emblemáticas. Está es un tallí rosado. Yo creo que tendría que haber sido un tallí amarillo. Y también otra cosa que trae de diferente es que ya no trae la cantidad de cero, sino que trae 100 y con letras 1000, 100.000 guaraníes. Dos trae un número dos grande y 1000 al lado, escrito con letras y así. Ya no aparecen los billetes con la cantidad de ceros que a los cuales estábamos acostumbrados también a manejar. Y bueno, esta es, no sé, no dice nomás a partir de cuándo van a entrar en circulación. No tengo todavía esa información. Y ya que al cumplirse 83 años de la adopción oficial del guaraní, trae una completa renovación de su cono monetario tras más de 6 décadas. La nueva familia de billetes combina los más altos estándares mundiales de seguridad y accesibilidad con un profundo sentido de identidad nacional, rindiendo homenaje en sus diseños a personajes históricos, ecorregiones y al patrimonio cultural inmaterial del Paraguay. Así que después de 60 años se cambia todo. Exactamente hace, dice, el lanzamiento se formalizó en un acto con la presencia del presidente de la República y autoridades nacionales, coincidiendo exactamente con el 83 aniversario de la creación del guaraní como unidad monetaria. 83 años hace que tenemos en circulación la unidad monetaria con la denominación de guaraní, instaurado el 5 de octubre de 1943. Tras un cono monetario disperso que acumulaba emisiones de distintas generaciones hacia 2025, el nuevo diseño busca armonizar la identidad visual del país bajo tres pilares fundamentales: seguridad, accesibilidad e identidad. En materia tecnológica, los nuevos billetes incorporan elementos de autenticación de última generación a nivel mundial, diseñados para facilitar su reconocimiento por parte de la ciudadanía y blindar a la moneda contra la falsificación. Asimismo, pensando en la inclusión y en responder a una demanda ciudadana histórica, tras 6 décadas, las denominaciones contarán nuevamente con dimensiones diferenciadas, cifras de mayor tamaño, contrastes definidos y marcas táctiles, facilitando su uso cotidiano para toda la población. El eje central de esta renovación radica en reflejar la riqueza y la identidad paraguaya a través de un relato visual unificado. Los anversos muestran la historia,
rinden homenaje a figuras y personajes vinculados a los distintos periodos de la historia oficial de nuestro país, y los reversos rinden homenaje a la biodiversidad, destacan la extraordinaria riqueza natural de Paraguay mediante la representación de 6 ecorregiones clave tanto

0: de la región oriental como occidental, Alto Paraná, Amambaye, Embucú, Pantanal, Chaco húmedo y Chaco seco. Y patrimonio cultural inmaterial, como gran novedad, los billetes incorporan íconos representaciones de la cultura viva del país, destacando el arpa paraguaya, el poncho paraí de 60 listas, el aopoí, el ñandutí y el tereré. Ahí está. Esto es un poco lo que definen, ¿verdad? Y después ya hablamos de cada billete, el de 2.000, el de 5.000, el de 10.000, el de 20, el de 50 y el de 100. Y no dice todavía, dice, el BCP aclaró que esta modernización mantiene las 6 denominaciones actuales del cono monetario sin implicar eliminación de ceros ni modificaciones en el valor de la moneda. La introducción de los billetes será gradual y ordenada, permitiendo que la ciudadanía se familiarice paulativamente con ellos mientras conviven con los medios de pago digitales e instantáneos, los cuales, lejos de suplantar al efectivo, reafirman su rol fundamental en la inclusión financiera, la accesibilidad universal y la soberanía nacional. Y yo violentamente ya voy a pedirle a una persona amiga que trabaja en el BCP que me guarde un billete de cada denominación pirirí para mi colección. Yo colecciono billetes de todas partes del mundo, ¿verdad?
1: Y justamente estábamos diciendo esta mañana, vamos a tener que encuadrar ya nuestro billete de 100.000, porque sí, quién sabe hasta cuándo va a correr el que tenemos ahora, ¿verdad? El antiguo ya.
0: Claro, porque a medida que van saliendo los nuevos, se van sacando de circulación. No sé, me imagino que van a empezar con los de baja denominación.
1: Y también digo porque el 2000 y 5000, muy hace poquito nomás se cambió con este de polietileno también.
0: De polímero.
1: El de polímero. Mm. Y ya cambiaron también el diseño de ambos.
0: Sí, así ya se cambió. Bueno. O sea que esos también ya van a ser dados de baja de a poquito.
1: Y si te das cuenta, esos son también, van perdiendo también su color.
0: Sí, sí, sí, sí.
1: Así que bueno.
0: Pierden su color, así mismo. Porque hay veces que la gente se olvida y meten a lavar ropa y eso.
1: Eso sí.
0: En fin. Bueno, son las 16:37 en la República del Paraguay. Hoy es lunes 5 de octubre ya, de 2026. Ya quedan pocos días para terminar el año.
1: ¿Por qué tengo tanta
0: sed? Chica, decime por qué tengo tanta sed. Hoy es el 278º día del año en el calendario gregoriano, día número 278, y quedan exactamente 87 días para finalizar este año 2026. 87 días. ¿Cómo estira un café? Estoy, Gina, yo también tratando de recuperarme del golpe de la tormenta del sábado a la noche. Yo creo que a todos, por lo menos los que sufrimos muchos daños materiales y también susto, es como que no nos recuperamos todavía. Vos sabés que yo estoy bajoneadita.
1: Y la verdad que sí se siente también un poco en el ambiente, igual como que todos los vecinos estaban asustados, al menos acá yo creo en Fernando de la Mora específicamente, como que se sintió todo de una forma mucho más fuerte. Obviamente sé que también pasaron así en diferentes lugares, en Asunción y alrededores, pero no sé, era como que se escuchaba tan fuerte la caída de esos granizos enormes que era luego imposible de que no rompa todo, porque era la fuerza con la que caía, el tamaño y después otra vez la lluvia. Y era como que no sabíamos dónde meternos.
0: Al comienzo, cuando cayeron los granitos chiquititos, todo bien. Todo, mira un poco. Y de repente empezaron a caer eso, tipo bombas parecían. Sí. Y yo creo que más de una persona se habrá, no sé, yo empecé a rezar. Yo dije, Dios mío, por favor, ¿entendés? Porque esto, si te caía por la cabeza, te mataba, así nomás de simple. La fuerza con que caía era una cosa impresionante.
1: Y yo por suerte no escuché a nadie de que se haya herido, que se haya o le haya pasado algo
0: por
1: la calle, ¿verdad? Pero sí la cantidad de destrozos, los autos, las casas,

0: sea sí. del material que sea, como que nadie no se salvó.
1: Es cierto, es cierto, es cierto. Bueno, son las 16:40, vamos a la música. Y después vos tenés todavía también las cuestiones de las últimas noticias del diario ABC Color.

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51 minutos pasaron de las 4 de la tarde y vamos un poco a ver qué nos dicen desde ABC Color. Corte de destrabo causa contra Clan González Daer y hay vía libre para preliminar. La causa dice de Delcia Carjallo, dice esposa del usurero Ramón González Daer, sufrió un nuevo revés de la Corte Suprema de Justicia, ya que la sala penal declaró inadmisible recursos que planteó la defensa. Mafia de los pagares concede en prórroga a fiscalía en proceso contra ex jueza y otros más. Cuentan con 4 meses para cerrar la pesquisa contra la ex jueza de paz Natalia Garcete, imputada con funcionarios judiciales y abogados. Peña es el gran derrotado, afirma el diputado Raúl Benítez. La derrota del Partido Colorado en Asunción y Ciudad del Este es un mensaje claro para el gobierno de Santiago Peña de que gran parte de la ciudadanía, incluso colorados, ya no cree que vamos a estar mejor, señaló el diputado Raúl Benítez. Nepo candidata no convence en Acaay. El Partido Colorado recuperó el poder tras un periodo de alternancia en manos aliancistas. La hija del cuestionado intendente Aldo Lescano no convenció y cedió el cupo de la oposición distrital. ANR logra mayoría en la Junta Municipal de Pilar y oposición analiza su derrota. Con el 100% de mesas procesadas, la Junta Municipal de Pilar queda proyectada con 7 concejales de la ANR, 4 de la Alianza Pilar Unidos por el Cambio y una representante de Yo Creo. El Tribunal Superior de Justicia Electoral inició el juzgamiento de actas para definir los resultados oficiales de las elecciones municipales. Proyecto de Bachi fue un show para recortar las millonarias autoasignaciones. En Belén, Junta será totalmente colorada. 3 departamentos están en zona de tormentas para esta tarde. Y Yayero Kuta Haña Mokota, dice la peculiar invitación de una intendenta electa. La electa en Fuerte Olimpo, Camila Ramírez, invitó a festejar de una peculiar forma su victoria, porque nadie hace amigos tomando leche, exclamó. Y entre los departamentos afectados desde la Dirección Meteorología e Hidrología, donde actualiza su boletín especial por sistema de tormentas que afectará principalmente la región occidental o Chaco en las próximas horas. Ya después de las 15 de este lunes se emitieron este boletín de alerta donde persisten posibilidad de lluvias intensas con tormentas eléctricas moderadas a fuertes en Presidente Hayes, Alto Paraguay y este de Boquerón. También para tener más atención por los que están en esta zona del país. También entre las últimas actualizaciones, el análisis de Aliana sobre la derrota de Camilo Pérez y la figura de Prieto. Las elecciones municipales que se celebraron ayer implicaron 2 importantes derrotas para la Asociación Nacional Republicana, Asunción y Ciudad del Este. Al respecto, el vicepresidente Pedro Aliana reconoció que la elección de opositores en ambas ciudades fue un golpe. Sobre el caso de la capital, donde la candidatura de Soledad Núñez se impuso a la del cartista Camilo Pérez, dijo que el oficialismo se esperaba una victoria asegurada. Lo de Asunción reconocemos, esperábamos una victoria de Camilo. Nos guiamos por las encuestas, así como a veces sale a favor nuestro y sale mal el resultado.

0: a favor de la oposición y salen mal los resultados también. Evidentemente hay que hacer un trabajo más serio de parte de las encuestadoras. Seguramente las bocas de urnas también mencionó. De igual manera, apuntó que si se hace una estadística a nivel país, las elecciones arrojan números positivos para el Partido Colorado, ya que recuperaron otros municipios de distintos departamentos como Alto Paraná, Ñeembucú, Itapúa Central y otros. Sobre la derrota de la Colorada en la capital del país, Aliana alegó que la gente esperó el cambio luego de que la administración anterior no llenó la expectativa de la ciudadanía. Respetamos hoy una vez más el Partido Colorado, ha reconocido la victoria, somos democráticos. Eso demuestra una vez más la seriedad del partido. No entramos en querer embarrar la cancha con que las máquinas son vulneradas. ¿Dónde están las máquinas vulnerables? Argumentó. De igual manera, enfatizó que la lista de la Junta Municipal tuvo entre 15.000 y 16.000 más votos en Asunción que la oposición. En lo que refiere a la de Ciudad del Este, donde Daniel Pereira Mujica aplastó la candidatura del Colorado, Rigoberto Chamorro reconoció que no pudimos levantar la derrota que ya se tiene hace varios años en la capital del departamento de Alto Paraná, aunque tal situación también se encontraba dentro del presupuesto del partido. Nos golpea lo de Asunción, pese a sus justificaciones de haber ganado en otros municipios. Volvió a reiterar que los golpea, ya que confiaban en la victoria de Pérez. Lastimosamente hubo votos cruzados, pero bueno, vamos a estar evaluando seguramente a ver qué es lo que ocurrió en Asunción, detalló. También sostuvo que la derrota no cambia absolutamente nada en referencia a su candidatura a la presidencia de la República para las futuras elecciones generales. Justamente por este motivo era que yo no quería todavía definir la chapa presidencial, o sea, el candidato a la vicepresidencia, para esperar, para evaluar, para ver, para poner nombres que puedan surgir, inclusive para candidatos a vicepresidente que me puedan acompañar en la chapa presidencial. Sobre el presidente de la Cámara de Diputados, Raúl Latorre, sostuvo que hizo una buena campaña por Pérez y confirmó que sería uno de los nombres analizados para acompañarlo a su futura chapa presidencial. Son las personas que van a estar, por supuesto, en la encuesta que vamos a mandar a hacer. Baruja tuvo una gran victoria en el departamento de Paraguarí. Raúl tuvo una muy buena campaña en Asunción, mencionó en referencia a Juan Carlos Baruja, Raúl Latorre y Cesarito Sosa. También extendió felicitaciones hacia la futura intendenta de Asunción, a quien deseo éxitos en sus funciones. Algo raro hay por la cantidad de votos cruzados que hubo. No es normal que haya 20.000 votos cruzados en unas elecciones, manifestó, en referencia al exintendente esteño Miguel Prieto, quien también apunta a la presidencia de la República. El cartista dijo que no sé qué problema tiene conmigo ese muchacho. Su problema no tiene que ser conmigo, su problema es con la justicia, con 53 denuncias que tiene y que no le hice yo, le hicieron sus aliados. Yo pensé que eran 46 denuncias, tiene 53. Su problema no es con Pedro Aliana, su problema es con la justicia paraguaya, reiteró antes de viajar a Israel. Finalmente fue consultado nuevamente sobre su análisis referente a elecciones y confirmó que claro que golpeó perder en Asunción, no esperábamos. Hay algo raro acá con relación a la Junta Municipal, que es una cuestión interna que debemos revisar nosotros. Ahora a nivel nacional, para mí, te soy sincero, fue una victoria para el Partido Colorado, justificó, al mismo tiempo de defender la figura de su líder Horacio Cartes, titular de la ANR. Entre palabras entonces del vicepresidente Camilo Pérez, de Pedro Aliana, perdón, el vicepresidente Pedro Aliana, que habló sobre las elecciones municipales celebradas ayer, ya que el Partido Colorado perdió por la intendencia de la capital de Asunción. Entre estas y otras noticias que también vamos a seguir compartiendo, pero nosotros vamos al completo resumen internacional.
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0: controles técnicos nos acompaña Fabián Ili, Noticias.
1: Ubaldo Bravo.
0: Nuevo escenario político en Brasil con el triunfo de Flávio Bolsonaro en la primera vuelta presidencial y con su agrupación política avanzando en varias partes del país. Duro revés para el presidente Lula da Silva, a quien se le complica la segunda vuelta con poco margen para recabar más votos. En Francia continúan las protestas de estudiantes de secundaria. Un joven de 15 años perdió una mano luego de que una granada le explotara en un enfrentamiento con las fuerzas de seguridad. Se espera una manifestación masiva y a nivel nacional este martes. En Rusia, un accidente de laboratorio pone en sospecha la propagación del virus de la peste. Estados Unidos asegura que monitorea la situación y Rusia, por su lado, dice que todo está bajo control. Se reportan personas en cuarentena. Estos son nuestros titulares. Bienvenidos al informativo de Radio Francia Internacional. Flávio Bolsonaro, el hijo del expresidente de ultraderecha Jair Bolsonaro y en prisión domiciliaria por tramar un golpe de Estado en 2022-2023, llega en primer lugar en las elecciones presidenciales de este domingo. Un duro revés para el mandatario Lula da Silva, que llega detrás con 2 puntos de diferencia. El bolsonarismo además conquistó escaños en el Congreso y se convierte en la primera fuerza en el Senado. Explicaciones de este nuevo escenario político en Brasil con la profesora de la Universidad Federal de Sao Paulo, Rejane Bressá.
2: El escenario probablemente va a apuntar para Flávio Bolsonaro como ganador, justamente porque el Partido Liberal de derecha ha elegido mucha gente dentro de Brasil y conocemos también la ola conservadora, la expresión de América Latina que está mirando a la derecha con mucho incentivo de Trump. O sea, ahora tendremos 3 semanas de una campaña para probar quién tiene el rechazo más grande y va a ganar aquel que tiene menos rechazo. Incluso tengo que decir que los otros candidatos a presidencia, tendríamos 3, 4 que tuvieron también una votación un poco más expresiva, todos eran de derecha. Entonces, la chance de Flávio Bolsonaro canalizar esses votos é muito alta, ou seja, de verdade que me parece que Lula tem menos chances que imaginava para ser reeleito dessa vez.
0: Era Rejane Bressá, profesora de la Universidad Federal de Sao Paulo, y agregar que la segunda vuelta en la que se enfrentarán a Lula da Silva y Flávio Bolsonaro está programada para el 25 de octubre. Elecciones también en Perú. Los peruanos salieron a las urnas este domingo para elegir autoridades locales. Los primeros resultados indican que la capital, Lima, se la lleva nuevamente el excandidato presidencial y ultraconservador Rafael López Aliaga, aunque su triunfo está por confirmarse ya que la ley prohíbe la reelección inmediata. Y a nivel nacional, los resultados indican que la gran perdedora fue la nueva presidenta Keiko Fujimori. Nos lo explica desde Lima nuestro corresponsal Carlos Noriega.
3: La presidenta Keiko Fujimori sufrió una dura derrota en las elecciones municipales y para gobernadores regionales, pero a pesar de esta debacle electoral, el gobierno tendrá en la capital a un alcalde de la derecha cercana al régimen. Según el conteo oficial, al 91,1%, el ultraderechista Rafael López Aliaga, aliado del gobierno en el Congreso, se ubica primero con 27,6%, con una estrecha ventaja sobre el segundo, el derechista Francis Allison, con 26,9%. López Aliaga fue elegido alcalde de la capital en 2022 y dejó el cargo para presentarse este año a la presidencia. El jurado electoral deberá decidir si reconoce esta reelección encubierta. En 14 de las 25 regiones habría segunda vuelta para elegir gobernadores. La izquierda confirma su fuerza en el sur del país, donde, dividida en distintas agrupaciones, gana en 4 regiones y pasa segunda vuelta en otras 3. Desde Lima, Perú, Carlos Noriega, Radio Francia Internacional.
0: Crisis política en España. Pedro Sánchez, el jefe del gobierno español, anunció que adelantará las elecciones y puso como fecha el próximo 29 de noviembre. La decisión cae en un momento en el que las protestas por la crisis de vivienda se multiplican por el país y que Sánchez intentó atenderlas con decretos, pero el Congreso las rechazó. Incluso sus aliados votaron en contra. Nuestro corresponsal en Madrid, Juan Cascón, salió a las calles de la capital para conocer las reacciones de los españoles ante esta noticia que ya esperaban.
4: Aunque la última palabra la tenía Pedro Sánchez, la convocatoria de elecciones era casi un secreto a voces.

0: tras un fin de semana en el que el presidente ha sopesado la decisión con su ejecutivo y con el Partido Socialista, donde algunos cargos ya le pedían dar este paso. En las calles hay quien ha recibido la noticia con alivio.
1: Ya era el momento, ya cambios porque necesitamos cambios.
0: Con hartazgo.
2: Es que lo tenía que haber hecho hace 4 años.
0: O con nerviosismo.
3: Me parece un poco precipitado que sean tan pronto.
0: El 29 de noviembre, algo más de un mes y medio para decidir qué papeleta introducir en la urna. Y una vez más, esa es la gran pregunta. ¿A quién votar?
4: Izquierda, sí, sí. A la izquierda, seguro. Segurísimo.
5: Yo he votado más centro-derecha, pero también quiero ver si sale alguna candidatura independiente.
6: Todavía no lo sé. Tengo que pensarlo.
7: El voto es un secreto.
0: En cualquier caso, la cita electoral parecía inevitable por la falta de mayoría parlamentaria del gobierno para aprobar decretos, por el desgaste político y, más recientemente, por las intensas movilizaciones por la crisis de la vivienda.
4: No habría adelanto electoral si esto no hubiera pasado.
8: La vivienda ha tenido 8 años para solucionarla y todos nosotros, como mi hijo, tenga acceso a una vivienda digna.
0: Comienza la cuenta atrás. Las formaciones políticas preparan ya sus candidaturas y sus programas y, al igual que el clamor social de las últimas semanas, se prevé que el calendario electoral esté marcado principalmente por la cuestión de la vivienda. Desde Madrid, Juan Cascón para Radio Francia Internacional.
9: Más noticias de Europa. En Francia continúan las protestas estudiantiles que reclaman mejores condiciones en sus escuelas, en las escuelas secundarias principalmente. Y este lunes, un estudiante de 15 años perdió una mano en la ciudad de Lens, al norte del país, luego de que recogiera una granada e intentara regresársela a las autoridades que los dispersaban con explosivos. La presidenta de la Liga de Derechos Humanos, Emmanuel Jourdain-Chantier, denuncia una represión innecesaria por parte de la policía.
10: Lo que hemos visto es un despliegue policial muy rápido, es decir, una represión que llega muy pronto y que nos parece innecesaria y que encima provoca una escalada. Es decir, un contenedor de basura quemado no necesita, a mi entender, una carga policial. Sin embargo, esa carga de la policía va a alimentar el enfado y el desorden de los estudiantes, que son muy jóvenes, y los menores se van a diseminar por las calles con mucho tráfico. Para mí está claro, es la carga policial la que crea el desorden. Yo también soy madre de una alumna y cuando ves imágenes con cabezas que estrellan contra el suelo, rodillas o codos de los policías contra los menores, en Saint-Denis, por ejemplo, hemos visto hasta chicas a las que se les arrastraba por el cuello. Son detenciones extremadamente brutales que crean terror.
9: Las manifestaciones continuarán este martes a nivel nacional con el llamado Acto 3, en las que participarán las organizaciones sindicales. Cambiamos de región y nos vamos a Medio Oriente. Los rebeldes hutíes de Yemen advirtieron este lunes que el espacio aéreo de Arabia Saudita no es seguro para los vuelos civiles. Esta declaración llega después de que una coalición liderada por el gobierno saudí anunciara que también participarán en las operaciones del gobierno yemení que buscan recuperar territorio bajo control hutí. Manu Terradillo.
11: La coalición liderada por Arabia Saudí se unió con 100 aviones de combate a la gran ofensiva del gobierno de Yemen contra los rebeldes hutíes. Las fuerzas gubernamentales atacaron más de 320 objetivos militares con el propósito de recuperar parte del territorio ahora bajo control de esta milicia rebelde proiraní que poco a poco ha ganado terreno. El mes de septiembre logró controlar el paso por el estrecho de Bab el-Mandeb, punto clave del comercio marítimo internacional y del transporte de petróleo, más aún ahora con el bloqueo en el estrecho de Hormuz. La misión liderada por Riad utilizará ese centenar de aviones para proporcionar apoyo aéreo 24 horas al día a las fuerzas armadas gubernamentales sobre el terreno. Arabia Saudí no solo se ha visto afectada en este conflicto por el bloqueo del estrecho de Bab el-Mandeb, sino que también sufre ataques de los rebeldes hutíes, especialmente contra sus instalaciones petroleras. Este domingo, el flujo por su oleoducto este-oeste, otra de sus alternativas al estrecho de Hormuz, se vio interrumpido por un ataque hutí como represalia a la gran ofensiva. La milicia advirtió igualmente este lunes de que el espacio aéreo saudí no es seguro para los vuelos civiles.
9: El secretario de Estado de los Estados Unidos, Marco Rubio, asegura que está monitoreando un posible brote de infección de la peste neumónica en Rusia. En una localidad de Siberia, 200 personas entraron en cuarentena, de acuerdo con la prensa local. El viernes murió una mujer que trabajaba en un laboratorio que investigaba esa enfermedad y los medios locales aseguran que estuvo en contacto directo con el virus, pero Rusia afirma que no murió a causa de la peste. Marco Rubio dijo este lunes que no hay motivos para alarmarse.
11: Bueno, sabemos básicamente lo que han dicho los rusos, que es que parece que hubo una trabajadora en el laboratorio.

0: que resultó infectada y existe la preocupación de que eso podría haberse propagado, al menos internamente. Hay muy pocos viajes entre Estados Unidos y Rusia, obviamente, pero como con cualquier otra cosa, si algo así se escapa, podría propagarse rápidamente. Por eso lo estamos observando y vigilando de cerca. No creo que sea motivo de alarma, pero sí motivo de atención y de mantenerlo bajo vigilancia, y eso es lo que estamos haciendo.
1: Seguiremos informando sobre la evolución de esta situación en Rusia y pasáramos al último bloque de nuestro informativo con noticias del mundo científico.
2: The Nobel Assembly at Karolinska Institutet has today decided to award the 2020.
1: Este lunes el Premio Nobel de Medicina fue otorgado a dos biofísicos alemanes y un neurocientífico estadounidense por su trabajo en optogenética, una disciplina que permite comprender cómo determinadas células del cerebro, las neuronas, contribuyen al movimiento, al miedo o el aprendizaje. La optogenética ha transformado radicalmente nuestra comprensión del cerebro, señaló el comité del Nobel. Este método también es prometedor para futuras aplicaciones médicas. Nos lo explica Raúl Andero Galí, neurocientífico de la Universidad Autónoma de Barcelona.
3: Este descubrimiento de la optogenética nos permite hacer experimentos que antes del descubrimiento de la optogenética se consideraban ciencia ficción. Por ejemplo, en mi laboratorio, uno de los primeros experimentos que hicimos con optogenética fue los de modular la memoria, es decir, estimulando neuronas que sabemos están involucradas en el procesamiento del miedo en ratones. Lo que hicimos fue estimularlas y pudimos aumentar esa memoria respecto a estímulos que el animal consideraba aversivos, es decir, relacionados con una memoria del miedo. Y luego también se puede revertir y hacer lo contrario y hacer que el animal pues tenga menos miedo. En cuanto a su aplicación práctica en neurociencia, es decir, no es algo que vemos ahora mismo en los hospitales, pero puede en el futuro llegar a ser aplicado para el tratamiento de enfermedades relacionadas con la neurociencia. Sobre todo el uso más importante ahora sería en oftalmología, con algunos casos de éxito en los que personas que tenían problemas visuales han podido recuperar parcialmente algo de la visión.
1: Y con esta noticia sobre el Premio Nobel de Medicina sobre la optogenética, ponemos punto final a este informativo de Radio Francia Internacional. Próxima cita, 11 de la noche, hora de París. Hasta la próxima.
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7: Diecisiete con 13 minutos, iniciamos el informativo de la hora. El Tribunal Superior de Justicia Electoral dio inicio a la revisión de actas de impugnaciones de Capital y Central en presencia de apoderados políticos. Desde la institución aclararon cómo se cortejan las planillas del TREP y confirmaron que en Asunción solo quedan 87 votos por computar, cifra que no altera los resultados preliminares. Un joven de 26 años fue detenido e imputado tras intentar sufragar con la cédula de identidad de otra persona durante las elecciones municipales. En Caguazú, la fiscalía allanó una casa ante denuncias por supuesta compra de cédulas. La fiscala de UCB Ayala, Norma Salinas, amplió la imputación por presunta transgresión de la ley de armas contra sospechosos detenidos por el homicidio de Rebeca Martínez Aricayé, luego de que los últimos operativos policiales derivaran en la captura de varios implicados en posesión de armamento.
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1: La pizarra cambiaria.
2: El dólar a la compra 5.780, a la venta 5.850. El real a la compra 1.130, a la venta 1.180. La cotización del peso argentino a la compra 3, a la venta 4. El euro a la compra 6.600, a la venta 6.950.
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2: Actualmente en Asunción y Gran Asunción la temperatura es de 21 grados centígrados, cielo nublado, humedad 82% y vientos del sur a 15 kilómetros por hora. Se esperan lluvias dispersas con ocasionales tormentas eléctricas.
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3: Tráfico denso en Avenida Eusebio Ayala en Asunción, velocidad media 13 kilómetros por hora, tiempo de conducción 16 minutos. 17 minutos pasaron de las 5 de la tarde y compartimos el último comentario de 3x3 en la mañana de Contrapoder.
4: Que siempre habíamos afirmado desde hace tiempo, se vino el sábado a la noche una tormenta sobre gran parte de la zona más urbanizada del país, Asunción y alrededores, dejó techos destrozados con una granizada que realmente ha sido devastadora, del tamaño de los granizos y el daño que produjeron a vehículos, a propiedades, nos demuestra que la cuestión medioambiental no es una cuestión secundaria e inventada por algunos sectores sociales. Es un problema nacional y mundial que debemos tener y prestar atención los paraguayos. Y en la medida que más hablemos sobre eso y hagamos acciones concretas, vamos a estar a mejor resguardo y custodia ante eventos de esta naturaleza. El gobierno, concentrado en lo electoral, no le dio importancia al fenómeno ni a sus consecuencias. E incluso el propio meteorólogo Mingo dijo que se había agrandado demasiado y esperado con demasiada ansiedad el fenómeno del Niño, como burlándose de quienes le pagan el salario para estar en ese lugar público y en donde tendría que hacer su tarea de otra manera y no de la forma que nos estuvo dando como explicación a sus mandantes. Todo mal en el manejo de las contingencias de carácter meteorológico, que dice que el Niño nos golpeará todavía de manera mucho más profunda que el adelanto que nos dio el sábado pasado.
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0: 17 y 23 minutos en la República del Paraguay. Hoy es el día del camino Tapé Ara. Por fin ya pude entrar. Esto fue de hoy. Hoy es el día de San Francisco. No, ayer fue el día de San Francisco de Asís. Señor, hazme un instrumento de tu paz. Me encanta esa oración de San Francisco de Asís. Les cuento lo y voy a leer esa oración acá porque me parece que es, no sé, es una oración tan despojada de mí mismo, ¿verdad? Tan despojada del ego, tan despojada del sheriré, sheyegu, haupei, sheyegu, ¿verdad? Porque somos, a veces somos tan soberbios y queremos ser tan ególatras y tan arrogantes, ¿verdad? Y vos lees esa oración de San Francisco y parece que te da así un tovalle peté con guantes blancos y te dice, eñe calma, anive upeisha, anive neñaña, ella en palan de prójimo pe, ja, terejón tendelan de tapere. Ya está. Bueno, y ayer, por supuesto, era de los de San Francisco. Gracias por el café, Mariam. De verdad, y encima esta taza que me dice, no, esta fue mi taza, ya se fue, que dice, ¿cómo se dice? Dream big, sueña grande, ¿verdad? Bueno, y hoy es el, a ver un poco, hoy ya leíste todas tus efemérides. Bueno,
1: yo muchísimas soy la que efemérides hoy, por cierto, que hay muchísimas efemérides hoy.
0: Geta y Terei. Bueno, hablaste de Lumière, ¿verdad? Ay,

0: Bernárdez. Y también un día como hoy de 1954, nace el músico y arpista paraguayo Felipe Sanabria, al igual que un día como hoy de 1969 fallece el músico paraguayo Severo Núñez. Y también un día como hoy de 1979 nace el futbolista y técnico paraguayo Julio César Cáceres. Julio César Cáceres no era el emperador. No, yo me equivoqué entonces. Un día como hoy del año 2007 fallece el músico paraguayo Rubito Lucena. Y también un día como hoy del año 2023 fallece el dramaturgo y activista cultural paraguayo Enrique Escobar. El santoral de hoy recuerda a Santa Flaviana, Santa Caritina, San Mamlaca. Nunca escuché ese nombre, Mamlaca. San Apolinar, sí, Apolinar ya escuché. Don Apolinar era un señor allá, hacia Coronel Martínez. San Mauro, San Jerónimo, San Meinulfo, Santa Gala, San Froilán, San Mauro, San Plácido, Santa Flora, Santa María Faustina, San Tranquilino y San Atilano. Esto es lo que nos recuerda hoy también el Boejara David Galeano, que siempre nos envía estas efemérides para compartir con ustedes. Tenía nomás problemas al comienzo también con las computadoras, porque a medida que va pasando el tiempo tienen esto, lo que le llaman la obsolescencia programada. ¿Vos sabías lo que es eso? La obsolescencia programada.
1: Y es como que ya tiene su tiempo de...
0: De caducidad.
1: De caducidad, sí.
0: Sí. Ya tiene su tiempo de caducidad, y entonces la obsolescencia programada, Heisegina, en cualquier momento, tu computadora, tu teléfono, lo que sea que vos compras, electrodomésticos y todo, ya tienen fecha de caducidad, ¿verdad? Ya no, es como que antes vos mandabas a arreglar nomás las cosas, ¿verdad? El técnico te arreglaba y funcionaba otra vez durante buenos años, ¿verdad? Los aparatejos, ahora ya no. Bueno, tenemos mensajecillos. Oye, no hay mucha gente. Hola, señora, tiene razón, dice Juan Gómez. ¿En qué palo que tengo razón, Ina? Juan, decime que porque checo y naco, a pechiñe en gatú, lorito y ya. A ver un poco, no veo más mensajes. Buenas tardes, señora Liz, abogado. Muchas fuerzas y bendiciones. Saludos desde Ñembú, dice María Lucía. Gracias, Lucía, preciosa. Qué lindo nombre tenés, me encanta ese nombre, Lucía. No, hablaba nomás de la tormenta y de que yo subí un posteo y que ahí de la nada me trozaron. Voy a compartir un poco con ustedes, de verdad, porque indica, tengo la opella, que la gente de la nada nomás así te troce, ¿verdad? Y yo no le hice nada. Dice, a ver un poco, ¿cuál fue mi posteo? Mi posteo fue esa noche de la tormenta, porque tu hija y tereí añemondí. Puse muchas tejas rotas. De verdad, en un momento me entró como pánico por el inmenso ruido de los grandotes hielos cayendo como proyectiles. Si esta no es una señal de Dios para parar con tanto atropello a la naturaleza, pues ya no sé. Eso fue lo que yo escribí. Eso pico es hiriente, Mariam. Voy a volver a leer un poco mi posteo y quiero que vos me corrijas y ustedes también. Yo posteé esto el sábado a la noche. Dice, muchas tejas rotas. De verdad, en un momento me entró como pánico por el inmenso ruido de los grandotes hielos cayendo como proyectiles. Si esta no es señal de Dios para parar con tanto atropello a la naturaleza, pues ya no sé, ¿verdad? Y hay un portal que se llama Contenidos PI que retuiteó y puso la artista Liz Abogado. Vía X compartió cómo vivió el momento en el que el temporal azotó en Gran Asunción y alrededores. Y agarra uno y me escribe, ya vimos tu piscina olímpica, felicidades. Entonces le puse así, bueno. Otro me dice, es una tormenta, como cualquier tormenta de cualquier lugar de la Tierra, y ni siquiera fue como las tormentas de Estados Unidos, o que Dios santo,

0: exagerada. No sé dónde estaba en la hora de la tormenta esta persona, en fin. Dice, y otro que es lo una así, un ñañaí. Claro, y Dios quiere que se vote a los opositores, ¿no? ¿O cómo es? ¿Qué tiene que ver mi posteo con la votación? Ella bamba, ella de Corea y la gente. Otro, me tiraba a la pile con casco y pistola de agua para imaginarme que estaba en Vietnam. Bueno, este me mató de la risa, ¿verdad? Lo que no sabes nomás que si vos sacabas tu cabeza fuera feroz, te rompía la cabeza, porque la fuerza que tenía. Yo saqué así nomás mi manito para agarrar un hielito y me cayó uno por la uña y me hizo llorar, pero fuerte, porque la velocidad con que caía y la fuerza era impresionante. Otro me dice, desde tiempos inmemoriales ya hubo granizada, señora. Bueno. Otro, señora, usted ya es bastante vieja. Este tipo de granizada y más grave ya hubo en el pasado. Con su edad debe recordarlo o ya perdió la memoria. Bueno, así le puse. Después, otro me escribe, y es cuestionable. Me pone, no creo. Otro me pone, ojalá entonces recordarás las granizadas terribles de hace 25 o 30 años que destruían todo a su paso, cultivos, techos. Lo de ayer fue un chiste. Pero claro, cuando eres una ongenaria, ah, no, cuando eres una ONGera, siempre hay que aprovechar para llevar agua al molino, no, del cambio climático. O sea, no lo digo yo lo del cambio climático. ¿Cuántas veces leímos en los portales internacionales, en las noticias, científicos que están hablando, paren ya con esto porque el planeta se va a ir al mazo? Bueno, ¿qué más? Y ahí ya está, hasta ahí, ¿verdad? Sí. Entonces le puse, después ya eso me trató de vieja. Bueno, está bien, ojalá que algún día llegues a ser viejito como yo. Y me escribe este, dice, nah, agresión es decirte que el fenómeno de ayer no es nada especial ni causado por el cambio climático, como te mandan decir tus patrones. Bye. Mis patrones son el público que me sigue. Esos son mis patrones, gracias a Dios. Y mi único patrón de los patrones es el papá del barbudo, ¿verdad? Y el barbudo es mi maestro. Así nomás. Bueno. ¿Y dónde está otro? Y divertido, otra en el fondo. Dice, los ciclos del planeta no los detienen los científicos. Aún sin humanos pasará. Eso es lo que ustedes no pueden comprender. Y aunque comprendan, no aceptarán porque para eso se les paga. ¿Y quién pico a mí me paga? Mariam, ¿quién pico a mí me paga para escribir canciones? ¿Eh?
1: Y como
0: Bueno.
1: vos decís, el público mantiene lo que es tu patrón.
0: Claro, el público es mi patrón. El público que paga su entrada para ir a escuchar un concierto mío. Y así, ¿verdad? Entonces yo digo, maená pico. Vendí mi casa en barrio Recoleta, dice Marcelo. A ver un poco, hay más, dice. Ojalá pueda hacer algo, Sole. Ah, ya, ya están hablando. Dice, hola señora Lisa, la gente aprovecha cualquier comentario para tirar su veneno, ¿cierto? No tienen pico miedo de morderse la luenga, como decía antes. Buenas tardes, señora Liz, abogado, mucha fuerza y bendiciones de Ñemby. Bueno, eso fue lo último que leí. Vendiste tu casa en Barrio Recoleta, Marcelo, porque me imagino que los impuestos inmobiliarios son una barbaridad en Asunción. De verdad, si yo vivo en. Yo sé porque tengo una propiedad en Asunción y pago los. Me endeudo con mi tarjeta de crédito para pagar los impuestos. Dice: Hola, mi luz. ¿A qué? ¿Dónde está? Mi luz, ¿cómo estás aquí haciendo un bizcochuelo de café delicioso? Trae tu tupper y vení a Trinidad, dice Mariel Jara. Mariel, qué rico. Quiero comer, quiero comer, quiero comer, quiero comer tu bizcochuelo de café.
1: Imagínate un bizcochuelo de
0: ¿Por qué vos no estás
1: café
0: acá?
1: y tenés que aceptar ahí
0: Ay, na, y
1: la.
0: avísame a cariño. Lo único que no me gusta, ¿sabes? Que de ir a votar es tener ese dedo azul ahí no sale, no se ve. ¡Y Dios mío!
1: Y hoy
0: de todo.

0: ya le puse, hasta en ayudinco metí mi dedo.
1: Hoy me salió, están hablando ahí, ¿verdad? De que si tenés todavía tu dedo pintado, te dan un chop gratis.
0: ¿Dónde?
1: En un local así conocido de donde se vende los chop.
0: Ah, mira vos, che. Fíjate tú. Será, hay mucha gente que son...
1: Y es muy lunes, pero sí, se va a ir igual la gente a tomar si es que quiere algo gratis. Pero el mío como que se quedó todavía ahí a penitas.
0: Para el chopero y el cervecero no hay lunes ni martes. Para el chopero y el cervecero los 7 días 24/7 son días espléndidos. Voy a hacer de tiempo y te llevo una de mis especialidades. Gracias, Mariel. Vos tenés un lugar de venta. Si vos me contás que tenés un lugarcito de ventas de estas tortitas keto y esas cosas así, porque yo cuando quiero comer dulce ya tengo que comprar cosas que no sean muy calóricas. Primero porque tengo problemas en el estómago para digerir. Y segundo porque quiero cuidar mi bajada de peso. Hace 3 con llegué a una de peso. Y la pasada me dijeron, hasta ahí nomás ya porque ya estás toda arrugada. No me interesa a mí las arrugas. Que estén ahí espléndidas mis arrugas. Lo que quiero es poder moverme. Que no. Ayer les cuento, mi gente. A ustedes les comparto porque ustedes son mi tribu tiktokera y también a la gente que nos sigue a través de las cuentas de Radio Libre. Ayer era así. Salí y miré el patio y dije, Dios mío, yo no puedo pasar un domingo con semejante suciedad. ¿Y qué pensás que hizo ella?
1: Y yo también un poco me puse a barrer tipo a las 6 de la tarde porque ya no había sol, porque de repente ayer salió el sol. Y yo tampoco no podía ver ahí los gajos, porque todo el patio lleno de las hojas del mango, del vecino, horrible. De la moringa.
0: Gajos, así, ramas, una cosa de locos. Dice Mariel Jara, en casa nomás te paso en el privado. ¿Y por qué, Pico, no puedes pasar también acá, Mariel? A lo mejor otras personas compran tus delicias. Digo nomás yo, pero si quieres pasar en el privado, metele nomás. Nosotros a mí no con Marian a buscar algo, ¿sí? Otra cosa que iba a decir, entonces agarré el rastrillo, ¿verdad? Me até con una pañoleta porque yo sudo mucho cuando trabajo y le metí. ¿Sabes cuántas bolsas de 150 litros cargué?
1: A ver, ¿cuántas?
0: Decime.
1: Más de 5. 5.
0: 10 bolsas. 10 bolsas de hoja.
1: Y eso que hoy acá, esta mañana juntamos una bolsa.
0: Una. Y yo 10 bolsas. Bueno, y vos sabés que increíble. Y ayer mientras yo barría veía al vecino que se subió a ver su tanque. Vecino, ¿qué tal picó el perjuicio? ¡Desastre! ¡Dios mío! Me rompió todo, no sé qué tal cosa. Y si todo era así, guarará, guarará, guarará. Y yo creo que hubo zonas en las cuales golpeó con mucha más fuerza el temporal. Cuéntenme un poco ustedes sus experiencias con el temporal, mientras son las 17:39 en nuestra república.
1: Igual creo que acá en Fernando fue uno de los más potentes también, porque la cantidad de personas que está saliendo a comprar para poder reparar al menos un poco, porque como se sabe ya que toda la semana va a llover, entonces se moja todo, entonces al menos para cubrir. Estuve viendo que compran lonas, esas lonas negras, bueno, el color que sea, nomás ya te compras, ¿verdad? Para al menos refugiar.
0: Yo ya pienso que eso nomás lo ya hay que poner encima del techo, porque con estos feroces hielos que caen, no hay teja que va a aguantar. ¿Qué es lo que va a aguantar? Los que tienen chapa, eso de chapa, se agujerea igual la chapa. Impresionante. Cuando me fui a votar, a mí me tocó votar acá en RI3 Corrales, en zona sur de Fernando de la Mora, y hay un tinglado grande que cubre todo el predio del patio del medio de la escuela, ¿verdad? Y yo miré y se rompió en miles de partes, se rompió el techo de chapa. Como decir, bueno, la chapa es dura, no se va a romper. Bueno, se rompió.
1: Y eso es como el colador, como estaban diciendo todos.
0: Totalmente, totalmente. Dice, etcétera, etcétera, etcétera, llamame cuando quieras, guisos, borí, etcétera, etcétera. Mi vida, bueno, me encanta. Mariel, te vamos a llamar. Y por ahí de

0: Realmente, quién sabe, ya, bueno, ¿se acuerdan que antes había la gente que hacía viandas? Y las viandas eran así como ollitas que se ponían una encima a la otra y tenía como un soporte así que se agarraba. ¿Vos nunca llegaste a ver eso?
1: ¿Decís tipo en el COVID o cómo?
0: No, no, no, mucho antes. Yo cuando era niña recuerdo que hay veces que mi mamá trabajaba y no podía cocinar. Entonces ella contrataba a una persona que le hacía la vía, lo que se llama la vianda, ¿verdad? La comida para el mediodía. Entonces yo hacía y comían con las viandas. En serio, contá un poco, Mariel, tu experiencia con las viandas y cuando eso, yo creo que con el delivery eso dejó de funcionar, el tema de las
1: Y
0: viandas.
1: mira que ahora están saliendo muchísimas empresas a hacer eso, pero no sé si es la misma cosa. Porque las viandas hacen ahora, pero así, tipo, se adecuan a tu alimentación o si es comida light y demás. Y te hacen en base a una dieta.
0: A ver si alguien me manda una foto de lo que eran las viandas de antes, porque ahora pues vienen todas de plastiquito y qué sé yo, todas chururú, vienen todas, no, estas no, estas eran de, ¿cómo se
1: Yo te
0: dice?
1: digo tipo
0: De metal
1: desechables.
0: enlosado era,
1: Pero
0: de
1: antes
0: metal.
1: era más chuchi, entonces ahora con todo es descartable, todo en isopor y eso.
0: Y bueno, acá está, hay la foto, mira lo que es. Te voy a mandar y a ver si puedes alzar acá. Hola, señora Lisa, te saluda Liz Mercedes, encantada de conectarme con tu en vivo, es la primera vez. Hola, Liz, bienvenida, Liz Mereles. Un beso grandote y bienvenida a la tribu de la tarde. Los tiktokeros de la tarde, mi tribu preciosa. Y acá estoy mirando la foto de las viandas de antes. Algunas venían con, ¿cómo se dice? Copy image, ¿es verdad? A ver, voy a ver si podemos.
1: Y mejor si quieres que salga en tu TikTok, mostrar más desde tu pantalla.
0: ¿Ah, sí?
1: Porque el mío me va a dejar, pero mostrarle a la gente de la radio.
0: Bueno, te voy a mostrar y voy a ver si puedo sacar. Esperen un poco, les voy a... Tres en uno, enlosado, mandioca y el guiso. Y ensalada también. Recuerdo bien, la parte, el de abajo. Y te se ponía el que era el más caliente encima de la mandioca. ¿Verdad? Pero acá yo tengo la foto de una vianda de cuatro pisos. Luego, miren un poco, no sé si se ven. Ven, pum, ahí. ¿Viste? Pero acá, a ver, voy a mostrarles un poco. Acá sí que se ve lo en todo, lo mira ahí con florecitas. ¿Ves? ¿Se ve? Bueno, estas eran las. Este parece, y al final. Se ponía una tapita así como esta, ¿verdad?
1: Pero re lindos son, ahora
0: Pero
1: vienen todos de plástico,
0: bueno, y estas son
1: ya no es
0: las
1: lo
0: que son
1: mismo.
0: de metal y plástico. Pero si estas son, por ejemplo, ya que son las de ahora que vienen. Mira lo que es. Esta es una obra de arte. A ver un poco, voy a ver si se puede. Mira. ¡Ay! No sé dónde está. ¿Dónde está? ¿Dónde está? ¿Dónde está? Ah, no, no se fue. Acá está, mira. Ahí está, se ve. ¿Viste?
1: Hermoso. Y seguro que ya
0: Seguro
1: se
0: que ya se
1: venden
0: venden
1: ahora, pero
0: ahora,
1: como para gente que colecciona.
0: pero mira lo que es. Yo quiero.
1: Pero ya, porque eso ya
0: Porque
1: no
0: eso ya
1: te
0: no te
1: permite más
0: permite
1: llevar
0: más llevar
1: así
0: así
1: demasiado
0: demasiado
1: grande en
0: grande.
1: los trabajos y eso.
0: No, pero esto es ya para llevar, para hacerle comer a toda una familia, ¿verdad? Y antes también habían los platos enlosados, los famosos, los menajes, muchos se hacían enlosados. ¿Se acuerdan ustedes, mi gente, que los que se hacían enlosados? Bueno, a ver. Voy a poner otra vez por el soporte. Bueno, y así hablamos, nos fuimos del X, nos fuimos a la vianda de la vianda, nos fuimos no sé a dónde y acá estamos de vuelta. A ver un poco. Acá estamos de vuelta. ¿Qué tenemos que cantar, ¿verdad? ¿Eh? Triciclo eléctrico plegable, este quiero. Oferta especial. Madre mía. Quiero este triciclo. No puede ser que cueste $30. Impresionante. Triciclo plegable para adultos. Este me tenés que ayudar a comprar.
1: Depende de la página, no es que así nomás se compra.
0: Amazon.
1: Y tenés que ver también el tamaño, porque a veces vos mirás, mira qué barato y es así mi, mira, a chimí.
0: Bueno, ahí te mando la foto para que me digas después si es o no. Bueno, tenemos que cantar. ¿Sí?
1: Sí. amerita hoy cantar algo

0: la lluvia, para que se vaya ya este clima, traer un poco más
1: No, cariño,
0: alegría.
1: no, no, no, no, cariño de mi vida. No te preocupes que para el jueves vos me vas a actualizar el pronóstico del tiempo. Dicen que el jueves tenemos otra vez.
0: Igual que el sábado va a ser, dice.
1: ¿Eh?
0: Igual que lo que fue el sábado va a ser este
1: Ay,
0: jueves.
1: no, por favor. Ay, quiero llorar. Bueno, no sé qué es lo que vamos a cantar.

0: Cada vez como que somos un poquito más en esta tribu de TikTok. Pero no hablan todos. Algunos nomás siempre suelen saludar y escribir y dejar sus mensajes.
1: Cristian nos saluda, Marta Fleitas. Hola, Lisa hermosa. ¿Dónde está tú la hermosa? Liz Medel le dice, bravo, bravo. ¿Qué más? A ver. ¿Qué quiere? Ahí dice 3 en 1, ensalada, mandioca y el guiso. Los guisos están de moda, carretero o carrero, etcétera, en las reuniones chuchi. ¿En serio? Vos sabés que a mí me sale súper bien el guiso de fideo. Me sale súper bien. Me gusta lo hacer el guiso de fideo. El guiso me parece que es una comida tan, pero tan noble. Y bueno, hay muchas comidas que eran populares que se volvieron chuchi y Mariel, convengamos en eso. El osobuco antes era comida de segunda. Era carne de segunda. Ahora se volvió carne de primera. ¿Por qué? Porque los chefs pusieron de moda el osobuco al vino, ¿viste? Agarran y atan o así el osobuco para que no se desprenda y entonces hacen sancochadito y después le ponen encima una bandeja y le echan todos los condimentos, etcétera, etcétera, y al horno a fuego lento y ahí sale un chururú espectacular. Mira, el negro Vázquez Pico nos está viendo, no creo, y dice, invita a unirse como invitado, ¿será? Te cocino y cumplo mi sueño en conocerte, mi amor, y yo te canto mientras vos cocinas. ¿Qué te parece? O te corto la cebolla, lo que quieras, Mariel. Bravo, bravo, ya leímos esto. Algunos comentarios de este se filtraron para proteger la experiencia de la comunidad. ¿Será que fui yo o es otro comentario? Saludos y mis respetos, señora Lisa, dice Cristian Daniel Gauto. Gracias, Cristian. Marta también ya me dice que soy hermosa.

0: Catula Bella, hola, hola, hola, buenas tardes, dice Runner Ezequiel. Hola Ezequiel, ¿cómo te va? Inalcanzable, ¿por qué pico inalcanzable? Solo las estrellas son inalcanzables. Acá no me acuesto yo. Liz Mireille dice, sí, me acuerdo de las viandas de mi abuela y nosotros llevábamos a los clientes y dice, ¿qué dice después Mariam? Y sigue pico. ¿A qué?
1: Llevábamos a los
0: ¿Qué
1: clientes y
0: pasó?
1: nomás dice.
0: Se apagó. Ahí está.
1: Like pausado dice. Ahí volvió, dice. Cuando es el caldo o bien el puchero, nosotros como nietos no
0: Y
1: queríamos
0: no,
1: llevar.
0: porque. Y sí, porque queríamos correr, pues. Y al correr. Oñejembala, ñan de puchero, la caldo, sarambico hacíamos. Y ligamos. Y no estábamos tan mal. No estamos tan mal. ¿Verdad? No, no, no había tanto protocolo para la educación. Ahora no, jaque. Cuidado, que porque se va a traumar. Cuidado, que esto. Y después hay una generación nueva que dices. Y claro, los de tu generación son todos unos traumados, unos qué tal cosa. Yo crecí con un rigor, pero con amor. O sea, yo nunca sentí que mis padres no me amaban, ¿verdad? Y la que ponía el orden fuerte era mi mamá. Y mi papá era el que nos hablaba, el que trataba de ser un poco más diplomático, etcétera. Entonces hacían un buen equilibrio. Pero con eso no estoy diciendo de que a mí me gusta la violencia, porque yo nunca implementé la violencia para educar a mis hijos. Pero sí creo en que los padres no podemos ser amigos de nuestros hijos. O vos sos papá o sos mamá, ¿verdad? Y tenés que ser dueño y dueña de tu no. Y por saber poner límites. Poner límites para mí es una señal de amor. No sé para ustedes, pero bueno. El oso buco me dio pi. ¿Qué me vas a cantar? Casi lloré. Te amo. Dice Mariel. Nos quemaba todo, dice Elis Mereles. Y después la penitencia del guayábaro que. Dijas, maíz, hacen de yo. Pingo de guayabaroque. Vos nunca ligaste con guayabaroque, ¿verdad? ¡Ah! ¡Delicioso! ¡Picante! Hola, buenas tardes, señora Lisa. Saludos, dice Robert. Roberto. Te copio, Roberto. Eres ya pógina. Bueno, cuéntenme cómo les fue con el tema de la. Nadie me contó. Todos estuvieron felices, menos yo. Con la tormenta.
1: Y bueno, cada
0: Cada
1: persona creo
0: persona
1: que
0: creo
1: está
0: que está
1: todavía
0: todavía
1: asimilando lo que
0: asimilando
1: pasó
0: lo
1: el
0: que
1: fin de
0: pasó el fin de
1: semana.
0: semana.
1: Están
0: Están
1: ahí
0: ahí
1: viendo qué
0: viendo qué
1: arreglar
0: arreglar
1: primero,
0: primero,
1: como se
0: como
1: dice.
0: se dice. Sí. Bueno. ¿Qué vamos a cantar ahora? ¿Qué quieren que ca Ah, Merceditas, como me pidieron hace rato ya. ¿Estás pico todavía? La que me. ¿Está pico todavía acá la que me pidió Merceditas?
1: Ya estamos
0: Ya estamos
1: terminando ya
0: terminando
1: la
0: ya
1: hora.
0: la hora.
1: Ya estamos ahí
0: Estamos en
1: 54.
0: 54. ¿Eh? Madre santa. Bueno, y nos vamos entonces con esta música. Ya nos vamos de la tarde a pura vida de hoy porque yo tengo que entregar ya hace 5 minutos, había sido el programa ayer, entusiasmadísima con ustedes acá. Y bueno, nos encontramos mañana, mi gente. Pero antes quiero agradecer a Dios por este día. Ah, dice Liz Mereles, y aquí en Loma Prieta de Asunción estuvo suave sin granizo. Bueno, yo me voy a quedar un poquitito más con ustedes, pero tengo que despedir el programa de la radio. Gracias a Dios por este día. Gracias a las empresas patrocinantes, gracias a ustedes que nos siguen a través de la transmisión de streaming y la transmisión normal. Gracias Marian por la puesta al aire y a ustedes que nos honran con su sintonía. Nos encontramos mañana.
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0: Ok.

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Se cumplen 10 años de la publicación de este disco del guitarrista y compositor carioca Sergio Pereira, titulado Swingando, que se abre con Llega ahí. Tema grabado por Pereira, guitarra acústica y voces, con Elio Alves piano, Itaiguara Brandão bajo, Mauricio Zottarelli batería y Olivia Foschi voz.

Adelanto de un próximo disco del guitarrista César Méndez, esta grabación con la voz de Caetano, de una composición del propio Méndez con letra de Arnaldo Antunes, Joao, inspirada por el genio de la bossa nova.

con Somo, la canción de César Méndez y Arnaldo Antunes, abre su primer disco, La hija menor de Jean Gilberto, Lulu.

Lulu Gilberto, 22 años en este disco sin título, solo su nombre en la portada, producido por César Méndez y Mario Adné y publicado hace unos pocos meses.

El guitarrista, joven guitarrista brasileño Gustavo Veríssimo, firma un primer disco titulado Reflejos, por el que ha contado con la participación especial del también guitarrista Adam Ratner en Into the Air y con la del bajista Michael Pipo Quiña en Frevo para Bell.

Hace 3 años que April Varner ganó el concurso vocal Ella Fitzgerald, a la que ahora rinde homenaje, sin tratar de imitarla, con este disco titulado Ella.

Un arreglo del pianista Emmett Cohen con Yasushi Nakamura con trabajo y Ulysses Owens Jr. batería de Atisket Tasket, una canción de cuna tradicional que en su día adaptó Ella Fitzgerald.

arropada por una orquesta de metales, April Varner, and I've Got You Under My Skin, de Cole Porter, arreglo de Brian Lynch, y con el trío piano, contrabajo, batería, también del señor Cole Porter, Night and Day.

de Toledo, Ohio, residente en Nueva York, cantante, compositora y arreglista. April Varner no había nacido cuando nos dejó Ella Fitzgerald, a la que le ha dedicado este disco titulado Ella, que se publicó en marzo.

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1: Hola amigos, ¿cómo están? Soy Claudia Inoue y es un gusto compartir con ustedes este programa de Vox Populi aquí en la 1200 AM Radio Libre. Nosotros, como siempre, vamos a iniciar este espacio escuchando el comentario 3x3 del doctor Benjamín Fernández Bogado.
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3: Fuerte derrota colorada en la capital paraguaya y en Ciudad del Este, dos de las principales ciudades del país en donde el voto castigo golpeó severamente.

0: frente a una estructura personalista que había manejado a su antojo estos territorios durante mucho tiempo. La figura del outsider Camilo Pérez nunca terminó de convencer, especialmente a aquellos que terminaron cruzando sus votos y escogiendo a una mayoría de concejales colorados para Asunción. El triunfo de Soledad Núñez también marca un parteaguas para la oposición, demostrando un nivel de descenso de los liberales en prácticamente toda la República y la necesidad de construir una alianza opositora sólida que dé opciones y alternativas al electorado. La gran diferencia de puntos en Ciudad del Este también es una derrota del cartismo, ya que el principal impulsor de la candidatura colorada era el gerente general de la empresa de tabacos Descartes. Todos estos números deben llevar a una profunda reflexión sobre el interés común y, a partir del triunfo electoral, ver a aquellos que realmente hagan una administración honesta y eficaz, que lleven adelante los sueños de la gente y que realmente no terminen siendo desencantados de nuevo en el camino. Con que sean honestos es un buen principio, pero posteriormente habrá que hacer la tarea de limpieza y de consolidación de un municipio como el Asunceno, absolutamente quebrado por administraciones deshonestas y corruptas que fueron castigadas en el día de ayer. Para el cartismo es el comienzo del fin. Hay que acostumbrarse a mirar la política desde una perspectiva diferente, especialmente cuando se ha decepcionado por tanto tiempo a la gente.
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0: El electorado paraguayo, incluso en comunidades profundas del interior del país como María Auxiliadora, terminaron por dar el mensaje que todos ambicionábamos escuchar. Los Rivas han terminado de perder el poder político en María Auxiliadora, en el departamento de Itapúa, de donde era proveniente un diputado y luego senador que nos engañó con un título falso y que durante un cierto tiempo estuvo juzgando a los jueces del país. Su padre, acusado de corrupción y con procesos en curso, pretendía la reelección e incluso, según noticias, había estado distribuyendo dinero desde su propia casa. Sin embargo, los de esa población del interior de nuestro país dijeron: ya no los queremos a los Rivas, y los castigaron. Ahora se quedaron sin título de abogado y sin capacidad de administrar la intendencia de María Auxiliadora. Así como surgieron otros ejemplos en el interior del país que demuestran que todavía hay algo de esperanza en el proceso democrático nacional, y cuando se trata de personas deshonestas que decepcionaron, la mejor manera es el de botarlos con B larga, sacarlos del lugar en donde se encuentran y posteriormente procesarlos y castigarlos judicialmente.
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0: Lo que siempre habíamos afirmado desde hace tiempo se vino el sábado a la noche. Una tormenta sobre gran parte de la zona más urbanizada del país, Asunción y alrededores, dejó techos destrozados con una granizada que realmente ha sido devastadora, del tamaño de los granizos y el daño que produjeron a vehículos, a propiedades, nos demuestra que la cuestión medioambiental no es una cuestión secundaria e inventada por algunos sectores sociales. Es un problema nacional y mundial que debemos tener y prestar atención los paraguayos. Y en la medida que más hablemos sobre eso y hagamos acciones concretas, vamos a estar a mejor resguardo y custodia ante eventos de esta naturaleza. El gobierno, concentrado en lo electoral, no le dio importancia al fenómeno ni a sus consecuencias. E incluso el propio meteorólogo Mingo dijo que se había agrandado demasiado y esperado con demasiada ansiedad el fenómeno del Niño, como burlándose de quienes le pagan el salario para estar en ese lugar público y en donde tendría que hacer su tarea de otra manera y no de la forma que nos estuvo dando como explicación a sus mandantes. Todo mal en el manejo de las contingencias de carácter meteorológico, que dice que el Niño nos golpeará todavía de manera mucho más profunda que el adelanto que nos dio el sábado pasado.
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0: y vamos a iniciar ya el repaso de la participación de los oyentes que conversaron en la mañana de Contrapoder sobre diversos temas de la actualidad nacional. Iniciamos de esta manera nuestro programa.
1: ¿Cómo ve esta situación en Carapeguá, visto que fueron derrotados los colorados?
2: Ya Guaiso perdió la se unió todo, Jamín. Mismo colorado, los colorados votaron por este señor Bobadilla. Ya, y monté tres, y me veo ya, pero hubo la tractora, la tractónico, guardaba y ahí la tapeja, bandera apuntada, yo hueco. Y se burlaba de nosotros. Y había mucha plata, Benjamín. Mucha gente cobraba y fueron y votaron contra ellos. Eso, es verdad. Vamos a esperar un futuro mejor, Benjamín. Yo creo que, Benjamín, yo no tenía mucha esperanza a Soledad. Te dije a vos. Y me equivoqué. Me equivoqué, había sido. Le deseo mucho éxito. Ojalá Benjamín haga un buen trabajo y que nuestra ciudad capital sea verdaderamente, antes cuando éramos chicos, nosotros Paraguay, pero esa mina Paraguay, ese es más obrero, era mamá, hasta Paraguay, ese mentir, para los pisasteros de la Paraguay. Ojalá, y Dios quiera, don Jamín. Hablando de la tormenta que vino, Dios ya fue a ver el video, don Jamín. Se lo acertejo aquí en capa y menos mal tenía un poco de chapa ahí. Vamos, hijo, vamos a echar para la cero, se teja, ay, amor, porque, oye, capa, y debe no se teja, o se horroró la cero, pese ya,
1: no, eso fue, eso fue en todo el país, y lo peor es que ahora vuelve a llover, así que la situación puede agravarse todavía mucho más, lamentable lo que aconteció, a todos nos golpeó, los daños fueron enormes en nuestras casas, en nuestras propiedades. Nunca había visto granizos de este de ese tamaño que cayeron el sábado.
2: Sí, señor. Yo en mi pieza entró todo el agua, señor. Y, hay una parte de lo que goteó, como no sé cómo. Y bueno.
1: Pero de Panemandú a la pesa, y te bebe la granizo a cuelan de valle otro lado.
2: Parecía piedras, bola de durísimo, Benjamín. Antes no caía, pero así en pedacitos y se derretía rápidamente. Pero ahora cae esa como piedra redonda, Benjamín, enorme. Y rompe, se escucha bien cuando rompe la teja, Benjamín. Y bueno, ¿qué vamos a hacer? La naturaleza, hay que prepararse, Benjamín.
1: Y sí, y bueno, hemos hablado muchas veces aquí en Contrapoder sobre eso, sobre el fenómeno del Niño, sobre el daño que estamos haciendo al medio ambiente. Oí algunos decían, no, pende exagerado, pero ahora con estos ejemplos estamos mostrando más que con evidencia de que el cambio climático existe, es real y nos golpea.
2: No, déjame, hay que tomar en serio, esto no es más cama, o sea, siempre oía la tormenta. Y especialmente el granizo que perjudica. Esa hoja de mango, Benjamín, oscuro y cabe, Benjamín, no vas a creer, colchón de hoja de mango ahí debajo, increíble, Benjamín. Así es, Benjamín. Y yo le deseo mucho a la señora Soledad. Yo casi no tenía mucha esperanza, decía por ahí en la televisión, 40-20, 50-20, vamos a ganar, no sé cómo.
1: No, pero sobre ese tema también yo escribí anoche, las encuestadoras mintieron descaradamente, presentando a Camilo Pérez con una ventaja de 40 puntos sobre Soledad Núñez en Asunción. Durante todo el acto comicial siguieron fieles a la mentira y a muchos habrán engañado y desalentados de votar. Requieren el repudio ciudadano.
2: Por eso no, también no hay una ley, no hay una ley que eso que prohíba eso, porque imagínate, mucha gente dice, no, espérate, ya votamos, ganamos un prestigio. Así es, don Jamín. Yo le doy gracias por el tiempo, señor, porque el tiempo es oro en la radio. Gracias por todo, señor.

0: A usted por su participación esta mañana.
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0: Bueno, el día después perdieron ustedes los luqueños, pero ganó Soledad Núñez en Asunción, ganó Franco en Fernando de la Mora.
2: Y bueno, y se pusieron duros las mesas. Felicitarle a Celeste Amarilla, que cumplió su trabajo en Asunción, pero acá en Luque no. Acá en Luque se vendieron todas las mesas, se compraron todas las mesas. Creo la voto, oye, yo, wow, ni vendé. Hay muchos videos en una página que se llama Luque Noticias, acá de Luque. Impresionante cómo le pasaban los videos en Chavan, en Chedo, en Cheche, a votar. Con el celular en la mano. Uno de los candidatos en el baño estaba comprando votos. Se le agarró otra vez al otro. Ayer fue Luque, tremendo fue la compra de votos. Demasiado, muchos votos se compró en ahí. Después lo de la mesa en la de Saimba Bebé. Se iban a votar, como te digo, con criatura. La criatura, esto que se ponían los kepi de color con la remera naranja o el kepi blanco. Y estaban esperando. Y eso le agarraba y le llevaba con los compradores de votos. Y después ellos mismos entraban otra vez en el cuarto oscuro y a votar. Y nadie veía nada y nadie entendía nada. Estaban todos en camino, pero nadie decía nada. Y yo le estaba mostrando ahí a la que me acompañó cómo estaban actuando y ahí en la entrada mismo no se ponían. Y el político, uno estaba sentado ahí, el puntero, el jefe, el encargado. Y ese, cada apoderado estaba ahí, que eran los políticos. Y vos te ibas y el del kepi te agarraba y te señalaba si quería vender tu voto. Y después ya te llevaba ya con el comprador que estaba fuera del colegio en un auto. Y en el auto se negociaba en el baño. Demasiado mucha compra de votos hubo. Y así ganaron Benjamín, a platazo limpio.
0: Ahora, la diferencia fue bastante grande, ¿eh? Entre el candidato colorado y el candidato liberal, hay un porcentaje muy grande. Y Chilavert tiene que dedicarse a otra cuestión. La política no es para José Luis Chilavert en Luque.
2: No, pero paraguayo, Cuba, ese de Benjamín vendió todas las mesas. Eso es lo que yo te dije, Cori.
0: Se enojó Yolanda Paredes con respecto a esa afirmación.
2: ¿Y por qué se va a enojar? ¿Por qué se va a enojar si Chilavert de un principio los negoció todas las mesas? Si Chilavert negoció con los colorados. Chilavert hizo un negocio redondo en Benjamín. Chilavert sacó ahí buenas plata. Ahí vamos a partir un momento. Ahí Chilavert se hizo de buena plata ahí con Cubas. Porque todos los mesarios eran colorados. ¿Entendés? Y eso es lo que justamente yo te dije. Y entonces, ¿qué es lo que faltaba? Comprarle a un liberal. ¿Y por cuánto le vas a comprar a un liberal en su mesa? Ponerle un 500.000, un 600.000 y ya comprar la mesa.
0: Hay que reconocer también que un duro golpe para los liberales las elecciones de ayer. Tenían 61 intendencias y bajaron a 34. La alianza tenía 23, ahora tiene 36. Los liberales tenían 689 concejales, ahora tienen solo 481. Los de la alianza de 222 subieron a 408 concejales. O sea, duro golpe para el liberalismo tradicional entonces.
2: Y duro golpe de Benjamín y los liberales no. Ahora el tema es Benjamín. Si vos te vas a la cancha dividido contra los colorados vas a perder. Tiene que aprender eso la oposición. Si para el 2028 no prepara un solo candidato y no van al mano a mano, no le van a ganar. Acá vino Chilavert solamente para dividir, para negociar. Porque desde un principio pues Chilavert entró en la oposición para eso. Él entró como en un mercado.

0: a ver qué le podía vender a los colorados. Él entró e infectó acá la alianza. Y mucha gente no le quiere decir la verdad. Nadie lo le quiere a él. Pero con todo eso tuvo 4.500 votos.
1: Sí, pero es una cantidad muy pequeña. ¿Y el cartismo qué pasa con esto? Fracasó con lo de Camilo Pérez, perdió en Ciudad del Este con todo el apoyo de Tabeza. ¿Qué es lo que queda para ellos?
0: Y lastimosamente, Benjamín, el cartismo depende de Carte, y Carte está enfermo. Carte está mal, Benjamín. Usted le vio, pobrecito. Este está más muerto. Yo no sé si Calé se va a morir primero o se va a morir primero Carte. Acá yo le pregunté justamente a mi gente, le digo, ¿y quién va a ser el que está más feo? Y alguno dice que está más Carte que Calé, y el otro me dice más Carte que Calé, y el otro me dice más Calé que Carte. O sea, entre esos dos están, ¿quién se va primero? Pero Carte está muy mal su salud. Se le nota que no le viene. Y se nota que si cuanto más entra en la política, más rápido se va a ir. Y seguro que su familia le estará diciendo a él que se deje ya eso para poder alargar más su tiempo en este mundo terrenal, ¿verdad? Y eso le digo. Entonces yo le noto a un Carte muy muy mal de salud, Benjamín. Y yo creo que ahí por eso hasta Peña se le está retobando ahora, porque se nota que no está bien de salud y todo gira en torno a él.
1: Bueno, acaba de reconocer Camilo Pérez su derrota.
0: Y no hay otra. ¿Y qué va a hacer si es claro? Y ahora decime una cosa, Benjamín. ¿Cómo quedan estas encuestadoras de AT&T? ¿Cómo quedan estas empresas que falsean los datos? ¿Alguien lo va a sancionar? ¿Cómo termina esto?
1: Y tiene que hacerse una norma sobre eso y castigarlos a los que tienen el control de estas empresas. Han mentido descaradamente.
0: Yo creo que falsear datos y vender información falsa tiene que ser penado. Alguna sanción económica tienen que tener. Porque imagínate cuánto le dan. 40 puntos le dio a Camilo en la boca de una. Este es el 1 de marzo, los compañeros de Katia González. Se equivocaron, pero de acá a la luna. Y eso desalentó el voto. Yo creo que ahí tenían que ganar más este tema de en Asunción. Y luego este Rodri Franco, ¿cómo él no se da cuenta que él no tenía chance así como Chilaver acá? ¿Y cómo queda ahora? Él queda como un satélite divisor también. Entonces eso es lo que la alianza tiene que pensar más y darse cuenta, ¿verdad? Hacer la medición, y el que va mejor medido va a ganar, porque esto de la medición ahora resulta, porque imagínate, se midió Johanna con Sole y le ganó Sole. Y bueno, entonces fue Sole y ahora gana. O sea, resulta eso. Le resulta eso a la oposición. Entonces tiene ya la fórmula. Entonces tiene que aplicar nomás ya ahora la medición y va uno solo contra la estructura. Porque el Colorado te juega en la mesa. Tienen plata, tiene el Estado, tiene móviles, tiene plata en narcotráfico, tiene plata en Netanyahu con la máquina, tiene a Donald Trump. Acá cuando se pelea Benjamín contra una sola cosa, acá se pelea contra todo un Estado, una estructura y una política exterior que también le gusta gobiernos corruptos y vendidos como el que tenemos, ¿verdad? Y es grande la contra, es con David contra Goliat, ¿verdad? Por eso le felicito a Sole que logró, ¿verdad?, ganar. Le felicito a la Funceno, ¿verdad? Y lastimosamente nosotros los luqueños votamos ya otra vez mal, nos vendimos todos los ya antes y Paraguayo-Cuba acá no cumplió, Benjamín. Paraguayo-Cuba, ese tiene que salir de la que vaya bien nomás en el Partido Colorado, mostrarle a ese amigo que vaya nomás a chuparle bien los dedos a Carte con su señora Yolanda y se dejen ya de la oposición. Creo que no ha aportado nada, Benjamín, a la oposición ellos.
1: Gracias a usted por su intervención esta mañana.
2: Por temor.
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1: Pero bien, ¿cómo está por el Bajo Chaco? ¿Qué dejaron las elecciones de ayer?
2: Ay, y bueno, como de siempre. Pero Lipunán hace la, por ejemplo, Asunción de Paraguay, pero Ana, o Eregina la Sole. Vean, Gondas, y Eregina, y Ponay, Tereindas, y Boy Sole, la ciudadanía, de Paraguay, gente y coa y popeja pe oñandúa y na pe orero oñandúa cobre por el villaje pe unía pe a de millones de gracias che a duda curia un bebo y na nega y buí la siempre pea ajá no añemundico y la gendula informe que o perde ajá en jai será pico otra vez pea la evacué si no nega y la evacué en vez de a el curi doctor. Pero cuando se ha recogido las épocas en domingo, es la vida. O pensamos en la inmemoria, y me diré, oye, tropeza en mí, y que tú corres, oye, escribe, que me voy a hacer pepe, y cape, japepe, o agua. A cuapeco, la ñame intendente, fuera doctor, la pearango, la concejal, oye, ¿qué? O corregía o echa jangua o acompaña jangua a o comunica la pueblo pe, la gente pe, la votante cuera pe, va ella va o esquina. 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Te van a la jaya o te va a dejar la abuela. Ha estado faltado todo el año en gente, pero ya en mi amón bajan. Oye, oí guaterindache, oye, vende en bache la cédula. Chenda, vende porque de mi casa me alzaron mis hijos, llegó a jabotá, yo ya hice el hogar. Da esa y ringo, a chengolanda, y ya iba a doctoranda, ese, pero está oye, hombre. Ah, oye, hoy queda concejal. O acompañada pues supuestamente Gina la al grupo legal gorero es naco ape la guaraniteco lo llevo viaja Gina pe hoy que va Gina es concejal peare hectare o ina confianza de la misma rasma vamos el mismo acanwi o putalle Gina hoy que va o iba que concejal tuya o mira que tení la chaponaba hoy que llevo
1: ajá hoy que está bueno ahí en Villalle ganó el doctor López el hermano de Nila López que son de Concepción y este López fue titular del IPS alguna vez lo conocía López
2: exactamente. Así mismo.
1: Bueno, en definitiva, ¿perdió el cartismo en Asunción y Ciudad del Este o no?
2: Y perdió bien según.
1: Correcto. Gracias a usted por su intervención esta mañana.
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4: Seguimos avanzando aquí en la 1200 AM Radio Libre. Te recuerdo que puedes comunicarte con nosotros también en este espacio al 0972-439642. Con un mensaje de voz o un mensaje de texto vía WhatsApp. Nosotros aquí seguimos haciendo repaso de la participación ciudadana en Vox Populi.
1: Pues este tema me imagino que usted estará feliz.
2: Claro que sí. Estoy muy feliz, pero no hay que bajar la guardia. Tenemos todavía 2 años de lucha para que se vuelva más equilibrado la cuestión, porque a lo que me llamó la atención que

0: Entre el sorteo incluía la...
1: Un burro, un caballo y no sé qué cosa.
0: Eso fue en Santiago Misiones. Y en Santiago Misiones perdió el que ofreció el burro.
1: Perdió.
0: El candidato
1: el ganó y perdió el burro.
0: El candidato Víctor Bebecho Larré obtuvo 2.228 votos, burro incluido, y perdió frente al colorado Óscar Cuenca, con 2.544 votos y 52.62.
1: Son muy importantes eso, las cifras versus las creencias de la persona, porque el tema que al fin y al cabo nuestros actos, pensamiento, palabra y acto, dice la Biblia, son resultado de lo que creemos, de lo que creemos que es mejor, ¿verdad? Y acá se puede aplicar lo de Martín Fierro, que es una cosa que mi papá repetía mucho: nada enseña tanto como el sufrir y el llorar. Ya demasiado con esto de Hernán Riva, con lo de Chaqueñito, demasiado escándalo y llenó el vaso. Ni el mundial lo pudo ensordecer a la gente, porque acá votaban con el cerebro reptiliano, que el cerebro reptiliano busca comida, sexo y poder, así nomás. Lo más primitivo que existe y está en la nuca, es nuestro cerebro reptiliano, maneja toda la columna y es lo primero que se forma en cuando estamos en la panza de la mamá, es una cabeza y una colita, igual que el renacuajo también, que es la base de las ranas y de los sapos y eso. Bueno, entonces con ese cerebrito ahora, y decían ahí entre ellos Luqueño, que escuché que estaba bastante tranquilito el Luqueño a pesar que perdieron y eso, pero no le pudiste acalorar hoy, estaba muy
0: no, pero no, ganó el partido Colorado en Luque.
1: Bueno, pero él no es que está tan contento, o sea que bueno, le escuché más tranquilo ya, chupé.
0: ¿Y el cartismo, el cartismo perdió ayer? ¿Analiza usted de esa manera o no?
1: Y yo no quería personalizar a él, porque él pone solo la plata, ¿entendés? O sea, tiene otros mentores y él pone la plata en base a sus intereses, en base a no ir preso en Estados Unidos, porque acordate que él tenía la amenaza ese que no puede ir ni a Brasil ni a Estados Unidos a vivir, que le quitaron la visa, creo que al hijo, y así. Entonces yo pienso el equipo de HC en todo caso. No quiero personalizar a él solo, porque su títere suele ser su espellita, ¿verdad? Pero, y ahora logró irse a Estados Unidos durante el mundial. Y bueno, está más o menos, pero están en juego la parte económica, el níquel y el garrote, las dos fuerzas de la vida, ¿verdad?
0: Lo que viniendo de la selección sorprendió un tanto es que la ciudad más poblada, más grande de Misiones, San Ignacio, perdió el partido Colorado por casi el 50% de los votos. La doctora María Gloria Rodríguez, candidata del Partido Colorado, obtuvo el 38% de los votos frente a la Alianza Juntos por San Ignacio de Eduardo de Jesús con el 60% de los votos. Gran derrota del Partido Colorado en la ciudad más grande de Misiones.
1: Bueno, Misiones es importante porque es la ganadería y es el producto más vendido, ganadería, y tiene mucho campo todavía Misiones, no está pelado así como el Chaco, porque el bono verde es una cosa que en el mundo, la calidad de aire que respiramos es una cosa que se valora mucho cuando vos tener asma o sos alérgica y en la primavera por el polen ya no podés respirar y por la ómnibus chatarra ya no podés respirar, vivís menos, te morís. Entonces valoras compras oxígeno. Ajá. No podés andar con una cámara de oxígeno

0: Eso, el bono de los bosques también es importante, por eso Misiones sigue siendo importante, porque la producción ganadera y cortar los bosques, los árboles para plantar pastizal y criar ganado, eso a la larga es comida para hoy, pan para hambre para mañana.
1: Bueno, entonces
0: O sea,
1: el triunfo de Soledad Núñez, ¿qué lección práctica deja?
0: y la madurez, que nada enseña tanto como el sufrir y el llorar, y el pueblo ya está harto, harto de andar en ómnibus chatarra, está harto de que un Hernán Rivas tenga título y no sabe ni hablar. Eso le indigna a mucha gente que estudiaron sábado, domingo, que tenían que estudiar de noche, trabajar de día y mañana y tarde, estudiar de noche, que es la realidad de muchos jóvenes. Y andar en ómnibus fue mi realidad durante mucho tiempo. Dos universidades nacionales yo me estudié y una sola la católica, por obligación. Pero, o sea, me dijeron, andate en la casa o estudia. Pero por eso me gusta que el pueblo tocó fondo y a partir de ahí, a vos no, nunca te llamó la atención que por qué la iglesia y Jesús y los evangelios siempre tratan con los pobres, porque el pobre es más mal moldeado, es más que necesita de verdad. Y el voto del pobre, algunos creen que es fácil, pero en esta vez le salió el tiro por la culata, ya con los 100.000 y la vaca, y la caña ya no hay coin. El reservado ganaron, pero no tienen que cantar victoria. Ninguno de los dos, ni los que ni Sole no tiene que dormirse sobre sus laureles. Ella tiene mucho perfil. Si hace bien sus deberes, en el 2033, creo que es otra vez, no sé cuándo, en el próximo puede llegar a ser presidenta, porque Blanco Velar podía haber sido presidenta, si no era por Nicanor, que no le dejaba ni hablar. Pero le ganó Lugo, un orsaire que tuvo el apoyo de todos, liberales, febrerista, comunista, colorado, colorado, sacopucú, todo, asiento, pero no le dejaron terminar su proyecto. Y hasta ahora Peñita no vamos, no sabemos, está pegado con saliva eso que consigue que su patrón se vaya a Estados Unidos. Están también otra riqueza, nuestra gallina de huevo oro, están las hidroeléctricas. La empresa esa inglesa que vos solés, que nos quiere demandar, surgió una persona que se llama Alejandro, ¿cómo era? Es el dueño de ABC, Zucolillo, que ha de ser el sobrino de Acero Zucolillo, que dice que va a pagar mucho por la energía de Itaipú y va a poner una empresa que en el futuro va a tener autoproducción de energía. Yo le escuché en otra radio, en la radio donde habla Katia González, Mario Ferreiro y Gemavi. Le escuché hablar a Alejandro, buscá un poco en Google, algo así, y si podés entrevistarle. Viste que Brasil le está pagando no sé cuánto el vatio y él va a pagar el doble, casi el
1: No,
0: triple.
1: esa discusión hay que colocarla en el contexto de cuánto nosotros, los que consumimos
0: Sí.
1: energía eléctrica, vamos a tener
0: Sí.
1: disponible dentro de 3 años. Uno no puede estar prometiendo volúmenes de energía eléctrica para un data center, para Atome, si la gente no tiene
0: Claro.
1: la garantía de que en su casa tendrá energía eléctrica disponible dentro de 3 años. Eso es
0: Totalmente de acuerdo. Nosotros deberíamos
1: lo
0: tener
1: primero que hay que
0: trenes
1: tener dentro de
0: eléctricos
1: las
0: y deberíamos
1: prioridades.
0: tener todo eléctrico.
1: No, eso
0: Oiga,
1: ya
0: eléctrica.
1: pasó esa época de la sobreabundancia que no usábamos. Eso es
0: Ya.
1: historia, ya no hay más. ¡Opa! Gracias a usted por su intervención esta mañana.
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0: voces optimista, a pesar de que el Colorado dice ganamos más intendencia, pero el mariscal de la derrota y su vecino de Coronel Oviedo, Duarte Frutos, dice Maravio no, a Leyva de Verán, si ya perdé Paraguadeja, ya perdé Ciudad del Este, me dice.
1: No, realmente yo creo que son, esta es la muestra, digamos, que por lo menos para pensar positivamente, continuar pensando. Opiniones vienen y van, ¿verdad? La realidad es que vivimos en un país en donde no hay instituciones que funcionan a favor de la ciudadanía. Y yo creo que en las dos grandes ciudades, por nombrar Ciudad del Este y Asunción, Asunción ha despertado, Ciudad del Este ya lo había hecho antes. Y bueno, para mí particularmente, yo creo que a toda la ciudadanía paraguaya entiendo de que tiene que sentirse de esa manera, un poco con mucho más esperanza, porque eso se ha visto. Yo dije permanentemente y en este día, ayer en las elecciones, que yo espero, Ciudad del Este era luego una cuestión que se veía venir, ¿verdad? Pero Asunción, bueno, uno no sabía cómo terminaría, pero yo siempre dije que si Asunción pierde el Partido Colorado, ¿verdad? Hay que decirlo así, va a surgir una nueva esperanza, por lo menos fortaleciéndose esa esperanza que yo tengo y que la ciudadanía tiene que tener, porque necesitamos realmente un viento distinto en la conducción de este país, y por lo tanto yo creo que estamos por el buen camino. Esperemos que se den cuenta los políticos, y especialmente en este momento la oposición, digamos, que está fuera del gobierno central, por lo menos entienda que tenemos que hacer un pensamiento realmente que tenemos que unirnos, ¿verdad? Esa es la única vía. Y que por lo menos también a la intendenta de Asunción, por lo menos en los primeros 90 días, por lo menos que ella nos demuestre qué es lo que hay que hacerlo para que por lo menos despierte el hambre de querer seguir haciendo el cambio dentro de la República del Paraguay. Yo creo que a todos los intendentes que no sea de este gobierno que está administrando el país, ¿verdad? A todos ellos, tiene que demostrar en sus gestiones en los primeros 3 meses y por lo menos, ¿por qué no?, antes de llegar las elecciones de 2028. Y eso va a ser un síntoma muy bueno para que la gente piense más en ir cambiando también el país, ¿verdad?, de esta cuestión política de los hegemónicos o partidos colorados.
0: Me parece muy bien eso que usted apunta. El destino de la oposición y el destino del Partido Colorado se debate en la gestión. Aquel que gestione bien los temas que tiene que hacer tendrá acumulados más votos y merecerá que sea electo o reelecto. El futuro de la democracia en el Paraguay y en el mundo radica en la gestión. Aquel catupirí, aquel honesto, aquel que haga lo que tenga que hacerse, ese recibirá el apoyo de la gente. El hecho de que Soledad Núñez sea una mujer honesta ya es un gran elemento a favor. Eso significa que ya entras con un capital importante, pero tenés que administrar ese capital en términos de gestión.
1: Sí, así mismo, doctor. Yo creo que todo el mundo sabe estas cosas, ¿verdad? A pesar de que un tipo no sea tan estudioso, digamos el caso mío, igual uno se da cuenta de la situación, porque es una lógica nada más. Yo siempre digo, la lógica, todo cuando viene, no viene gratis. Entonces, si vos hiciste un buen papel en tu administración, la gente, por supuesto que reconoce. Y yo creo que esto es lo que pasó, principalmente por hablar en la Asunción. Yo creo que ya era tiempo. Si este pueblo no despertaba, la Asunción no despertaba, estábamos... Y ahí está el aporte para el 2028, porque nadie despertó, y ahora evidentemente con todas las cruzaciones de votos, al que no hace su trabajo le castigan. Y eso es lo que tenemos que nosotros tener los electores, si nosotros somos los mandantes, que yo he aprendido de Radio Libre eso, ¿verdad? Nosotros somos los mandantes y ellos son los mandados, ¿verdad?
0: Mandatario, perdón.
1: Entonces tenemos que nosotros eso ir fortaleciendo y difundiendo, ¿verdad? De que la gente tiene que tener miedo del pueblo. Eso yo lo he dicho hace 10 años a un candidato a diputado acá en mi departamento,

0: ocurriría a la política, ocurriría a la pueblo. Y eso se demuestra cuando el trabajo se hace mal en un X lugar, ese tiene que ser castigado con los votos. Así funciona una democracia plena, porque si no se hace eso, definitivamente estamos dormidos, ¿verdad?
1: ¿Y cuál es el mensaje que tienen que escuchar los cartistas? ¿Es el fin de ellos? De decir, ya no podemos continuar con lo mismo, la gente no nos quiere. ¿Cuál es el mensaje?
0: Y pues mira, yo creo que es un poco tardío, ¿no? Porque hace mucho tiempo que no solo el cartismo yo creo que es una enfermedad que vino a meterse dentro del Partido Colorado, que ya estaba mal luego el Partido Colorado. El Partido Colorado es un partido ya muy corrupto. En todo, si es que había la justicia, si funciona la justicia, ¿usted cree que todos los expresidentes y exministros no iban a estar todos en la cárcel? Yo lo había hecho hace tiempo, que hay que hacer una cárcel, pero bien grande, para que los corruptos puedan ir ahí. Y creo que todos los administradores en diferentes lugares, como los intendentes y gobernadores, si la justicia funcionaba, esa cárcel ya iba a estar lleno. Y bueno, ese es un caso que en ese momento, por lo menos la ciudadanía, si la justicia no está actuando así de esa manera, yo creo que el pueblo lo está haciendo. Y eso es una muestra, doctor, de que por lo menos el despertar es tan lento, pero por lo menos está avanzando para el bien de esta república, creo yo.
1: Muy claro y muy contundente. Gracias a usted por su participación.
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1: Bueno, ¿usted está de cama o no? Después de la derrota en Asunción, están llorando todos, ¿eh?
0: Feliz como perro con dos colas. En Asunción ganó la candidata de Cartes. Y hemos ganado en 187 municipios de todo el país, en algunas de ellas con abrumadora mayoría.
1: Bueno, en la primera Cartes no reconoce que sea su candidata, dice perdió mi candidato Camilo Pérez.
0: No, eso tiene que decir nomás para la deputación, no le puede pues fundir a esta pobre chica que va a tener que sufrir 5 años obedeciendo sus órdenes. Así que...
1: Pero acá lo que se está hablando es el fin del cartismo. Perdió por haber nombrado a Camilo Pérez sin el aval del Partido Colorado, dice Nicanor Duarte Frutos.
0: Bueno, lo que diga este señor no debería de importar. Es un señor que vino de allá, de Cordero Viejo, como el otro tilingo que vive por España. Vino con una zapatilla, pues zapaún, rápidamente se hizo periodista, también como otro periodista quiso ser rico, pero simplemente no servía ni para robar, pero este sí supo robar y es un multimillonario, yo creo que no lo que diga no tiene ningún sentido, no tiene gente, no tiene pueblo. Pero lo cierto y lo concreto es el candidato de Cartes. Cartes no va a reconocer.
1: ¿Y qué pasó con el candidato Camilo Pérez?
0: Y yo pienso que de cualquier manera con lo que yo hice llegar por los medios que pude, es que esa pequeña rencilla, esa pelea, ese pequeño encuentro que sería trancazo.

0: varios de los líderes, diríamos, colorados, jugó un poco en contra, ¿verdad? Porque lo que pasa en un partido, lo que pasa en un país es un poco el resultado de lo que puede pasar en una familia cuando los padres no se llevan, los padres no se entienden, tampoco los hijos van a entenderse, van a llegar a un acuerdo. Y yo creo que eso es lo que pasó en los últimos días y bueno, y así repercutió. Y esto le debe de servir de ejemplo para esa gente, con el que nos sigan diciendo pavada entre ellos y no hacer declaraciones en el canal del contrabandista de azúcar, porque eso es lo que ellos tienen en cuenta. Y este señor de Oviedo, Trato Apujada, tiene que aprender también a callarse un poco. Y en fin, todo un poco, me parece que varios de ellos necesitan un CEO a calle PT con un chipio puta ahí para que aprendan a que ellos deben ser el ejemplo para el pueblo, para la gente. Y yo pienso que eso es lo que un poco prendió a la gente, a la escuela no entendé, yo soy ella no entendeta, pero tampoco es increíble lo que pasó. Nadie puede creer, así que como los liberales, que de hecho lastimosamente cada año van terminando más, Bat o Pau o Iguay, cuando pierden o cualquier gente de la izquierda pierde, hay trampa, que esto, que la justicia electoral es una basura, una porquería. Yo también puedo pensar que acá hubo trampa, algún tipo de trampa a favor de ellos, porque nadie en su sano juicio, que a las 4:30 de la tarde, prácticamente al cerrarse la boca los locales de votación, se le estaba superando a la candidata de Carte con un buen número. De repente aparece, qué sé yo, que en media hora o en una hora tal vez esto haya cambiado bruscamente. Eso en su sano juicio nadie puede creer.
1: Bueno, no, pero la cosa ha sido muy muy clara, 5,000 votos de diferencia. Leite, mano derecha de Cartes, dice: o cambiamos o nos van a cambiar, tenemos que dejar de lado mezquindades y mentiras. Acaba de decir Leite, ña perdeta, allá perde Guasubeta. Y también desde Bilbao, el paraguayo Arnulfo González es claro y contundente contra usted. Y esto es lo que dice.
2: Está bien, ahí tengo cantista. Yo me voy a comparar a mí con Nicanor, que se enriqueció con el poder siendo presidente del Partido Colorado, que es el partido de este luqueño que él siempre defiende. Conmigo, que le vas a comparar, una persona, un ciudadano común, que nunca robó, nunca ocupó cargo público, ni nada de eso. ¿Cuál está Huiraima con Luqueño Coa? ¡Qué barro!
1: Y está Huiraima con Luqueño. Suerte que no le dijo como bueno. Gay le trató a Trato Apujada de motor trasero. Eso pero todavía no, es más fuerte.
0: No, pero no, hay como mucho la llave de caca, así que tú sepas, ahí no hay como 20 años, gracias a Dios, no llegué, nunca la llegó ya. No tuve necesidad de tirar mierda de perro, o de cuidar a, qué sé yo, a gato o a chancho por allá, ¿verdad?
1: Sí,
0: no,
1: bueno, Trato Apujada acusado de motor trasero por Skype, dice: Miguel Prieto es el candidato a vencer. Tú y Sheik te iñan de ganata.
0: Épico, peada de ganata. ¿Acaso me dijo con los votos que estuvo en Ciudad del Este le va a ganar el Partido Colorado, este Rosadito? Ahí con la Rosadito. ¿Quién le va a ganar el Partido Colorado si está en los primeros días del año que viene? Si no, este año va a ir a la cárcel este muchachito. Y va a haber un poco más de 20,000 votos nomás tuvo para entrar como concejal. Aunque épico, abate la ganata. Es que la prensa a ustedes lo engrandece a este miseria humana. Con los votos nomás que tiene en Ciudad del Este, Pico Valde va a ganar al Partido Colorado. Nunca. Por eso yo lo gané 187 municipios. Y aquí en mi querido República de Luque le hemos basureado a la oposición. Tenemos 15 concejales, tenemos los basureados. En Asunción también hay 15 concejales colorados. Esa chica no va a hacer lo que quiere la municipalidad. 15 colorados le va a estar controlando ahí, concejales municipales. Y ahí se entiende que hubo algún tipo

0: contra nuestro candidato, contra el candidato Camilo, porque no se entiende cómo es que pudo entrar 15 concejales, quiere decir que esa gente también trabajaron solamente por ellos, cada uno para cual y yo para todos, no para fuera candidato. Por ahí también hay algún problemita, ¿verdad? Pero no importa, ahora es candidata Yerente o que así Castellente con Dominata Chuve. Pero que no sé cómo el Canal 7 todo santo, ya un mil poquito y arriba, ya un bebé, ay, prieto. Es decir, vea, Ganata, pero es verdad, con los votos que tuvo Ciudad del Este.
1: Bueno, Camilo Pérez dice, hubo una tremenda traición de parte de algunos, claro, de algunos concejales. Pero bueno, sí, es claro, parte de la política. Oí pico la traidor, vende a Petepe.
0: Mis amigos, no sé si están traidores, pero de hecho que no trabajaron para el candidato a intendente, porque pues cada uno trabajaron para sí, o cada uno, o Mapuja, no Mapuja, y fuera candidato para la intendencia municipal. No Mapuja. Entonces ahí se entiende de que hubo 15, sigue siendo mal que si esa gente que votaron por los 15 concejales colorados, vota para ir a Camilo de Mojá, o basurear a Mojá como ser líder de candidata.
1: Bueno, y pero por último, ¿es el fin del cartismo?
0: ¿De quién?
1: Del cartismo.
0: ¡No! Cartismo y el Partido Colorado para rato, ven y tranquilizar.
1: Bueno, gracias a usted por su participación y...

0: Y de esta manera llegamos al final del programa. Muchas gracias por tu sintonía. Nuestro reencuentro en este espacio mañana a las 19 horas. Yo soy Claudia Inoue. Muchas gracias y será hasta entonces.
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